0: Cuéntenles que el Señor miró hacia abajo desde su santuario celestial. Desde los cielos miró la tierra para escuchar los gemidos de los prisioneros, para poner en libertad a los condenados a muerte. Por eso la fama del Señor se celebrará en Sión y sus alabanzas en Jerusalén, cuando las multitudes se reúnan y los reinos vengan a adorar al Señor.
1: Cantar de los Cantares, capítulo 5.
2: He entrado en mi jardín, tesoro mío, esposa mía. Recojo mirra entre mis especias y disfruto del panal con mi miel y bebo vino con mi leche.
3: Oh, amante y amada, coman y beban. Sí, beban su amor hasta saciarse.
4: Yo dormía, pero mi corazón estaba atento. Cuando oí que mi amante tocaba la puerta y llamaba: ábreme, tesoro mío, amada mía, mi paloma, mi mujer perfecta. Mi cabeza está empapada de rocío, mi cabello con la humedad de la noche. Pero yo le respondí: me he quitado el vestido, ¿por qué debería vestirme otra vez? He lavado mis pies, ¿por qué debería ensuciarlos? Mi amante trató de abrir el cerrojo de la puerta y mi corazón se estremeció dentro de mí. Salté para abrirle la puerta, mi amor, y mis manos destilaron perfume. Mis dedos goteaban preciosa mirra mientras yo corría al pasador. Le abrí a mi amado, pero él ya se había ido. Se me desplomó el corazón. Lo busqué, pero no pude encontrarlo. Lo llamé, pero no tuve respuesta. Los guardias nocturnos me encontraron mientras hacían sus rondas. Me golpearon y me lastimaron y me arrancaron el velo aquellos guardias del muro. Oh, mujeres de Jerusalén, prométanme, si encuentran a mi amante, díganle que desfallezco de amor.
3: ¿Por qué es tu amante mejor que todos los demás? Oh, mujer de singular belleza, ¿qué hace que tu amante sea tan especial para que te hagamos esa promesa?
4: Mi amado es trigueño y deslumbrante, el mejor entre 10,000. Su cabeza es del oro más fino, su cabello ondulado es negro como el cuervo. Sus ojos brillan como palomas junto a manantiales de agua montados como joyas lavadas en leche. Sus mejillas son como jardines de especias que esparcen aromas. Sus labios son como lirios, perfumados con mirra. Sus brazos son como barras de oro torneadas, adornados con berilo. Su cuerpo es como marfil reluciente, resplandece de lapislázuli. Sus piernas son como columnas de mármol, colocadas sobre bases de oro puro. Su porte es majestuoso, como los nobles cedros del Líbano. Su boca es la dulzura misma. Él es deseable en todo sentido. Así es mi amante, mi amigo. Oh, mujeres de Jerusalén.
1: Cantar de los Cantares, capítulo 6.
3: ¿A dónde se ha ido tu amante? Oh, mujer de singular belleza. Dinos por cuál camino se fue para ayudarte a encontrarlo.
4: Mi amante ha bajado a su jardín, a sus lechos de especias, para pasear por los jardines y juntar los lirios. Yo soy de mi amante y mi amante es mío. Él apacienta entre los lirios.
2: Eres hermosa, amada mía, como la bella ciudad de Tirsa. Sí. Eres tan hermosa como Jerusalén, tan majestuosa como un ejército con sus estandartes desplegados al viento. Aparta de mí tus ojos, porque me dominan. Tu cabello cae en ondas, como un rebaño de cabras que serpentean.

0: muy amada por quien la dio a luz. Las jóvenes la ven y la alaban. Hasta las reinas y las concubinas del palacio le entonan alabanzas. ¿Quién es esa que se levanta como la aurora, tan hermosa como la luna, tan resplandeciente como el sol, tan majestuosa como un ejército con sus estandartes desplegados al viento?
1: Bajé a la arboleda de nogales y salí al valle para ver los nuevos brotes primaverales, para ver si habían brotado las vides o si las granadas ya estaban florecidas. Antes de darme cuenta, mis fuertes deseos me habían llevado a la carroza de un hombre noble.
2: ¡Vuelve! ¡Vuelve a nosotras, oh doncella de Sulam!
3: ¡Regresa! ¡Regresa para que te veamos otra vez!
0: ¿Por qué miran así a esta jovencita de Sulam mientras se mueve con tanta gracia entre dos filas de bailarines?
4: Cantar de los Cantares, capítulo 7.
0: ¡Qué hermosos son tus pies con sandalias, oh doncella y princesa! Las curvas de tus muslos son como joyas, la obra de un habilidoso artesano. Tu ombligo tiene la forma perfecta, como una copa llena de vino mezclado. Entre tus muslos hay un manojo de trigo, rodeado de lirios. Tus pechos son como dos cervatillos, mellizos de una gacela. Tu cuello es tan hermoso como una torre de marfil. Tus ojos son como los manantiales cristalinos de Esbón, junto a la puerta de Bat Rabín. Tu nariz es tan fina como la torre del Líbano, con vista a Damasco. Tu cabeza es tan majestuosa como el Monte Carmelo, y el brillo de tus cabellos irradia realeza. El rey quedó cautivado con tus rizos. ¡Ah, qué hermosa eres! ¡Qué encantadora, mi amor! ¡Qué llena de delicias! Eres esbelta como una palmera, y tus pechos son como los racimos de su fruto. Dije: treparé a la palmera y tomaré su fruto. Que tus pechos sean como racimos de uvas y tu aliento como la fragancia de manzanas. Que tus besos sean tan apasionantes como el mejor de los vinos.
1: Sí, vino que le desciende suavemente a mi amante, que fluye delicadamente sobre los labios y los dientes. Yo soy de mi amante, y él me declara como suya. Ven, amor mío, salgamos a las praderas y pasemos la noche entre las flores silvestres. Levantémonos temprano y vayamos a los viñedos para ver si brotaron las vides, si ya abrieron las flores y si las granadas están en flor. Allí te daré mi amor. Allí las mandrágoras dan su aroma, y los mejores frutos están a nuestra puerta. Deleites nuevos y antiguos que he guardado para ti, amado mío.
4: Cantar de los Cantares, capítulo 8.
1: Cómo quisiera que fueras mi hermano, el que mamó de los pechos de mi madre. Así podría besarte sin pensar en quién nos mira, y nadie me criticaría. Te llevaría al hogar de mi infancia, y allí tú me enseñarías. Te daría a beber vino con especias, mi dulce vino de Granada. Tu brazo izquierdo estaría bajo mi cabeza, y tu brazo derecho me abrazaría. Prométanme, oh mujeres de Jerusalén, que no despertarán al amor hasta que llegue el momento apropiado.
3: ¿Quién es esa que viene majestuosamente desde el desierto, recostada sobre su amante?
1: Desperté tus deseos bajo el manzano, donde tu madre te dio a luz.

0: donde con tanto dolor te trajo al mundo. Ponme como un sello sobre tu corazón, como un sello sobre tu brazo, pues el amor es tan fuerte como la muerte y sus celos tan duraderos como la tumba. El amor destella como el fuego, con la llama más intensa. Las muchas aguas no pueden apagar el amor, ni los ríos pueden ahogarlo. Si un hombre tratara de comprar amor con toda su fortuna, su oferta sería totalmente rechazada.
1: Tenemos una hermanita, demasiado joven para tener pechos. ¿Qué haremos con nuestra hermana si alguien pide casarse con ella?
2: Si es virgen como un muro, la protegeremos con una torre de plata. Pero si es promiscua como una puerta que gira, le trabaremos la puerta con una barra de cedro.
0: Yo era virgen como un muro. Ahora mis pechos son como torres. Cuando mi amante me mira, se deleita con lo que ve. Salomón tiene un viñedo en Baal Amón y lo renta a arrendatarios. Cada uno de ellos paga 1,000 monedas de plata por cosechar la fruta. Sin embargo, yo soy la dueña de mi viñedo y yo decido a quién dárselo. Y Salomón no tiene que pagar 1,000 monedas de plata, pero yo daré 200 monedas a quienes cuiden de sus vides.
3: Amada mía, tú que te entretienes en los jardines, tus compañeros tienen la dicha de oír tu voz. Déjame oírla también.
0: Ven conmigo, mi amor. Sé como una gacela o como un venado joven sobre los montes de especias.
4: La segunda carta de Pablo a los Corintios, capítulo 5, versículos 11 al 21.
5: Dado que entendemos nuestra temible responsabilidad ante el Señor, trabajamos con esmero para persuadir a otros. Dios sabe que somos sinceros, y espero que ustedes también lo sepan. ¿Estamos de nuevo recomendándonos a ustedes? No. Estamos dándoles un motivo para que estén orgullosos de nosotros, para que puedan responder a los que se jactan de tener ministerios espectaculares en vez de tener un corazón sincero. Si parecemos estar locos, es para darle gloria a Dios. Y si estamos en nuestro sano juicio, es para beneficio de ustedes. Sea de una forma u otra, el amor de Cristo nos controla. Ya que creemos que Cristo murió por todos, también creemos que todos hemos muerto a nuestra vida antigua. Él murió por todos, para que los que reciben la nueva vida de Cristo ya no vivan más para sí mismos. Más bien, vivirán para Cristo, quien murió y resucitó por ellos. Así que hemos dejado de evaluar a otros desde el punto de vista humano. En un tiempo, pensábamos de Cristo solo desde un punto de vista humano. ¡Qué tan diferente lo conocemos ahora! Esto significa que todo el que pertenece a Cristo se ha convertido en una persona nueva. La vida antigua ha pasado. Una nueva vida ha comenzado. Y todo esto es un regalo de Dios, quien nos trajo de vuelta a sí mismo por medio de Cristo. Y Dios nos ha dado la tarea de reconciliar a la gente con Él. Pues Dios estaba en Cristo reconciliando al mundo consigo mismo, no tomando más en cuenta el pecado de la gente. Y nos dio a nosotros este maravilloso mensaje de reconciliación. Así que somos embajadores de Cristo. Dios hace su llamado por medio de nosotros. Hablamos en nombre de Cristo cuando les rogamos, ¡vuelvan a Dios! Pues pues Dios hizo que Cristo, quien nunca pecó, fuera la ofrenda por nuestro pecado, para que nosotros pudiéramos estar en una relación correcta con Dios por medio de Cristo.
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Como la cizaña que crece junto al trigo para impedir su crecimiento, de igual forma sucede con las doctrinas falsas, que por lo general no hacen su labor dentro del mundo inconverso, sino donde ya ha sido predicado el Evangelio. Y donde quiera que llegue este mensaje, las sectas también aparecen como por arte de magia, y no podremos librarnos de ellas, y serán como un aguijón para la iglesia del Señor Jesucristo hasta el tiempo del arrebatamiento, pues el Señor dijo que había que dejar crecer juntamente lo uno y lo otro hasta el tiempo de la siega. Hoy presentamos el tema, las sectas, veneno mortal. Para respaldar este estudio, vamos a tomar el pasaje bíblico de 2 de Pedro capítulo 2 versículos 1 al 3, que dice así: pero hubo también falsos profetas entre el pueblo, como habrá entre vosotros falsos maestros, que introducirán encubiertamente herejías destructoras, y aún negarán al Señor que los rescató, atrayendo para sí mismos destrucción repentina. Y muchos seguirán sus disoluciones, por causa de los cuales el camino de la verdad será blasfemado, y por avaricia harán mercadería de vosotros con palabras fingidas. Sobre los tales ya de largo tiempo la condenación no se tarda, y su perdición no se duerme. Hasta aquí la cita. Este y otros pasajes que encontramos en la Biblia nos ponen en alerta para que tengamos un amplio conocimiento en lo que toca a doctrina, porque desde el principio de la era cristiana han aparecido una gran cantidad de doctrinas alejadas totalmente de la doctrina bíblica, y toda esta apostasía ha ido en aumento con el correr del tiempo, ya que muchos que en un tiempo fueron cristianos después se apartaron de la verdad para seguir a los falsos maestros o formar ellos mismos su propia secta. Aunque a los verdaderos creyentes en Cristo Jesús esto no nos toma de sorpresa, porque el mismo Espíritu Santo dice claramente que en los postreros tiempos algunos apostatarán de la fe, escuchando a espíritus engañadores y a doctrinas de demonios. Primera a Timoteo 4, versículo 1. Explicamos que apostatar de la fe no solamente es negar a Cristo, sino también atacar la doctrina que ellos antes practicaban. Y es natural que esto va más con los que una vez fueron creyentes, no con hombres mundanos. Las sectas siempre han sido un peligro en todas las épocas, y más adelante daremos la información de estos grupos sectarios, considerados como terroristas religiosos, y que con sus falsas enseñanzas han llenado a todo el mundo. Ahora vamos a definir la palabra secta. En el idioma griego, tanto la palabra secta como la palabra herejía provienen del mismo vocablo, que es jairesis. Vamos a deletrear esta palabra: H-A-I-R-E-S-I-S. Por su parte, el Diccionario de la Lengua Española define la palabra secta como un grupo de personas que se apartan de una doctrina original para formar su propia doctrina, ya sea en el aspecto religioso, político e ideológico. Explicamos que en la política partidista no se usa la palabra secta, sino corrientes. Con respecto a la ideología, no todos los filósofos aceptan las monerías del filósofo Carlos Darwin. Una gran mayoría de filósofos rechazan la teoría de que el hombre desciende del mono, y hay discrepancia entre ellos. Ahora, cuando hablamos de la doctrina bíblica, por supuesto que estamos hablando de la doctrina del Espíritu Santo, ya que la Escritura misma se identifica con inspiración divina. 2 Timoteo capítulo 3 versículo 16. Y es esta misma Escritura, en el Nuevo Testamento, quien presenta a dos grupos sectarios que se infiltraron activamente en el ministerio del Señor Jesucristo, como ser la secta de los fariseos y la de los saduceos, las cuales combatieron la predicación, la enseñanza y los milagros del Señor de principio a fin. Y aquí es bueno explicar, y es que las sectas, su propósito principal no solamente es ganar adeptos, sino combatir el Evangelio de nuestro Señor Jesucristo.
rara vez se combaten entre sí. Para el caso, los fariseos tenían algunos choques con los saduceos, con respecto a sus creencias, que los saduceos no creían en la resurrección de los muertos, ni en los ángeles, ni en el diablo, ni en los demonios. Libro de los Hechos, capítulo 23, versículos 6 al 8. Pero cuando se trataba de atacar al Señor, se olvidaban de sus diferencias y juntos se lanzaban al ataque. Mateo 16, versículo 1. Lo mismo sucede en este tiempo con el catolicismo romano, que su mayor preocupación es el crecimiento de las sectas. Pero aquí es bueno aclarar, y es que cuando estos líderes del catolicismo se lanzan contra las sectas protestantes, este es el vocabulario que ellos usan. No se están refiriendo a los mormones, adventistas del séptimo día o testigos de Jehová. Estos grupos no les preocupan gran cosa. Ellos se están refiriendo a los pastores e iglesias evangélicas, a los que hacemos el llamado a los pecadores para que acepten a Cristo como Salvador. Y aquí viene otra aclaración más, y es que ninguna religión o secta de las miles que Satanás ha formado en el mundo, ninguna de ellas hacen llamado a los pecadores para que estos se arrepientan de sus pecados, reciban al Señor y se salven. Solamente los creyentes evangélicos lo hacemos, porque la palabra de Dios nos ordena que lo hagamos. Ahora, con respecto a la palabra secta, con que nos identifican los enemigos del Evangelio, públicamente refutamos ese trato, porque el Evangelio no es una secta, sino que es el poder de Dios que vino del cielo en la persona de nuestro Señor Jesucristo. Aunque tenemos que admitir que a nosotros no nos hacen ningún daño con el nombre que nos quieran poner. A Cristo lo trataron peor sus enemigos, que por cierto eran gente religiosa. Lo trataron de blasfemo, Marcos capítulo 2, versículo 7. Lo trataron de endemoniado, Juan capítulo 10, versículo 20. Lo trataron de engañador, Mateo 27, versículo 63. Lo trataron como revolucionario y alborotador, Lucas 23, versículos 1 al 5. Y sus parientes lo trataron como un anormal, fuera de sí, o sea que no andaba bien de la cabeza, Marcos capítulo 3, versículo 21. Nuestro Señor reconoce todo el mal que le han hecho, y refiriéndose a su propia persona dice, cuando va camino al Gólgota, porque si en el árbol verde hacen estas cosas, en el seco, ¿qué no se hará? Lucas 23, versículo 31. Esto último, o sea, el árbol seco, se refiere a nosotros que somos los que seguimos al Señor Jesucristo. Por tanto, el calificativo que nos den los enemigos del Evangelio no nos interesa gran cosa. Nuestra preocupación son la gente inconversa, que cuando oyen que el Evangelio es una secta, entonces miran igual todos los grupos, porque el propósito de aquellos es confundirlos. Y además de eso, recordemos que los remedos de periodistas que tenemos en Honduras son un fuerte apoyo que tiene el catolicismo romano, y estos, como instrumentos del diablo, se encargan de atacarnos por los medios de comunicación y nos llaman sectas protestantes. Quiero mencionar a Saulo de Tarso, que antes de su conversión integraba la rigurosa secta de los fariseos, Hechos 26, versículo 5. Saulo era un religioso, conocedor de la ley de Dios. Sin embargo, como una fiera sedienta de sangre, se lanzó en una feroz persecución contra la iglesia del Señor. Pero todo ese odio se le terminó cuando se encontró con Cristo en el camino hacia Damasco. Ahora, veamos la reacción de sus antiguos compañeros cuando ya Pablo no pertenece al grupo de ellos. No olvidemos que Saulo de Tarso, que es el mismo Pablo, era una pieza importantísima en la secta de los fariseos. Cuando lo llevan como prisionero ante el gobernador Félix, un orador llamado Tértulo, que había viajado con un grupo de judíos desde Jerusalén a Cesarea, lo acusó ante Félix con estas palabras: porque hemos hallado que este hombre es una plaga y promotor de sediciones entre todos los judíos por todo el mundo, y cabecilla de la secta de los nazarenos. Hechos 24, versículo 5.
En las palabras de este Tértulo vamos a encontrar algo interesante, y es que menciona a Pablo como cabecilla. Y esta palabra no se le puede adjudicar a un líder de una organización legalizada, sino al jefe de una banda de maleantes. Y para los judíos integrantes del Sanedrín, junto con su sacerdote Ananías, Pablo era una plaga y jefe de una banda de delincuentes. En segundo lugar, el evangelio que Pablo predicaba, para ellos era una secta. Como una secta bautizaron al evangelio en todo el imperio romano. Y lo confirmamos porque cuando Pablo llegó como prisionero a Roma, los judíos que se encontraban allí se entrevistaron con él. Y Pablo les contó su testimonio y la causa por la cual se encontraba encadenado. Y ellos le dijeron: nosotros ni hemos recibido carta de Judea acerca de ti, ni ha venido ninguno de los hermanos que haya denunciado o hablado mal contra ti. Pero querríamos oír de ti lo que piensas, porque de esta secta nos es notorio que en todas partes se habla contra ella. Hechos 28, versículo 22. Notemos algo en las palabras de estos judíos romanos, y es que el evangelio no solamente es conocido como una secta, sino que todo el mundo habla contra ella, o sea, contra el evangelio. Así es que no nos sorprende que hoy también nos llamen sectas y que se hable contra nosotros. Y si persisten en llamarnos sectas, de todas maneras así serviremos al Señor, tal como Pablo se lo dijo al gobernador Félix, que aunque sus enemigos llamaran al evangelio una herejía, él seguiría predicando esa misma herejía, o sea, predicando a Cristo. Hechos 24, versículo 14. Ahora vamos a explicar cómo es que las sectas se forman y ganan sus adeptos. Si hablamos de las sectas occidentales, diremos que la mayoría de sus líderes fueron cristianos evangélicos, como lo fue Sabelio, fundador de la secta Jesús Solo o Solo Jesús. José Smith, fundador de los mormones, fue evangélico. Guillermo Miller y Elena de Huay, fundadora del adventismo del séptimo día, fueron evangélicos. Carlos Russell, fundador de los testigos de Jehová, fue evangélico. Sun Jung Moon, fundador de la iglesia de la unificación, antes fue evangélico. David Berg, fundador de la secta Los Niños de Dios, antes fue evangélico. El brasileño Edir Macedo, fundador de la iglesia universal del Reino de Dios, cuya sede está en Brasil y que hoy se conoce como Vida Nueva, antes fue evangélico. José Luis de Jesús Miranda, puertorriqueño, fundador de la secta Creciendo en Gracia, por muchos años fue evangélico. Y sigue una lista interminable de grupos sectarios que sería muy difícil darles cabida a todos. En este tema, máxime si mencionáramos las sectas orientales que se cuentan por miles, y que la mayoría de ellas no son conocidas en Occidente. Más adelante estaremos analizando en detalle a las sectas más famosas conocidas en nuestro medio. Daremos a conocer cómo es que se forman, cómo ganan sus adeptos, cómo trabajan y cuáles son sus fundamentos doctrinales, ya que el punto más controversial en las sectas es en lo que se relaciona al Señor Jesucristo. Si usted desea saber qué opinión tienen las sectas con respecto a nuestro Salvador Jesucristo, se lo diremos más adelante. Continuaremos. Y siguiendo con el tema sobre las sectas, ahora explicaremos cómo éstas ganan a sus adeptos. La mayoría de ellas hacen su labor proselitista entre los evangélicos recién convertidos, o creyentes viejos pero que carecen de doctrina y por consiguiente no tienen ninguna madurez espiritual. Y comienzan diciéndoles que solamente ellos tienen la verdad. Y con esto están demostrando que no la tienen. Porque si tuvieran la verdad, no se robaran los miembros de las iglesias, porque la Biblia prohíbe tal acción. Romanos 15:20. Cuando logran que alguien les atienda, entonces comienzan con el famoso lavado de cerebro. O sea que hacen el papel de los pájaros con la semilla que cayó junto al camino. Mateo 13:19. Lo que ellos van buscando es sembrar la duda. Y eso no es nuevo, porque ese fue el método que usó Satanás para hacer caer a Eva.
le lavó el cerebro, sacándole la verdad de Dios y colocándole todas las mentiras que él traía. ¿Con que Dios os ha dicho que no comáis de todo árbol del huerto? Génesis 3:1. Esto se llama sembrar duda, porque Dios no había dicho eso. Dios había dicho al hombre, de todo árbol del huerto podrás comer, mas del árbol de la ciencia del bien y del mal no comerás, porque el día que de él comieres ciertamente morirás. Génesis capítulo 2, versículos 16 y 17. Aquí vemos que Dios prohibió que no comieran de un árbol solamente, pero podían comer de todos los demás. Ahora, cuando el diablo logró quitarle la verdad de Dios a Eva, entonces él puso su doctrina, no moriréis, serán abiertos vuestros ojos y seréis como Dios. Aquí están tres mentiras que fueron aceptadas porque la mente de Eva ya estaba vacía. Luego comió del fruto, Adán cae después y lo que sucedió a continuación ya todo lo conocemos. Y lo importante de todo este relato es que Eva tuvo que reconocer que Satanás la había engañado. Génesis capítulo 3, versículo 13. Y volviendo a las sectas, encontramos el mismo método diabólico de quitar la verdad para poner el error. Y son millones en todo el mundo que han caído y siguen cayendo en la trampa mortal de las doctrinas sectarias. Y es natural que todo aquel que acepta la mentira obligadamente tiene que rechazar la verdad. Pero Dios tiene esta sentencia: Hay de los que a lo malo dicen bueno, y a lo bueno malo, que hacen de la luz tinieblas, y de las tinieblas luz, que ponen lo amargo por dulce, y lo dulce por amargo. Isaías 5:20. Ahora, ¿qué tiene que hacer la iglesia evangélica ante el avance de las sectas? Nuestro trabajo no consiste solamente en detener su avance, sino en rescatar a muchos, principalmente aquellos que en una forma inocente e ignorante están siendo llevados por estos fatídicos vientos de doctrina. La palabra de Dios dice, sepa que el que haga volver al pecador del error de su camino, salvará de muerte un alma y cubrirá multitud de pecados. Santiago 5:20. Así es que si nosotros tenemos la verdad en Cristo, lancémonos al rescate de esas pobres almas que van como el buey al matadero. Trabajemos mientras el día dura, porque la noche viene cuando nadie puede trabajar. Juan capítulo 9, versículo 4. Y ahora vamos a entrar al estudio de las sectas. Y comenzamos con los Jesús solo o solo Jesús. Este grupo comenzó en el tercer siglo de la era cristiana, por medio de un fervoroso cristiano llamado Sabelio. No tenemos más datos de su nombre, que ejerciendo su ministerio de presbítero en el norte de África, cierto día apareció negando la Trinidad y adjudicándole a Cristo la personalidad del Padre y la del Espíritu Santo, y practicando el bautismo en agua solamente en el nombre de Cristo, tomando como base para esto último el pasaje bíblico de Hechos capítulo 2, versículo 38. Esta doctrina de Sabelio no prevaleció por mucho tiempo y desapareció por largos siglos, hasta que en 1913 un predicador en California hizo resaltar de nuevo esta doctrina. Y con respecto al bautismo en agua, aducía que los discípulos nunca usaron el nombre de la Trinidad para bautizar. En ese culto se encontraba un cristiano de la rama pentecostal llamado Juan Schipe, que al oír esa nueva enseñanza, pasó la noche en oración, y según él, tuvo una revelación, donde se le mostró que Cristo era el único Dios Todopoderoso, o sea que Cristo era el Padre y también el Espíritu Santo. Por supuesto que esta revelación no era de Dios, porque la Biblia enseña otra cosa. Cristo dijo, yo y el Padre uno somos, Juan 10:30. Si aquí el Señor hubiese dicho, yo soy el Padre, entonces estaríamos de acuerdo con la doctrina de los Jesús solo. Y con respecto al bautismo en agua, el Señor ordenó que se hiciera en el nombre del Padre, del Hijo y del Espíritu Santo, Mateo 28:19. Y sobre el bautismo que ellos hacen solamente en el nombre de Jesucristo, tomando como base el pasaje de Hechos 2:38,
es porque desconocen qué fue lo que Pedro quiso decir cuando les dijo a los judíos compungidos que se bautizaran en el nombre de Jesucristo. Y sobre este grupo de los solo Jesús o Iglesia de la Unificación, tenemos amplia información en un tema por aparte que se titula La Santa Trinidad. Ahora vamos a hablar sobre la secta de los mormones, también conocida como la Iglesia de Jesucristo de los Santos de los Últimos Días. Esta secta fue fundada por el norteamericano José Smith, que nació el 23 de diciembre de 1805 en el pueblo de Charon, Vermont, Estados Unidos. Sus padres eran cristianos evangélicos y él también asistía a los cultos. Un día tuvo una revelación donde se le apareció Cristo y le dijo que ninguna denominación evangélica era la verdadera iglesia. Después le fueron mostradas unas planchas de oro que nadie las pudo ver más que José Smith. En 1829 tuvo otra revelación donde, según él, se le apareció Juan el Bautista, concediéndole el título de sacerdote en el orden levítico como sucesor de Aarón. Después se le apareció Pedro, Juan y Santiago, otorgándole el título de sacerdote según el orden de Melquisedec. Ya con todos estos títulos, se propuso fundar su propio grupo, y el 6 de abril de 1830 fundó con 30 miembros la secta de los mormones. La palabra mormón viene por un ángel que se le apareció a Smith estando en su cama. El nombre de este ángel era Moroni, y este ángel fue el que le reveló lo que contenían las planchas de oro y le dio una doctrina diferente a la doctrina bíblica. La palabra de Dios dice: mas si aún nosotros o un ángel del cielo os anunciare otro evangelio diferente del que os hemos anunciado, sea anatema. Esta palabra quiere decir maldito. Gálatas capítulo 1, versículo 8. El trabajo de los líderes de sectas es cambiar la palabra de Dios, y el problema en que se meten ellos es que la palabra de Dios no puede cambiar jamás. Cristo dijo: los cielos y la tierra pasarán, pero mis palabras no pasarán. Mateo 24, 35. Ahora pasamos a analizar los fundamentos de la doctrina mormona. Y en primer lugar tenemos el libro del mormón, que es el libro principal para ellos. También usan la Biblia, más que todo para información histórica, porque no obedecen los mandamientos de Dios y tuercen los pasajes bíblicos y los acomodan a sus propios intereses. Decía José Smith: para el mormón, la Biblia tiene limitaciones, le falta autoridad y por tanto no es palabra confiable. El libro del mormón es el libro más correcto sobre la tierra, decía Smith. Para nosotros los cristianos evangélicos, la Biblia es el único libro que tiene inspiración divina, el que imparte vida a todo aquel que lo lee, porque en este libro sagrado que es la Biblia, es donde se encuentra todo el consejo de Dios. Ahora, ¿qué clase de personas son los mormones? La doctrina mormona enseña que todos nosotros somos dioses y que hemos existido desde la eternidad, nada más que como espíritus, y que un día descendimos a la tierra siendo engendrados en un cuerpo de carne. Igualmente, en esta clase de doctrina están los gnósticos y la secta nueva creciendo en gracia. La doctrina mormona enseña que cuando la serpiente le dijo a Eva en el huerto del Edén que si comían del fruto prohibido serían como Dios, Génesis 3:5, y dicen ellos que esa fue una gran verdad, que Adán y Eva llegaron a ser dioses, y la descendencia de ellos sería una generación de dioses. Con respecto al matrimonio, los mormones se casan para la eternidad, y después de muertos, siguen engendrando hijos en el cielo. Sin embargo, la palabra de Dios dice que después de la resurrección, nadie se casará ni se dará en casamiento, sino que los creyentes seremos como los ángeles de Dios. Mateo 22, versículos 29 y 30. Con respecto al Padre, los mormones enseñan que Dios en un tiempo fue hombre, pero que al pasar el tiempo llegó a la perfección y fue lo que ahora es. Y por esa razón,
es que nosotros, siendo hombres, también somos dioses, y algún día llegaremos a la perfección y seremos igual a Dios. Y ahí es donde, dicen ellos los mormones, se cumplirá la gran verdad que Satanás le dijo a Eva, que llegarían a ser como Dios. No se asuste usted, que esto es parte de la doctrina mormona. Y hay algo más, y es que para los mormones, Dios el Padre tiene varias esposas en el cielo, con las cuales sigue engendrando hijos. Como podemos ver, solamente a Satanás se le ocurre poner esta clase de enseñanzas, porque la palabra de Dios dice que Dios no tuvo principio ni tiene final. A Moisés le dijo, yo soy el que soy. Éxodo 3:14. Esto quiere decir, yo soy el Eterno. Por otra parte, Dios no es un hombre de carne y hueso, sino que Dios es espíritu, nos dice Juan capítulo 4, versículo 24. Y hablando de su deidad, Dios nunca ha tenido esposa, porque si así fuera el caso, entonces se colocaría al par de los dioses paganos. Dios solamente tiene un hijo, que es semejante a él desde la eternidad. Su nombre es Jesucristo. Ahora, con respecto al Señor Jesucristo, la doctrina mormona enseña que su nacimiento no fue por el Espíritu Santo. Aceptan, sí, que Cristo es el Hijo de Dios, pero no conforme a la doctrina bíblica, sino que Dios el Padre descendió a la tierra en forma de un hombre mortal. Tuvo relación sexual con la Virgen María y así fue engendrado Cristo Jesús. Por supuesto que esto es una gran ofensa para la dignidad de Dios el Padre, también para el Señor Jesucristo y aún para la Santa Virgen María. Pero así lo enseñan los mormones. En lo que toca a la sangre de Cristo, José Smith publicó que la sangre de cada pecador es suficiente para limpiar sus propios pecados. La sangre de Cristo no hace ningún efecto en el pecador, según José Smith. Por otra parte, la doctrina mormona enseña que Satanás y Cristo son hermanos, engendrados por Dios el Padre, y que para salvar al hombre hubo una reunión en el cielo, para lo cual tenían que pasar un examen, y Satanás no llenó los requisitos, y Cristo fue el ganador, y vino al mundo en la forma que hemos descrito antes. También dice la doctrina mormona que Cristo tuvo cuatro esposas. Dos de ellas eran María y Marta, hermanas de Lázaro. También María Magdalena. Y que la boda de Caná de Galilea era su propia boda. Dicen los mormones en lo que respecta a Juan capítulo 2. Por supuesto que esto es aberrante y ofende la dignidad del Hijo de Dios. Pero vamos a seguir exponiendo y denunciando esta doctrina de demonios. Los mormones afirman que Cristo engendró hijos carnales y que por el hecho de tener cuatro esposas no logró el sacrificio perfecto en la cruz. Por su parte, el falso mesías coreano Sun Jung-moon asegura que Cristo fracasó en la cruz porque nunca se casó. De este farsante también hablaremos más adelante. En lo que toca a la condenación, los mormones creen en el infierno, pero también creen y enseñan que los que ya murieron tienen una esperanza de salvación, porque según ellos, hay predicadores en el infierno, y todos los que van a dar ahí se arrepienten y se salvan. Y por esa razón es que ellos también se bautizan por los muertos. La palabra de Dios enseña otra cosa. La persona tiene que aceptar a Cristo y arrepentirse de sus pecados antes de que se muera. Si no lo hace, será condenado para siempre en el lago de fuego. Por tanto, denunciamos que la doctrina mormona es una doctrina de demonios. José Smith, fundador de esta secta, murió a manos de sus mismos seguidores cuando la turba se tomó la cárcel de Cartago, Illinois, Estados Unidos, donde Smith estaba preso. Una bala le atravesó el corazón y le cortó la vida el 27 de junio de 1844. Y podríamos hablar mucho más de esta secta, pero vamos a resumir que los mormones, conocidos como la Iglesia de Jesucristo de los Santos de los Últimos Días, ni son iglesia, ni son de Jesucristo,
ni son santos, ni son de los últimos días. Continuaremos.

Siguiendo con el estudio sobre las sectas, ahora vamos a tratar con los adventistas del séptimo día. Este grupo fue fundado por la señora Elena Harmon de White, quien nació el 26 de noviembre de 1827 en el estado de Maine, Estados Unidos. Cuando José Smith fundó la secta de los mormones, el 6 de abril de 1830, Elena de White contaba con 3 años de edad. El 30 de agosto de 1846, a los 19 años de edad, se casó con el señor James White y juntos comenzaron a organizar lo que hoy se conoce como el adventismo del séptimo día, aunque se tiene que admitir que quien arrancó con esta doctrina adventista fue el señor Alejandro Miller, quien había sido un evangélico bautista e hizo un estudio de las profecías de Daniel, principalmente en lo que toca a las 2300 tardes y mañanas, y que al final de las mismas el santuario sería purificado, Daniel 8:14. Miller interpretó esas 2300 tardes y mañanas no como días, sino como años, y para calcular la segunda venida de Cristo, arrancó del año 457 antes de Cristo, que fue cuando Esdras llegó a Jerusalén procedente de Babilonia, según el decreto del rey Ciro. Y el resultado fue el año de 1843. Este fue el año que Miller predijo que Cristo vendría a la tierra. Y alborotó a una gran cantidad de seguidores, porque 1843 más 457 suman 2300 tardes y mañanas. Y por supuesto todos esperaban el advenimiento de Cristo en ese año de 1843. Y de este esperado advenimiento fue que nació el nombre adventista. Pero como Cristo no vino en 1843, Miller aclaró que había habido un error, porque él había usado el calendario hebreo y no el gregoriano, y puso otra fecha que era el 22 de octubre de 1844. Pero al no venir Cristo tampoco en esa fecha, Miller se decepcionó y abandonó el grupo adventista. Pero dentro de sus seguidores estaba la señora Elena de White, y esta continuó con la doctrina de Miller. Y para que el grupo no se disolviera, la señora de White empezó a enseñar que el santuario que menciona Daniel 8, versículos 13 y 14, estaba en el cielo y no en la tierra. Y aseguraba que Miller no se había equivocado y que Cristo había entrado en el santuario celestial el 22 de octubre de 1844. Y después el Señor vendría a la tierra. Aclaramos que la palabra de Dios no le da paso a nadie ni en el cielo ni en la tierra para que pueda poner fechas en lo que toca a la venida del Señor. Cristo dijo, pero del día y la hora nadie sabe, ni aun los ángeles de los cielos, sino solo mi Padre. Mateo 24:36. Velad pues, porque no sabéis el día ni la hora en que el Hijo del Hombre ha de venir. Mateo 25:13. Cuando la señora de Huay tomó la rienda del adventismo, agregó algunos puntos doctrinales, siendo el de más peso el guardar el sábado, o sea el séptimo día, y por causa de esta doctrina, el adventismo se conocería más adelante como Iglesia Adventista del Séptimo Día. Para apoyar la doctrina de guardar el sábado, la señora de White aseguraba que había tenido una revelación donde aparecieron las tablas de la ley con los 10 mandamientos, pero una luz brillante enfocaba al 4º mandamiento, que es de guardar el día de reposo, mientras los otros 9 mandamientos quedaban a oscuras. Y por esta razón se le dio más importancia a este mandamiento que a los otros. Uno de los ataques más fuertes que el Señor Jesucristo recibió de parte de los fariseos fue porque, según ellos, el Señor violaba el día de reposo, porque la mayor parte de sus milagros y sanidades Él las hacía en ese día. Pero el Señor aprovechó este ataque para dar la siguiente enseñanza y dijo, el día de reposo fue hecho por causa del hombre y no el hombre por causa del día de reposo. Por tanto, el Hijo del Hombre es Señor aún del día de reposo. Marcos capítulo 2, versículos 27 y 28. Esto quiere decir que Cristo está muy por encima del día sábado. Y con respecto a los 10 mandamientos, todos tienen el mismo valor porque fueron dados por Dios.
Por otra parte, los adventistas no creen en el infierno. Cuando la Biblia habla del infierno, ellos dicen que es simbólico. Tampoco creen en la sanidad divina, ni en los dones del Espíritu Santo, y dentro de su doctrina también está que Satanás, junto con todos los pecadores, serán aniquilados en el juicio final. O sea que dejarán de existir. Pero la palabra de Dios no apoya esta enseñanza. Dios dice en su palabra que los impíos no tendrán reposo ni de día ni de noche, y el humo de su tormento sube por los siglos de los siglos. Apocalipsis 14:11. Y con respecto a Satanás, la palabra de Dios dice que junto a la bestia y el falso profeta serán atormentados por los siglos de los siglos. Apocalipsis 20:10. Aquí no dice que dejarán de existir, sino que serán atormentados eternamente. Por otra parte, la doctrina adventista coloca a Satanás como el que carga con nuestros pecados, y Cristo es quien hace el sacrificio, para lo cual se apoyan en el capítulo 16 de Levítico, donde se habla de dos machos cabríos, uno por Jehová y otro por Azazel. Según la doctrina adventista, uno de estos machos cabríos, el que es sacrificado, representa a Cristo. El otro macho cabrío sobre el cual Aarón coloca los pecados del pueblo y lo envía al desierto, este representa a Satanás. Tal vez, sí, tal vez la señora de Huai tuvo buena intención al no querer cargar a Cristo con nuestros pecados y se los cargó al diablo. Algo parecido como sucedió con el profeta Habacuc, que colocó a Jehová como muy limpio de ojos para que pudiera ver la maldad de los pecadores. Habacuc capítulo 1 versículo 13. Pero de todas maneras, aunque Dios es muy santo, siempre tiene que ver lo que están haciendo los impíos y pecadores. Y la enseñanza que nos presenta Levítico 16 es que los dos machos cabríos representan a Cristo, tanto en su sacrificio como cargando con nuestros pecados. En Isaías 53 versículos 5 y 6 se habla de Cristo haciendo el sacrificio por nosotros y también cargando con nuestros pecados. Y con respecto a la señora Elena de Huai, podemos decir que fue una mujer muy inteligente. Escribió varios libros, entre ellos Vida de Jesús, Patriarcas y Profetas, El Deseado de las Naciones y el más importante de todos, El Conflicto de los Siglos, donde se puede encontrar una importante información sobre la historia de la Iglesia. También Elena de Huai fue una fuerte atacante del catolicismo romano y denunció todo.

respecto al fin del mundo, las cuales por supuesto resultaron ser falsas. Pero aún así, de estas falsas revelaciones arrancó la nueva secta conocida en sus inicios como Sociedad de la Torre del Vigía de Sion. Este movimiento fue creciendo y también fue cambiando de nombre, y desde su fundación esta secta ha tenido 14 nombres, con el que tiene actualmente de Testigo de Jehová. Este nombre lo sacaron de Isaías 43:10, que dice: "Vosotros sois mis testigos, dice Jehová". Pero aquí se refiere a la nación de Israel, no a los que venden las atalayas de puerta en puerta. En lo que toca a doctrina, niegan, tuercen y quitan los pasajes bíblicos, y es la única secta que ha mandado a imprimir su propia Biblia y la acomodaron al gusto de ellos, dándole otro sentido a los pasajes bíblicos, principalmente en el Nuevo Testamento. Y al igual que las otras sectas, estos despojan al Señor Jesucristo de su divinidad. Para ellos, Cristo no es Dios y no forma parte de la Trinidad, porque ni siquiera creen en la Trinidad. Ahora, si Cristo no fuera Dios, entonces no fuera el unigénito del Padre, porque la palabra unigénito no implica un ser creado, sino que está dentro de la esencia misma de Dios. Caso contrario, si Cristo fuera un ser creado, entonces no fuera el unigénito, sino un hijo de Dios más entre los millones que estamos en este mundo. Y esa es la razón por la cual los testigos no le rinden adoración a Cristo, y en la Biblia de ellos cambiaron la palabra griega proskineo, que quiere decir adoración, y en vez de adoración pusieron rendirle homenaje. Ejemplo tenemos en Mateo capítulo 2, versículos 1 y 2, cuando los magos de Oriente vinieron a adorar a Cristo. Y lo mismo hicieron con otros pasajes donde al Señor Jesucristo se le adora como Dios. En lo que toca al hombre, dicen que éste no tiene inmortalidad, porque no hay ninguna prueba de ello que el hombre tenga un alma inmortal. Para ellos, el alma es el cuerpo humano. Cuando éste muere, se acabó todo. Para ellos, el infierno es el sepulcro, y por eso colocan al hombre al igual que las bestias. Cuando se les habla de las llamas del infierno, se ríen y aducen que Dios es muy bueno y no sería capaz de atormentar a un pecador en el fuego eterno. Ellos dicen que la doctrina sobre el infierno se la inventaron los maestros del primer siglo de la era cristiana. Lo que ellos no quieren entender es que el Señor Jesucristo fue el primero que enseñó esta doctrina sobre el infierno. En lo que toca a la existencia del alma, la Biblia nos da amplia información de que el hombre es espíritu, alma y cuerpo. Al rico insensato se le dijo: "Necio, esta noche vienen a pedirte tu alma". Lucas 12:20. Cuando Raquel dio a luz a Benjamín, murió y su alma salió de su cuerpo, dice Génesis 35:18. El alma que pecare, esa morirá, dice Ezequiel 18:4. Y así tenemos estas enseñanzas de los testigos que ni siquiera creen en la sangre de Cristo, no creen en la existencia del diablo ni en la existencia de los demonios. De los que van a heredar el cielo, solamente, dicen ellos, son 144,000 y ya están completos desde hace años. Según ellos, los 144,000 que se mencionan en el capítulo 7 de Apocalipsis se refiere a los testigos de Jehová. Lo que ellos no han entendido es que el apóstol Juan en ese libro se refiere aquí a las 12 tribus de Israel, ya que ahí aparecen también los nombres de estas tribus. Apocalipsis 7, versículos 4 al 8. Por otra parte, tampoco creen en el Espíritu Santo como persona divina y lo colocan solamente como una energía. Y en la Biblia de ellos su nombre aparece con letra minúscula, o sea que son blasfemos contra el Espíritu Santo. No creen en la oración, o sea que ellos no acostumbran a orar. Para ellos Dios es una sola persona. El Señor Jesucristo no cuenta y lo colocan solamente como el Maestro. Solo creen en el Padre, en Jehová, y rechazan al Hijo. Pero la palabra de Dios dice: "Todo aquel que niega al Hijo tampoco tiene al Padre. El que confiesa al Hijo
tiene también al Padre.

Primera de Juan 2:23. Los fariseos, según ellos, tenían al Padre y se consideraban hijos de Dios, pero rechazaron a Cristo, y el Señor tuvo que aclararles que al rechazarlo a Él, ellos no eran hijos de Dios, sino hijos del diablo. Juan 8:41 al 44. Así es también con aquellos que dicen que creen en Dios, que tienen al Padre, que creen en Jehová, pero rechazan al Señor Jesucristo como Salvador, están en la misma posición de los fariseos. Los hijos de Jehová son una secta totalmente anticristiana, tal como son las demás, porque el propósito de Satanás con la secta es desacreditar a Cristo y colocarlo al nivel de cualquier ser humano, y le dan más importancia a los personajes bíblicos, en este caso a los profetas y a los apóstoles. Ejemplos tenemos con los papas romanos, que Satanás les metió en el seso que ellos son los sucesores de San Pedro, porque según ellos, Pedro fue papa y se quedaron con Pedro. José Luis de Jesús Miranda, fundador de la secta Creciendo en Gracia, dice que él es el sucesor de San Pablo. Los judíos se quedaron con Moisés y cada quien se repartió el gusto. Por otra parte, los testigos de Jehová no aceptan transfusiones de sangre para un miembro de su secta que esté agonizando, y prefieren dejarlo morir antes que ponerle sangre de otra persona. Esta disposición apareció en 1945, o sea, 75 años después de haber sido fundada la secta en 1870. Ellos no entienden que si Cristo dio su sangre para salvar nuestra alma, ¿no podríamos nosotros dar la nuestra para salvar a un cuerpo moribundo? Pido a mis hermanos que oremos por los testigos de Jehová, para que muchos puedan ver a Cristo como su único y suficiente Salvador. Continuaremos. Y siguiendo con el estudio sobre las sectas, ahora hablaremos sobre la secta mayor conocida como catolicismo romano. Y aunque a usted le parezca raro, pero el catolicismo no es una religión, sino una secta que apareció en el año 313 de la era cristiana con la falsa conversión del emperador romano Constantino. La iglesia cristiana había sufrido crueles persecuciones de parte del imperio romano, pero con la llegada de Constantino cesaron las persecuciones y la iglesia tuvo un respiro de alivio. Pero las cosas se complicaron para los verdaderos cristianos, porque de ahí en adelante sería Constantino quien tomaría el mando de la iglesia y no el Espíritu Santo, al grado que este mismo emperador fue el que convocó al primer concilio eclesiástico en el año 325 en la ciudad de Nicea, Asia Menor, conocido este concilio como el Concilio de Nicea. Aquí fue cuando la iglesia cristiana se dividió. Los fieles a Cristo siguieron a Cristo, pero los que querían una vida fácil, sin sangre y sin cruz, siguieron a Constantino, y por supuesto que este grupo recibió muchos beneficios y quedaron bajo el amparo del Estado. Luego el emperador les mandó hacer lujosos templos, y luego también aparecieron las primeras estatuas de María, los apóstoles y el mismo Cristo, y empezaron a practicarse ceremonias que la iglesia apostólica jamás las practicó. Y de esta forma se fue formando lo que hoy se conoce como catolicismo romano, el cual salió del verdadero cristianismo para formar una doctrina pagana y por consiguiente contraria a las enseñanzas bíblicas. Aunque el Vaticano siempre ha colocado al catolicismo como la iglesia verdadera y que fuera de sus filas no hay salvación para nadie. Y aunque usan la Biblia, no la usan correctamente. Como ejemplo tenemos que los 10 mandamientos el Vaticano los tergiversó, y en vez del primer mandamiento que dice, no tendrás dioses ajenos delante de mí, Éxodo 23, puso, amarás a Dios sobre todas las cosas. Donde dice, no cometerás adulterio, Éxodo 20:14, puso, no fornicarás. Y quitó el segundo mandamiento, que es la prohibición de hacer imágenes y estatuas. Y para completar los 10, del mandamiento número 10 sacó 2 mandamientos. Y para rebasar la copa, el Vaticano le puso una paralela a estos 10 mandamientos. Y son los mandamientos de la Santa Madre Iglesia, y que tienen más autoridad que los mandamientos bíblicos.
Por otra parte, los papas enseñan que ellos son los sucesores del apóstol Pedro. Y cuando toman posesión del cargo, se están sentando, según ellos, en el trono de San Pedro. Pero aquí se presenta un problema, y es que ni la Biblia ni la historia dan razón de que Pedro alguna vez estuvo en Roma, y mucho menos que hubiera sido papa. Y suponiendo, entre comillas, que lo hubiera sido, ¿cómo es posible que ese trono hubiese estado desocupado durante más de 500 años? Porque según la historia, el primer papa que apareció fue Gregorio I en el año 590 de la era cristiana. También explicamos que el catolicismo no tiene la Biblia como guía espiritual o principal. El fundamento de esta secta católica son los dogmas y las encíclicas papales. La mayoría de los dogmas católicos se enfocan a exaltar a la Santísima Virgen, porque para el Vaticano, María es la principal pieza como fundamento doctrinal. Luego está la doctrina del purgatorio, donde los pecadores van a purgar sus pecados cuando se mueren. Luego vienen los novenarios y las misas por los muertos. Y todo esto echa por tierra la doctrina bíblica, porque la palabra de Dios nos enseña que es la sangre de Cristo, que Él derramó en sacrificio en la cruz, la que nos limpia de todo pecado. Pero aclaramos que esta sangre redentora tiene su efecto en el pecador cuando éste se arrepiente de sus pecados y recibe por fe al Señor Jesucristo como Salvador y Señor. Y por supuesto que esto tiene que ser cuando la persona vive en el mundo, porque después de muerto no se vale, porque Dios no es Dios de muertos. Mateo 22:32. Reflexionemos y meditemos un poco, sin caer en fanatismos. Si las llamas de ese purgatorio inventado salvan a un pecador, entonces el Vaticano lo que ha hecho es pisotear la sangre de Cristo y no le da ningún valor. Ahora, en lo que toca a los sacerdotes, si el catolicismo romano fuera la verdadera iglesia de Cristo, entonces no hubieran sacerdotes, porque el sacerdocio fue instituido en el Antiguo Testamento según el orden de Aarón. Pero ya en el Nuevo Testamento desaparecen, y el Señor Jesucristo lo que instituyó fueron apóstoles, profetas, evangelistas, pastores y maestros. Efesios 4:11. Además, en la antigua ley, a los sacerdotes y al sumo sacerdote no solamente se les permitía, sino que se les exigía que fueran casados. Levíticos 21:13. Por su parte, el Vaticano hizo tres cosas con sus sacerdotes. Primero, que les cambió el nombre. Segundo, les impuso el celibato, o sea que les prohibió casarse. Y tercero, que los vistió de mujer. Y aquí es bueno explicar que la sotana no era el vestuario de los sacerdotes de Jehová. Veamos en qué consistía esta vestidura. El pectoral, el efod, el manto, la túnica bordada, la mitra y el cinturón. Éxodo 28:4. Aquí no se menciona la sotana. Esta clase de vestido, la sotana, solamente era usada por los sacerdotes de Baal en Babilonia, y que la mayoría de ellos eran homosexuales. Por otra parte, la palabra de Dios dice: maldito el hombre que hiciere escultura o imagen de fundición. Deuteronomio 27:15. Y contraviniendo este mandato divino, el Vaticano tiene miles de ídolos e imágenes de todo tipo y de todo precio. Con respecto al Cristo católico, a este hay que echárselo al hombro, porque él solo no se puede mover. Y así es el caso. Entonces ese Cristo, diríamos que no es el de la Biblia. Nuestro Cristo dijo: toda potestad me es dada en el cielo y en la tierra. Mateo 28:18. Y concluimos que la doctrina católico-romana no es doctrina de Dios, sino doctrina de demonios. Ahora pasamos a la secta de los niños de Dios, conocida últimamente como la Familia del Amor. Este grupo fue formado en 1970 en California por David Brand Berg, que antes había sido cristiano evangélico. Todo comenzó en 1960 cuando aparecieron los hippies en las principales ciudades de Estados Unidos. Estos hippies eran muchachos y muchachas, hijos de padres adinerados, que se lanzaron a las calles con el fin de llamar la atención ante la sociedad, protestando contra sus padres porque estos no les brindaban el amor verdadero que ellos necesitaban. También protestaban contra el gobierno y contra la guerra. Para esta protesta,
ellos usaron el emblema de la cruz quebrada y la consigna de amor y paz. Dormían en los parques, debajo de los camiones y debajo de los puentes. Se vestían con ropas andrajosas, zapatos rotos, el cabello desgreñado, hediondos porque no se bañaban, y también usaban anteojos sin vidrio. Todo este descalabro social atrajo la atención de la prensa norteamericana, y luego aparecieron en periódicos y revistas, y de esta manera fueron conocidos en todo el mundo. Pero no solamente la prensa aprovechó a los hippies para hacer noticias, sino que el pastor David Berg se lanzó para tratar con ellos, y se mezcló con los hippies de California, y les presentó el evangelio, pero no el evangelio bíblico, sino un evangelio meramente humano, donde la base fundamental de su doctrina era el sexo libre. Y esto, por supuesto, que agradó a los hippies, y se formó el grupo, conocido en aquel tiempo como la Gente de Jesús. Y David Berg, que más tarde se conocería como Moisés David, arrancó con un versículo bíblico que no fue sometido a la hermenéutica, y lo tomó literalmente, y es Lucas 14:26, que dice: si alguno viene a mí y no aborrece a su padre y madre, y mujer e hijos y hermanos y hermanas, y aún también su propia vida, no puede ser mi discípulo. Con este versículo como fundamento, los seguidores de Moisés David abandonaron a sus padres y sus hogares y se convirtieron en vagabundos. Después dejaron de ser la gente de Jesús, y en 1970 se formó oficialmente la secta con el nombre Los Niños de Dios. Los que forman esta secta, al igual que las otras, tienen que ser sometidos a un lavado de cerebro y seguir y obedecer ciegamente al líder, haciéndoles ver que ellos únicamente tienen la verdad. Una de las consignas de los niños de Dios es que ellos, es la siguiente, esta consigna que tienen, que la publican siempre en sus reuniones: estamos en el fin de los tiempos y esta podrida sociedad va a ser destruida, y solo se salvarán los que estén afiliados a los niños de Dios o familia del amor. A los niños de Dios se les enseña también a creer en Dios, y que todo lo que Dios revela lo hace por medio de Moisés David. Y claro está que este líder no les va a enseñar la palabra de Dios, sino que los inclina más hacia el sexo. Y en este caso también se convierte en un blasfemo al declarar que Dios es un Dios sexy, y que Jesucristo tuvo que tener alguna aventura con más de alguna de las mujeres que le seguían, principalmente con María y Marta y María Magdalena. Esto, por supuesto, que es una aberración y una falta de respeto hacia nuestro Padre Celestial, que es santo, y también para nuestro Salvador y Señor Jesucristo. A estos líderes de sectas, la palabra de Dios los coloca como animales irracionales, que no temen decir mal contra las potestades superiores. Nos dice Segunda de Pedro, capítulo 2 y versículo 10. Pero aún así, el depravado David Berg, o Moisés David, que se hace llamar, se autoproclama como el nuevo profeta inspirado, aunque nunca ha dado una profecía. El trabajo que él tiene es perder a los jóvenes que ingresan a su secta, donde las jóvenes se prostituyen fuera de sus hogares. Algunos críticos no evangélicos han identificado a los niños de Dios como prostitución evangelística, ya que ellos viven en comunidades donde predomina la promiscuidad. Creen también en el matrimonio, pero no lo practican por los medios legales, sino que lo hacen en una forma bien sencilla y bien fácil. Si una pareja se simpatizan en el grupo, sencillamente se acuestan juntos y ya están casados. Los padres de estos jóvenes, que por cierto ni cuenta se dan de lo que está ocurriendo con sus hijos, muchas veces han tenido que acudir a las autoridades para rescatarlos, como ha sucedido en Estados Unidos y Sudamérica. De España fueron expulsados por el gobierno porque estaban haciendo estragos en la juventud, y fueron considerados en España como peores que el SIDA y el cáncer. Esta secta, entre todas las sectas, es la que menos miembros tiene, porque al fin y al cabo no tienen un patrón doctrinal, tal como sucede con la diabólica secta Creciendo en Gracia, de la cual nos ocuparemos en nuestro segundo volumen.
Y seguimos con los niños de Dios o familia del amor. Que estos no tienen mucha influencia en Centroamérica, su campo de acción son los Estados Unidos y Sudamérica. Para Moisés David, líder de esta secta, todos los que no forman parte de ella son considerados como podridos, hipócritas, ciegos, sin Dios, muertos, egoístas, infieles, no regenerados y siervos de Satanás. El caso es que estos líderes, de cualquier secta que sean, no son más que instrumentos del diablo, falsos profetas y falsos cristos. Pero sobre todo, claro que sí, sobre todo tenemos que admitir que son personas inteligentes, que con su astucia seducen a cualquiera que no conozca la palabra de Dios. Y es que el diablo no se va a buscar a un retardado mental para ponerlo como líder de una secta, porque a él no le conviene. Ahora, el que tiene a Cristo no debe de temerles a estos engendros del infierno, porque el Señor dice: mis ovejas oyen mi voz y yo las conozco y me siguen. Mas al extraño no seguirán, sino huirán de él, porque no conocen la voz de los extraños. Juan 10, versículo 5 y Juan 10, 27. Y así damos por terminado este primer volumen sobre las sectas, veneno mortal. Esté pendiente del segundo volumen sobre este mismo tema, donde trataremos con la secta diabólica creciendo en gracia, Sun Yung Moon, los gnósticos, la Iglesia Universal, y también estudiaremos la forma extremista de operar de algunas iglesias evangélicas. Que el Señor le bendiga.

0: Esta es la segunda parte sobre el tema Las sectas veneno mortal. En nuestro primer volumen hicimos un estudio sobre la secta de los mormones, el adventismo del séptimo día, los testigos de Jehová, la secta católico-romana y los niños de Dios. Ahora, en esta segunda parte, vamos a estudiar y al mismo tiempo denunciar otras doctrinas falsas y que la Biblia las coloca como doctrina de demonios. Primera Timoteo 4:1. Y vamos a comenzar con la secta Creciendo en Gracia, que es considerada como una de las más nuevas y que fue fundada en Miami en 1986. Su fundador es el puertorriqueño José Luis de Jesús Miranda, que por muchos años fue evangélico y hasta llegó a ser pastor de una iglesia en los Estados Unidos. Después se trasladó de nuevo a Puerto Rico, donde fundó su propia iglesia, y fue de aquí que arrancó con una nueva doctrina, conocida como la doctrina calvinista. Luego se trasladó a Miami, donde fundó oficialmente un nuevo ministerio en 1986, y desde esa fecha se levantó una nueva secta, conocida con el nombre de Creciendo en Gracia. También este grupo es conocido como los predestinados, los salvos siempre salvos, y también se conocen como los bendecidos. Su forma de operar es a través de mensajes grabados en cassette, para lo cual alquilan o compran radioemisoras, usan videocassette y también usan el internet. Su fundador se hace llamar el apóstol, convirtiéndose así, según él, en el sucesor del apóstol Pablo. También se autoproclama como el padre de la tercera reforma. Según él, la primera reforma se llevó a cabo en el Concilio de Jerusalén, según Hechos capítulo 15. La segunda reforma fue la de Martín Lutero, y la tercera le corresponde a don José Luis de Jesús. Y así son las cosas, que mientras el Papa de Roma se hace llamar el sucesor de San Pedro, el fundador de Creciendo en Gracia se hace llamar el sucesor de San Pablo. Esperemos si más adelante aparece el sucesor de Apolos. Primera de Corintios 1:12. Ahora, cuando analizamos la doctrina de esta secta, nos vamos a dar cuenta que en verdad no tienen doctrina, porque no hay un patrón definido, ya que en primer lugar, el Antiguo Testamento no cuenta para ellos, y todo lo que huele a la ley de Moisés es desechado y pisoteado por estos líderes. En lo que toca al Nuevo Testamento, desechan los cuatro evangelios, Mateo, Marcos, Lucas y Juan, y también el libro de los Hechos de los Apóstoles. Las enseñanzas de nuestro Señor Jesucristo no son aceptadas, porque según estos líderes de Creciendo en Gracia, todo esto está a favor de la ley de Moisés. Y como Cristo nació bajo la ley, según Gálatas 4:4, por esta razón también lo desechan. Por otra parte, las epístolas de Pedro, de Santiago, Juan, Judas y Apocalipsis no son más que historias baratas, libelos vulgares y pura charlatanería. Esto es lo que Satanás les ha metido en la mente a los líderes de esta secta con respecto a estas epístolas sagradas. De toda la Biblia, lo único que aceptan son las 14 epístolas de Pablo. Y en este caso, dan por sentado, lo afirman, que Pablo es el autor de la epístola a los hebreos. Para ellos, el fundamento no es Cristo, sino el apóstol Pablo, a quien llaman nuestro apóstol. Y el perito arquitecto que puso el fundamento, Primera de Corintios 3:10. Pero desgraciadamente no entendieron el siguiente versículo, donde el mismo Pablo expresa que él no es el fundamento de la iglesia, sino que es Jesucristo. Para ellos, solamente la enseñanza correcta es dada por el apóstol Pablo. Lo que Cristo y los otros apóstoles enseñaron no tiene ningún valor, porque como dijimos, todo está apegado a la ley de Moisés. A los demás apóstoles fuera de Pablo, los denigran y no les guardan el más mínimo respeto, porque según estos líderes, los apóstoles hacían un gran negocio, ya que los convertidos vendían sus propiedades y el producto de la venta lo traían a ellos, a los apóstoles. Lo que estos líderes no han entendido es que todo ese producto era repartido entre los necesitados según la necesidad de cada uno. Hechos 4, versículos 32 al 37. Ahora que cuando vino la persecución por causa de Saulo de Tarso, la iglesia fue esparcida. Y según el pensamiento de los líderes decreciendo en gracia, por esta persecución, el negocio de los apóstoles se vino abajo, y por eso se hicieron enemigos del apóstol Pablo, dice esta secta. Cuando se llevó a cabo el concilio de Jerusalén, según Hechos capítulo 15, dicen que lo que allí se habló fueron puras boberías, y que Jacobo, que era quien presidía ese concilio, quería tener dominio sobre todos, y se consideraba con influencias porque era hermano de Jesucristo y quería imponer la ley de Moisés a todos los convertidos. Por supuesto que esto no es así, y refutamos públicamente esta doctrina de demonios, porque en primer lugar, los que querían imponer la ley de Moisés con sus ritualismos no eran los apóstoles, sino fariseos que recién se habían convertido a Cristo, nos dice Hechos 15:5. En segundo lugar, explicamos que Pedro y los demás apóstoles se opusieron a que los nuevos convertidos se les impusiera una carga más, en este caso, los ritualismos de la ley de Moisés. Y dijo Pedro, antes creemos que por la gracia del Señor Jesús seremos salvos. Hechos 15, versículo 11. Por otra parte, y para aumentar el caudal de insultos que lanzan estos individuos, decreciendo en gracia, mencionaremos este pasaje que a manera de una despedida, el apóstol Pablo dice a los hermanos de Mileto, porque yo sé que después de mi partida entrarán en medio de vosotros lobos rapaces, que no perdonarán al rebaño, y de vosotros mismos se levantarán hombres que hablen cosas perversas para arrastrar tras sí a los discípulos. Hechos capítulo 20, versículos 29 y 30. Los líderes decreciendo en gracia dicen que estos lobos rapaces y hombres perversos eran Pedro, Juan y Jacobo y todos los demás apóstoles, a los cuales tratan de perversos, farsantes y engañadores. Para los líderes de esta secta, el apóstol Pedro era el cabecilla de la banda, que no conocía lo que era la gracia de Dios. Por eso Pablo lo denunció como un falso hermano y que producía falsos hermanos. Esto es lo que afirman los líderes de esta secta creciendo en gracia. Y por supuesto que esto no es más que una falacia, una mentira más del diablo. Y a propósito del diablo, esta secta no cree en la existencia de este ser que se rebeló contra Dios en el principio. Para ellos, oiga bien, el diablo fue Adán, y fue Adán quien tentó a Cristo en su ayuno de 40 días. Cuando el Nuevo Testamento menciona al diablo, ellos dicen que aquí se refiere a la carne, o sea que las obras de la carne son el diablo. Semejante disparate, solamente a estos líderes se les podía ocurrir. Por otra parte, ellos dicen que son dioses y que son predestinados y que ya existían antes de nacer, tal como es la doctrina de los gnósticos y los mormones, que todos ellos son dioses, pero la palabra de Dios les hace un reto a estos diosesillos de carne, y en primer lugar les dice que presenten sus pruebas, que digan lo que ha de venir y también lo que ha ocurrido desde el principio, que den nuevas de lo que ha de ser, para que sepamos que vosotros sois dioses. He aquí que vosotros sois nada, y vuestras obras vanidad. Abominación es el que os escogió. Isaías 41, versículo 21 al 24. Como podemos ver, la palabra de Dios ridiculiza a estos falsos dioses que no son nada y que están perdiendo el tiempo en esa secta. Y el que los escogió, o sea el líder, que los tiene engañados, es considerado como un ser abominable ante los ojos de Dios, y es que en verdad que no se le puede llamar de otra manera al más osado de los blasfemos, como lo es el líder de Creciendo en Gracia, que el nombre más apropiado sería Creciendo en Desgracia. Ahora oigamos la opinión que tienen del Espíritu Santo y citan las palabras de Cristo que dijo, pero yo os digo la verdad, os conviene que yo me vaya, porque si no me fuese, el Consolador no vendría a vosotros, mas si me fuere, os lo enviaré. Juan 16, versículo 7. Aquí todos los creyentes entendemos que el Señor está hablando del Espíritu Santo como el Consolador. Como dicen los siguientes versículos. Pero los líderes de Creciendo en Gracia dicen que ese Consolador no era el Espíritu Santo, sino que Cristo se refería al apóstol Pablo. Para ellos, Pablo es el Consolador. Lo raro es que Pablo jamás dijo que él fuera el Espíritu Santo. Ese título se lo han dado los de Creciendo en Gracia. En Puerto Rico hay una secta que se llama Los Mitas, que fue fundada por una mujer llamada Juanita García. Esta se proclamó que ella era el Espíritu Santo, pero todos sabemos que el Espíritu no muere. Pero Juanita García se murió hace ya algunos años, y esto quiere decir que ella no era lo que decía ser. Y ahora vamos con otra blasfemia que lanzan los bendecidos de Creciendo en Gracia, y es en lo que se refiere al derramamiento del Espíritu Santo en el día de Pentecostés. Dicen que todo eso fue una farsa, que no hubo tal derramamiento, y los que estaban reunidos en el aposento alto no fueron ungidos, sino que fueron confundidos. Así piensan los de esta secta. Y quiero explicar que la mayor parte de lo que estoy exponiendo en este mensaje, nadie me lo ha contado, sino que yo mismo lo he escuchado en las grabaciones que ponen en una radioemisora en Tegucigalpa. Por otra parte, estos bendecidos, entre comillas, no solamente están en contra de la oración, sino que tratan de gente tonta e ignorante a los creyentes que oramos, porque esto pertenece a la ley de Moisés. Y lo mismo dicen del ayuno, de la Santa Cena, el bautismo en agua y las vigilias, y que todo esto es practicado, por supuesto, por la iglesia evangélica. Pero los líderes de Creciendo en Gracia se mofan de todos estos mandatos divinos, y cuando mencionan a Cristo, se les nota el odio y el desprecio que le hacen. Y la mayoría de las veces hacen chistes del Señor, y toda la congregación que tienen al frente celebra la blasfemia de estos líderes vulgares con estruendosas carcajadas. Cuando la palabra de Dios ordena que hay que ungir con aceite a los enfermos, según Santiago 5:14, ellos dicen que todo eso es una payasada inventada por Santiago. Tome nota usted de lo que hablan estas personas. Ahora veamos cómo se expresan de Dios. Ellos dicen que son dioses, pero que Dios se portó muy mal con ellos y los encerró en esta porquería de carne. Palabras de ellos. Y siendo dioses, quedaron sujetos a las limitaciones humanas. Por otra parte, también ridiculizan el sentimiento humano. En este caso, que no se puede llorar por un ser querido que muere, porque eso es vivir en la carne. Y como ellos son dioses, no pueden llorar. Con respecto al matrimonio, en vez de enaltecerlo, lo ridiculizan y se mofan de los matrimonios ancianos. Cierta vez, y a través de una grabación, decía el líder a uno de la congregación: imagínate, bendecido, si tú te casas, ¿tendrías valor de llegar a los 30 años viéndole la cara a tu misma mujer? Te ganarías el premio Nobel si tuvieras ese aguante. Y es que en verdad que para esta secta el matrimonio no cuenta. Ellos pueden cometer fornicaciones, emborracharse y hacer cualquier pecado, y siempre son salvos, siempre salvos, porque para ellos el pecado no existe, ni tampoco el diablo. Ellos dicen que el diablo fue Adán, y esto sí que no tiene sentido, porque entonces Adán se tentó él solo en el huerto de Edén. Para ellos la ley de Moisés es un estorbo que se metió en la gracia que les dio el apóstol Pablo. Lo que ellos no han entendido es que el mismo Pablo dice que la ley de Moisés es santa y el mandamiento santo, justo y bueno. Romanos 7:12. Seguiremos más adelante hablando sobre esta misma secta y lo que Dios tiene preparado para todos los que se amparan bajo esta doctrina blasfema de Creciendo en Gracia. Continuaremos. Thank you. estamos analizando la secta Creciendo en Gracia, considerada como una de las sectas más dañinas que han aparecido en este último tiempo, y hacemos un llamado de alerta a todos los hermanos, principalmente aquellos que son nuevos convertidos, para que no se dejen engañar por los cantos de sirena de estos embajadores del diablo y no escuchen la emisora por donde transmiten su veneno. En nuestro estudio sobre las sectas hemos podido comprobar que la más degenerada de todas es esta, Creciendo en Gracia, porque las demás, aunque tuercen el contenido de la Escritura, por lo menos han tenido un cierto respeto para los escritores de los libros bíblicos, pero los líderes de esta secta han superado en blasfemia a los mismos fariseos, porque aquellos, aunque rechazaron la divinidad de Cristo, jamás se rieron de él y siempre le dieron el título de maestro. Pero estos hacen chistes del Señor y tratan a los apóstoles de bandidos, farsantes, hipócritas y perversos. Este trato despreciable jamás lo han hecho los testigos de Jehová, ni los mormones, ni los adventistas del séptimo día, ni los católicos romanos. Y nosotros, los creyentes evangélicos, tenemos en alta estima a todos los siervos del Señor, que desempeñando diferentes funciones aparecen en la Escritura, principalmente los apóstoles que fueron escogidos por nuestro Señor Jesucristo. Y las epístolas que ellos escribieron tienen la misma inspiración y el mismo valor que tienen los cuatro evangelios y todo el Antiguo Testamento. Para nosotros, las palabras de Pedro, de Juan, de Santiago, Judas y el apóstol Pablo es como si Cristo mismo las dijera, y lo que Cristo dice es como si el Padre lo dijera. Juan 7:16. Pero aquí encontramos, en esta secta de Creciendo en Gracia, cuando Pedro escribe y dice: sed sobrios y velad, porque vuestro adversario el diablo, como león rugiente, anda alrededor buscando a quien devorar. Primera de Pedro 5:8. El líder de esta secta dice que Pedro se inventó esa mentira del diablo como león rugiente, porque el diablo no existe. Por otra parte, se ríen y blasfeman contra los dones del Espíritu Santo. No creen en la enfermedad. Ellos dicen que son bendecidos y que los dioses no se enferman. Decía uno de estos líderes a la congregación: mira, bendecido, si a ti te sale un cáncer, no le hagas caso, que eso es mentira. Tú sigue viviendo, porque los dioses no se pueden enfermar, ni pueden morir. Como podemos ver, esta sarta de disparates solamente a Satanás se le podía ocurrir. Negar que existe la enfermedad es algo ridículo y que no tiene sentido, porque para comprobarlo no se necesita ser una persona espiritual. Con nuestros ojos carnales la estamos viendo por donde quiera que vamos. Si no hubiera enfermedad, entonces nos preguntamos, ¿para qué estudian los médicos? ¿Y de qué sirven entonces los hospitales? ¿Y para qué las droguerías que fabrican medicamentos? Si no hubiera enfermedad, entonces la palabra misma de Dios nos mentiría, porque en Santiago 5:14 se nos dice que hay que ungir con aceite a los enfermos que están en la iglesia. Aquí encontramos esta información o esta enseñanza que nos da la palabra. Sin embargo, aquí encontramos que los bendecidos dicen que no hay enfermedad. Con respecto al pecado, por una parte dicen que el pecado no existe, pero también dicen que se puede pecar, pero solamente los que están bajo la ley de Moisés. Los que están en gracia no pueden pecar, y si llegaran a pecar, siempre son salvos, porque ellos son predestinados y toman como base Efesios 1, versículos 3 al 5. Y por supuesto que aquí le dan una falsa interpretación al texto, porque ellos aparecen como un grupo seleccionado. En este caso, que Dios escogió a un grupo para ser salvos y los otros para ser condenados. Si así fuera el caso, entonces quedaría sin valor Juan 3:16, que dice así: que de tal manera amó Dios al mundo, que ha dado a su Hijo unigénito, para que todo aquel que en él cree no se pierda, mas tenga vida eterna. Aquí encontramos el libre albedrío que Dios le da al hombre para que pueda escoger la salvación o la condenación, o como lo hemos dicho otras veces, que Dios a nadie jala para meterlo al cielo y a nadie empuja para meterlo al infierno. Es el hombre quien decide para dónde se va cuando parta de este mundo. Y cuando la palabra de Dios habla de predestinación, aquí caben todos los pecadores, porque Dios no hace acepción de personas. Si el caso fuera como dicen estos bendecidos decreciendo en gracia, entonces este grupo puede pecar, puede rebelarse contra Dios y hacer lo que le venga en gana, porque de todas maneras ellos ya están predestinados para ser salvos. Y esta es la mentira más grande que Satanás les ha metido en la cabeza a esta secta blasfema. Y yo pregunto, ¿qué valor tendría la orden que nuestro Señor Jesucristo dio de ir y predicar el Evangelio a toda criatura, que el que creyera y fuera bautizado sería salvo y el que no crea será condenado? Marcos 16:15. Preguntamos, ¿para qué predicarle a uno que ya está sentenciado a la condenación eterna? Y por otra parte, ¿qué sentido tendría decirle a un salvo, siempre salvo, que persevere hasta el fin, como manda la palabra de Dios, Mateo 24:14, si perseverando o no, siempre se salvaría? El Señor no puede prometerle la salvación a nadie si esta persona no persevera hasta el final. Cuando Jacobo y Juan le pidieron un puesto de altura en el reino de Dios, aquí el Señor les dice que si quieren lograr lo que desean, tienen que pagar el precio de beber la copa que él iba a beber, y ya todos sabemos que esa copa resultó muy amarga. Mateo 20, versículos 20 al 23. Pongámonos a pensar, si el Señor les promete a Jacobo y a Juan lo que ellos y su madre deseaban, ellos podían no solamente apartarse de Cristo, sino pecar a diestra y siniestra, y al final tendrían que sentarse al par del Señor en su reino, aunque estuvieran en pecado, porque ya la palabra habría sido dada. Y ya sabemos que Dios no se retracta de lo que dice o promete. Y por esa razón fue que no les prometió nada a estos dos apóstoles. Pero las sectas siempre le llevan la contraria al Señor, y ellos ponen su propia doctrina. Y si no encaja con la doctrina bíblica, eso es lo que menos les interesa. Lo que ellos se proponen es cazar las almas al vuelo. Y hay de aquellos que caen en sus redes. Cristo dice, ¡ay de vosotros, escribas y fariseos hipócritas! Porque recorréis mar y tierra para ser un prosélito, y una vez hecho, le hacéis dos veces más hijo del infierno que vosotros. Mateo 23:15. Y hay una característica especial que tienen las sectas, y es que cada una de ellas se adjudica el derecho de ser los elegidos de Dios y los únicos que tienen la verdad. La secta creciendo en gracia no se queda atrás, pues ellos son los únicos salvos con toda la herejía que presentan. Ahora yo le pregunto al líder de Creciendo en Gracia, al líder de esta secta, si ellos dicen ser los únicos que serán salvos, entonces ¿qué pasó con los creyentes que vivieron durante estos 2000 años atrás? ¿Se perdieron? Si ellos son los de Creciendo en Gracia, la revelación de Dios con la doctrina verdadera, ¿por qué Dios, nos preguntamos, por qué Dios esperó tanto tiempo para revelarla? Si este fuera el caso, entonces Dios no fuera un Dios justo, porque habría engañado a todos aquellos que confiaron en los cuatro evangelios, en las epístolas de Pedro, de Juan, Santiago, Judas y Apocalipsis, ya que estos libros son desechados y pisoteados por esta secta Creciendo en Gracia, ya que ellos solo aceptan las epístolas de Pablo como doctrina bíblica. Nos preguntamos, ¿por qué Dios esperó hasta 1986, que fue cuando se fundó este grupo en Miami, para revelarles la verdad a estos bendecidos? Con la aparición de estos nuevos iluminados, confirmamos una vez más la veracidad con que nos habla la palabra de Dios, que el Espíritu dice claramente que en los postreros tiempos, algunos apostatarán de la fe, escuchando a espíritus engañadores y a doctrinas de demonios. Y por supuesto que el fundador de Creciendo en Gracia es uno que ha apostatado de la fe, ya que por muchos años fue evangélico y hasta llegó a ser pastor de una iglesia. Pero los demonios lo agarraron como instrumento para formar una nueva secta y apostatar de esta forma de lo que antes predicaba. La palabra apostatar no solamente es apartarse de la doctrina de Cristo, sino también atacar el Evangelio y burlarse de los que siguen fieles al Señor. Y los demonios les hacen creer que antes estaban engañados y que ahora están en la verdad, como sucedió con uno que antes había sido cristiano evangélico. Después de mucho tiempo de no verlo, nos encontramos y le pregunté que si estaba perseverando en Cristo. Y él me dijo, mire, yo tuve que salir de esa doctrina porque ahí me tenían engañado. Ahora soy gnóstico y estoy en la verdad. Creo en la reencarnación y cuando muera voy a reencarnarme en otra persona. Y si no, aunque sea en una vaca o en un caballo, pero yo voy a seguir viviendo, decía este extraviado. Así como este, son muchos los que caen en la trampa de los demonios. Y lo mismo ha sucedido con los mormones, testigos de Jehová, Jesús solo, católicos romanos, y cuanta más doctrina los demonios se han inventado. Por eso la palabra de Dios nos recomienda tener mucho cuidado con estas doctrinas. Y leemos en 2 de Pedro, capítulo 2, versículos 1 y 2, que dice así: pero hubo también falsos profetas entre el pueblo, como habrá entre vosotros falsos maestros, que introducirán encubiertamente herejías destructoras, y aún negarán al Señor que los rescató, atrayendo sobre sí mismo destrucción repentina. Y muchos seguirán sus disoluciones, por causa de los cuales el camino de la verdad será blasfemado. Estos andan en concupiscencias e inmundicias y desprecian el señorío. Atrevidos y contumaces, no temen decir mal de las potestades superiores, hablando mal de cosas que no entienden, como animales irracionales, nacidos para presa y destrucción, perecerán en su propia perdición. Tienen los ojos llenos de adulterio, no se sacian de pecar, seducen a las almas inconstantes, tienen el corazón habituado a la codicia y son hijos de maldición. Segunda epístola de Pedro, capítulo 2. El apóstol Judas también tiene una fuerte reprensión para estos comerciantes de almas, que como esta secta creciendo en gracia, que ha pisoteado la divina personalidad de nuestro Señor Jesucristo, ha insultado a los apóstoles, ha tratado con desprecio la ley de Moisés y han blasfemado contra el Espíritu Santo, no les queda más que esperar el justo juicio de Dios. Y llegará un día cuando estarán frente al trono blanco para ser juzgados y sentenciados y ser lanzados al lago de fuego. Ese día, desgraciadamente, tarde por cierto, se van a dar cuenta que Satanás los engañó. Y qué horrenda cosa es caer en manos del Dios vivo. Ahora ruego a mis hermanos para que oremos, pero no por estos líderes blasfemos, sino por las almas que en una forma inocente e ignorante están cayendo en esa trampa mortal que se llama creciendo en gracia. Y hasta aquí llegamos, analizando a esta secta satánica, considerada como una de las más peligrosas de estos últimos tiempos. Más adelante estudiaremos otras sectas más, como Sun Yung Moon y su secta de la unificación.
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Bien, hermanos, que el Señor les bendiga a todos. Damos gracias al Señor por este día que nos regala, por esta oportunidad que nos permite poder estar en este lugar, en el espacio-tiempo de la oración. Tenemos ya las 8 de la noche con 4 minutos. En este 3 de septiembre del 2026 hemos venido pues con el propósito de darle gloria, alabanza y adoración a nuestro Señor y Salvador Jesucristo. Queremos agradecerles a ustedes que están ahí en sintonía, que están a través de la radio, a través de la internet. Gracias, amados hermanos, amigos, por estar unidos a este espacio. Esperamos de que Dios pueda hacer esa obra en sus vidas. Si usted está pasando algún momento difícil, alguna enfermedad, alguna situación, crea que Dios tiene el control y que Él va a obrar, que Él va a hacer esa obra en su vida, en esta hora. Así que queremos agradecer a nuestros hermanos que están patrocinando para este espacio. Tenemos para Radio Crep San Miguel al hermano José Romero Cruz. Él está acá en San Miguel. Muchas gracias, hermano José Romero. Esperamos que Dios pueda estar bendiciendo su vida. También queremos agradecer para Radio Jericín, allá en Ciudad Barrios. 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Ella pues nos escucha allá en North Carolina. Así que gracias, hermanos. Comentarles que para Radio Crep Santa Ana no contamos con patrocinador. Usted puede ser el patrocinador de este espacio. Llámenos, escríbanos. Yo sé que mis hermanos locutores ahí van a estar atendiendo su llamada. De igual manera, si usted tiene una petición, puede hacerlo también llamando a los números en cabina 2609-1080, o puede escribir al WhatsApp al 7923-9593, o a través de la transmisión también usted puede dejar su comentario y ahí nosotros con mucho gusto vamos a estar orando por su petición. Así que más gracias sean dadas a Dios, dice la palabra, que nos ha dado la victoria por medio de nuestro Señor Jesucristo. Antes de iniciar con este clamor, queremos leer una porción de la palabra del Señor en Isaías 53, versículo 5, una cita bien conocida y que también nos da esperanza para aquellos que están pasando momentos difíciles, momentos duros, saber de que Dios tiene el control de sus vidas. Dice la palabra del Señor, Isaías 53, versículo 5, honrando al Padre, al Hijo y a su Santo Espíritu. La lectura dice: mas el herido fue por nuestras rebeliones, molido por nuestros pecados. El castigo de nuestra paz fue sobre él, por sus llagas fuimos nosotros curados. Bien, damos gracias al Señor por que nos permite este espacio y de poder clamar. Así que si usted tiene esa petición y si usted quiere unirse con nosotros, puede hacerlo ahí en su casita, ahí en su hogar, donde usted esté, puede hacerlo y yo sé que Dios va a obrar en su vida. Padre que estás en los cielos, gracias te damos, Señor, por esta oportunidad, por este privilegio, Dios mío, que nos regalas de poder estar en este lugar. Gracias, Señor. Te damos la gloria, Dios mío. Te damos la honra, Señor, porque solo tú eres digno, Dios mío, de toda alabanza, de toda adoración. Gracias, Señor amado. Gracias te damos, Señor, por la vida, por la salud, Señor, por la fuerza que nos ha regalado, Señor. Gracias por este día, Dios mío. Gracias, Señor, porque su palabra dice que cada día son nuevas sus misericordias. Gracias, Señor, porque nos ha permitido, Señor, este nuevo día, o este día, Señor, donde, Dios mío, usted nos ha guardado, usted nos ha bendecido, Señor. Usted, Dios mío, nos ha dado la fortaleza, Señor, la fuerza, Dios mío, para poder ir a hacer nuestras labores, Señor, nuestros quehaceres, Dios mío. Gracias por guardarnos, Señor. Gracias, Dios mío, porque usted siempre nos ha bendecido, Señor. Gracias te damos también, Señor, porque
Hemos llegado hasta esta hora de la noche, Dios mío, y estamos, Dios mío, agradecidos por lo que usted ha hecho, Señor. Agradecidos, Señor, por lo que usted hace con nosotros, Señor. Gracias porque no nos deja solos, Dios mío. Gracias porque no nos desampara, Dios amado. Siempre está con nosotros, Dios, ayudándonos. Siempre está con nosotros, Dios mío, dándonos esa fuerza, Señor. Gracias te damos, Señor. Gracias te da mi alma, Dios mío. Perdona nuestra vida, Señor, si en algún momento, Señor, de este día hemos cometido algún error, Dios mío, con ver, con oír o con hablar, Señor. Perdónanos, Señor amado. Queremos ponernos a cuenta contigo, Dios mío. Te pedimos que sea usted, Señor, tomando el control de nuestras vidas. Gracias, Señor. No tenemos, Dios.

No, hombre, Señor, como tu palabra lo dice, que tales adoradores busque el Padre, que le adoren en espíritu y en verdad. Dios mío, estamos en este lugar adorándote, Señor, glorificando tu nombre, Señor, buscando, Dios mío, tu rostro, Señor. Venimos, Dios, con corazones constritos y humillados, Dios mío, creyendo de que usted es el único que tiene el control de nuestras vidas. Oh, Dios mío, sabemos, Señor, que hay muchos hermanos, Señor, amigos, que están pasando momentos difíciles, momentos duros en su vida, Señor. Muchos, Señor, están pasando enfermedades, Señor. Están pasando, Dios mío, ahí problemas, Señor. Problemas, Dios, que tal vez no encuentran salida, Señor. Tal vez no encuentran la solución, Dios mío. Pero tu palabra, Señor, nos da esperanza. Tu palabra, Dios mío, nos dice: venid a mí, tal como estéis trabajados y cargados, que yo os haré descansar, Dios mío. Mío, sabemos que en ti, Señor, tenemos el descanso que necesitamos, esa paz, Señor, para nuestras vidas, Señor, solo en ti la tenemos, Señor. Es por eso, Dios mío, que buscamos tu rostro, es por eso, Señor, que venimos delante de ustedes, porque necesitamos de su ayuda, porque necesitamos, Señor, de su respaldo, Dios mío, de su bendición, Señor, a cada momento. Oh, Dios mío, mira aquellos, Señor, que están, Dios mío, en aquellos problemas, Señor, que no encuentran salida, Señor. Mira cuántos están abatidos, Señor, ahí en esos hogares, Dios mío, a raíz de los problemas, de las situaciones, Dios mío. Mira cuántos están ahí, Señor, sin nada que poder hacer, Señor, por esas situaciones, Señor, que no encuentran salida. Tu palabra nos dice que tú estás con nosotros. Usted ha prometido estar con nosotros todos los días hasta el fin del mundo, y que usted, Dios mío, ha prometido sacarnos de toda dificultad, de todo problema, y que no importa lo que venga, si tú estás con nosotros, Señor, seremos vencedores. Tu palabra dice que tú peleas por nosotros, usted va delante de nosotros como poderoso gigante peleando esa batalla. Dios mío, creemos que usted pelea por nosotros, que usted pelea por nosotros, Señor. ¿Qué sería de nosotros si usted no hubiera rescatado nuestra vida? Si usted no estuviera en nuestra vida, Señor, ¿qué sería de nosotros, Dios mío? Pero agradecemos, Dios mío, aunque vengan luchas, aunque vengan pruebas, Dios mío, tenemos la confianza, tenemos la esperanza, Dios, que en ti tenemos, Dios mío, la seguridad de que usted nos cuida, de que usted nos protege, Señor, porque tu palabra dice en Marcos 9:23, Jesús le dijo: si puedes creerlo, al que cree todo le es posible, Señor. Lo creemos, Dios mío. Creemos, Señor, que esas enfermedades se van en el nombre de Jesús. Creemos, Dios mío, que esos problemas se van en el nombre de Jesús. Al que cree todo le es posible. Dios mío, mira esos hermanos que están pasando momentos difíciles. Mira esos hermanos que están pasando enfermedades, Dios mío, en su cuerpo, Dios amado. Tal vez no conocemos, Señor, ese problema, esa enfermedad, Dios mío, pero tu palabra dice que usted conoce nuestros corazones, que usted conoce las intenciones de nuestros corazones. Usted sabe, Señor, de qué tenemos necesidad. Usted sabe de ese problema, Señor. Aquel hombre dijo: solo di la palabra y tu siervo sanará. En esta hora enviamos palabras hasta esos hogares, enviamos palabras hasta esos hospitales, hasta esos centros penales, enviamos palabras de sanidad, de fortaleza, Señor, de provisión, Señor, en el nombre de Jesús, de solución de problemas, Dios mío. Por el poder de la palabra, Señor, te pedimos también, Señor, por Lázaro Amaya, Dios, te pedimos por fortaleza, Dios, por restauración en su hogar, te pedimos, Dios mío. Tu palabra dice que usted da fuerzas al que no tiene ninguna y las multiplica, Señor, en el nombre de Jesús. Restaura, Dios mío, ese hogar, Señor, en el nombre de Jesús, en el nombre de Jesús. Ese hogar es libre por el poder de la palabra. Por el poder de la palabra levantamos, Señor, un muro de protección, un vallado sobre su familia. Te pedimos también por Ana Astrid, Dios mío, por sanidad y fortaleza, Señor. Te pedimos, Dios mío, que sea usted obrando, Señor.
Que sea usted, Dios mío, teniendo misericordia en esos hogares, Señor. Mira, Dios mío, cuántos están ahí debilitados, Señor. Mira cuántos están sufriendo, Dios mío. Te pedí.

0: Que sea usted tomando el control. Te pedimos que sea usted obrando, Dios mío, grande y maravillosamente, Señor. Te pedimos por nuestra hermana Teodora Velar de Corea, Señor. Te pedimos por sanidad en su cuerpo, Dios mío, que sea usted obrando, que sea usted, Dios mío, tocando ese cuerpo, Señor, y dando esa sanidad en el nombre de Jesús, en el nombre de Jesús. También te pedimos, Señor, por Elisa Noemí Zelaya, por sanidad y fortaleza, Señor. Te pedimos que sea usted obrando, Dios mío, dando esa sanidad, Señor, dando, Dios mío, esa fortaleza por Nora, Dios mío, Lara, Noé Lara, Señor, por sanidad divina, Dios mío, por Eulalio, Señor Díaz, por sanidad en su cuerpo. Te pedimos por Víctor Manuel Ávalo, Señor, por sanidad, Señor, en esa hernia, Dios, y en los pulmones, Dios mío. Te pedimos que sea usted, Señor, haciendo esa obra, Señor, haciendo esa obra en nuestro hermano, Señor. Mira, Dios mío, esas hernias, Señor. Te pedimos que sea usted obrando, Señor, en esos pulmones, Dios mío. En tus manos, Señor, ponemos la vida de nuestro hermano, Señor. Restaura, Dios, restaura esos pulmones, Dios mío, en el nombre de Jesús, en el nombre de Jesús se lo pedimos. También te pedimos por la familia, Dios mío, Varías, por protección, Señor, y bendición de Dios. Te pedimos por Dora Alicia Villalobos, por sanidad en los riñones, Señor, en el nombre de Jesús te pedimos, Dios mío, que restaures esos riñones, Señor. Obra, Dios mío, obra, Señor, de una manera especial. Obra maravillosamente, Dios mío. Mira cuántos hermanos sufriendo de esos, de ese problema en los riñones, Señor. Te pedimos, Señor, por mi hermana Dora Alicia Villalobos, Señor. Restaure esos riñones, Dios mío, en el nombre de Jesús. En el nombre de Jesús se lo pedimos, Señor, por el poder de la palabra, Señor. Su palabra nos dice: clama a mí, yo te responderé, y te enseñaré cosas grandes y ocultas que tú no conoces. Dios mío, te pedimos que sea usted restaurando, Señor, esos riñones, Dios mío, por el poder de la palabra, por el poder de la palabra, Señor. Te pedimos también por nuestra hermana Carmen Navarro, Señor. Te pedimos, Dios mío, que sea usted sanando a mi hermana, Señor. Mire ese problema en los riñones, Señor. Mire ese problema, Dios mío, que ella está teniendo, Señor. Esa enfermedad, Dios mío. Tu palabra nos dice, Señor, que usted llevó nuestras enfermedades. Y su palabra dice: mas el herido fue por nuestras rebeliones, molido por nuestros pecados. El castigo de nuestra paz fue sobre él, y por sus llagas fuimos nosotros curados. En el nombre de Jesús, en el nombre de Jesús, mi hermana, Señor, recibe esa sanidad en el nombre de Jesús, por el poder de la palabra, Señor. Para el que cree, todo le es posible. Para el que cree, todo le es posible, Señor. Creemos, Dios mío, tenemos esa, Dios mío, esa seguridad que usted va a hacer esa obra, Señor, de que usted va a obrar, Dios mío, con poder y gran gloria, Señor. En el nombre de Jesús te pedimos también, Señor, por mi hermana Marlene Martínez, Dios mío, que sea usted, Señor, obrando en su vida, Señor. Mira, Dios mío, esos problemas de enfermedad, Señor. Mira, Dios mío, esos problemas en los riñones, Señor. Te pedimos que obre, Señor. Te pedimos, Dios mío, que sanes a nuestra hermana, Dios mío. Obra, Señor. Mira, Dios mío, esa presión alta, ese azúcar alta, Dios mío, ese problema, Dios mío, del sodio, Señor. Reprendemos todos esos problemas de enfermedad, Dios mío. Mis hermanos son libres, Señor, por el poder de la palabra, Señor amado. Te pedimos, Señor, por Virgilia Sánchez, Señor, ahí, Dios mío, hasta esa colonia, Dios mío, Ciudad Real, Señor, enviamos la palabra, Dios mío. Obra, Señor, quita todo problema, quita toda enfermedad, quita, Dios mío, todo aquello que esté estorbando, Señor, en su vida, y ella es libre, Dios mío, en el nombre de Jesús. Restaura, Dios mío, esa vida, restaura, Dios mío, ese cuerpo, en el nombre de Jesús, en el nombre de Jesús, por el poder de la palabra. Grande y maravillosa son tus obras, oh Dios Todopoderoso. Justos y verdaderos son tus caminos, Rey de los Santos. Creemos, Señor, que usted seguirá obrando. Creemos, Dios mío, que para usted no hay nada imposible, Señor. Continuamos orando con nuestros hermanos.
1: Amén. Padre Dios que estás en los cielos, te damos gracias en esta hermosa hora, Señor Dios Todopoderoso, por el privilegio, por la oportunidad que nos concede, Señor, de poder exaltar, de poder bendecir tu nombre, de poder buscar tu rostro junto con nuestros hermanos, Señor Dios mío, en esta hermosa hora, Señor de la noche, en el nombre poderoso de Jesús, creemos, Señor, que hay respuestas, hay milagros, Señor, hay prodigio, en el nombre poderoso de Jesús de Nazaret, hasta ahí, oh Dios mío, donde está llegando esta señal, Dios Todopoderoso, bendito Dios, está llegando, poderoso Dios, tu mano de poder obrando, tu mano de poder, Señor Dios mío, sanando, libertando, en el nombre poderoso de Jesús de Nazaret, bendito Dios, y hoy nos acercamos con fe, creyendo, Padre, bendito Dios, así como dice tu palabra, poderoso Dios, pero sin fe es imposible agradar a Dios, porque es necesario que el que se acerque a Dios crea que le hay y que es galardonador de los que le buscan. Hoy en esta preciosa hora de la noche hay un pueblo que te está buscando, Padre Celestial, bendito Dios, y está poniendo su mirada, su confianza, su fe en ti. Ahí donde está mi hermana Ana Guadalupe de Ceseña, Dios mío, clamamos por ella en esta preciosa hora de la noche, en el nombre poderoso de Jesús de Nazaret, clamamos, Señor, para que sea libre de toda dolencia, su hueso, poderoso Dios, sea libre en esta preciosa hora, Señor de la noche, en el nombre poderoso de Jesús, en el nombre poderoso de Jesús, en el nombre poderoso de Jesús, creemos que llega esos ríos de agua viva también ahí donde está mi hermana Maura Martínez, Señor Dios mío, que está clamando por una respuesta de Dios. Tu palabra dice en Jeremías 33:3, clama a mí, yo te responderé y te mostraré cosas grandes y ocultas que tú no conoces. Oh bendito Dios, mi alma te adora, mi alma te alaba, mi alma te exalta en esta preciosa hora en la noche, porque podemos acercarnos confiadamente al trono de la gracia y tú tienes el cuidado de cada uno de nosotros, poderoso Dios, aleluya, porque los que esperan en ti, oh Dios mío, tienen nueva fuerza, porque los que esperan en ti se levantan, Padre Celestial, bendito Dios, mediante el poder glorioso de tu Santo Espíritu, Señor, levantarán alas como las águilas, correrán y no se cansarán, caminarán y no se fatigarán. Bendito y alabado es tu nombre, poderoso Dios, aleluya. Y donde está mi hermana Yolanda, Señor Samayoa, Padre Celestial, clamamos, Señor Dios mío, por esa pronta recuperación sobre su salud, sobre su cuerpo, ahora por el poder de la palabra, Dios mío, porque tu palabra dice, Señor Dios Todopoderoso, que por tus llagas nosotros ya hemos sido curados. Y ahí donde está, oh Dios Todopoderoso, alguien pasando por cualquier dolencia, por cualquier quebrantamiento de salud, problema de cáncer, problema de diabetes, problema, Dios Todopoderoso, bendito Dios, aleluya, de varices, problema, poderoso Dios, de trombosis, problema, oh bendito Dios, respiratorios, ahora en el nombre que es sobre todo nombre, en el nombre poderoso de Jesús de Nazaret, carbonizamos, oh Padre, se carboniza, oh Dios poderoso, aleluya, en el nombre de Jesús, esos quistes se carbonizan, esos tumores se carboniza, bendito Dios, aleluya, esos cáulos, ahora por el poder de la palabra, por el poder de la palabra, en el nombre de Jesús, levanta tu mano ahí donde te encuentras y adora, levanta tu mano y exalta al Rey de los Reyes, al Señor de los Señores, a Jesucristo, bendito Dios, aleluya, bendito y alabado sea Dios, aleluya, ahí donde está Luis, Señor Dios mío, donde está Luis Jonás, Señor Yanes, poderoso Dios, clamamos por sanidad en sus riñones, clamamos por un milagro creativo, Señor Dios Todopoderoso, riñones nuevos, oh Dios mío, aleluya, en el nombre poderoso de Jesús, porque lo que para el hombre es imposible, para Dios no lo es, en el nombre poderoso de Jesús, yo creo que este varón recibe para tu gloria, recibe para tu alabanza, recibe para tu adoración, pues tu palabra, oh Dios mío, refrigerio a nuestros huesos y sanidad a nuestro cuerpo, en el nombre poderoso de Jesús. Ahí está el poder de Dios libertando, ahí está el poder de Dios sanando, ahí está el poder de Dios fortaleciendo en esta hermosa hora. Todo es
2: imposible para el que puede creer, ya que su palabra dice en Lucas 1:37 que nada imposible hay para Dios. Bendito Dios, mi alma adora, mi alma alaba. Hay poder en Jesús de Nazaret en esta hora. Bendito Dios, clamo por Wendy, Señor Dios mío, aleluya. Morales, ahí donde está en esta hora, te doy gracias porque sé que tú, Señor, has cerrado, Señor, has cicatrizado, oh Dios amado, bendito Dios, ese problema que estaba ahí en esa operación. Ahora, Padre Santo, clamamos para que esa inflamación se vaya. Ahora, Señor Dios mío, aleluya, ese cuerpo pueda recibir ese aliciente, esa sanidad divina, Señor Dios Todopoderoso, completamente todo para tu gloria, para tu honra, para tu alabanza, para tu adoración, Dios Todopoderoso, en el nombre de Jesús, en el nombre de Jesús. Ahí donde está, Señor Dios amado, mi hermana Nuria es segura también, Señor, la ponemos en tus manos, clamamos por sanidad y conversión también de sus hijos, en el nombre de Jesús de Nazaret. Creemos, Dios Todopoderoso, que se rompen las cadenas en esta preciosa hora de aquellos que aún no han llegado a tu presencia, no han llegado a tus caminos, Señor. Hoy los ponemos en tus manos, aleluya, porque el Espíritu Santo de Dios es quien convence de pecado, de justicia, de juicio. El Espíritu Santo de Dios es quien rompe las cadenas. El Espíritu Santo es quien guía al arrepentimiento. Oh, bendito Dios, en el nombre poderoso de Jesús, en el nombre poderoso de Jesús, aleluya, se deshace toda obra del maligno, toda obra de las tinieblas, y esas almas son para la gloria de Cristo, son para la gloria del Rey de Reyes y Señor de Señores. Ahí está su mano libertando en esta maravillosa hora de la noche. Ahí está su mano, bendito Dios, aleluya, rompiendo y quebrantando cadenas ahora, derribando fortaleza, bendito Dios, en el nombre poderoso de Jesús, fortaleza de pensamientos, bendito Dios, negativo, fortaleza de pensamiento, bendito Dios, de destrucción, ahora son reprendidos, son echados fuera, en el nombre poderoso de Jesús, espíritus inmundos de opresión, aleluya, se están yendo en esta hora por el poder de la palabra, en el nombre poderoso de Jesús de Nazaret. Ahí donde está, bendito Dios, mi hermana, Señor Dios Todopoderoso, aleluya, Margarita Rodríguez, también clamamos por protección y provisión para su vida, Señor Dios Todopoderoso. Tu palabra dice, oh Dios Todopoderoso, en el Salmo 23, Jehová es mi pastor y nada me faltará. Oh poderoso Dios, tú eres, oh Dios mío, en quien tenemos nuestra fortaleza, tú eres en quien tenemos nuestra confianza, como dice tu palabra en el libro de Proverbios, capítulo 3, verso 5, confía en Jehová de todo tu corazón y no te apoye en tu propia prudencia, reconócelo en todos tus caminos y él allanará tu senda, él guiará tu senda, él guiará tus caminos. Hay poder en Jesús de Nazaret, bendito Dios, en esta hermosa hora, aleluya, aleluya, aleluya. Y donde está mi hermana, también Juana Marlene Martínez, Señor, clamamos por esa fortaleza espiritual, clamamos, Señor Dios mío, que sea usted consolando, que sea usted fortaleciendo, que sea usted llenando la vida de mi hermana Juana Marlene Martínez, ahí donde se encuentra en esta preciosa hora de la noche. Ahí donde está, Señor, mi hermana Sonia, también Alfaro, Padre Celestial, que tu mano de poder venga obrando, Señor, sobre su vida en esta preciosa hora de la noche, aleluya. Ahí donde se encuentra, Dios mío, reciba nueva fuerza en el nombre poderoso de Jesús. Donde está la familia Ochoa, allá en Colonia Méndez, también, Señor, creemos que está llegando el poder de Dios sobrando, está llegando el poder de Dios fortaleciendo, está llegando, aleluya, el poder de Dios llenando, llenando, llenando, hasta que sobre y abunde, Señor, de tu presencia, poderoso Dios, porque si en tu Espíritu Santo no somos nada, oh bendito Dios, y nada podemos hacer, pero con tu ayuda, con tu amparo, con tu fortaleza, todo lo podemos en Cristo que nos fortalece. Hay poder en Jesús, aleluya, nuestra alma se goza en tu presencia, poderoso Dios, en esta hora de la noche, y te alaba, te exalta a ti, Rey de Reyes y y Señor de señores, Jesucristo. Aleluya, grande es tu poder, Señor. Ponemos a la familia Castillo en tus manos también, Padre Celestial, para que derrame ricas y abundantes bendiciones sobre su familia, Señor, y sobre aquellos que aún no han llegado a tus caminos. También los ponemos en tus manos en esta preciosa hora de la noche, Padre Celestial, para que sea usted, Dios mío, bendito Dios, trayéndolo delante de tu presencia. Pues cuando un pecador se arrepiente, hay fiesta en el reino de los cielos. Oh, poderoso Dios, ese es tu anhelo, ese es tu deseo. Aleluya, bendito Dios, que se vuelva en sí. Aleluya, y que regrese a la casa del Padre también aquel que un día te sirvió, un día te cantó, un día te adoró, un día gustó de los ríos de agua viva del Espíritu Santo de Dios, pero está apartado de tus caminos hoy en esta noche. Aleluya, tu Espíritu Santo, bendito Dios, aleluya, rompe esas cadenas, rompe, aleluya, bendito Dios, todas esas fortalezas que el enemigo ha levantado para que esa alma no venga a tus caminos ahora, en el nombre poderoso de Jesús de Nazaret. Vamos, los libres adoran, los libres alaban, los libres exaltan el santo y bendito nombre de nuestro Señor y Salvador Jesucristo. Ahí está la mano de Dios sobrando, ahí está la mano de Dios libertando, ahí está la mano de Dios fortaleciendo en esta preciosa hora de la noche. Bendito Dios, aleluya, hay poder, hay poder, hay poder, hay poder en Jesús de Nazaret. Bendito y alabado sea tu nombre, poderoso Dios, aleluya. Ahí donde está Isabel Vanegas, la familia Vanegas, Señor, los ponemos a cada uno de ellos también en tus manos. Glorifícate, poderoso Dios, aleluya, sobre cada uno de nuestros amados hermanos que está unido en el poder de la oración a través de las diferentes emisoras, Señor Dios Todopoderoso, a través de los diferentes medios radiales, Dios mío, aleluya, donde están unidos en el poder de la oración, en un mismo sentir, en un mismo pensar, oh Dios poderoso, venga en tu presencia esa ayuda, ese amparo, esa fortaleza, porque tú inclinas tu oído al clamor de tu pueblo, oh poderoso Dios, aleluya, y todo esto es para engrandecer y para alabar y para proclamar que no hay otro más grande, no hay otro más poderoso, no hay otro que haga las maravillas que tú haces. Tú eres el único hacedor de maravillas, Dios fuerte, Dios poderoso, Padre eterno, aleluya, gloria, gloria, gloria y honra a ti, mi Dios, gloria y honra y alabanza a ti, mi Rey y Salvador Jesucristo, en esta preciosa hora de la noche. Poderoso Dios, gracias por todo lo que estás haciendo, gracias por todo lo que estás obrando, gracias por todo lo que seguirás, Señor, bendito Dios, en el transcurso también de este clamor, oh Dios mío, haciendo, Padre Celestial, gracias, gracias, gracias. El poder, la gloria, la honra, la alabanza es tuya, Señor Jesucristo. Gracias, poderoso Dios, bendito es tu nombre, Padre Celestial, y continuamos con más bendición con nuestros hermanos allá en Radio Cred San Miguel.
0: Gracias te damos, Señor, muchas gracias, Dios mío. Sabemos, Señor, que usted está orando, sabemos, Dios mío, que usted está haciendo esa obra, Señor, en esas vidas, Dios, que para usted no hay nada imposible, Señor. Tu palabra nos dice que para el que cree todo le es posible, Dios mío. Creemos, Señor, de que esos milagros usted los está realizando, Dios mío. En el nombre poderoso de Jesús te pedimos, Señor, por Jessica Marroquín, por respuesta de Dios y fortaleza espiritual. Te pedimos también por Ofelia Turcio, Señor, por protección de sus hijos y nietos, Señor, por Marta Escobar, Señor, por protección y bendición de su familia, Dios mío, por Saraí Rodríguez, Dios, por sanidad en los riñones, Señor, obra, por favor, Dios mío, haz esa obra en esas vidas, Señor, por nuestra hermana Gladys Rivas, Señor, te pedimos también, Señor, por sanidad en la vista, Señor, te pedimos, Dios, por nuestra hermana Gladys Blanco, Señor, que sea usted obrando, Señor, en su vida, Dios mío. Que sea usted, Señor, obrando en esa vida, Señor, por favor. Te pedimos también, Señor, por nuestro hermano Gilberto Hernández, Señor. Mira ese cuerpo, Señor. Mira, Dios mío, esos dolores, Señor, en esa columna, Dios mío. Te pedimos también, Señor, por nuestra hermana Carmen, Señor Hernández, Dios mío. Ahí en Barrio Concepción, Dios mío, que sea usted obrando, Señor. Que sea usted teniendo misericordia de nuestros hermanos, Dios mío, en el nombre de Jesús, se lo pedimos, Señor. También te pedimos por María Teresa Vázquez, por sanidad en su cuerpo, Señor amado, por María Argueta, Señor, por bendición y provisión y liberación de deudas. También te pedimos, Señor, por Hermelinda Chávez, por sanidad en la vista, Dios mío, te pedimos también por María Funes, Señor, por fortaleza y bendición, Dios mío, por la familia Gómez, Señor, por protección y solución de problemas, Señor, por Severiana Maya, Señor. Ella está pidiendo, Señor, por la conversión de sus hijos, Señor. Te pedimos que sea usted obrando por María de la Argueta, por sanidad en su cuerpo, por Tito Castro, Señor, por sanidad de cáncer, Señor. Te pedimos por María Elena Viera, Señor, por sanidad en su cuerpo. Te pedimos, Señor, por Betty de Sánchez, Señor, por sanidad, Dios mío, en su cuerpo. Te pedimos también por Irma Andrade, Dios mío, por sanidad. Te pedimos que sea usted dando esa respuesta también, Señor, por Daniel Villegas, Dios mío, por recuperación, Señor, por Pedro Aparicio, Señor, por recuperación y fortaleza. Te pedimos que sea usted, Señor, obrando en esas vidas, que sea usted, Dios mío, teniendo misericordia, Señor, en el nombre de Jesús, en el nombre de Jesús, se lo pedimos, Señor, para el que cree todo le es posible, y sabemos, Señor, de que usted tiene el poder para hacer esa obra, Señor. Tu palabra dice, Él sana a los quebrantados de corazón y venda sus heridas. Sabemos, Señor, de que usted tiene el control, Dios mío, de esas vidas, Señor, de esos hermanos que están ahí, Dios mío, a través de la radio, que están ahí, Señor, conectados a través de la internet, Señor. Que sea usted obrando grande y maravillosamente. Te pedimos por María Fuentes, Señor, por sanidad, por su vida espiritual, Señor. Te pedimos que sea usted, Dios mío, bendiciendo a nuestra hermana, Señor, llénala de tu gracia, de su poder, Señor, en esta hora, en el nombre de Jesús. Te pedimos también por Claudia, Señor Calderón, por sanidad, y por hermana Raquel Calderón, Señor, por fortaleza física y espiritual y dirección, Señor, también por protección, Dios mío, en su vida, en el nombre de Jesús se lo pedimos, en el nombre de Jesús se lo pedimos, Señor. Creemos, Dios mío, en un Dios de milagros. Creemos, Señor, que el tiempo de los milagros todavía no ha pasado, que usted tiene el poder para hacer grandes cosas, Señor, que usted tiene el poder, Señor, para sanar esas heridas, Señor, para vendar esas heridas, para sanar, Dios mío, esos cuerpos, Señor, en el nombre de Jesús te lo pedimos, Señor. Te pedimos, Dios mío, que sea usted obrando, Señor. Te pedimos por Fernando Paz, Señor. Te pedimos, Dios mío, mire ese problema de leucemia, Señor. Obra, Dios mío, en su vida. Por Gloribel Chica, Señor, por bendición de su familia. Por Susana de Vázquez, Señor. Por sanidad divina. Por Antonio, Señor, Sagastume. Por sanidad de cáncer en el estómago, Señor. Por María de Jesús, por sanidad y bendición de Dios, por María Alicia Díaz de Padilla, Dios mío, por sanidad y bendición, por Francisco Mexicanos, por sanidad divina, Dios mío, por Hilda de López, Señor, por sanidad en su cuerpo, Señor, obra, Dios mío, en nuestra hermana. También te pedimos por Nicolás Bonilla, Señor, te pedimos que obres en su cuerpo, Señor, por esa sanidad, Dios mío, por Domitila Palacios de Moreno, Señor, por sanidad de arteria, Señor, por Mélida Castellón, Señor, por protección, por la pronta recuperación, Señor. También te pedimos por María Leonarda Ramírez, por sanidad en su cuerpo, Señor, por Janet Benavides, Dios mío, por sanidad en su cuerpo, por María Cruz, por sanidad de colon y riñones, Señor. Por nuestra hermana Esther Gaitán, Señor, te pedimos por sanidad en su cuerpo, por Israel Pérez, Señor, por bendición y fortaleza, por Paz Díaz, Dios mío, por sanidad por protección de su familia. Te pedimos por Ofelia Turcio Ganusa, por bendición de sus hijos, Señor, por Carmen Díaz, Señor. Te pedimos por protección y liberación, por Herodita Castellón, Señor, por conversión y protección de sus hijos, Señor, por Giovanni Rivas, Señor, por sanidad en su cabeza y por la vista también, Señor. Te pedimos que sea usted restaurando esa vista, Señor. Te pedimos también por Rosario de Alvarenga, Señor, por sanidad de cáncer, Señor, en el nombre de Jesús. Te pedimos por la familia Marroquín Guevara, Señor, por esa respuesta, Dios mío. Sabemos, Señor, que si pedimos con fe, que si creemos, Señor, usted va a obrar, usted va a hacer milagros, Señor. En el nombre de Jesús se lo pedimos. Seguimos orando con nuestros hermanos.
3: Cielo, Señor amado, en esta hora de la noche, Dios poderoso, venimos delante de su presencia, Señor amado Dios, agradeciéndole, Padre Santo, dándole la honra, la gloria, la alabanza, Señor, la adoración, ya que solo usted es digno y merecedor de ella, Padre. Gracias, Señor, bendice a nuestros hermanos, Señor de los cielos, que se han unido a la oración. Gracias, Padre, te bendecimos, te exaltamos, glorificamos tu nombre, Señor mío, desde ahora y para siempre, Señor. Usted es nuestro ayudador, nuestra fortaleza, nuestro escudo, nuestro libertador, Señor. Muchas gracias, Padre, por la vida de nuestros hermanos, Señor amado Dios, que están unidos a la oración. Señor amado Dios, gracias, Padre, oramos por cada uno de ellos. Que sea usted manifestándose poderosamente, Dios mío, ahí donde está la necesidad, donde se encuentran nuestros hermanos, Señor amado Dios, fortalece sus vidas, Dios mío de la gloria. Oramos en esta noche, Dios mío de los cielos, por todos nuestros hermanos, Señor. Oramos por la hermana Herodita Castellano, Señor, bendícele, guárdele, protégele, Señor amado, hasta allá, North Carolina, Señor mío. Bendice la vida de ella y la de toda su familia, Padre Santo, amado. Glorifíquese grandemente, Dios mío, ahí en las necesidades de ella, en las peticiones de su corazón, Padre Santo. Clamamos en esta noche, Dios poderoso, a favor de nuestra hermana Herodita, Señor. Que sea usted manifestándose en su vida, Dios mío de la gloria. Así clamamos también por la hermana Digna Castillo, Señor, dice la vida de nuestra hermana Digna, Señor, fortalece su vida, su hogar, su familia, Señor de los cielos, usted que la conoce, Dios poderoso de la gloria, y sabe la necesidad de ella. Oramos, Padre, para que sea usted manifestándose poderosamente en la vida de nuestra hermana, Señor amado Dios. Muchas gracias, Padre Santo. Bendícele, guárdele, protéjale. Sea usted el proveedor de cada necesidad de nuestra hermana, Señor. Gracias, Señor amado Dios. Oramos por la vida de nuestro hermano René Balmor el Lobo, Señor mío. Ahí donde se encuentra también nuestro hermano, Señor, fortalece su vida, Señor mío de la gloria, su hogar, su familia, Señor, sus hijos, Padre Santo de la gloria. Oramos por sanidad en él, Señor, sanidad completa, Padre. Oramos por esa petición en especial, Dios mío, de nuestro hermano, Señor. Sea usted manifestándose poderosamente ahí, Dios poderoso, donde están nuestros hermanos, Señor amado, necesitados de usted, Padre Santo. Sea usted manifestándose, Dios poderoso. Bendice la vida de nuestro hermano René, Señor. Oramos, Padre, para que sea usted manifestándose poderosamente, Dios mío. Oramos, Señor amado, en esta hora también por la vida, Señor amado Dios, de nuestra hermana Reina Esther Andrade, Dios mío de los cielos. Oramos, Padre, por la hermana Blanca Lidia Andrade Parada, Señor. Oramos para que sea usted manifestándose poderosamente en la vida de nuestra hermana, Señor. También clamo por la vida de nuestra hermana Blanca, Señor amado Dios de los cielos, allá donde ella se encuentra, Señor, bendícele grandemente, Señor amado Dios de los cielos, que sea usted, Señor, bendiciendo su vida, Señor, ayudándole, Padre Santo de los cielos, grandemente, Señor, ahí donde está la necesidad. Oramos por las peticiones de nuestra hermana Blanca, Dios mío de los cielos, por esa liberación de cárcel en su familiar allá, Señor amado, en los Estados Unidos. Bendícele, Padre, por la conversión de sus hijos, Señor. Oramos por sus nietos, oramos por sanidad de nuestra hermana, Señor de los cielos. Glorifíquese, Dios mío de la gloria, ahí donde se encuentran, Señor amado Dios de los cielos. Gracias, Padre, gracias, y gracias, Espíritu Santo, porque creemos, Dios mío, que usted es el poderoso, Dios mío de los cielos, que usted bendice, que usted restaura, que usted fortalece las vidas y los corazones, Señor amado, y que usted responde las peticiones, Señor, de cada uno de tus hijos, conforme a su gracia y a su misericordia, Señor amado Dios. Muchas gracias, Padre Santo. Oramos, Señor, en esta hora por el hermano Israel Pérez, Señor amado, hasta allá donde él se encuentra, Señor. Oramos por la conversión en su familia, Señor, por reconcilio en su familia, Señor. Oramos, Padre, por la familia Guzmán, Señor amado, por la familia Araujo, Señor, hasta ese mismo lugar de San Vicente. Bendice la vida de nuestros hermanos, Señor. Así clamo, Padre, por la vida, Señor de los cielos, de nuestra hermana, Señor amado, Marta Alicia Alvarado, Señor. Dice la vida de nuestra hermana Marta, Señor, que sea usted manifestándose en su vida, Dios mío. Bendice su hogar, bendice sus hijos, Padre Santo de la Gloria. Ayúdele, Señor de los cielos, grandemente, Señor. Oramos por Cecilia Marinelli, Señor amado. Bendice la vida de ella, Señor amado Dios. Gracias, Padre. Te bendecimos, te exaltamos y glorificamos tu nombre. En esta noche quiero orar por la vida de Sandra Larín, Dios mío de los cielos. Bendícela, Señor. Usted conoce la condición de ella, Señor amado. Ahí donde está, Señor amado de los cielos, oramos para que sea usted manifestándose, Dios poderoso, en su vida, para que sea usted glorificándose poderosamente, Dios mío de la gloria. Bendícele, Señor amado Dios. Mira, Padre Santo de la Gloria, ahí donde se encuentra en ese hospital, Señor, oramos para que usted pueda hacer la obra en ella, Señor, para que usted pueda fortalecerle, Señor de los cielos. Gracias, Padre, gracias, Señor amado. Oramos por la hermana Idalia Guandique, Señor, dele fuerza, dele fortaleza a nuestra hermana, Señor. Sea usted consolando su vida, Señor, llevando esa fuerza física y espiritual, Padre Santo de la Gloria, a la vida de ella, Señor. Gracias, Padre Santo de los cielos, te adoramos, Señor, y te bendecimos, Padre Santo amado. Glorificado sea tu nombre, Señor de los cielos. Oramos, Padre, por todo tu pueblo, por todos tus hijos, Señor amado Dios de la gloria. Que sea usted manifestándose poderosamente ahí, Señor, donde está la necesidad. Oramos por la hermana Marta, Señor Ávalos, Dios mío, por sus hijos, por sus nietos, por su negocio. Oramos por la vida de nuestro hermano Julio Ávalos, Dios poderoso, ahí por su familia, su esposa, sus hijos, Dios mío, por la vida del hermano Melvin, Señor. Cuídele, guárdele, protéjale, Señor, la vida de él, la vida de su esposa. La vida de sus hijos, Señor amado Dios. Así clamamos por la hermana Lucía Sorto. Mira esta anciana, Señor, lleve fuerza, lleve fortaleza, Dios mío, ahí donde se encuentra, Señor Jesús amado de la gloria. Glorifíquese, Dios poderoso de los cielos, grandemente, Dios mío. Ahí donde está, Señor, lleve fuerza, lleve fortaleza, Dios poderoso, lleve sanidad si está enferma, Dios mío. Por la hermana Digna, Señor, por la hermana Mari, por la hermana Lady, Señor Jesús. Oramos, Padre Santo, en esta noche, Dios poderoso, por todo tu pueblo y por todos tus hijos, Dios mío de la gloria. Creemos, confiamos y esperamos en usted, Dios mío de los cielos. Gracias, Padre Santo. Oramos por el hermano, Señor amado de los cielos. Venancio, chicas, Padre, ahí donde se encuentra nuestro hermano, Señor, lleve fuerza, Señor, lleve sanidad, Señor de la gloria. Que sea tu Espíritu Santo, Señor, fortaleciendo su vida, Dios mío de la gloria. Que sea usted manifestándose poderosamente, Dios poderoso, ahí donde se encuentra nuestro hermano, Señor amado Dios. Usted que conoce las necesidades de él y las peticiones de su corazón, clamamos, Padre, para que sea usted manifestándose, Dios poderoso, ahí donde está la necesidad en la vida de nuestro hermano, Señor. Gracias, Padre Santo de los cielos. Te adoramos y te bendecimos, Señor amado Dios. Exaltamos, glorificamos tu nombre desde ahora y para siempre, Señor amado Dios de los cielos. Gracias, Padre, por esta noche, Señor, que nos ha regalado. Gracias por el día que nos permitió, Señor de los cielos. Oh, Padre Santo, gracias, Señor, por todas y cada una de las bendiciones recibidas, Señor, de parte de usted, Señor de los cielos. Gracias, Padre, porque tiene cuidado de cada uno de nosotros, Señor amado Dios. Muchas gracias por su fidelidad, por su amor incomparable, su ayuda, ese amor inmensurable, Señor amado. Un amor que no tiene precio, Dios mío, y que no tiene límite, Señor. Muchas gracias, Padre Santo, porque aunque nosotros los seres humanos somos infieles, usted permanece fiel, Dios mío de los cielos. Gracias, Padre Santo, aunque le fallamos innumerables veces, Dios mío de la gloria, usted nos sigue amando, Señor amado de los cielos. Muchas gracias, Padre, por su amor y su infinita misericordia. por su bondad, su fidelidad, Señor amado de los cielos. Gracias, Padre, bendice a nuestros hermanos. Ahí donde se encuentran, Señor, sea usted glorificándose poderosamente, Dios mío de la gloria. Mira la necesidad de aquel hermano, de aquella hermana, Señor amado Dios, que en este momento está desesperado, Dios mío, porque no haya que hacer en ese problema, en esa dificultad. Señor, lleve fuerza, lleve fortaleza, lleve una salida a esa dificultad, a ese problema, Dios mío. Lleve fortaleza, Señor amado de los cielos, que sea tu Espíritu Santo llevando esa paz interior, Señor amado, en el corazón de esa persona, Dios mío de la gloria. Que si los problemas son fuertes, Dios mío de la gloria, pero usted es más grande que ese problema, Dios poderoso, y que usted tiene la solución para todo, Dios mío de los cielos. Gracias, Padre Santo de la gloria. Porque usted, Señor amado, es el que tiene cuidado, Señor, y es el proveedor, Señor amado, de todo, Señor, lo que nosotros necesitamos, Padre. Muchas gracias, Señor amado, en esta noche. Vela nuestros sueños, Señor, guárdanos y protégenos, Señor amado Dios de la gloria, y que el ángel de Jehová campe alrededor de los que le temen y nos defienda, Señor amado. Podemos decir confiadamente, Señor, que usted es nuestro ayudador, Señor amado, y que no temeremos lo que nos pueda hacer el hombre, Señor. Fortaleza mía, nuestro escudo y libertador, Padre. Gracias, Señor amado, en el nombre de Jesús. A usted hemos clamado en esta noche. Amén y amén. Adelante, hermanos.
0: Señor, te adoramos y te glorificamos, Dios mío. Creemos, Señor, que para usted no hay nada imposible, Señor. Creemos, Dios mío, de que usted es fiel, de que usted es verdadero, Dios amado. Gracias, Señor. Te hemos pedido, Señor, por todas estas peticiones, Señor. Si hay alguien que tal vez no le hemos mencionado, creemos que usted va a obrar, Señor. Te pedimos por Berta Garza, por sanidad y fortaleza, por Lázaro Amaya, por sanidad de su esposo y protección y restauración, Señor, por Liduvina, por protección de su nieta Samantha, Señor, por hermanos Santos Chicas, por sanidad, por nuestra hermana Teresa Cetino, por sanidad en su vista y rodilla y protección de sus hijos y nietos, Señor. Te pedimos, Dios mío, por todos ellos, Señor, que sea usted obrando, Señor, que sea usted teniendo misericordia, Dios mío. Mira, Señor, cuántos hermanos enfermos, Señor, ahí, Dios mío, en esos hospitales, Señor. Enviamos esa palabra, Dios mío, palabra de sanidad, de fortaleza, Señor, obra, Dios mío. Tu palabra nos dice, Señor, que si clamamos, Señor, que si buscamos tu rostro, Señor, usted, Dios mío, va a obrar, Señor. Usted, Dios mío, va a hacer esa obra, Señor, perfecta en esas vidas, Señor. Creemos, Señor amado, que usted todavía tiene el poder para hacer milagros, para obrar, para sanar, Señor. Así como aquella mujer, Dios mío, del flujo de sangre, Señor, como la hija de Jairo, Dios mío, así como Lázaro, Señor, que incluso lo levantó después de muerto, Señor. Creemos, Dios mío, que usted tiene el poder para sanar, para solucionar problemas, Dios mío. Creemos en eso, Señor. Bendice, Dios mío, la vida de aquellos hermanos que están en los hogares, Señor. Mira cuánto hermano ahí, Señor, que tal vez, Dios mío, silenciosamente están escuchando, Señor, están, Dios mío, ahí, Señor amado, pendientes a este clamor, Señor, que están a través de la radio, Señor. Te pedimos, Dios mío, que sea usted obrando. Te pedimos, Dios mío, que sea usted teniendo misericordia, Señor. Mire esos dolores, Señor, dolores de cabeza, Señor. Mire esos problemas, Dios mío, en esos cuerpos. Señor, te pedimos que sea usted obrando, Señor, problemas en la vista, Señor, problemas en la garganta, Señor, dolores de cabeza, Señor. Te pedimos que sea usted, Señor, obrando con poder y gloria, Señor, que sea usted, Dios mío, teniendo misericordia. Mira cuántos están enfermos, Señor, problemas en los páncreas, Señor, problemas, Dios mío, en el hígado, en los riñones, en los pulmones, Señor. Mira cuántos están ahí, Señor, sufriendo de esas enfermedades. Tal vez el médico, Señor, les ha dado un diagnóstico, Señor, pero sabemos, Dios mío, que tú eres el médico por excelencia, Señor, que usted es el médico de médicos, Señor, a quien debemos acudir, Señor, y es por eso que venimos a ti, Señor, al que lo puede todo, que al que para él no hay nada imposible, Señor. A ti venimos creyendo, Dios mío, de que usted de que usted va a obrar, Señor. Mira, Dios mío, esos matrimonios también, Señor, que están al borde de la destrucción, Señor. Te pedimos que sea usted, Dios mío, tomando el control, que sea usted, Dios mío, obrando maravillosamente, Señor, que sea usted, Dios mío, teniendo el control, restaurando, Dios mío. Te pedimos por aquellos que están en los centros penales, Señor. Te pedimos, Dios mío, que les des un proceso justo, Señor. Trata con ellos, Dios mío. Bendice, Dios mío, a cada uno de ellos. Si hay problemas de enfermedades, sánales ahí, Señor. Y que sea usted tocando, Señor, tocando esas vidas, Señor Jesús. En el nombre de Jesús lo creemos, Señor. Ahora te pedimos, Dios mío, por cada una de las filiales, Señor. Te pedimos que tenga, Dios mío, el control de cada una de esas filiales, Señor, de los miembros de esas filiales, Señor. Te pedimos, Señor, que sea usted bendiciendo, que sea usted, Dios mío, prosperando, Dios mío, esas filiales, Dios mío, que sea usted dando ese crecimiento espiritual, Señor, ese crecimiento numérico, Dios mío. Bendice cada pastor, Señor. Bendice sus esposas, Señor, sus hijos, Dios mío. Enviamos esa palabra, Dios mío, de fortaleza, Señor. Que sea usted dándole fuerza, Dios mío, para que sigan predicando tu palabra, Señor. Para que sigan pregonando, Dios mío, las buenas nuevas de salvación. Lo creemos en el nombre de Jesús. Gracias, Señor, porque sabemos, Dios mío, que para usted, Señor, no hay nada imposible, Señor. Y aunque se levante cualquier cosa, Señor, vamos a seguir siempre predicando. Ellos van a seguir predicando, anunciando las buenas nuevas de salvación. Dios mío, muchas gracias te damos. Ahora te pedimos, Señor, por la iglesia Cred Central, Señor, que sea usted bendiciendo a nuestros hermanos, Señor. Que sea usted bendiciendo a cada uno de mis hermanos, Señor. Que sea usted sanando, Dios mío, fortaleciendo, dando fuerza, Señor, solucionando problemas, Dios mío, en el nombre de Jesús. En el nombre de Jesús lo creemos por el poder de la palabra, Señor. Mira cuánto enfermo, Señor. Mira cuánto hermano desanimado, desmotivado, Señor. Te pedimos, Dios mío, que sea usted dando fuerza, Señor, motivando, Dios mío, aquel que está débil, Dios. Te pedimos por el liderazgo, Señor. Te pedimos por cada ministerio, Señor amado. Te pedimos, Señor, por esas reuniones familiares, Señor amado. Te pedimos que sea usted, Dios mío, bendiciendo a cada uno de mis hermanos, líderes, supervisores, Señor. Te pedimos también por la familia pastoral, Señor. Bendice a nuestro pastor general, Señor Vidal Alvarado, Dios mío. En tus manos lo ponemos, Señor. En tus manos ponemos la vida de nuestro hermano, Dios mío. Dale fuerza, dale fortaleza, Dios mío. Lo cubrimos con tu preciosa sangre, Señor. Usa su vida, Señor. A su esposa, Señor. Nuestra hermana Pasita de Alvarado, Señor. En tus manos la ponemos, Dios mío. Todo problema de enfermedad, Señor, es reprendido en el nombre de Jesús. Mis hermanos, Señor, reciben esa fortaleza, esa sanidad en su cuerpo, Señor. En el nombre de Jesús levantamos un muro de protección, un vallado sobre su vida, Señor. En el nombre de Jesús, por sus hijos también, Señor, te pedimos. Por mi hermano Balmores, Señor, mi hermano Vidalito, Dios mío. Por mi hermana, Dios mío, Milagro, Señor. Que sea usted bendiciendo, Señor, sus familias, Señor. Que sea usted también bendiciendo la audiencia, Señor, ayudándonos a seguir adelante, Señor. Te pedimos que sea usted, Señor, fortaleciendo a cada uno, Señor. Sabemos, Dios mío, que usted ha obrado, que usted ha hecho grandes cosas, Señor. Ayúdanos a seguir adelante, a seguir en pie, Señor, como decía el apóstol Pablo: el que cree estar firme, mire que no caiga. Dios mío, ayúdanos a seguir fieles a ti, Señor, esperando, Dios mío, tu venida, o que usted, Dios mío, mande por nosotros, o esa muerte llegue por nosotros, Señor. Queremos estar seguros en todo momento, Dios mío. Queremos, Señor, mantenernos fieles, firmes a ti, Señor. En el nombre de Jesús se lo pedimos. Gracias te damos, Señor. Muchas gracias, Dios mío. Hemos orado, Señor. Hemos clamado, Señor, y hemos creído, Dios mío, que usted ha hecho milagros. En el nombre de Jesús. Amén y amén.
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2: Y de España, el haber creado la Constitución Española y a partir de allí dar un nuevo giro a la política interna e internacional de este país. Es cierto, en la Edad Media y en la época de la colonia, el reinado de España, en especial para Latinoamérica, era directamente ligado al destino de estos pueblos americanos. Nadie va a negar, por ejemplo, que tras del descubrimiento de América por Cristóbal Colón, los reyes católicos de España jugaron un papel preponderante. Isabel la Católica, en especial, y el rey Fernando tuvieron mucho que ver en ello. Después el rey Carlos V, etcétera, dieron lugar a que ese proceso histórico se relacionara íntimamente con lo que se vino a llamar la madre patria. Intrínsecamente ligado el destino de España con estas tierras. Así fue durante muchos siglos. Pero con el pasar del tiempo, con el avanzar de las épocas, después de 500 años de colonialismo en América Latina, la corona española fue perdiendo notoriedad y en cierto modo se convirtió en una figura decorativa. El rey y la reina en España prácticamente tomaron el lugar de figura decorativa. Mantuvieron el reinado, pero ya no tenían tanto protagonismo en la política de aquella nación. Pero lo repito una vez más, después de la Guerra Civil Española, el rey Carlos de España, el actual rey, jugó un papel clave, puntual, determinante para la recuperación de la democracia y mantener unida a España bajo la bandera española. Lo cierto es que este fin de semana el rey sale públicamente a abdicar, más claro, a renunciar, si quiero utilizar una palabra más común, aunque en honor a la verdad, los presidentes, los ministros y los empleados renuncian. Los únicos que abdican son los reyes y los papas católicos. Para ellos se aplica la palabra abdicación. En este caso, abdicó, renunció el rey de España. Y se espera que el 18 de junio, o sea, en pocos días más, su hijo Felipe asuma el reinado de la corona española. Hermanos, definitivamente el rey de España ha jugado y juega un papel trascendental. Lo que sorprende es que acerca de este rey Felipe, o príncipe actualmente, el príncipe de Asturias, se ha conjeturado y se ha hablado muchísimo. Él nació en 1968, el 30 de enero. Felipe Alfonso Pablo de Todos los Santos de Borbón y Grecia. Ese es su verdadero nombre, un larguísimo nombre. Felipe Pablo Alfonso de Todos los Santos de Borbón y Grecia. Tremendo nombre, rimbombante. Es el original y verdadero nombre del rey Felipe, del príncipe Felipe. Uno de los hombres más importantes en la historia, definitivamente. En los últimos años ha estado presente prácticamente en todos los cambios de gobierno de los países de América Latina. No ha faltado prácticamente ningún cambio de gobierno en algún país. Prueba de ello es que este fin de semana, mientras su padre estaba preparando la abdicación, él estaba acá en la República de El Salvador para la sucesión constitucional, para el cambio de magistratura del presidente suyo, Serén, Sánchez Serén, el nuevo presidente que reemplaza a Funes. Lo cierto es que él estuvo acá este fin de semana en El Salvador, como presente como en muchos de sus apariciones, y claro, esto se puede considerar prácticamente ya como la última, escúcheme bien, la última presentación de Felipe en calidad de príncipe en un acto oficial, la que tuvo lugar acá, curiosamente, en su país. Por eso creo que la visita de Felipe este fin de semana acá a El Salvador fue histórica, porque podemos decirlo con claridad, esa fue la última aparición solemne de él en calidad de príncipe. Estamos seguros que su próxima aparición pública será para asumir como rey de España. Pero ¿por qué puede ser importante hablar de este personaje, el príncipe de Asturias? Hay muchas razones. Muchos predicadores, estudiosos eruditos de las profecías bíblicas, hombres de Dios con profundo conocimiento bíblico, histórico y teológico, apuntan a Felipe de Borbón y Grecia, resumiendo un poco el nombre porque es muy largo, Felipe de Borbón y Grecia, como el próximo personaje apocalíptico llamado el Anticristo. Yo personalmente, a lo largo de estos años, he escuchado de predicadores muy reconocidos y respetados esta posible teoría, que tiene muchos argumentos a favor, por cierto, pero también hay que ser honesto y claro en esto, y pido por favor se me entienda claro. La Biblia nos manda a buscar a Jesucristo, no a buscar anticristos. ¿Me está escuchando? La Biblia nos manda a buscar a Jesucristo, no a buscar anticristos, porque la misma Biblia dice que anticristos hay muchos, porque es el último tiempo. Pero quienes han estudiado la vida de Felipe coinciden en que este hombre tiene características inigualables, excepcionales, que lo catapultan a lugares en la diplomacia, en la política y en el rango militar jamás antes vistos en los últimos siglos en ningún personaje famoso de la historia. Felipe tiene una formación militar impresionante. Fue graduado de la Naval Española, de la aviación española, y tiene una maestría en ciencias militares en Estados Unidos, en Washington. Definitivamente es un militar por antonomasia, es un estratega militar de gran capacidad y de gran visión. Quienes lo conocen a Felipe o han retratado su biografía o la han descrito, lo califican como un hombre pacifista, pero como un intelectual de la guerra. Escuche bien, un hombre pacifista, pero como un intelectual de la guerra. Un hombre que tiene la capacidad de planificar guerras y ejecutarlas con una capacidad, lo vuelvo a decir, deslumbrante. O sea, es un hombre capaz de provocar paz o provocar guerra. Pero predicadores muy conocidos, amigos nuestros y de este ministerio, como CRET, me refiero al doctor Antonio Bolaines, amigo nuestro, hace algunos años atrás, en una prédica que está circulando en la internet, que ha tomado gran envergadura, mire, con decirles que ayer la prédica de Bolaines alcanzó 40.000 visitas en 24 horas. Impresionante cómo se disparó. La prédica del doctor Antonio Bolaines, hecha hace bastantes años atrás. En esa prédica el doctor Bolaines dijo esto, y para los detractores, porque yo vi un video en el que dicen, o tratan de hacernos ver a Bolaines y a mí como si estuviéramos enfrentados, nada más lejano que eso. El doctor Bolaines goza del cariño y el aprecio del pastor Vidal Alvarado como de su servidor, tenemos una amistad de bastantes años y a Dios gracias bendecimos por el ministerio del pastor Bolaines, quien también en este lugar fue de bendición las veces que le tocó predicar acá en Cret. Recuerden ustedes que aquí

candidato potencial, como pueden haber muchos. Que quede claro. Ahora, ¿por qué yo estoy haciendo este mensaje? Precisamente porque en la internet en las últimas horas se ha desbordado en las redes sociales este tema y merece una respuesta en lo posible, lo más bíblica centrada posible. Hermanos, hay que decirlo claro. El príncipe de Asturias, el príncipe Felipe, es un candidato, solo eso, a ser el anticristo. Puede ser posible, como también no. Estamos hablando de probabilidades. Una de las cosas que llaman la atención es que este rey, este linaje real de España, está vinculado de manera cercana a prácticamente todas las cortes europeas. Con decirles que el príncipe de España, el que va a ser rey, es familiar de la reina de Inglaterra, es sobrino de ella, está ligado a la corona de Dinamarca, está ligado a la corona de Bélgica, ligado a las antiguas coronas europeas. Prácticamente es una dinastía pura que se ha ligado a muchas. Es más, precisamente de ahí vienen sus apellidos, Borbón, que tiene que ver con la corona antigua de Francia, y Grecia, porque están relacionados a los reyes de Grecia. Con decirles que la actual reina Sofía de España es nacida en Atenas, Grecia. Por eso el príncipe tiene el apellido de Borbón, franceses, y Grecia, porque son de descendencia de la realeza griega. Pero lo que más ha llamado la atención, para quienes sustentan la posibilidad, no me cansaré de decirlo, que Felipe pueda ser el anticristo, lo hacen basados en algunos aspectos. Por ejemplo, ha salido a luz en las últimas semanas y días en particular que el actual rey de España es también rey de Jerusalén. ¿Cómo es eso? Sí, la historia es bastante interesante. Lo que he tenido la oportunidad de investigar en estas horas nos lleva a la conclusión que en la antigüedad ya hay una ligazón profunda entre el reinado que hay en España. ¿Por qué el actual príncipe de España podría ser candidato a ser anticristo? Por algunas razones que se las explico a continuación. En primer lugar, el anticristo tiene que tener descendencia judía. Y dicen, particularmente, que el rey de España no solamente tiene el título de rey de Jerusalén, se ha descubierto que hay un vínculo genético impresionante entre la descendencia del rey David y los reyes de España. Esto ya es para asustarse. Curiosamente, el nombre Felipe tiene 6 letras. El apellido Borbón tiene 6 letras. El apellido Grecia tiene 6 letras. Pero lo más llamativo es el nombre que escogió el príncipe este fin de semana para su reinado. Se llamará el rey Felipe VI. Sí, impresionante. Y han empezado a surgir en internet explicaciones contundentes acerca de ello. Es claro que el anticristo tiene que nacer dentro de los márgenes del Imperio Romano. Hace pocas semanas atrás yo he desarrollado una serie de conferencias sobre el Apocalipsis en esta congregación y hablé claramente acerca de las profecías del libro de Daniel y del Apocalipsis, en las cuales se describe que el anticristo tiene que levantarse dentro de las fronteras de la Unión Europea. Para ello quiero que me acompañe a Daniel capítulo 9. Daniel capítulo 9 describe que el próximo rey tiene que tener un origen. Daniel capítulo 9, permítame por favor, verso 26. Daniel 9, versículo 26, la Biblia dice: y después de las 62 semanas, 9:26, se quitará la vida al Mesías. En honor a la verdad, el Mesías Yeshua murió, se le arrebató la vida. Mas no por sí, él no murió por sí mismo, sino por el pecado de

0: La humanidad. Y el pueblo, aquí viene lo clave de esto, por favor preste atención. Y el pueblo de un príncipe que ha de venir, escuche, el pueblo de un príncipe que ha de venir, el príncipe que ha de venir es el anticristo, destruirá la ciudad y el santuario. ¿De qué ciudad habla? De Jerusalén. Y el santuario es el segundo templo, de lo cual Jesús también profetizó en Mateo 24. Dice la Escritura textualmente: aquí no quedará piedra sobre piedra que no sea derribada. Y de acuerdo a la profecía de Jesús, esta se cumplió en el año 70 después de Cristo, cuando las legiones del Imperio Romano, los soldados del Imperio Romano encabezados por el general Tito, arrasaron la ciudad de Jerusalén y destruyeron y reducieron a escombros el lugar sagrado del pueblo de Israel, el templo santo de Jerusalén. Entonces, no hay duda, dice la Biblia, que el príncipe que ha de venir, es decir, el anticristo, surge del mismo pueblo que destruye la ciudad y el templo, es decir, del Imperio Romano, porque fue el Imperio Romano el que ejecuta la destrucción del templo. Por ende, de entre el marco geográfico donde está asentado el Imperio Romano de la Antigüedad, de ese mismo marco geográfico se levantará el príncipe que ha de venir, es decir, en Europa. El anticristo no puede nacer en América. Pues yo lo digo porque hay algunos predicadores que dicen que Obama es el anticristo. Obama no nació en Europa, nació en América. Por ende, no puede ser. Tiene que ser alguien que tenga realeza. Ese es otro detalle. Dice que es un príncipe que ha de venir. Cuando estamos hablando de un príncipe, estamos hablando del hijo de un rey. Y estamos diciendo que viene por sucesión, en herencia de una corona real. Apocalipsis también hace mención a esto. Si usted mira el Apocalipsis capítulo 13, dice algo llamativo. Apocalipsis capítulo 13 menciona algo por demás importante que no se puede pasar por alto. Perdón, Apocalipsis capítulo 6, disculpe, Apocalipsis capítulo 6, versículo 2. Y miré, he aquí un caballo blanco, y el que lo montaba tenía un arco a la guerra. Pero mire la siguiente expresión llamativa: y le fue dada una corona. ¿Qué es lo que le va a entregar Carlos a Felipe el 18 de junio? ¿Qué le va a entregar? Una corona. El padre le entrega la corona al hijo. Vuelvo y le digo, ni Bolaines ni yo estamos diciendo que Felipe vaya a ser el anticristo. No lo estamos aseverando. Es una posibilidad, como que sí, como que no. Pero ahorita lo que yo estoy explicando, simplemente, y que quede claro, porque como lo dijo hoy día el doctor Bolaines en un programa que salió por la internet, esta mañana el doctor Bolaines lo dijo: nuestros detractores, la gente que nos odia, la gente que le gusta hacernos decir lo que no hemos dicho, después sale y dice: Bolaines y David Diamond dijeron que... No estamos aseverando, pero estamos viendo por qué tanto predicador sostiene la posibilidad de que Felipe sea el anticristo. ¿Basados en qué? Este pasaje es llamativo. Le fue dada una corona, se la otorga. Es una corona de realeza, una corona de rey, que tiene que venir en sucesión real. Los reyes no se improvisan, los príncipes tampoco. Son reinados antiguos. Entienda que el linaje real es un linaje que tiene que venir desde atrás, generaciones anteriores. Desde la época antigua se sabe que los reyes siempre se casaron entre ellos, entre príncipes, realeza, para cuidar la sangre, para cuidar lo que se llamó en algún tiempo la sangre azul, la sangre real. Curiosamente, Felipe, este tal vez es un punto en contra, porque aquí es donde muchos predicadores no nos ponemos de acuerdo. Felipe no se casó con una mujer de su alcurnia, de su abolengo. La princesa Leticia, que será reina de España, es una mujer divorciada que viene de la clase media. De hecho, en el año 2004, cuando Felipe contrajo nupcias, ya son 10 años de matrimonio de Leticia con Felipe, causó gran repercusión mundial. ¿Cómo puede ser posible que el príncipe heredero a la corona española se case con una mujer de clase media y encima divorciada? Para los estudiosos, famosos estudiosos investigadores, esto fue sin duda alguna una sorpresa mayor, porque nunca entraba en sus papeles que la corona española metiera dentro de sí a una mujer, por así decirlo, del vulgo, para no ser grosero ni despectivo. En honor a la verdad, sorprendió. Tal es así, se sabe por los biógrafos cercanos de la corona española, que el rey Carlos, y ni qué decir la suegra, las suegras aún en la clase alta existen, la suegra, es decir, la reina Sofía, estaba profundamente molesta con la decisión de su hijo de casarse con Leticia. Lo dice no David Diamond, lo dicen los grandes estudiosos y biógrafos de la corona española. Atrajo un montón de críticas y cuestionamientos a la realeza y a la decisión del rey, perdón, del príncipe, de casarse con esta mujer. De pronto para Leticia se le hizo la vida. Se casó con su príncipe azul, lo cual millones de mujeres quisieran en este mundo, casarse con el príncipe de sus sueños. La historia de cómo ellos dos se conocieron no deja de ser llamativa. Se conocieron en la casa de un amigo en común que estaba celebrando una fiesta de cumpleaños. Fue en ese lugar donde esta periodista, que por cierto fue de rebote a ese cumpleaños. Lo que se sabe es que Leticia llegó a ese cumpleaños invitada por un invitado. Ella no tenía que ir a la fiesta, pero por esas cosas del, entre comillas, destino, Leticia llegó al lugar y tuvo la posibilidad de conocer al príncipe de Asturias. Y como diría alguien, fue amor a primera vista. Quedaron flechados los dos. Una vez le preguntaron a una mujer: ¿usted cree en el amor a primera vista? Le preguntó el esposo a su esposa: ¿tú crees, mi amor, en el amor a primera vista? Sí, dijo ella, porque si te hubiera visto dos veces nunca te hubiera escogido a ti. Terrible. Terrible. Ojalá que la que se case conmigo no diga eso de mí. Jamás. Ahí sí la pongo a ayunar 180 días. Bueno, lo cierto es que ahí comenzó una relación que se mantuvo en lo oculto durante mucho tiempo. Leticia y el príncipe de España mantuvieron una relación secreta durante mucho tiempo. Pero ya la noticia se filtró. La famosa presentadora del telediario en la televisión española había sido escogida ya en el corazón de este príncipe para ser la esposa que él tomaría tiempo después. Lo cierto es que, mis amados hermanos, esto ha causado una gran repercusión. En ese matrimonio participaron las figuras más connotadas de la política exterior: presidentes, diplomáticos, militares. Todos tuvieron una relación directa para esa boda. Si usted hace recuerdo, se dará cuenta que cuando se produjo ese matrimonio, los presidentes fueron obligados a vestirse con lo más lujoso de gala. Recuerdo en aquella oportunidad, el presidente del Ecuador, cuando yo vivía en Ecuador, Lucio Gutiérrez, en aquel momento, junto a su esposa, tuvieron que mandarse a hacer un traje para poder asistir a la boda real. Un traje que les salió más de $9,000 a cada uno de ellos. Pero esas eran las exigencias. Y se produjo la boda. El príncipe se casó con esta mujer del vulgo, del pueblo. Y de esa relación nacieron hasta el día de hoy dos niñas, ni un hijo varón todavía. Por ende, este es el último varón heredero al trono de la corona española, una corona por demás milenaria, una corona muy antigua, con mucha historia, con mucha riqueza histórica. Lo cierto, mis hermanos, es que predicadores hemos sostenido siempre que de acuerdo a la profecía de Daniel 11, verso 37, busque Daniel 11, 37, aquí es donde muchos predicadores chocamos en nuestras opiniones. De acuerdo a la profecía de Daniel 11, verso 37, se produce un serio problema en la forma de interpretar el versículo. Daniel 11, verso 37 dice: del Dios de sus padres no hará caso, ni del amor de las mujeres, ni respetará a Dios alguno. Muchos toman ese parámetro como que el anticristo será homosexual, que será homosexual. Lo cierto es que personalmente yo en mis conferencias entendí, lo digo con toda sinceridad, entiendo en mi poco conocimiento bíblico, en lo poco que he podido investigar, que aquí la misma palabra de Dios estaría apoyando la doctrina que el anticristo será homosexual. Y al estar casado Felipe, dicen muchos, queda excluido de la posibilidad de ser anticristo. Definitivamente es un punto de desencuentro. Otros predicadores, como mi amigo el doctor Bolaines, habiendo buscado en otras fuentes de información, sostienen que la frase implicaría que no hará caso del amor de las mujeres, pero de su alcurnia, es decir, de su nivel social. A él nunca le interesó una princesa. Nunca le interesó una princesa. Le interesó esta mujer. Y no hizo caso del amor de las mujeres de su nivel social. Él escogió una mujer de un nivel social inferior. Entonces, ahí viene un punto en discordia. Por eso le digo, nosotros no podemos aseverar jamás quién es el anticristo. Vuelvo y lo digo. Nosotros no podemos decir quién es el anticristo. Lo he dicho siempre. El predicador que te diga a ti, tal es el anticristo, tiene que saber cuándo y a qué hora es el arrebatamiento de la iglesia. Eso no se sabe. El anticristo será revelado al mundo cuando la iglesia se haya ido. Pero aquí viene el siguiente dato. Jugando a la ruleta, si este es el anticristo, el arrebatamiento está cerca. Si es este y está a punto de asumir, ¿quién le dice que el arrebatamiento esta semana? ¿Por qué no? ¿Quién sabe? Porque ya estaríamos hablando de palabras mayores. Estaríamos diciendo, si fuera así, que al asumir Felipe el lugar profético que la Biblia le otorga al anticristo, la iglesia tiene que irse. La palabra de Dios enseña que el anticristo surge luego de la apostasía. Y la apostasía en la iglesia ha hecho estragos. Lo cierto, y en esto tengo que decirlo, y lo dije en mi Facebook públicamente, nosotros no estamos esperando que un rey terrenal, que un rey mortal, asuma el reino para prepararnos en santidad para ir al cielo. No, nosotros no estamos esperando el cambio de rey en algún país. Nosotros estamos esperando la aparición del Rey de Reyes. Cuidado, mi amigo, porque esto nos puede salir el tiro por la culata. Nosotros, vuelvo y le digo, no estamos pendientes de que aparezca un rey en la tierra. Estamos esperando que aparezca el rey en el cielo y nos lleve. ¿Cuántos alaban a Dios? Denle un aplauso al Señor. Ahora, otro punto en discordia es este, el siguiente. La Biblia da a entender que el anticristo tiene que venir de la tribu de Dan. De la tribu de Dan. De acuerdo a la profecía de Génesis, capítulo 48, cuando Jacob está bendiciendo a sus hijos, habla de Dan y dice: ¡ay de Dan, serpiente junto al camino que muerde el talón del caballo y hace caer al jinete! ¡Tu salvación esperé, Señor! Muestra su alarma Jacob al ver el futuro de la nación de Israel gobernada por la tribu de Dan. La palabra Dan viene del hebreo Dan, que significa juez. De ahí viene el nombre Daniel, que significa Dios es mi juez. Daniel, Dios es mi juez. Lo cierto es que aquí viene un punto que es de sorprender. Otros predicadores sustentan y sostienen que el anticristo, al ser recibido como Mesías por mi pueblo Israel, tiene que indefectiblemente sí o sí descender de la tribu de Judá, de la misma tribu de Jesús, de la misma tribu del rey David. Y aquí viene lo tremendo. Escuche bien. El rey de Nápoles en la Edad Media asumió bajo su control los lugares santos del Medio Oriente y se le nombró en la Edad Media al rey de Nápoles como rey de Jerusalén. Y ese título, al rey de Nápoles, casarse con alguien de la corona española, traspasó a los antepasados del actual príncipe de Asturias. Escuche bien lo que le estoy diciendo. Y la sorpresa generalizada es lo que acabamos de descubrir en estos días y en estas horas. Ocurre, mis amigos, que la prensa internacional ya lo está publicando. Todo indica que el príncipe de Asturias, Felipe, no solo tiene en grado honorífico el título de rey de Jerusalén por herencia, porque el actual rey Carlos es rey de Jerusalén. Es más, un detalle que muy bien lo puntualizó Antonio Bolaines, porque es verdad. El actual rey Carlos con Sofía fueron a Israel hace años atrás, y los rabinos ortodoxos, al verlo al rey español, empezaron a gritar. Los judíos de negro, los ortodoxos, empezaron a gritar: queremos al rey, tenemos al rey, queremos al rey, tenemos al rey, hablando del rey español. O sea que los judíos ultra religiosos ortodoxos ven en la figura del líder de la corona española un rey de donde el Mesías podría surgir. ¿Quiénes son esos judíos que más se apegaron a esta posibilidad? Porque esto no se puede negar, es una realidad. Lo que predicó Bolaines es correcto. Esto ocurrió, es histórico. Son los judíos sefarditas, sefardíes o sefarditas. ¿Quiénes son los judíos sefarditas? Se lo explico. En Europa siempre hubieron dos grupos de judíos. Dos grupos. Los judíos askenaz y los judíos sefarditas. Sefarad es el nombre hebreo de España. Aparece en el libro de Abdías. Sefarad es el nombre en hebreo de España. O sea que los judíos españoles, judíos portugueses, en fin, todos los judíos nacidos en el Mediterráneo, países como Italia, Grecia, Marruecos, el norte de África y toda la península del Peloponeso como Grecia, son judíos sefarditas. Uno de ellos, el más famoso, fue Miguel de Cervantes Saavedra, y otro judío sefardita conocido, Cristóbal Colón. Fueron judíos sefarditas. Su idioma original es el ladino, ladino, que es una variante del latín, que hasta el día de hoy muchos judíos no hablan. Bastantes hermanos míos hablan todavía el ladino, lo han conservado. Es más, se sabe que Cristóbal Colón hablaba perfectamente el ladino. Cristóbal Colón era un judío sefardita, nacido en Italia, en Génova, judío italiano, pero de raza sefardí. Los otros somos los judíos askenazim. ¿Quiénes somos los judíos askenaz? Somos judíos de descendencia de judíos que nacieron en Alemania, en Hungría, en Rusia, en Polonia, en la ex Yugoslavia. En el caso mío, mi abuelo era húngaro, judío húngaro, por ende era judío askenaz. Pero ahora les estoy hablando de los judíos sefarditas. Los judíos sefarditas en Israel, en aquella época cuando el rey de España llegó a Jerusalén, fueron los que con más algarabía salieron a gritar por las calles que el rey Carlos es el rey de ellos. Y son estudiosos de la Biblia. La pregunta es: ¿será que los judíos ultraortodoxos de Israel y los judíos ortodoxos, los dos grupos más religiosos, descendientes de los fariseos bíblicos, son ellos los que implícitamente estaban proclamando a voz en cuello que el Mesías que ellos esperan, que no es el verdadero, porque el verdadero no lo aceptan, que es Jesús, el Mesías que ellos están esperando es un Mesías nacido con la sangre sefardita, pero descendiente del rey David? Escuche bien, un descendiente del rey David nacido en España, aparentemente, mi hermano, Si eso es así, aquí viene algo muy serio que a continuación predico. Mis hermanos, vuelvo y les digo, la prensa internacional hoy ha publicado en muchos lugares que el príncipe español y por ende el actual rey, sí señores, no solo tienen el título honorario de rey de Jerusalén, sino, escuche bien, ponga cuidado, esto es lo más impresionante que voy a decir en la prédica. Una, dos, tres. Felipe sería judío de sangre, descendiente de Jesús y de David, o sea, de la misma tribu, me refiero, de la misma sangre. Jesús no dejó descendencia, obviamente. A lo que me refiero es descendiente de la tribu de Judá. El rey David era de la tribu de Judá y Jesús también es hijo de David, descendiente de la tribu de Judá. ¡Qué terrible dato! ¡Estremecedor! Mire, esto es lo que voy a leer. Esto no lo digo yo, no me inventé yo. No me inventé yo, está en la prensa. Escuche esto, por favor. El rey Juan Carlos I de España, dice la noticia, es descendiente de los reyes godos y a la vez de la dinastía carolingio-davídica. ¿Qué es eso? ¿Se acuerdan ustedes del famoso imperio carolingio? ¿Se acuerdan ustedes del famoso Carlomagno? Lo cierto es que, miren la noticia, dice: el rey Carlos de España desciende del rey de España, del rey David. Escuche, la noticia lo dice. El rey Juan Carlos I de España, el actual, desciende del rey David, de Judá y de Israel. Esta ascendencia le viene a él desde Maquir David, que vivió en el año 730 al 793. ¿Quién era el Maquir David? No es el rey David, es otro David, un descendiente. Exiliarca de Bagdad en Babilonia, que fue cabeza y heredero de la casa del rey David, que fue llamado a Francia por Pepín III, rey de los francos, y le concedieron el nombre de Teodorico I y los títulos de duque de Toulouse, conde de Narbona y nací de Francia. La palabra nací en hebreo significa príncipe de Francia. O sea, que este descendiente llamado Maquir David, que asumió el título de Teodorico I, era descendiente directo de David, el rey de Israel. Y este hombre, escuche, se hizo pariente de Carlos, de la hija de Carlos Martel, el gobernador francés, y tía de Carlomagno, fundador del imperio carolingio. De esta descendencia de los reyes visigodos llegó el rey Juan Carlos I, descendiente de Alfonso I de Asturias y de Ramiro I de Asturias. Por ende, escuche bien, el actual rey español tiene sangre judía, descendiente de David directamente. ¡Qué terrible dato! De seguro, y yo invito a que los grandes estudiosos de la profecía bíblica investiguen. Yo invito a que ellos hagan una investigación profunda y seria sobre lo que esto que estoy mencionando, porque este sería el príncipe Felipe, el único en toda Europa, siendo de la casa real, descendiente del rey David, con la posibilidad de gobernar Europa entera. Lo que les estoy diciendo no asegura. Yo, David Diamond, y lo digo clarito, yo, David Diamond, no asevero que Felipe sea el anticristo. Pero puede serlo. ¿Quién sabe? ¿Cuándo se va a saber? ¿Usted quiere saber si Felipe será el anticristo? Pues sencillo, quédese en el rapto. Porque eso se conocerá claramente en los tiempos venideros. Pero potencialmente es un candidato. Hoy en día sobran estos datos. Mire, inclusive le voy a dar un dato. Escuche. Juan Carlos, el actual rey de España, ostenta legalmente, escuche, el título de rey de Jerusalén. ¿Cómo lo adquirió este título? Al renunciar el rey Balduino, hermano de Godofredo de Bouillon, en el siglo XI, a dicho título. La pregunta es, ¿por qué el rey Balduino renunció al título de rey de Jerusalén? Escuche por qué, aquí está una razón poderosa. Porque no podía llevar, a decir de él mismo, una corona real donde Jesucristo había llevado una corona de espinas siendo su antecesor. ¡Qué tremendo! O sea, que el rey Balduino, en el siglo XI, dice, no, yo no quiero ser rey de Jerusalén. ¿Por qué? Porque rey de Jerusalén implicaría ser rey de Judá. Y el rey de Judá es Jesús, que murió en la cruz. Él es el rey de los judíos. Ese título le pertenece a él. Denle un aplauso al Señor. Él es el dueño de ese título. Mire más claro. El único que merece ser rey de Jerusalén no es Felipe de España, no es Juan Carlos de España. El dueño del título de rey de Jerusalén es el que murió en la cruz, el rey de los judíos, Jesús, Yeshua, el hijo de David. Él es el verdadero Mesías, el descendiente directo de David, a quien le pertenece el trono, la honra, la gloria, el honor por los siglos. Él es el dueño del trono de David. El rey David en sucesión se lo entregó a su descendiente más importante, que es Yeshua. Pero lo cierto es que ahora suman las especulaciones, suman los datos. Hermanos, el anticristo tiene que nacer en territorio europeo. Así lo marcan las profecías bíblicas. Pero no solamente la profecía bíblica lo enseña. La Unión Europea ha tomado poder en los últimos siglos, perdón, en los últimos años. Definitivamente, después de la refundación del Estado de Israel en 1948, la Unión Europea, fundada bajo el Tratado de Roma, así se llamó, Tratado de Roma, el que dio origen a la fundación de la Unión Europea, en aquel tiempo Comunidad Económica Europea, ha tenido una gran repercusión. Ahora, ese territorio de la Unión Europea es el lugar de donde se gobernará el mundo en los días venideros. Pero hay un detalle que a mí me llama la atención y no quiero pasar por alto en esta explicación, que por cierto no va a ser muy larga, porque en honor a la verdad el tema va a necesitar un poco más de tiempo de investigación, porque hay que ver los sucesos que se vayan a dar en los siguientes días. Pero un hecho que me llama la atención, Pastor Vidal, Pastor Balmore, hermanos, es el siguiente. ¡Qué curioso! El príncipe de Asturias estaba aquí en tu país, en la República del Salvador, este fin de semana, acá. ¿Dónde estaba su mamá, la reina Sofía? Acá atienda. Mientras el príncipe de Asturias estaba aquí, en El Salvador, asistiendo a la posesión del presidente Sánchez Serén, su madre, la reina, a las mismas horas, estaba reunida con el grupo Bilderberg, los más poderosos Illuminatis. ¿Qué estaba haciendo la reina en ese momento? ¿Quiénes son los que conforman el club Bilderberg? Los Bilderberg son uno de los grupos más poderosos del mundo. Ellos prácticamente definen la agenda de la política mundial. Ellos se reúnen una vez al año, y cuando se reúnen deciden lo que pasará en todos los países del mundo dentro de los siguientes 12 meses. Ellos están detrás de todo. ¿Quiere que le diga una cosa? El grupo Bilderberg, los Illuminati y los masones provocaron la abdicación de un rey llamado Benedicto XVI. El Benedicto. El Papa Romano el año pasado abdica ¡Qué curioso! En un año, dos reyes abdican. El Papa y el Rey de España. ¡Qué curioso! ¿Y quiere que le diga una cosa? De acuerdo a las leyes de las Cortes Reales, los reyes no deben abdicar nunca, salvo que su imperio sea tomado cautivo por un imperio más grande y el rey sea sometido a la esclavitud, está obligado a abdicar. O dos, cuando se enferma de gravedad y no está en la capacidad de ejercer el reinado, tiene que entregar en sucesión al heredero. Pero qué raro, Benedicto XVI abdica y sigue en Roma. Sigue, él no está enfermo, él no está muerto, ni está prisionero, aunque sí del diablo por idólatra. Pero qué curioso, los Illuminati provocan un golpe de Estado en el Vaticano, que provoca a su vez que emerja un sacerdote de orden jesuita a la cabeza del Vaticano. Nunca jamás en la historia un jesuita ejerció el papado. Ahora sí. Y los jesuitas son sin duda alguna la masonería del catolicismo. Los más grandes inquisidores y perseguidores de la verdadera iglesia del Señor Jesucristo vinieron de la orden jesuita. Los más grandes conspiradores vinieron de ahí. Hombres como José Escriba de Balaguer o San Ignacio de Loyola vinieron de la orden jesuita, y ellos formaron todas las doctrinas de desviación contra la iglesia evangélica. A esa orden viene toda la formación del G12 y demás basuras, iglesias falsas de hoy en día. Pero lo raro es de que esta corte de los Illuminati, esta orden Illuminati, no solo propicia el surgimiento de Francisco como papa, sino que ellos empujan a que sea un sacerdote latinoamericano el que asume el control del Vaticano. Y aquí me voy a permitir hablar de otro personaje, Francisco I. Este hombre tiene prácticamente a los católicos de rodillas a sus pies. Dicen los grandes biógrafos del Vaticano, están diciéndolo abiertamente en los portales en internet, los periodistas conceptúan a Francisco I, el actual papa, como un hombre mucho más carismático e influyente que Juan Pablo II. A Juan Pablo II los católicos lo tienen en un nivel altísimo. Lo consideran el papa viajero, el papa misionero, el papa que hizo más, entre comillas, por el catolicismo. Pero no quieren decir que fue el papa más idólatra de la historia, porque canonizó un montón de muñecos. Pero eso no viene al caso este momento, sino que para los periodistas y los estudiosos consideran a Juan Pablo II como un gran siervo de Dios. Y lo más terrible es que hombres, entre comillas, evangélicos también lo dijeron. ¿Quién fue el que dijo semejante estupidez? El falso profeta llamado Billy Graham. Billy Graham dijo en cierta ocasión: el más grande evangelista de la historia después de Pablo es Juan Pablo II. Así lo dijo. Ecuménico, hijo del diablo. Pero ahora dicen que Francisco I, el actual papa Jorge Bergoglio de Argentina, sería mucho más famoso, carismático y efectivo que Juan Pablo II. ¿Por qué? En solo un año, este papa, puesto por los Illuminati, porque quienes lo llevaron al poder fueron los Illuminati, en un claro golpe de Estado contra Benedicto XVI. Ha conseguido más que muchos papas en muchos años. Yo lo dije en una conferencia que titula El futuro del Vaticano. Así titula mi conferencia, El futuro del Vaticano, que la filmé en Tegucigalpa, Honduras. Por cierto, un abrazo a nuestros hermanos en Honduras, donde estuve hasta el día de ayer. Un abrazo a nuestros hermanos hondureños que, por la misericordia de Dios, nos han permitido predicar allá en su país este tiempo. Bueno, en Tegucigalpa, Honduras, yo filmé el año pasado una conferencia titulada El futuro del Vaticano, y en esa dije claramente, unas dos semanas antes que elijan papa, dije, el próximo papa podría ser latinoamericano. Y si es latinoamericano, ¡ay de la iglesia de la sana doctrina! Porque el próximo papa, al ser latino, va a perseguir a las iglesias de la sana doctrina, pero va a apoyar con plata, persona y doctrina a los falsos profetas. Y en honor a la verdad, se cumplió lo que yo prediqué. ¿Sabe por qué? Porque al día siguiente de ser nombrado papa Francisco I, Luis Palau, uno de los predicadores más diabólicos, más falsos y mentirosos de la historia latinoamericana del último tiempo, Luis Palau sale diciendo: estamos contentos porque el nuevo papa es argentino, es un papa que le gusta orar todos los días y leer la Biblia, es un papa que quiere la evangelización, nos sentimos orgullosos de tener a nuestro hermano Jorge Bergoglio como papa. Tarado, ¿cómo puede decir semejante pavada? Es una locura. Primero, que el papa no es nuestro hermano, porque la Biblia dice que si alguien no tiene esta doctrina y tú le recibes en tu casa y le dices bienvenido, eres partícipe de sus malas obras. Benedicto XVI y Jorge Bergoglio, o Juan Pablo I, Juan Pablo II, no son hermanos nuestros, ni siquiera primos. Así de sencillo. Porque Jesús dijo: mis hermanos son los que hacen la voluntad de Dios, y este tipo no la hace. Es un idólatra. Pero oíme, no solamente fue Luis Palau aplaudiendo, pero ¿quién es Luis Palau? Un Illuminati. Y muchos están empezando a decir en la internet, están empezando a encontrar pruebas que Luis Palau y muchos otros serían masones grado 33 infiltrados como pastores en las iglesias. Otro que salió a decir una tontería semejante, el payaso argentino Dante Gebel, que salió a decir en la prensa internacional: sí, en el nuevo papa hay algo de Dios, hay algo grande de Dios en él. ¿De cuál Dios? Estos endemoniados locos salen a decir tonterías. Pero lo cierto es que es curioso, llamativo, que el Vaticano, la Vaticueva, haya cambiado de rey de un momento a otro y aparezca Francisco I. Y en un año de papado, tiene a los católicos lamiéndoles los pies. Increíble. Abraza a la gente en la calle, rompe el protocolo, le lava los pies a los musulmanes, a los presos, se quita la corona de oro, utiliza solo una normal, sale con zapatos mexicanos a la calle, no quiere usar el papamóvil o el batimóvil. Y lo cierto es de que tienen un papa que se muestra como un humilde y manso corderito, y tiene a los católicos asombrados por su carisma, por su afabilidad, por su buen trato, por su carisma. Tiene no solo embobados a los católicos, lo más terrible y diabólico, que cantidades de, entre comillas, pastores evangélicos están alucinados por la personalidad de Francisco I. Están enamorados de Francisco I y no de Jesucristo. Pero ahora, qué curioso, mire lo que pasó. Vuelvo y le repito la película. El rey Carlos está en España, Felipe está aquí en la República del Salvador, y la reina está reunida con los Illuminati. ¿Qué cree que estaban haciendo los Illuminati? Sencillo, diciéndole a la reina: decile a tu marido que aliste su maleta y que dejen el reinado. Entréguenle a tu hijo de una vez, porque este es el hombre que podría encabezar el nuevo orden mundial. ¿Y quiere que le diga algo? El grupo Bilderberg está preocupado por algo. ¿Sabe por qué? Por la posición de Vladimir Putin y de Rusia, porque temen que Vladimir Putin cometa una locura y que empuje a toda Europa a una guerra. Y necesitan los europeos un estratega militar capaz de frenar a Putin. ¿Quién cree que es ese estratega? Felipe. prácticamente lo necesitan de urgencia. Recordarán ustedes que yo filmé una prédica en este púlpito, en esta congregación que se llama Rusia en la profecía bíblica, la filmé acá, el papel de Gog y Magog. Y en estos días el problema se ha serenado, porque Vladimir Putin no ha frenado, ha aumentado su influencia en Ucrania. Y los europeos están preocupados porque temen que esto pueda provocar una guerra en que la OTAN, Estados Unidos, se unan y tengan que enfrentar a Rusia por la fuerza. Y necesitan que alguien en Europa tenga el carisma, el poder, la capacidad militar para empujar a Europa, o por lo menos lograr que Europa se una en una guerra posible contra Rusia. ¿Qué se está cocinando por debajo? Pero lo más llamativo es esto. Escuche esto. Otro factor que no deja de ser extraño. ¿Dónde estaba el Papa la semana pasada? En Israel. ¿Qué fue a hacer ese loco por allá? Aquí viene el tema. Esto es llamativo. Es que esto no es casualidad. En menos de dos semanas cambia todo el panorama profético impresionante delante de nuestros ojos. ¿Por qué? Escuche lo que pasó. Ahora vamos a hablar acerca de Israel. Israel está cada vez más solo. Está en un momento peligrosísimo. ¿Sabe por qué? Por lo siguiente. Hace pocos días atrás se ha posesionado el nuevo gobierno palestino de unidad. ¿Y quiénes están unidos ahí? Los irreconciliables enemigos, Al-Fatah y Hamas, los terroristas, están en el gobierno. E Israel estos días ha salido a protestar. Le ha pedido a Estados Unidos que no reconozca ese gobierno porque tiene terroristas en el poder. ¿Y Estados Unidos qué dijo? Apoyamos a los palestinos. ¿Qué dijo el secretario general de las Naciones Unidas esta mañana? Dijo, nos solidarizamos y damos la bienvenida al nuevo gobierno palestino y lo apoyamos. ¡Qué raro! ¿Pero a consecuencia de qué? De la visita del Papa la semana pasada. La visita del Papa a Jerusalén la semana pasada fue tremendamente importante por su repercusión internacional. Porque el Papa fue a buscar, escuche, un acuerdo de paz y seguridad entre palestinos y judíos de inmediato. Y es más, el Papa católico logró una foto histórica que le dio la vuelta al mundo. El Papa romano va al Muro de los Lamentos en Jerusalén, el lugar más sagrado para nosotros los judíos, y luego de, entre comillas, orar, dice que orar, se retira y se abraza de un rabino y de un líder musulmán. Y el periódico más importante de Israel, Jerusalén Post, y todos los periódicos del mundo sacaron una titular que decía, se unieron por fin las tres religiones, católicos, judíos y musulmanes. ¡Qué curioso! Este falso profeta que encabeza el Vaticano logró lo que ya estaba perdido, entre comillas, unir a musulmanes, judíos y católicos en pleno Israel. Y ahora no sería solo eso. El Papa ha llamado a que el 8 de junio, o sea, en pocos días más, el 8 de junio, reunión de urgencia en el Vaticano. ¿Qué cosa habrá el 8 de junio? Se reunirán Shimon Peres de Israel y el líder de los palestinos en el Vaticano. ¿Para qué? Para orar por la paz. Y lo que yo me acabo de enterar hace pocas horas es que el invitado de honor sería el príncipe Felipe. ¿Qué se está preparando? ¿Qué están cocinando a fuego lento? ¿Será, y aquí viene la pregunta, será que en las próximas semanas el mundo despierta con la noticia que judíos y palestinos deciden firmar la paz y que el príncipe de España lo garantiza y que el papa actual se coloca como mediador? Si esto es así, mis amigos, creo que hemos llegado al fin de nuestra carrera. Jesucristo está viniendo. Cierro el mensaje con estas palabras. Yo invito a que los estudiosos de la profecía bíblica los verdaderos estudiosos, no los tontos que salen a veces a hablar ahí, escribir burradas en el internet. No, no, no. Gente estudiosa, con formación bíblica, salgan y nos auxilien a nosotros, ayudándonos con datos que puedan servirnos para esto. Gente realmente estudiosa y capacitada en la profecía bíblica. Porque definitivamente hemos entrado un momento en el cual hay...
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0: Buenos días.
1: Buenos días.
0: Venimos a hablarle del amor de Dios. No hay nada más grande que el amor de Dios. Y no importa cuál sea su problema, Cristo le puede ayudar. ¿Le entregaría hoy su corazón a Cristo?
1: Sí, en verdad lo necesito.
0: Pues dígale conmigo: Señor,
1: Señor,
0: te necesito.
1: Te necesito.
0: Ven a mi corazón.

En los postreros días el sol oscurecerá, y la luna no dará su resplandor, y las estrellas caerán del cielo, y las potencias que están en los cielos serán conmovidas, y en la tierra angustia de las gentes, confundidas a causa del bramido del mar y de las olas. Los cuatro vientos de la tierra reciamente soplarán, y el universo repentinamente oscurecerá.

¿Cómo purifica el alma? De eso está hablando. Y dice, ¿cuánto más entonces la sangre del Mesías, el cual mediante el Espíritu Eterno, el Ruach HaKodesh, el Espíritu de Santidad, el Espíritu Santo, se ofreció a sí mismo sin mancha ante Dios, limpiará vuestras conciencias de obras muertas para que sirváis al Dios vivo? Es su sangre la que nos limpia por dentro. La sangre de los sacrificios de animales prescritas por Moisés limpiaban el cuerpo, pero la sangre de Jesús limpia el alma y la conciencia. Gracias a Dios por su sangre. Oh, sangre bendita. Sangre bendita y gloriosa. Así que, por esta razón, Jesús es mediador de un nuevo pacto. Por eso, que la maldición de Dios caiga sobre todos aquellos predicadores que le dicen a la gente, ven a pactar con Dios, trae tu dinero. Que la maldición de Dios les llegue, porque están predicando un evangelio diferente. Y la Biblia dice que quien predica un evangelio diferente sea anatema, maldecido. El nuevo pacto está hecho con sangre, no con billetes. Esos predicadores chupacabras que salen en la red Enlace, TVN, mafiosos que salen en las radioemisoras a pedir dinero como pobres para vivir como ricos, a extorsionar a la nación de Dios, a decirle toma el teléfono y pacta para recibir tu milagro. Manda tu dinero para que nosotros oremos por ti. Hijo del diablo, yo no necesito que usted ore por mí. Usted está más condenado que el diablo. Entienda, yo no necesito pagarle a un hombre para que ore por mí. Esto no es misa católica. Tenemos a alguien que ora por usted y por mí, a Jesucristo, el sumo sacerdote. Él y solo Él. Él intercede por nosotros. Él presenta sus manos perforadas al Padre y le dice, oro por ellos, mira lo que hice, ya pagué el precio. Ya está pagado el precio. Pero claro, mi amigo, como lo he dicho más de una vez, Jesucristo es el camino, pero Cash Luna es el peaje. Quiere pasar, paga. Si no paga, no pasa el camino. Hijo del diablo, el Señor lo reprenda. Terrible afeminado y ladrón. Porque quien comercia con la fe es un ladrón. Hicieron de la casa del Señor una cueva de ladrones. Y esta ciudad de Santa Ana, acá en El Salvador, ha sido la más castigada por la apostasía en este país, por estar tan cerca de este demonio llamado Cash Luna. Cantidades de buses saliendo a las 7 de la mañana de acá de Santa Ana para llegar a Guatemala 3 horas. ¿Para qué? Para que les mientan y les roben. Cada cual tiene el pastor que merece. ¡Tontos! Pudiendo clamar a Dios, van detrás de un hombre. Solo Jesús tiene el poder de darte lo que tú buscas. Corren detrás de un hombre para que les dé la unción. ¡Tontos! El dueño de la unción es el ungido, y el ungido tiene un nombre: Jesús. Gloria a su nombre para siempre. Sí, mi amigo. Así que por esto Jesús es mediador de un nuevo pacto. Mediador también fue Moisés cuando Dios tronó y habló en el Sinaí. Millones de judíos de mi pueblo estaban ahí escuchando tronar a Dios, hablar con voz de trueno. Y el pueblo, no pudiendo soportarlo más, le dijo: Moisés, por favor, ve tú y habla con Dios. Sacerdote es representar al pueblo ante Dios.
y tiene que ser puro para poder representarlo bien. Y Moisés trepó al Sinaí y habló con Dios, apaciguó su ira cuando nosotros habíamos pecado con el becerro de oro. ¿Cuántas veces Moisés le dijo a Dios, arrepiéntete? Y Dios le dijo, wow, ¿qué pasó aquí? ¿Cómo yo arrepentí? Sí, Señor, arrepiéntete. Porque si destruyes a este pueblo, se van a burlar de ti. Dirán, lo sacó de Egipto y no pudo meterlos a la tierra. Vas a quedar mal tú, le dice. Tremendo, Moisés. Intercedió. Se puso en la brecha, en medio del pueblo y de Dios. Dijo, Señor, si tú los matas a ellos, empieza conmigo. Alabe a Dios. Bórrame de tu libro, le dijo. Bórrame de tu libro, dijo Moisés. Era porque Moisés amaba al pueblo. Eso hace un sacerdote. Pero cuando Moisés bajó airado del Sinaí, con los mandamientos grabados en piedra, dejó de ser sacerdote y se convirtió en profeta. Tiró las piedras al piso con los mandamientos de Dios. Y fue donde estaban los que habían provocado el levantamiento del becerro. Y él los degolló. Amigo, escúcheme bien. Los sacerdotes representan al pueblo ante Dios, pero los profetas representan a Dios ante el pueblo. Y vino con un mensaje duro y de reprensión que trajo muerte en medio del campamento. Por eso Moisés fue mediador, porque representó al pueblo ante Dios y representó a Dios ante el pueblo. Pero hay un más grande mediador hoy en día, el Hijo de Dios. Él, mi amigo. Él. Y escuche por qué. El Espíritu Santo me hace entender este momento a más cabalidad. Él es el mediador, porque fue humano para entendernos y poder representarnos ante Él. Escuche. Pero también fue Dios para representar a Dios ante nosotros, humanos. Bendito Hijo de Dios. El Dios hecho hombre, Emmanuel, Dios con nosotros. Él vive por los siglos. Hebreos 9, versículo 26. 9, 26. Dice esto. Si quieren, desde el 23. Fue pues necesario que las figuras de las cosas celestiales fueran purificadas así. Habla de purificar el tabernáculo, el santuario, el templo, todo lo que se hacía en el libro de Levítico como una sombra, una enseñanza, un simbolismo de lo que después haría Jesús en el cielo. De eso está hablando. Pero las cosas celestiales mismas, con mejores sacrificios que estos. Porque no entró el Mesías en el santuario hecho de mano. Jesús no entró en el templo de Jerusalén. No, mi amigo. Sino en el figura del verdadero. Sino en el cielo mismo, para presentarse ahora por nosotros ante Dios, como mediador, en representación de la humanidad toda. Porque Jesús es más importante como humano que Adán, más importante como humano que Abraham, más importante como humano que Moisés, más importante que David. Imagínense, Jesús es más importante que Adán. Él es el segundo Adán. Es más importante que Abraham, el padre de la fe. Es más importante, porque Jesús es la fe misma. Jesús es más importante que Moisés, porque Moisés representó a Israel ante Dios. En cambio, Jesús representa a toda la humanidad. Y es más importante que David, porque David reinó sobre Israel. En cambio, Jesús reinará desde Israel al mundo. Alabe al Hijo de Dios. Hermano, créame, le digo con toda el alma, estoy disfrutando esta prédica. Es como si yo mismo estuviera descubriendo cosas en el púlpito, oiga. Me siento como si yo estuviera escuchando la prédica, hermano. Y eso es porque el Espíritu Santo está obrando. Y su sangre no solo salva, su sangre te sanará de cualquier enfermedad. Por sus llagas fuimos curados.
santo, hijo de Dios. Hermano, mire, Hebreos dice 9, continúo, porque no entró el Mesías en el santuario hecho de mano, figura del verdadero, sino en el cielo mismo, para presentarse ahora por nosotros en representación nuestra ante Dios. Y no para ofrecer muchas veces, como entra el sumo sacerdote en el lugar santísimo cada año con sangre de animales, sangre

les digo. Por favor, entendeme, che. El más grande problema de la humanidad no es el diablo. El problema de la humanidad no es el mundo. El problema de la humanidad es el pecado. Contra esa calamidad han luchado Dios y los humanos, aún los ángeles que también pecaron. Pero para ellos no hay perdón, para nosotros sí. Los ángeles que pecaron están eternamente condenados. Pero nosotros tenemos oportunidad de ser eternamente salvos si nos arrepentimos, si venimos al perdón de Dios, a la salvación gratuita, para quitar de en medio el pecado. 27. Y de la misma manera, ¿verdad? Perdón, para quitar en medio el pecado, hasta ahí llego, perdóname, no me quiero pasar. Hebreos 10, versículo 4. Hebreos 10, versículo 4. Escuche esto. Porque la sangre de los toros y de los machos cabríos no puede quitar los pecados. ¿Qué hacía la sangre? Cubría, pero no quitaba. Esto, escúchame. Cuando se derramaba la sangre de algún animalito, el pecado de la persona, de la familia o de la nación, escuche, persona, familia o nación, ese pecado quedaba cubierto. Kipur, kafar, meter debajo de la alfombra. Meter debajo de la alfombra. Pero no es que sacaba la basura a la calle. Pero cuando viene Jesús, agarra y bota a la basura, alfombra y basura. Quita, no cubre, saca de en medio definitivamente la barrera que nos separa de Dios. Bendito Jesús. Para eso murió Él. Más líquido, por favor. Tengo sed. Sigo leyendo. Dice, pues no puede quitar los pecados. Escuche. Por lo cual, entrando en el mundo, dice el Hijo de Dios, sacrificio y ofrenda no quisiste. Ya Dios dijo, basta de sacrificar animales, se acabó el tiempo. Me preparaste cuerpo. ¿Quién está hablando? Jesús en el cielo, diciéndole al Padre, me has preparado cuerpo en la tierra, hay que ir a la tierra. Me preparaste cuerpo. Holocaustos y expiaciones por el pecado no te agradaron. Entonces dije, he aquí que vengo, oh Dios, para hacer tu voluntad. ¿Y en qué momento fue exclamada esta frase? Cuando Jesús está sufriendo y derramándose grandes gotas de sangre como de sudor que caían. Y Jesús dice, Padre, pasa si fuera posible de mí esta copa. Pero no se haga lo que yo quiero, hágase tu voluntad. ¿Cuándo se cumplió? Cuando Jesús dijo esas palabras. Cuando Jesús dijo, quisiera ver otra forma de salvar a la humanidad y no tener que soportar semejante sufrimiento. Pero Padre dijo, si toca, pues toca. Hágase tu voluntad. No como yo quiera, sino como tú ordenas. Como en el libro, como en el rollo del libro, en la Torá de Moisés, está escrito de mí. Escúchame bien. Jesús vino a cumplir profecías, a derramar su sangre, como estaba profetizado por los hombres de Dios desde la antigüedad. Entonces, sigo leyendo. Y luego dice, he aquí que vengo, Dios, para hacer tu voluntad. Quita lo primero para establecer esto último. Y en esa voluntad, es decir, en el sacrificio del Hijo de Dios, verso 10, somos santificados mediante la ofrenda del cuerpo de Jesucristo, hecha una vez y para siempre. Hermano, mire, somos santificados. Antes que éramos inmundos, destituidos de la gloria de Dios, éramos inmundos, hermano. Ante los ojos de un Dios santo y puro, nosotros pecadores éramos, hermano, lo más sucio.

Pero Dios, de haber sido nosotros lo vil y lo menospreciado del mundo, hoy nos ha santificado y nos ha convertido en reyes y sacerdotes. Bendito sea Él. Gracias, Señor. Ver Hebreos 10, versículo 19. Así que, hermanos, y aquí viene la gran noticia para nosotros, teniendo libertad, ya no somos esclavos del pecado, ya no somos esclavos del diablo, ya no somos presa de los demonios, somos libres, santificados, purificados, lavados, limpiados por su sangre. ¿Cómo no estar feliz por semejante regalo? De haber sido basura, hoy en día somos diamante. Ahora que se han cumplido las palabras de Isaías, si vuestros pecados fueran rojos como la grana, seráis emblanquecidos como blanca lana, como la nieve blanca. Ahora que se produjo la transformación, que de pecadores convictos, condenados a una eternidad de condenación, ahora somos pueblo de Dios. Dios no es injusto para condenar al hombre, porque Dios es santo. Él hizo una ley santa, pero el hombre rebelde violentó la ley santa de Dios. Por eso un Dios santo debe condenar a ese rebelde, a menos que se provea una forma de salvarlo. Y si el hombre encima rechaza el único medio de salvación, que es Jesús, merece condenación. El hombre merece la condenación por dos razones, mi amigo: por su rebelión de rechazar a Dios, y segundo, por rechazar la salvación en Cristo. Por eso le digo: el que creyere en el Evangelio es salvo, el que no creyere será condenado. Porque el peor delito del hombre no solo es pecar, sino rechazar la salvación. ¿Qué más? ¿O qué más puede hacer Dios para ti salvar? ¿Qué más puede ser Dios para salvarte? Dio a su Hijo, dio a su Filho, entregó todo lo que le tinha, dio todo lo que él tenía para nos salvar, para salvarnos. Y que todavía le digamos a Dios: eu rejeito, yo rechazo a salvação, la salvación. Eu rejeito, yo rechazo, eu me afasto disso, me aparto de esto, no quiero saber. Ahora puedes entender que una persona que conoció el Evangelio y se vuelve atrás, sí merece el infierno. Mejor le fuera nunca jamás, jamás, haber conocido el Evangelio que retroceder, porque merece la peor de las condenas por pecar y por rechazar la salvación. Ahora puede entender, si el justo con dificultad se salva, ¿dónde irán estos predicadores ladrones impíos que se roban el money y el cash y dejan en la luna a la gente y se llevan el pisto, el dinero, los lucas, la plata, Maldonado? Estos tipos que salen en la red Satavisión, el canal del diablo, Satavisión, enlace, un enlace con el infierno, que se paran en la televisión a pedirle plata a la gente. Yo estoy de acuerdo que si ese canal fuera de Dios, podría pedir una ofrenda voluntaria y de amor. Con gusto, todos daríamos para que predique el Evangelio, pero estos no lo predican, lo pervierten. Y a estos tipos no hay que regalarles nada. ¿Quieren plata? Pues trabajen en algo decente, ladrones. Ellos no piden ofrenda, ellos piden pacto, es decir, dinero a cambio de milagro, no dinero por gratitud. La ofrenda es dar algo por amor y gratitud, incondicionalmente. Pero el pacto que estos tipos predican es que tú pactas, llamas, mandas dinero para que Dios te dé algo. Y si Dios no quiere darte, ¿qué? ¿O tú qué crees, que Dios es una prostituta que te va a vender el servicio y el favor? Prostitutas son estos predicadores que no predican si no se les paga primero.
Vayan pues y díganle al guatemalteco sinvergüenza ese que venga a predicar a Santana. ¿Cuánto les va a querer cobrar por venirlos encima a asaltar? Pero bien hecho. Que les roben. Cada cual tiene el pastor que merece. Porque la gente prefiere pagar a un ladrón que orar de rodillas a Dios. Bien hecho. No, mi amigo. Por eso dice la escritura textual, Hebreos 10, versículo. ¿Dónde estábamos, mijo? 10:19. Gracias, me ayudan. Así que, hermanos, teniendo libertad para entrar en el lugar santísimo por la sangre de Jesucristo. Qué chévere. ¿Sabes lo que es? Poder llegar hasta donde está el trono de Dios. Mi amigo, el pueblo de Israel tiene una tribu, la tribu de los levitas, tribu sacerdotal, mi tribu. Y mi tribu estaba distribuida entre levitas bajos, músicos, sacerdotes y sumo sacerdote. Y el sumo sacerdote entraba al lugar santísimo solo una vez al año. No podía entrar cuando le diera la gana. El único que podía entrar cuando quería era Moisés. Pero ningún sumo sacerdote después de Moisés en la nación de Israel tenía la misma facultad de entrar al lugar santísimo el rato que él quisiera. Moisés entraba el rato que fuera. Moisés quería entrar y entraba. Dios no le prohibía. Pero los demás sumos sacerdotes de Israel tenían que esperar un año para poder entrar. Y entrando con sangre de toro en la oreja, en el dedo gordo de la mano derecha y en el dedo gordo del pie derecho, para que escuche, camine y obre rectamente. Entraba y tenía que atravesar el primer velo del tabernáculo, que se llamaba camino, haderej en hebreo. Luego que cruzaba el primer velo, entraba hasta el lugar santo y atravesando tenía que pasar, perdón, derej era el camino de la puerta de calle. Entraba, camino. Cuando pasaba del patio hacia este sector, que es el lugar santo, digamos, tenía que atravesar otro velo. Haemet, la verdad se llamaba ese velo, cruzaba, pero pasar al Santísimo tenía que cruzar una cortina que se llamaba Hajai, la vida. Y Jesús dijo: yo soy el camino, la verdad y la vida. Nadie viene al Padre sino por mí. Tremendo. Escuchen, le voy a dar un dato. El velo que separaba el lugar santo del Santísimo, dicen los rabinos de Israel, lo dijo Nachmanides, lo corroboró Maimónides en su libro Guía de los Perplejos, y también lo dijo Abarbanel, el rabino Rashi, los más grandes rabinos de Israel, enseñaban que el velo que separaba el lugar santo del Santísimo era tan grueso que cuatro bueyes, dos para acá y dos para allá, jalando al mismo tiempo, no lo podían romper. Y encima se renovaba cada año. ¿Sabes lo que es eso? Y cuando muere el Hijo de Dios, ¡frum!, se partió el velo, y no de abajo para arriba, sino de arriba para abajo. Fue la mano del Padre, rasgó el velo para que podamos entrar ante Él. Bendito Dios. Santo Dios. Por eso dice, escuche bien, ahora me va a entender. Dice: así que, hermanos, teniendo libertad para entrar al lugar santísimo, cruzando la puerta de Erej, camino Haemet, ¿verdad?, la segunda puerta, y la tercera puerta o el tercer velo que se llamaba Hajai, la vida. Anoji Haderej, Anoji Haemet, Anoji Hajai. Yo soy el camino, yo soy la verdad y soy la vida. Ahora mire, dice, versículo 20: por el nuevo camino, vea, nuevo camino y vivo que Él nos abrió a través del velo de su carne, y teniendo un gran sacerdote, un Cohen Gadol, sobre la casa de Dios, que ya no es un templo de piedra sino la iglesia, acerquémonos con corazón sincero, en plena certidumbre de fe, tenga por hecho que, purificados los corazones de mala conciencia y lavados los cuerpos con agua pura, mantengamos firme y sin fluctuar la profesión, es decir, el llamado de nuestra esperanza, porque fiel es el que nos prometió.
Qué chévere. Entrada libre hasta la presencia de Dios. ¿Cuántos alaban a Dios? Chévere. A los hijos del diablo esta prédica no les gusta. Y si quiere, Hebreos 10, versículo 28. Ahora va a entender por qué es importante el sacrificio de Jesús. El que viola la ley de Moisés, donde estaban ordenadas y prescritas las ordenanzas y mandamientos de sacrificar vacas, toros, ovejas, machos cabríos, tórtolas, palominos. Ojo, a Dios siempre los judíos le presentábamos como ofrenda animal perseguido, no perseguidor. Animal que es devorado, no que devora. Animal que es víctima, no que es victimario. ¿Me entiende? A Dios no le podías ofrecer un puma como sacrificio. A Dios no le puedes ofrecer un león que se come a la oveja. Se le ofrece a la oveja, no el león. A Dios se le ofrecía paloma, no águila, que se la traga a la paloma. Siempre se ofrece víctima. Y esto también vale para los alimentos. Nosotros los judíos no comemos marisco. ¿Por qué? Porque el marisco es un inmundo que tiene que matar para vivir o comer muerto. Nosotros comemos animal perseguido, no perseguidor. Nosotros podemos comer la carne de la paloma, pero no podemos comernos el águila, pues. Ahora algunas suegras cocinan eso ya, cosa de ellas, pues. Cocinan víbora, iguana, ay, qué asco. Una sopa de iguana, el plato típico de Nicaragua y El Salvador. Sopa de iguana, ¿por qué no le meten sapo de una vez? Estas suegras cualquier rato terminan comiendo gato. Terrible. Suegras come gato. Bueno, vuelvo al tema, escuchen. La ley de Moisés dice que cuando es violada por el testimonio de dos o tres personas, muere irremisiblemente. El que viola la ley de Moisés en la Torá, en el Pentateuco, moría por testimonio de dos. Ahora mire, ¿cuánto mayor castigo pensáis que merecerá el que uno, no es que viola la ley de Moisés, mire lo que hace, pisoteare al Hijo de Dios, pisoteare a Jesús, tuviere por inmunda la sangre del pacto en la cual fue santificado, e hiciere afrenta al Espíritu de gracia? Aquí me detengo. Y hace un tiempo atrás filmé una prédica en Costa Rica que se llamó Doctrinas de Demonios. Y en la parte final del mensaje, me acuerdo, mostré un extracto de una prédica del endemoniado Cash Luna, que en una de sus prédicas dice que él olió la sangre de Jesús y que la sangre de Jesús huele como una mujer menstruante. Eso es lo que predica. Dice: yo olí la sangre de Jesús y en el ambiente se olía como el olor de una mujer en menstruación. Uy, qué asqueroso, dice. Así lo dice Cash Luna en un video. Usted puede buscarlo en YouTube, ahí está. Literalmente tiene por inmunda la sangre del pacto. Hijo del diablo.

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Génesis capítulo 22. Escuche bien lo que pasó. Versículo 2. Inclusive desde el 1. Aconteció después de estas cosas que probó Dios a Abraham. Quiero explicar qué significa la palabra probar. La palabra probar en el idioma hebreo significa hacer sufrir deliberadamente. Escuche bien. Hacer sufrir deliberadamente significa probar. Y Dios sí que lo hizo sufrir a Abraham acá con esto. Terrible prueba. Dice la Escritura. Aconteció que después de estas cosas que probó Dios a Abraham y le dijo Abraham, y él le dijo: heme aquí. Y le dijo: toma ahora tu hijo, tu único hijo, Isaac, a quien amas, y vete a la tierra del Moriah y ofrécelo allí en holocausto. Es decir, pártelo a pedazos y préndele fuego y que se queme por completo. Eso es un holocausto. Es incinerar a la persona, quemarla por completo. Eso le estaba diciendo Dios. Sobre uno de los montes que yo te diré. Terrible prueba para Abraham. Note el detalle. Dame a tu hijo, tu único, y a quien amas. No se olvide esas tres características. Tu hijo, el único al que amas. Mire la prueba que se le vino, pobre. A Dios gracias que era un hombre de fe. Verso 6. Abraham, después de haber ensillado el asno y todo, caminó con el niño. Bueno, ni tan niño. Quiero dejar esto claro. En la tradición judía sabemos perfectamente que Isaac tenía 33 años cuando fue al sacrificio. No era un pibe al cual le dijo a Abraham: vamos que te voy a comprar una paleta en el camino, mijito, vamos yendo. Sigo leyendo. Verso 6. Y tomó Abraham la leña para el holocausto y la puso sobre Isaac, su hijo. Le dijo: niño, vas a cargar esta leña, llévala. Y él tomó en su mano el fuego y el cuchillo, y fueron ambos juntos. Entonces Isaac habló a Abraham, su padre, y le dijo: padre mío. Y él respondió: dime, hijo mío. Y él le dijo: aquí está el fuego, aquí está la leña, pero papá, ¿dónde está el cordero para el holocausto? Mire la pregunta que le hace. Yo pienso que ese momento Abraham se le hizo un nudo en la garganta y tal vez hasta los ojos se le humedecieron. Como en el ajedrez, lo puso en jaque mate Isaac a Abraham con esa pregunta. Le dice: papá, estamos llevando fuego, estás llevando leña, tienes el cuchillo para partir a pedazos la ofrenda, pero ¿y dónde está el cordero, papá? ¿Dónde está el cordero? Y Abraham, a tragar saliva, mijito, y hacerse un nudo en la garganta y ver qué responde ese momento. Entonces habló Isaac a Abraham. Perdón, versículo 8. Respondió entonces Abraham y le dijo: Dios, escuche, se proveerá, es decir, se proveerá a sí mismo cordero para el holocausto, hijo mío. E iban juntos. ¡Qué tremendo! Y cuando llegaron al lugar que Dios les había dicho, ahí en el Moria, edificó allá al Abraham un altar de piedra, ¿se entiende? Y compuso la leña, la acomodó y amarró a su hijo Isaac y lo puso en el altar sobre la leña. Terrible. Entonces Abraham extendió su mano y tomó el cuchillo para degollar a su hijo. Primero había que degollarlo, luego cortarle los brazos y las piernas para acomodar la ofrenda y luego encender el fogón. Terrible lo que se le venía. Entonces el ángel del Eterno dio voces desde el cielo y dijo: Abraham, Abraham. Y él respondiendo dijo: heme aquí. No extiendas tu mano sobre el muchacho ni le hagas nada, porque ya conozco que tú temes a Dios, por cuanto no me rehusaste a tu único hijo. Denle un aplauso al Señor. ¡Horrible!
Pero note usted, la respuesta de Abraham a Isaac fue clara. Le dijo: Dios se proveerá cordero. Y cuando pasa la prueba, cuando ese rato Abraham dice: uff, más bien se desanimó. Es que hay veces, mi amigo, Dios nos lleva en la vida a circunstancias donde literalmente el cuchillo, la punta de él, toca tu garganta. Situaciones en tu vida, enfermedades, problemas, crisis, adversidades tan insoportables que sientes como un cuchillo estuviera a punto de degollarte. ¿Te das cuenta? Terrible. Sientes que el cuchillo ya te va a traspasar. Pero tranquilo, mi amigo, una vieja frase popular boliviana dice: Dios aprieta, pero no ahorca. Es una gran frase, de verdad. Dios aprieta, pero no ahorca. Dios sabe hasta dónde podemos resistir. Y Dios nunca nos dará una prueba que no podamos soportar. A veces uno se pregunta y dice: ¿por qué Dios me prueba tanto? Sencillo, mi amigo. Cuenta una tradición judía lo siguiente: un hombre tenía dos bueyes, un buey débil y el otro fuerte. ¿Sobre cuál va la yunta? Sobre el fuerte. Otro hombre tenía dos vasijas de barro, pucha, y la otra hermosa y bien formada y gruesa. ¿A cuál se le prueba con el martillo? Sí, mi amigo, se prueba lo que sabemos que va a aguantar. Lo demás, ¿para qué probarlo? Sabemos que de un golpe se parte. Y Dios prueba a sus hijos. Denle un aplauso, Señor. Ahora bien, quiero entrar en este detalle. Cuando Abraham respira y dice: uy, más bien, y tiene que botar el cuchillo, ya me imagino Abraham debe tirar el cuchillo por los aires. Cuando Dios le dijo: ya, tranquilo, le dijo: no lo mates, no lo sacrifiques a tu hijo, tranquilo, ya vi, ya sé quién eres tú, sé que tú me amas y me temes, tranquilo, chao, se acabó el problema, se acabó la prueba. Entonces, verso 13, Abraham alzó sus ojos y miró, he aquí a sus espaldas un carnero trabado en un zarzal por sus cuernos. Y fue Abraham y tomó el carnero y lo ofreció en holocausto en lugar de su hijo. Entonces llamó Abraham el nombre de aquel lugar: Adonai Jireh, el Señor es mi proveedor. Bendito Dios, alabe su nombre. Qué tremendo, hermano. Bendito Dios. Baruj Elohei Israel, bendito el Dios de Israel. Baruj Ata Adonai Elohei Avoteinu, bendito sea el Dios de nuestros padres. Elohei Abraham, Elohei Isaac, el Dios de Abraham, el Dios de Isaac. Elohei Israel, el Dios de Jacob. Baruj Shemo, bendito sea su nombre. Elohei Avoteinu, el Dios de nuestros padres. Baruj Shemo, bendito sea su nombre. Amén. Mira, hermano, entiéndase esto. Escuche, por favor, póngame cuidado en esto. Literalmente se cumplió lo que Abraham había profetizado. Dios se proveyó de cordero. Pero note un detalle. Dios le había dicho a Abraham: dame tu hijo, el único y al que amas. Por favor, sale. Escúcheme bien. Escúcheme.

a su hijo, al único y al que amaba. Y después Dios, a lo largo de la historia, llegó el momento en el cual Dios se proveyó de cordero, una Pascua hace más de 2000 años, donde Dios puso su propio cordero, que era su hijo unigénito, el único mijito, y a quien él amaba. Y Dios dijo: este es mi hijo amado, en quien tengo complacencia. Era lo que él amaba, mi amigo. Escúcheme, el amor es entregar lo que uno más ama. El amor es darlo todo, así sea lo único que tengas, incondicionalmente. Ese es el amor. E eso es lo que hizo Dios. Entregó lo único que tenía a mano, lo más grande, lo más maravilloso y lo mejor, lo entregó para salvarnos. Porque el Hijo del Hombre vino a salvar lo que estaba perdido. ¡Alabe al Hijo de Dios! Dios le había pedido un cordero a la nación de Israel en Egipto. Abraham sacrifica un carnero. Pero llegó el momento en el cual, mi amigo, las Pascuas fueron avanzando, pasando, pasando y pasando y pasando, hasta que en el calendario judío llegamos al año 3765. 3765 en el calendario judío, y Dios decide proveerse un cordero para una Pascua. Pero antes de ello, 3 años antes, cuando estaba comenzando su ministerio, el precursor, el profeta más importante de la antigüedad, y lo dijo Jesús, no hay otro hombre como él entre los nacidos entre las mujeres, dijo, hablaba de Juan el Bautista. Y el profeta Juan, hace una declaración impresionante en Juan capítulo 1, versículo 29. El día siguiente vio Juan a Jesús que venía a él y dijo: he aquí el Cordero de Dios que quita el pecado del mundo. ¡Aleluya! Tremenda declaración. ¡Aleluya! Ese momento Juan supo que llegó el tiempo de la consumación, el tiempo en el cual Dios se proveería un cordero para sacrificio, y que ese cordero derramaría su sangre, no por Adán y por Eva, como en el huerto del Edén, no por la familia judía una noche pascual en Egipto, no por un día de expiación una vez al año, cuando el sumo sacerdote con sangre estaba entrando hasta el lugar santísimo, porque si entraba sin sangre o en pecado moría. No, mi amigo, esta vez el sacrificio de sangre era no por una familia, Adán y Eva, de Israel en Levítico, sino por toda la humanidad. Vino a quitar el pecado, no de Adán y de Eva, no de la familia judía, no de la nación de Israel, el pecado del mundo entero. A quitarlo, a remover ese gran obstáculo que nos separa de Dios. Dios escogió al pueblo judío, escogió a mi nación, y trató con nosotros durante toda la antigüedad. Y Dios fue preparando el corazón del pueblo judío con ofrendas de animales, con sacrificios de animales, con derramamiento de sangre, de corderos, de vacas, de palomas, de tórtolas, palominos, cabras, preparando el corazón y el camino en la nación de Israel para cuando llegara el sacrificio perfecto que quitaría el pecado. Pero mi nación rechazó aceptar a Yeshua como Mesías. Pero ese sacrificio no sería en vano, pues sería aceptado por quienes quisieran aceptarlo, no importando si es judío o no judío. Ese sacrificio es suficiente para quitar el pecado de todos los hijos de Adán y de Eva. De todos los hijos de Adán y de Eva. Sin importar que los hijos de Adán y de Eva sean de sangre morena, color de piel negra, color de piel amarilla, color de piel blanca, color de piel roja, tostada, sin importarle el color, Dios dijo: hay que quitar el pecado, hay que remover esa barrera entre la humanidad y yo. Todos tienen derecho a una oportunidad de salvarse, dijo Dios, no solo los judíos. Ahora extenderé mi salvación a todos los términos de la tierra, a todos los hijos de Adán y de Eva.
les daré lo

oportunidad de ser salvos. Pondré mi cordero y ese cordero derramará su sangre en un altar, no de piedra, sino de madera, colocado entre la tierra llena de pecado y el santo cielo. En una cruz levantada entre la tierra y el cielo, el Hijo del Hombre extendió los brazos y derramó su sangre hasta la última gota para salvar a todos los que crean. Bendito Hijo de Dios, bendita la sangre del Cordero. Ese Cordero de Dios vino a quitar el pecado del mundo, a remover la más grande barrera de la historia, aquella que a nosotros como criaturas nos aparta de nuestro Hacedor, de nuestro Creador, de nuestro Dios. Su sangre fue derramada por amor, por misericordia a una humanidad que estaba perdida y vagando sin rumbo, sin salvación, yendo a condenación eterna, presos del diablo, yendo a tormento eterno, hasta que Jesús se cruza en el camino de la historia y parte la historia en dos, en un antes y un después. Y así como Jesús partió la historia en un antes y un después, puede partir tu vida en un antes y un después. Solo Jesús puede cambiar tu vida entre lo que fue y lo que será por la eternidad. Solo Jesús puede limpiarte del pecado. Solo su sangre tiene el poder para limpiarte de toda mancha, de toda maldad. Como dice Colosenses capítulo 1, versículo 19. ¡Ay, gloria a Dios! Chévere, justo se me abrió la Biblia ahí. Gracias, Señor. Con lo que cuesta encontrarlo. Colosenses 1, verso 19. Qué chévere es cuando estás predicando y se te abre la Biblia justo donde tienes que llegar. Pocas veces pasa. Y así disfruto porque quiere decir que Dios me está respaldando en el mensaje. ¡Bendito sea Dios! Por cuanto agradó al Padre que en el Mesías habitara toda plenitud, y por medio de él, y por medio de él reconciliar consigo todas las cosas, así las que están en la tierra como las que están en los cielos, haciendo la paz, shalom, escuche, mediante la sangre de su cruz. Mi amigo, la sangre derramada en ese altar vale más que el universo. Cada gota de sangre, cada gota de sangre derramada después de semejante tormento en el Calvario fue por amor a usted y por amor a mí. Jesús pudo haber bajado de la cruz cuando la multitud le gritaba y le decía: si eres el Hijo de Dios, bájate de la cruz. Si Jesús no se bajó de allí, fue primero. Bendito sea su nombre. Sí, Señor. Y a ustedes, gentiles, verso 21, a ustedes, no judíos, que antes eran extraños y enemigos en vuestra mente, haciendo malas obras, ahora los ha acercado en su cuerpo de carne por medio de esa muerte, para presentarlos santos y sin mancha, irreprensibles delante de él. Gloria al Hijo de Dios. Su sangre tiene poder. Su sangre nos reconcilia. Su sangre nos abrió un camino al Padre. Nos reconcilió a ustedes gentiles con nosotros los judíos con Dios, haciendo la paz mediante la sangre de su cruz. La más grande expresión de amor, escuche, oh Dios, oh Dios, la más grande expresión de amor de la historia no fue Romeo y Julieta. La más grande expresión de amor de la historia fue esa cruz, donde Dios por amor entregó a su Hijo. Bendito sea Dios para siempre. Dios del cielo, tu nombre sea por siempre bendito.
Hermano, vea Hebreos capítulo 9, versículo 12. La sangre del Mesías tiene poder. La sangre de Cristo hace estremecer el infierno. Oh, la sangre del Cordero de Dios hace estremecer y escapar a los demonios. La sangre del Hijo de Dios exaltó hasta lo sumo al Padre. Bendita sangre que salvó al hombre, venció a Satanás y a sus demonios y glorificó al Padre. Grande es tu amor, tu sangre. Tu sangre derramada en la cruz, Jesús, no fue en vano. Por eso estamos aquí, para alabarte. Gloria a Dios. Bendita la sangre del Hijo de Dios. Oh, mi amigo, el evangelio es sencillo. El Hijo de Dios se hizo hijo del hombre para que los hijos de los hombres, creyendo en el Hijo del Hombre, nuevamente seamos hechos hijos de Dios. Gloria a ti, Señor. Sí, mi amigo, se lo repito más lentico para que lo dijera. El Hijo de Dios se hizo hijo del hombre para que los hijos de los hombres, creyendo en el Hijo del Hombre, nuevamente seamos hechos hijos de Dios. Porque escrito está: y a los que creen en Él les dio el honor de ser hechos hijos de Dios. Gracias, Jesús. Gracias, Yeshua HaMashiach. Jesús, el Mesías ungido, el Cristo. Hebreos 9. Ahora entiendo por qué Dios me cambió el mensaje. Impresionante, hermano. Los hermanos que venían conmigo en el carro trayéndome de San Miguel, yo dije: yo no sé qué voy a predicar. Faltaban casi 40 minutos para venir a predicar. Dios me dijo: me predicas esto, y se acabó, mano. Es que, hermano, Dios es el dueño del restaurante y sabe con qué pan alimentar a su pueblo. Gracias, Señor. Baruch Ata Adonai, bendito sea mi Señor. Amén. Adonai Eloheinu, nuestro Dios. Adonai, mi Señor. Hebreos 9, versículo 12, dice la Escritura lo siguiente. Escuchen: y no por sangre de machos cabríos, ni de becerros, no con sangre de palomas, no con sangre de ovejas, no con sangre de vaca. Escuchen: sino por su propia sangre entró una vez y para siempre allí, en el lugar santísimo, habiendo obtenido eterna redención. Cuando Jesús se presentó ante el Padre después de haber resucitado, se presentó y le dijo: mi sangre es suficiente. Ese lugar santísimo no estaba en un templo hecho por manos de hombres en Jerusalén, templo donde Jesús había entrado días antes con un látigo y había echado afuera a todos los fariseos, saduceos, que habían hecho de la casa de Dios una cueva de ladrones. No en ese templo, del cual Jesús dijo: aquí no quedará piedra sobre piedra. No en ese templo, que tenía un lugar santísimo hecho con piedras labradas, sino aquel lugar santísimo del cielo. Allí, porque todo lo que había en el tabernáculo y en el templo era la copia de lo que hay en el cielo. Por ende, Dios le dijo a Moisés: harás todos los utensilios y elementos del tabernáculo conforme al modelo que te fue mostrado en el monte. Moisés, cuando estaba en el Sinaí, su alma tuvo que haber subido al cielo y ver cómo era el tabernáculo celestial, y con ese modelo decir que hagan en la tierra la réplica exacta de lo que estaba viendo arriba. Pero en ese tabernáculo del cielo se presentó no Moisés, sino Jesús. Gloria a Dios. Gloria a Dios. Sí, mi amigo.
Moisés era un sumo sacerdote que presentaba sangre de animales en representación del pueblo ante Dios para perdón de pecados, para que cubra. Pero mi amigo, Jesús presentó su propia sangre. Jesús fue la ofrenda. Jesús fue el sumo sacerdote. Jesús fue la víctima y el redentor. Gracias, Señor. Bendito Señor, con su propia sangre, en el lugar santísimo del cielo, habiendo obtenido eterna redención. En Egipto estábamos cautivos y esclavizados por el faraón, esclavos, pero nosotros fuimos libertados, no por Moisés, solamente en la historia. Hoy Dios nos ofrece otra eterna libertad de la esclavitud del pecado. Jesús dijo que el que practica el pecado, esclavo es del pecado. Pero también dijo: si creéis en el Hijo del Hombre, seréis verdaderamente libres. Sí, mi amigo, Él vino a libertarnos del yugo del diablo. Así como en Egipto hubo un faraón, existe en la historia un diablo. Así como hubo un Egipto, lugar de esclavitud, usted y yo éramos esclavos en el mundo. De allí nos fue a libertar, a redimir, a rescatar. ¿Qué es redimir? Es liberar a un secuestrado, es liberar a un esclavo, pero no gratis, pagando un precio. ¿Y con qué se puede comprar el alma del hombre? Oh, mi amigo, el alma del hombre no se compra con oro ni con dinero. El alma del hombre tiene un valor tan grande que no se puede comprar con nada material, porque el alma del hombre es hecha imagen y semejanza de Dios. Por ende, Dios no podía comprar nuestro rescate pagándole al diablo con billetes. Tenía que pagar con sangre. Por eso, cuando estos chupacabras, como el hijo del diablo Cash Luna, cuando el hijo del diablo Guillermo Maldonado, cuando el hijo del diablo Ronnie Chávez, cuando la hija del diablo Ana Méndez o Ana Maldonado, o el hijo del diablo de Ricardo Rodríguez en Colombia, o cualquiera de estos endemoniados, le dicen a la gente que con dinero usted puede pactar para recibir un milagro, está echando por tierra la sangre de Jesús. A nosotros lo que nos liberta, escúcheme bien, no es una billetera, es su sangre. Es su sangre, mi amigo. Con su pura sangre, para eterna redención, eterno rescate, fuimos rescatados. Rescatados, hermano. Estábamos cautivos a voluntad del diablo, amarrados de pies y de manos espiritualmente, vendados los ojos y los oídos, con la boca tapadas y amordazados, sin poder ni movernos, a merced de un diablo que se reía de nuestra condición, a merced de un diablo despiadado que se jactaba y se reía de tenernos como esclavos, hasta que vino alguien a pagar el rescate para sacarnos de allí. Alguien tenía que morir para nosotros ser libres. Sí, mi amigo, alguien tenía que morir y derramar sangre para libertarnos. Escúcheme, mi amigo. Verso 13: porque si la sangre de los toros y de los machos cabríos y la sangre de la y las cenizas de la becerra roja, de la vaca la sana, este es otro tema que no viene al caso, es otro tema para predicar, está en el libro de los números, entiendo yo como judío de lo que está hablando, de la vaca la sana, la vaca roja, rociadas a los inmundos, santifican para purificación de la carne. Mire, cuando en la nación de Israel, a nosotros los levitas, yo soy descendiente de la tribu de Leví, cuando nosotros los levitas, Dios nos ordenaba hacer sacrificios, había que agarrar, quemar al animal por completo en holocausto, y sus cenizas eran mezcladas con agua, y con esa agua se rociaba al pueblo para que se purifique su cuerpo. Pero ¿cómo purifica el alma, mi amigo?

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Dios le bendiga, buenas tardes. ¿Cómo han estado? Un verdadero privilegio estar acá en Santa Ana nuevamente, en la República del Salvador. Agradecerles por su tiempo, por su disposición de venir a escuchar una conferencia que espero sea de bendición a ustedes. Vamos a ponernos de pie y darle gracias a Dios antes de comenzar. Bendito Señor nuestro Dios, Rey del Universo, gracias te damos esta tarde por permitirnos compartir tu palabra, por darnos el honor de venir hasta tu presencia para escuchar la palabra tuya que levanta y que fortalece. Gracias a ti te damos en el nombre del Mesías Yeshua por este tiempo que nos regalas. En el nombre de Jesús te damos gracias, Señor. Amén. Sí, no, agua no, agua no, no toma agua. Tome asiento, por favor, líquido, cualquier jugo, hermana, por favor. Bien, les pido por favor su silencio, vamos a arrancar. ¿Con quién arranco? ¿Con este? 4, 3, 2, 1, 0. Shalom Alejem, pasen ustedes amigos televidentes de Historia del Futuro, porque para Dios el futuro es historia. Les damos la más cordial bienvenida a este programa que se difundirá al mundo entero y se realiza acá en la República Centroamericana de El Salvador, más concretamente en la ciudad de Santa Ana. Bienvenidos a Historia del Futuro, porque para Dios el futuro es historia. Un fuerte aplauso de los salvadoreños. Es un verdadero privilegio para mí estar una vez más acá en El Salvador y concretamente en esta ciudad de Santa Ana, una de las más coquetas, de las más pintorescas ciudades de este hermoso país centroamericano. Si usted está en Centroamérica y no conoce El Salvador, pues se perdió de mucho, mijo. Es un país muy bonito, muy colorido, muy pintoresco, y esta ciudad de Santa Ana, con un clima acogedor y una belleza sin par, una ciudad muy bonita, acogedora y de gente noble, nos ha recibido una vez más, quinta vez que nos recibe acá en este país centroamericano. De verdad estoy muy agradecido a nombre del Ministerio Kedushá Santi permitirnos una vez más visitarles. Agradecemos al Ministerio CRET, Cristo Refugio en la Tempestad, que gestionó mi visita por quinta vez a la República del Salvador. Y si el Señor no ha venido, espero seguir siendo bienvenido todavía. Gracias. Dios le bendiga. El tema del cual voy a hablar en esta oportunidad es algo que Dios ha puesto en mi corazón hace una hora atrás. Yo tenía pensado predicar un mensaje apocalíptico sobre el final de los tiempos, pero Dios habló a mi corazón y me cambió totalmente el mensaje, y en cuestión de 20 minutos me entregó una prédica que espero sea de gran bendición para ustedes. Voy a hablar acerca de dos palabras que en la Biblia tienen gran importancia: sangre y cordero. Por eso el mensaje de esta oportunidad titula La bendita sangre del Cordero de Dios. Un aplauso fuerte al Señor. Bendita sangre del Hijo de Dios. Gloria a su nombre. Arrancamos con este viaje imaginario a lo largo de las Escrituras y arrancamos con Romanos capítulo 3, que dice algo que es necesario entender. Romanos 3, verso 23. Por cuanto todos pecaron, están destituidos de la gloria, es decir, de la presencia de Dios. Hermano, el pecado es una barrera que separa a la criatura de su creador. Desde el momento en que Adán y Eva pecaron, fueron destituidos del huerto del Edén. Conocemos todos esa historia. Adán y Eva son echados, expulsados del huerto del Edén, y a partir de allí toda la humanidad por generaciones ha quedado aislada de la presencia de Dios. Existe una separación total, porque Dios es santo, es puro y perfecto. En cambio, el hombre es pecador, rebelde y depravado. No pueden estar juntos. No se puede mezclar el pecado del hombre con la santidad de Dios. Es como el agua y el aceite. Por ende, Dios, para salvar a la humanidad, tenía que hacer algo para que esa humanidad perdida, apartada y separada de Él, vuelva a la vida. Porque la vida no está en existir y respirar. La vida está en estar cerca de Dios. Él es la vida. Una persona puede existir pero no vivir. La gente que no conoce a Dios existe pero no vive. No es lo mismo, mi amigo. Son muertos vivientes. Por cuanto están viviendo en sus delitos y pecados, están muertos.
ante Dios. Uno puede estar vivo físicamente, pero espiritualmente muerto a causa del pecado. Y eso ocurrió con toda la humanidad a partir del pecado de nuestros padres, Adán y Javá. Javá en hebreo es Eva. Lo cierto es que, hermanos y hermanas salvadoreños, salvadoreñas y del mundo entero, el pecado es el más grande problema de la humanidad. Uno puede pensar que la más grande dificultad que afrontamos nosotros es el diablo, es la adversidad, son los problemas, las enfermedades, la muerte. No, mi amigo, el problema más grande que el ser humano tiene es el pecado que lo separa de su creador. Por ende, para remediar esta situación tan grave, Dios tenía que hacer algo para tratar y lograr a su vez acercar a su criatura más importante. Porque para Dios, habiendo creado a los ángeles, a los animales, a los peces y a las aves, no se bastó con ello. Para Él lo más importante es el ser humano, porque es la única criatura hecha a su imagen y semejanza. Por ende, para Él, acercar a la criatura más importante de la creación, es decir, nosotros, era la tarea más importante en la historia. Déjeme predicar, hombre. Es demasiada la bulla con los niños allá afuera, mijo. Hasta acá llega. La palabra de Dios nos habla sobre el pecado de Adán y de Eva y nos dice en el libro de Génesis, por ejemplo, que cuando Adán y Eva pecaron, descubrieron que estaban desnudos e intentaron esconderse de Dios. Y Dios, habiendo encontrado en esa condición al ser humano, tuvo que cubrirlo con pieles, dice la Escritura. Y para sacar esas pieles, Dios tuvo que haber hecho un sacrificio, sacrificar un animal y derramar su sangre, y con las pieles de ese animal sacrificado vestir a la primera pareja de humanos que estaban desnudos, Adán y Eva. Así comenzó en el libro de Génesis el primer sacrificio realizado por el mismísimo Dios para cubrir la desnudez de los primeros humanos. La Escritura habla mucho acerca de la importancia de la sangre, y en estos días en que el mundo, en este momento estamos viendo, recuerda y celebra la Pascua, no puede pasar desapercibido el valor de la sangre, porque sin sangre no hay Pascua, sin sangre no hay salvación, sin sangre no hay rescate, sin sangre no hay redención, no hay expiación, no hay justificación, no hay vida eterna. Sin sangre estamos perdidos. Mi hermano, el valor de la sangre en las Escrituras es tan grande que uno no puede pasar por desapercibido lo que ocurriera hace miles de años atrás, cuando los judíos, el pueblo escogido de Dios, estábamos como esclavos en Egipto. Pasaron más de 4 siglos de cautiverio hasta que Dios cumplió la promesa que le hiciera a Abraham Avinu, a nuestro padre Abraham, de rescatar a la nación de Israel de la servidumbre, de la esclavitud, de la humillación en la que vivíamos en Egipto, a manos de Faraón y de esa nación que se enseñoreó sobre nosotros como pueblo por tantos siglos. Llegó el famoso día de la liberación, cuando Dios ordena a los judíos el sacrificio de un animal que para los egipcios tenía una gran importancia. Dice la Biblia, y lo hago solamente como reminiscencia porque no puedo entrar en tanto detalle con razones de tiempo, me entenderá, que los egipcios odiaban a los judíos porque eran pastores. ¿Por qué? Porque para los egipcios el cordero era un dios, entiéndame. Los egipcios adoraban a los animales, adoraban la creación, no al creador. Y entre tantos dioses, ellos adoraban a los corderos. Y para ellos era una locura que nosotros los judíos, siendo esclavos, pastoremos corderos, que eran los dioses de ellos. Era una locura, era un desafío contra ellos, a su paganismo, a su idolatría, a su perversión espiritual como pueblo. Por eso, desde la época de José, el patriarca, y de Jacob, inclusive, se habla del desprecio que sentían los egipcios contra los hebreos, debido a que nosotros pastoreábamos desde la antigüedad corderos a los cuales ellos adoraban como si fueran divinidad. Y lo más terrible llegó cuando nuestra libertad, la libertad de mi pueblo, fue conquistada con la sangre de los dioses de los egipcios, de los corderos. No lo hago esto solamente como mención, sino que quiero tocar un punto también. Ustedes conocerán que en Egipto Dios envió ¿cuántas plagas?
10 plagas, y cada una de las plagas eran dioses en Egipto. Los egipcios adoraban al río Nilo y el río se les volvió sangre, era su dios. Ellos adoraban a los sapos como dioses de la fertilidad. Como dioses de la fertilidad. Y curiosamente, entiéndase esto, por favor, los sapos, las ranas, atacaron a los egipcios. Adoraban al dios de la tormenta y luego el granizo se les vino contra ellos de una forma terrible. Mis hermanos, arranco con lo que pasó en Egipto, una noche de Pascua. La palabra Pascua viene del hebreo Pesaj. Esta palabra Pesaj significa pasar por encima de. Y en efecto, como verán más adelante en este capítulo 12 del Éxodo, la palabra Pesaj tiene un gran significado en la Escritura. Arranco. Éxodo capítulo 12, verso 1. Habló el Eterno a Moisés y a Aarón en la tierra de Egipto y les dijo: este mes os será por principio de los meses, es decir, el mes de Nisán, el primer mes del año religioso. Para ustedes, este será el primero en los meses del año. Hablad a toda la congregación de Israel diciendo: el día 10 de este mes, tómese cada uno un cordero según las familias de los padres, un cordero por familia. Mas si la familia fuere tan pequeña que no bastara para comer el cordero, entonces él y su vecino inmediato o a su casa tomarán un cordero según el número de las personas. Conforme al comer de cada hombre, harán la cuenta sobre el cordero. Había que calcular. Cuando una familia la comía, la integraban tres personas no se van a acabar un cordero. Había que invitar al vecino de al lado, que quién sabe eran cinco, y entre ocho sí podían acabar el cordero y comerlo. Sigo leyendo. El animal será sin defecto, es decir, que no tenga ojo herido, que no tenga pata quebrada, que no tenga magulladuras en el cuerpo, que no esté herido, cojo, ciego, que no sea un animal enfermo. Tenía que ser un cordero perfecto, macho, no podía ser hembra, macho, de un año de nacido. Había que preparar el cordero un año para sacrificarlo. Y tomarán de las ovejas o de las cabras y lo guardarán hasta el día 14 de este mes, hasta el 14 de Nisán, hasta el 14 de Nisán. ¿Cuántos días el cordero estaba en poder de la familia? 4 días. Desde el día 10 hasta el día 14, el cordero estaba listo para ser sacrificado. Ahora escúcheme. Y lo inmolará toda la congregación del pueblo de Israel entre las dos tardes. ¿Qué quiere decir? Entre la tarde que acaba y la tarde que comienza para dar inicio al nuevo día. El día para los judíos no arranca a las 12 de la noche, sino a las 6 de la tarde. Por ende, los corderos se sacrificaban tipo 3 o 4 de la tarde, entre la tarde que estaba acabando el día y la tarde que iba a comenzar el siguiente día. A las 3 o 4 de la tarde se sacrificaban los corderos aproximadamente. Sigo leyendo. Lo guardarán hasta el día 14 del mes y lo inmolará toda la congregación del pueblo de Israel entre las dos tardes. Escuche, por favor. Y tomarán la sangre del cordero sacrificado y la pondrán en los postes y en el dintel de las casas en que lo hayan de comer. Había que hurgar, había que recolectar la sangre del cordero en un pocillo, y con hierbas había que sopar como pincel en la sangre y untar en las puertas de las casas y en los dinteles con sangre. Ahora adelanto al versículo 12. Pues, dice la Escritura, yo aquella noche pasaré. Ahí viene la palabra Pesaj en hebreo, pasar, pero por encima de, saltando, significa pasar saltando por la tierra de Egipto, y heriré a todo primogénito en la tierra de Egipto, así de hombres como de bestias, y ejecutaré mis juicios en todos los dioses de Egipto, yo el Señor. ¿En cuáles dioses? Ellos adoraban todo lo que las plagas mencionan, ¿verdad? Adoraban a los moscos, adoraban al Nilo, adoraban a la tormenta, adoraban a los sapos, adoraban a las moscas, y esas fueron las plagas que los atormentaron. Entonces, los corderos también eran dioses en Egipto. Por eso dice textualmente la Escritura en este pasaje: ejecutaré mi juicio contra todos los dioses de Egipto, es decir, los mismos corderos. Sigo. Y la sangre os será por señal en las casas donde ustedes estén. Y veré la sangre y pasaré, nuevamente la palabra pasar, Pesaj en hebreo, pasaré de ustedes, y no habrá entre ustedes plaga de mortandad cuando yo hiera la tierra de Egipto. Es decir, que cuando el ángel de la muerte visitó la tierra de Mitzrayim, Egipto, cuando pasaba el ángel y miraba que en una casa había sangre en las puertas, el ángel se saltaba. Y si al lado había una casa donde no había sangre, entraba y mataba al primogénito.
Eso es lo que se está describiendo en este pasaje. Esto fue lo que ocurrió en el Éxodo. Ahora, veamos Éxodo 12, versículos 22 al 28. Saltemos unos cuantos versículos por cuestión de tiempo. Tomad un manojo de hisopo y moscadlo en la sangre que estará en el lebrillo, y unten el dintel y los dos postes con la sangre que está en el lebrillo. Ninguno de ustedes salga de las puertas de su casa hasta la mañana. No se expongan, porque si salen, mueren. ¿Qué es lo que dio protección a los judíos en sus casas? La sangre. Donde que el judío untaba con sangre la puerta, pero él se salía, la muerte lo agarraba en la calle. Así de simple. La sangre era como un paraguas, una protección, un pararrayos para que la muerte no lo alcanzara a los hijos de Israel. La sangre salvó a la nación. Sigo leyendo. Versículo ¿qué? 23 me toca. Porque el Eterno pasará, otra vez pasará, Pesaj, pasará

de las casas de los hijos de Israel en Egipto, cuando hirió a los egipcios y libró vuestras casas. Entonces todo el pueblo inclinó y adoró. Dese cuenta usted, la sangre fue la salvación de toda una nación que estaba en la esclavitud y estaba a punto de alcanzar la libertad. La nación de Israel había sufrido demasiado a manos de un tirano dictador, un faraón perverso. Los estudiosos dicen que fue Ramsés II. Lo cierto es que en Egipto nuestra estadía no fue nada agradable. Los últimos siglos de nuestra estancia en Egipto como pueblo fueron de lo más lúgubres y tristes. Pero en aquella noche Dios hirió a los primogénitos de Egipto, mató a todo primogénito en esa nación, pero la sangre permitió que el pueblo judío escapara. No fue la única vez en que la nación de Israel sacrificó cordero. Fue tan célebre esto que para todos los judíos, en los días del tabernáculo y del templo, todos los días de Dios había que sacrificar dos corderos, uno en la mañana y uno en la tarde. Se conoce en las escrituras este término como sacrificio continuo. El sacrificio continuo es todos los días, sin excepción, sacrificar un cordero en la mañana y en la tarde como memoria del cordero que nos sacó de Egipto. El cordero está muy arraigado a la libertad, en el concepto mental que tenemos nosotros los judíos. Para nosotros, cordero es libertad, cordero es salvación y sangre de cordero es protección. Ahora bien, en el Éxodo capítulo 29, versículo 39, veremos esto más claramente. Agradecemos a todos nuestros hermanos que nos están escuchando en el mundo entero esta conferencia. Éxodo 29, 39 dice, textual, ofreceréis, escuche bien, atienda bien, si quiere desde el 38, esto es lo que se ofrecerá sobre el altar, dos corderos de un año, escuche, de un año cada día continuamente. Ofreceréis uno de los corderos por la mañana y el otro cordero lo ofrecerás en las horas de la tarde. ¿Ok? ¿Se da cuenta? A nosotros los judíos Dios quiso dejarnos claro en la mente que gracias al sacrificio de un cordero escapamos de la esclavitud. Nunca teníamos los judíos que olvidarnos de ese corderito. Ahora recuerde usted, fue la familia judía en Pascua la que tenía que aportar el cordero. Dice la escritura, un cordero por familia. ¿Qué pasaba? ¿Cómo era el contexto? Se lo explico rápido. Un año antes de la Pascua, todos los padres de familia, entienda que la nación hebrea, mi pueblo, es una nación eminentemente agrícola y trabajamos, ¿verdad?, en lo agropecuario, con la crianza de animales y la producción de la tierra. Al ser un pueblo eminentemente agrícola, estábamos familiarizados con este tema. Entonces los padres de familia esperaban el momento oportuno para que naciera un corderito en el rebaño y escogían al mejor de los, y había que alimentarlo y cuidarlo durante un año, al mejor de los corderitos, cuidarlo como un bebé, protegerlo, amarlo, tenerlo al cuidado máximo a ese cordero, porque ese era el que teníamos que sacrificar el año siguiente cuando llegara la Pascua. No es que se escogía un cordero al azar. Lo mejor, lo más recomendable, dicen las fuentes rabínicas, era esperar que parieran al corderito y desde su mismo nacimiento el padre de familia cuidaba con toda la familia alrededor a ese corderito que dentro de un año sería sacrificado para la siguiente Pesaj o Pascua. Entiéndase bien. Entonces podemos ver la familia proveyéndose de cordero. Veremos que llegará el día, cuando estemos estudiando el mensaje, en que no será el hombre, no será un padre de familia el que se provea cordero. Veremos que el mismísimo Padre del Cielo proveyó su propio cordero para salvación de la humanidad. Alabe al Dios vivo y verdadero. Levítico 17, verso 11. El valor de la sangre es tan grande que para nosotros los judíos comer sangre es una abominación. Cuando, por ejemplo, las suegras salvadoreñas, terribles suegras, comen morcilla, están cometiendo una terrible abominación contra Dios. Y la orden de no comer morcilla no solo es para judíos, para ustedes también. En Hechos de los Apóstoles, capítulo 15, dice que los gentiles no coman animal ahogado, es decir, asfixiado o torturado antes de matar.

y que no coman sangre. Esa orden es para ustedes, no solo para nosotros, es para ustedes. O sea que una suegra que come morcilla comete una abominación. No puede comerse sangre, es una abominación. Ahora va a entender por qué. Levítico 17, versículo 11, dice textualmente: porque la vida de la carne, o sea del cuerpo, está en la sangre. Oiga, la vida del cuerpo está en la sangre. Escuche, y yo les he dado la sangre no para comer ni para tomar. ¿O ustedes se creen Drácula? ¿Ustedes se creen vampiresas? No, hermanas suegras, no. Escuchen, yo les he dado la sangre no para comer ni para tomársela, sino para hacer expiación. ¿Qué es expiar? La palabra expiación viene del hebreo kafar o kafar, de donde viene la palabra kipur, que significa expiación. Estas palabras kafar y kipur están íntimamente relacionadas y significan tapar el pecado, cubrir la falta. La sangre derramada cubría el pecado, tapaba. Ustedes cuando están barriendo su casa encuentran un montón de escombros. ¿Y qué tienen que hacer con eso? Sacarlo, botar, quitar la mugre, quitar la basura. La sangre, ¿qué hacía? Despejaba el camino. La sangre no es para comer, es para expiar, en el contexto bíblico. Entonces dice: yo les he dado la sangre para hacer expiación sobre el altar de Dios por vuestras almas. El alma del ser humano es pura, pero cuando peca se contamina, se ensucia. Dice el profeta Jeremías: aunque te laves con jabón y amontones lejía sobre ti, la mancha de tu pecado permanece delante de mis ojos. Jeremías 2:22. Exclaro: el pecado es una mancha indeleble, es decir, imborrable. No se puede quitar la mancha del pecado. Usted está vestida elegantemente de blanco. Imagínese usted, está yéndose al matricidio, perdón, al matrimonio, vestida de ajuar, toda vestida de blanco. Está llegando a la iglesia para colgarse, digo, casarse. Llega al templo y antes de entrar al templo, un sinvergüenza agarra y le echa a usted un balde, una cubeta de aceite sucio de camión a su vestido de novia. ¿Qué hace usted? Agradecerle porque le libró de tener suegra. No. Escuche, queda manchada su vestidura. Y la Biblia dice que tenemos que presentarnos sin mancha ni arruga. Pero el pecado es una mancha, ¿con qué la vamos a quitar? Usted ese rato no va a ir a conseguir, pues, queridita, ¿cómo se llama? Cloro, lavandina, ace o lo que sea, jabón. Hay manchas que el jabón no borra, mi amigo. Hay manchas que el cloro no saca de la ropa, quedan marcadas para siempre esa ropa y a veces no se puede volver a usar. Imagínese el alma, queda manchada por el pecado. El alma queda manchada. ¿Y con qué se tiene que quitar el pecado? Con sangre inocente. ¿Por qué Dios ordenó sacrificar animales? Sencillo, mi amigo, porque los animales no pecan, su sangre es pura. La sangre de otro humano no puede cubrir el pecado del otro, porque los dos son pecadores. Un contaminado por el pecado no puede curar a un contaminado por pecado. Un enfermo de sida no va a curar a otro enfermo de sida. No se puede. Imagínate tú, una persona que tiene leucemia. ¿Usted sabe lo que es la leucemia? Una enfermedad en la sangre, cáncer en la sangre. La gente que sufre de esta enfermedad está condenada a muerte. Tarde o temprano la muerte les llega. Pero para continuar viviendo, ¿qué hacen? Permanentes transfusiones totales de sangre. Tienen que vaciar toda la sangre que se contaminó y meter nueva sangre. Pero ¿qué tal si una persona con leucemia va a una transfusión de sangre y se encuentra con la sangre de un sidoso o con otro leucémico? Mijito, se acaba de morir. Entonces la sangre del hombre no puede salvar la sangre de otro hombre. El humano no puede morir para salvar a otro humano, porque todos estamos destituidos de la gloria de Dios. Por eso Dios exigía sangre pura, inocente, de alguien que no peque. Y los animales no pecan porque son inconscientes de falta. Que yo sepa, ningún perro confiesa pecado de adulterio, ¿verdad? Por algo es perro. Escuche, vuelvo al tema. Entonces, dese cuenta, la sangre era para expiar,
Pero para expiar tenía que ser pura esa sangre, no haberse contaminado. Y la sangre de los animales tapaba, cubría el pecado. Para eso es la sangre, para expiar, para quitar de en medio el pecado. Eso también significa expiar, quitar en medio una barrera. Usted quiere acercarse a algo y hay una barrera, no la puede pasar. Pero si esa barrera es removida, es quitada, usted tiene paso libre. ¿Y con qué se va a remover eso? Con la sangre. La sangre expía. La sangre abre paso, abre camino. Entonces escuche, sin sangre no se puede. Poniendo, dice la Escritura, la sangre les he dado para hacer expiación sobre el altar por vuestras almas. Y la misma sangre, escuche, la misma sangre hará expiación de la persona. Verso 10. Si cualquier varón de la casa de Israel o de los extranjeros que moran entre ellos comiere alguna sangre, yo pondré mi rostro contra esa persona que comiere sangre y la exterminaré del medio de su pueblo. ¿Se cuenta? La sangre no es para comer, suegras, no hagan morcilla. Esto es serio. De verdad que es serio. Mire, la sangre es para otro fin. No, mejor dicho, el favor completo. Por favor. ¿Me puede prestar algo? Pare un cachito el mensaje. Vacío esta vaina, hombre. Por eso, vaso. Chuso, man. Perdona. Gracias, amigo. Qué pena contigo. Alguna suegra está orando en contra. Pare de sufrir, que el exorcismo continúa. Ya. Un caso claro de esto es la vida de nuestro padre Abraham. En la tradición judía se nos enseña que Abraham soportó 10 pruebas, pero la más terrible fue la décima, cuando Dios le dijo: mata a tu hijo y entrégamelo en sacrificio. Oh, es terrible. Él pasó muchas pruebas, 10 pruebas soportó Abraham. Por ejemplo, cuando la secuestran a su esposa, a Sara la secuestraron, el rey de Egipto. El rey de Gerar también la secuestró. Hasta ahí 2 pruebas, mire. Fueron 10 pruebas a las cuales fue sometido el patriarca Abraham, según la tradición judía. Pero sin duda alguna la mayor fue esta, que voy a retratar y describir en Génesis capítulo 22. Vea, por favor. En Génesis capítulo 22, el papel de la sangre y del cordero juegan un papel preponderante.

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Estos que hacen afrenta al espíritu de gracia. ¿Qué quiere decir gracia? Favor inmerecido, regalo inmerecido. Quiero explicar dos palabras: gracia y misericordia. La gracia y la misericordia operan juntos. ¿Qué es la misericordia? Que Dios no nos da lo que merecemos. ¿Qué cosa merecemos? Que nos mande el agua de fuego de cabeza. ¿Y qué es la gracia? Que nos da lo que no merecemos. ¿Qué merecemos nosotros? El infierno, pero nos da la salvación gratuita. Pero sin embargo, estos predicadores cobran por algo que Dios hizo gratis para nosotros. Increíble. Cobran por lo que Jesús pagó. Increíble. Hay que ser mucho desgraciado. Lo digo claro. Para mí, un predicador que anda con los apóstoles de la prosperidad pactando, sembrando, encuentro, preencuentro, reencuentro, ese tipo es un desgraciado. ¿Por qué es un desgraciado? Porque cayó de la gracia. Desgraciado. Se apartó de la gracia de Dios. Ahora ya no es por gracia, es por plata. Increíble. Qué barbaridad. Qué punta de endemoniados estos. Tranquilo, mijo, que eso es tarde o temprano lo van a pagar. ¿Por qué? Verso 30. Aquí está la razón. Porque conocemos al que dijo: mía es la venganza, yo voy a dar el pago, dice el Señor, y otra vez el Señor juzgará a los suyos, mijo, a su pueblo. Y va a empezar por estos predicadores apóstatas. Dios los juzgará. Ellos dicen: usted, David Diamond, no es quien para juzgar a Cash Luna, no es quien para juzgar a Guillermo Maldonado. Tranquilo, mijito, yo no los juzgo, los juzga la palabra. Pero lo más bonito será cuando Dios los juzgue y Dios les diga: ahora mía es la venganza, vengan para acá por haber comerciado con lo que yo hice gratis para la humanidad, por cobrar por lo que Jesús pagó. Ay, mijito, estos ladrones no saben dónde y con quién se están metiendo. Quieren cobrar por lo que Jesús pagó con sangre. Estos tipos delincuentes creen que la sangre de Jesús es una tarjeta de crédito para que la usen como les dé la gana. Se equivocaron, pedazos de ratas. Se equivocaron. Se equivocaron. Tarde o temprano pagarán. Mía es la venganza. Yo daré el pago. ¡Ja! ¡Horrenda cosa! Mejor les fuera ni haber nacido. Escúcheme, usted está aquí, escúcheme bien. Si usted es un pastor, un predicador que se ha venido apartando de la sana doctrina, y usted ha prostituido el púlpito y empezó a predicar o a traer a predicadores que están sonsacando y estafando a las ovejas de Dios, están trasquilando y tragándose a las ovejas del Señor, si usted es un predicador que se cree apóstol, que se cree profeta o se cree lo que le dé la gana, y usted anda pactando, recolectando dinero de manera impúdica, haciendo doctrinas de hombres como si fueran doctrinas de Dios y engañándole al pueblo de Dios, escúcheme, pedazo de demonio, escúcheme bien, a usted mejor le fuera ni haber nacido que comerciar con la sangre de mi Redentor. Sí, mi amigo. Porque si quiere pedir ofrenda y diezmo, está en su derecho. El pueblo de Dios sabe que hay que ofrendar y diezmar. El pueblo de Dios lo tiene claro porque está escrito en su palabra. Pero a mí no me van a venir con que hay que pactar con Dios. La Biblia es clara, mi amigo. Dios hizo 7 pactos. El primer pacto lo hizo en el huerto del Edén cuando Dios entregó la tierra a Adán y Eva. El segundo pacto lo hizo con Noé cuando Dios entregó el mundo a Noé después del diluvio y colocó el arco iris como señal de ese pacto. Luego Dios hizo un pacto con la nación de Israel cuando Dios nos sacó al monte Sinaí y nos entregó sus mandamientos y nos dio guardar el sábado a los judíos como señal de ese pacto. Luego hizo un pacto con la tribu de Leví cuando nos entregó el sacerdocio en lugar de los primogénitos que habían pecado en la elaboración del becerro de oro. Perdieron su sacerdocio los primogénitos para entregarnos los Dios a nosotros, y Dios selló ese pacto con el pacto de sal, derramando sal sobre las ofrendas. Levítico 2:13, pacto de sal. Luego Dios hizo un siguiente pacto con el rey David. Entiendo, perdóname, el pacto con Abraham, me salté, cuando Dios entregó a Abraham la tierra prometida y el hijo prometido, y como señal del pacto ordenó la circuncisión en el pene de todos los varones judíos.
Vea usted el pacto con Adán, con Abraham, con Noé, con Moisés, con Leví, el sexto pacto con el rey David, cuando Dios hace un pacto con David y le entrega el sacerdocio, perdón, el gobierno de Israel, el reinado de la nación, y Dios le promete a David que como regalo por su amor a Dios hará que todos sus descendientes gobiernen Israel y que el último de sus descendientes, el más grande, el Mesías, gobierne al pueblo para siempre. Y por último hace el nuevo pacto, y Jesús, cuando estuvo en el Pesaj, en la Pascua con sus discípulos allí, Jesús dijo: esta es la copa del nuevo pacto, en mi sangre, no en tu billete. Mi sangre. ¿Por qué lo dijo? El que comiere mi cuerpo y bebiere mi sangre tiene vida eterna. ¿Cómo pueden estos predicadores comerciar con la sangre de Jesús? Dios lo único que le dejó a la iglesia para recoger dinero es la ofrenda y el diezmo. Es lo único que le dejó. Ahora hay algunos predicadores que dicen: es que eso no es suficiente, no alcanza. Entonces usted nunca nació de nuevo. ¿Por qué? Porque si usted habría nacido, entendería que esto es por fe, no por vista, mucho menos por plata. Es por fe, no por plata. Por fe, no por vista. El justo por la fe vivirá. Por la fe. Si Dios te llamó al ministerio, Él suplirá. Si Dios te llamó al ministerio, Él te dará el dinero para construir el templo. Él te dará el dinero para sustentar tu hogar. Él te dará el dinero y los recursos para salir adelante en el ministerio sin prostituir la verdad. Sin prostituir el mensaje. Pero si usted tiene mentalidad de prostituta, pues allá usted. Pero Dios no es una ramera, Dios es santo. Él no se vende. Él se entrega por amor a aquellos que le aman y aceptan su voluntad. Alabe a Dios. Den un aplauso al Señor. Sí, mi amigo. Entonces, vamos ahora a uno de los versículos de la Biblia que más amo personalmente, me encanta. Primera de Pedro, capítulo 1, verso 18. Bendecimos a Dios. Uy, mijito, lo siento, por eso hay que entregar el púlpito más antes. Ustedes me dan tarde y yo predico hasta que la hora avance. Cosa de ustedes. No, no. Yo lo respeto a ustedes, ustedes respétenme a mí. Primera de Pedro 1, 18 al 20. Sabiendo que fuisteis rescatados de vuestra vana manera de vivir, la cual recibisteis de vuestra

Mediante ese cordero creéis en Dios, quien resucitó a Jesús de entre los muertos y le ha dado gloria, para que vuestra fe y vuestra esperanza sean en Dios. ¿Cuántos alaban a Dios? ¡Sí! ¡Qué tremendo! ¿Eh? Voy a tratar de acelerar. ¿Qué voy a hacer? Primera de Juan, capítulo 1. Rápido, por favor, estamos contra el tiempo, dice. Primera de Juan, capítulo 1, versículos 7 y 9. Escuche bien. Escuche bien. Hermanos, dice la palabra de Dios, pero si andamos en luz, como Él está en luz, tenemos comunión los unos con los otros. Y la sangre, mire esto, la sangre, el valor de la sangre de Jesucristo, su Hijo, nos limpia de todo pecado. Y 9, si confesamos nuestros pecados, no a un hombre, sino a Dios, Él es fiel y justo para perdonar nuestros pecados y limpiarnos de toda maldad. ¿Con qué? Con su sangre. Y corra, Apocalipsis capítulo 1, verso 5. Capítulo 1, versículo 5. Dice la Escritura: y de Jesucristo, el testigo fiel, el primogénito de los muertos, el soberano de los reyes de la tierra, al que nos amó y nos lavó de nuestros pecados con su sangre. Les dije, la mancha del pecado es imborrable, a no ser que haya un detergente que quite la mancha de nuestras almas. Y ese detergente que hace borrar la mancha del pecado de nuestro corazón es la sangre del Hijo de Dios. Bendito sea su nombre. Gloria a Él por todos los siglos. Apocalipsis 5, verso 9. Corra. Apocalipsis 5, versículo 9. En el cielo cantaban un cántico nuevo diciendo: digno eres de tomar el libro y de abrir sus sellos, porque tú fuiste inmolado, fuiste sacrificado, victimizado, pagaste con sangre. Quiere decir, y con tu sangre nos has rescatado, nos has redimido para Dios de todo linaje, lengua, pueblo y nación: hondureños, salvadoreños, nicaragüenses, guatemaltecos, chinos, búlgaros, rusos, holandeses, alemanes, no importa la nación. Y nos has hecho para nuestro Dios reyes para gobernar y sacerdotes para adorar, y reinaremos sobre la tierra. Alabe a Dios. Bendito sea el Hijo de Dios. Bendito sea su nombre. Sí, Señor. Sí, Apocalipsis 7, verso 9. Después de esto miré en el cielo una gran multitud, la cual nadie podía contar, de todas las naciones, tribus, pueblos y lenguas, que estaban delante del trono de Dios el Padre y en la presencia del Cordero, vestidos de ropas blancas, con palmas en las manos, y clamaban a gran voz diciendo: la salvación pertenece a nuestro Dios que está sentado en el trono y al Cordero. ¿Cuántos alaban a Dios? Bendito Señor. Gloria a su nombre para siempre. Cordero inmolado que quita el pecado del mundo. Sí, mi amigo, el Cordero de Dios, que Apocalipsis capítulo 5, verso 12. Y decían a gran voz: el Cordero que fue inmolado es digno, digno, digno de tomar el poder. 1, 2, las riquezas. 3, la sabiduría. 4, la fortaleza. 5, la honra. 6, la gloria. 7, la alabanza. A Él sea todo el imperio. Él es digno, Cordero de Dios, bendito Cordero Santo, que compró a un pueblo a precio de sangre, y a ese pueblo llamado iglesia lo hizo su novia. Y pronto llega el momento en el cual, ve Apocalipsis 19, esa novia entrará y verá cara a cara a nuestro Cordero, a nuestro Señor, aquel que nos está esperando en los cielos con ya todo preparado
para que el Apocalipsis 19

0: se cumpla. Y la escritura dice, textual, Apocalipsis 19, versículo 6, y oí una voz como de una gran multitud, la iglesia en el cielo, como el estruendo de muchas aguas, y como la voz de grandes truenos que decían, ¡aleluya! Porque el Señor, nuestro Dios todopoderoso, reina. Gocémonos y alegrémonos y démosle gloria, porque han llegado las bodas del Cordero y su esposa se ha preparado. Y a ella se le ha concedido que se vista de lino fino, limpio y resplandeciente, lavado en la sangre, sin mancha ni arruga. Porque el lino fino es las acciones justas de los santos. Por eso dice el Apocalipsis 3, verso 5, para terminar el mensaje a pedido de acá de los querubines. Apocalipsis 3, 5, dice en la escritura, el que venciere, el que pierde está perdido, el que vence será vestido de vestiduras blancas. Y escuche, mi amigo, no borraré su nombre del libro de la vida. Y le confesaré delante de mi Padre y de sus ángeles. El que tiene oídos, que oiga lo que el Espíritu Santo le dice a usted y a mí en esta noche. Alabe al Dios vivo y verdadero. Bendiga a Dios. Salvadoreños, salvadoreñas, solo en Él hay vida eterna. El que cree en mí tiene vida eterna. El que cree en mí nunca morirá, porque Dios no es Dios de muertos, porque para Él todos viven. Y si usted fallece, no se olvide, Él es la resurrección y la vida. El que cree en Él, aunque esté muerto, vivirá, porque yo he venido para que ustedes tengan vida en abundancia, vida eterna, porque yo soy el camino, la verdad y la vida. Nadie viene al Padre sino por mí. Aunque los católicos digan que todos los caminos conducen a Roma, solo al cielo se llega por un camino llamado Yeshua, que en hebreo significa salvación, Jesús en español. Él es nuestro Salvador, nuestro Redentor, que pagó con sangre para salvarnos. Y hoy Dios te llama a que te arrepientas y aceptes a Jesús como tu único Señor y tu Salvador. Y si estás enfermo, delicado, postrado en una cama, Dios tiene el poder de levantarte, porque su sangre fue derramada no solo para sanar, salvar, sino restaurar la salud física también. Haré venir sanidad sobre ti y te curaré de tus heridas, porque escrito está en la palabra de Dios, en el libro del profeta Isaías. Textual, mi amigo, yo no puedo cerrar este mensaje sobre la sangre y el cordero sin mencionar este maravilloso pasaje de Jeremías, capítulo de Isaías 53. Despreciado y desechado entre los hombres, varón de dolores, experimentado en sufrimiento, escondimos de él el rostro. Lo menospreciamos y no lo valoramos, pero él ciertamente llevó nuestras enfermedades. Si tú estás enfermo, recuerda que Él llevó el cáncer, Él llevó el SIDA, Él llevó las enfermedades de los huesos, de los músculos, del estómago, del corazón, de los pulmones, de cabeza, todas las enfermedades, una a una, todas las enfermedades que el humano y la medicina conocen, todas, sin faltar una, desde la más simple hasta la más mortal, todas esas enfermedades fueron cargadas sobre sus hombros en la cruz. Él llevó nuestras enfermedades y sufrió nuestros dolores. Nosotros le tuvimos por azotado por Dios y abatido, pero Él herido fue por culpa de nuestras rebeliones, por culpa de nuestros pecados fue molido. El castigo para darnos paz tuvo que caer sobre Él, y por su llaga por su llaga somos curados, sanados, levantados, restaurados. perdonados. Todos nos descarriamos como ovejas. Cada cual se apartó por su camino, pero Él envió al buen pastor que su vida da por las ovejas, que fue capaz de dejar a las 99 en el redil para buscarte a vos en esta noche. Él es el buen pastor que su vida da por la oveja. Mas el Señor, eterno Padre, cargó en Él, en el Mesías, el pecado, la maldad, la rebelión de todos nosotros. Angustiado Él y afligido, no abrió su boca, oh mi amigo. Como cordero, fue llevado al matadero, como oveja, delante de sus trasquiladores. Enmudeció y no abrió su boca. Por cárcel y por juicio fue muerto. Su generación, ¿quién la contará? Porque fue cortado, muerto de la tierra de los vivientes. Por la rebelión de mi pueblo fue herido. Se dispuso con los impíos su sepultura, mas con los ricos fue en su muerte, aunque nunca hizo maldad, ni hubo engaño en su boca. Si Jesús murió, no fue por haber hecho o no hecho algo, sino fue por haber dicho algo. ¿Qué dijo Jesús que le costó la vida? Haber dicho que eres el Hijo del Bendito. Y eso fue una verdad, no fue una mentira. Escuchen, con todo eso, el Señor quiso quebrantarlo sujetándole a sufrimiento. Y cuando haya puesto su vida, escuche, en expiación, derramando su sangre por el pecado, volverá a la vida, verá el linaje y vivirá por largos días. Él vive para siempre. Y la voluntad del Señor será en su mano prosperada. Jesús, el Mesías, verá el fruto de la aflicción de su alma y quedará satisfecho. ¿Sabe por qué? Porque Jesús, cuando nos mira, dice: valió la pena morir para salvarlos. Alabe a Dios. Valió la pena su sacrificio. Una y mil veces valió la pena el sacrificio del Hijo de Dios. Valió la pena. Por su conocimiento salvará, justificará mi siervo justo a muchos y llevará las iniquidades de ellos. Por tanto, dice el Dios Padre, yo le daré parte con los grandes y con los fuertes repartirá despojos, por cuanto derramó su vida, es decir, que la sangre está en la vida, derramó su sangre hasta la muerte y fue contado con los pecadores, uno aquí y el otro ahí, dos pecadores colgados a los costados, habiendo él llevado el pecado de muchos y habiendo orado por los transgresores cuando dijo: Padre, perdónales porque no saben lo que hacen. Y Dios nos perdonó, mi amigo, porque Jesús, el Hijo de Dios, en ese altar de madera, no de piedra, en ese altar de madera colocado entre la tierra y el cielo, entre la tierra llena de pecado y el cielo santo, en ese altar el Hijo de Dios derramó hasta su última gota de sangre. Y habiendo orado por la humanidad, Dios removió para siempre el pecado de aquellos que aceptemos ese sacrificio, pero de quienes lo desprecian, toda la ira de Dios caerá contra ellos, porque el que rechaza al Hijo rechaza la vida. Denle un aplauso al Señor. Yo lo invito a que este momento usted pueda, si usted, donde quiera que esté, yo sé este momento, hermanos en Honduras, hermanos aquí en El Salvador, tenemos, por lo que entiendo, más de 15,000 visitas en internet. Imagínese, hermano, ¿qué hora tiene usted aquí en El Salvador? Las 9. ¿Sabe lo que es eso? En algunos países están sobre las 2 de la mañana y siguen escuchando. Tú donde estés, hoy más que nunca ponte de pie y repite conmigo esta oración. Hazlo. Padre, gracias. Como nunca antes te doy gracias por lo que Jesús, tu Hijo, el Cordero, hizo por mí en la cruz para salvarme, rescatarme, darme vida eterna. Señor Jesús, gracias por haber derramado hasta la última gota de sangre en la cruz. Señor, gracias. porque por tu sangre puedo entrar al cielo. Por tu sangre tengo paz. Por tu sangre soy libre. Por tu sangre puedo alabarte y adorarte. Por tu sangre estaré contigo por la eternidad. Gracias por lo que hiciste en la cruz. Hoy más que nunca te digo gracias. Te amo, Señor. Bendito seas desde el siglo y hasta el siglo. Gloria y honor te pertenecen a ti. Gracias, Dios de Abraham, de Isaac y de Israel. Bendito seas, Hijo del Altísimo. Gracias, Señor. Gracias, Señor. Si usted quiere entregarle su vida a Cristo, donde quiera que esté, levante su mano. Si usted ha venido aquí por primera vez, algún amigo o amiga que está allá afuera tal vez, usted que está aquí, levante su mano y entregue su vida al Señor. Aproveche o reconcíliese con Dios, porque aún hay tiempo, mi amigo. Aún hay tiempo. Jesús viene pronto por su iglesia, levantará a su pueblo, se llevará a los cielos a su novia. Pero sin santidad nadie le verá. Donde quiera que vos estés, levanta tu mano. Y si tú estás en Chile, tú estás en Argentina, en el Perú, en el Uruguay, en el Ecuador, en Colombia, en Venezuela, si tú estás en las Guayanas, si tú estás en el Brasil o en el Uruguay, en Panamá, Costa Rica, Ecuador, qué sé yo, Guatemala, Nicaragua, Honduras, si tú estás escuchándonos en México, Canadá o Estados Unidos o cualquier país, República Dominicana o Cuba, Panamá, donde quiera que tú estés, dile: Señor, me arrepiento de mis pecados y te pido perdón por toda mi maldad. Te entrego mi corazón, cambia mi vida, enséñame a hacer tu voluntad. Inscribí mi nombre en el libro de la vida. Te entrego mi corazón, ayúdame a hacer tu voluntad. Amén y amén. El libro.
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1: Y así, con esa mano levantada, dándole gracias a Dios, vamos a recibir al predicador, nuestro hermano Cristóbal Cenicero, un buen amigo, que desde allá de México, allá adelante de Monterrey, él viene para predicar la palabra. Óigame, es una bendición tenerlo. Nos ha bendecido Cristóbal mucho y nos sigue bendiciendo. Es un placer que esté con nosotros acá.
2: Muchas gracias, hermano Vidal, qué amable. Ese aplauso es para el Señor, yo lo sé. Eso es para el Señor, es para el Señor. Bendito sea el nombre maravilloso de Jesucristo. Estamos ya para disponernos a escuchar el consejo de la palabra. Pero antes de que usted se siente, permítame un segundo. Saludo a todos los pastores. Los felicito por estar respaldando esta reunión. Dios me los bendiga. Dios premie su esfuerzo y les bendiga en su congregación, en el ministerio que están desarrollando. Un placer saludarlos a todos. Amén. A los hermanos músicos que cantaron, Dios los bendiga. Qué hermoso. Todo es para hacer la alabanza al Señor mucho mejor. Amén. Esta noche yo quiero entregar este mensaje que le he puesto como tema: imitando a los valientes. Imitando a los valientes. Cuando usted ve a un cobarde, no lo imite, porque siempre es correlón. Búsquese un valiente, imítelo, imítelo. Aunque hay algunos que cuando estaban en el mundo eran muy valientes, se convierten y ya no pueden hacer nada, o no quieren hacer nada, se acobardan. Pero recuerde que no se nos ha dado un espíritu de cobardía, sino de poder, de dominio propio. Leemos en el segundo libro de Samuel, capítulo 23. Segundo libro de Samuel, capítulo 23, del versículo 13 al 17, dice: y tres de los 30 jefes descendieron y vinieron en tiempo de la siega a David en la cueva de Adulam, y el campamento de los filisteos estaba en el valle de Refaín. David entonces estaba en el lugar fuerte, y había en Belén una guardia de los filisteos. Y David dijo con vehemencia: ¿quién me diera a beber del agua del pozo de Belén que está junto a la puerta? Entonces los tres valientes irrumpieron por el campamento de los filisteos y sacaron agua del pozo de Belén que estaba junto a la puerta, y tomaron y la trajeron a David, mas él no quiso beber, sino que la derramó para Jehová, diciendo: lejos sea de mí, oh Jehová, que yo haga esto. ¿He de beber yo la sangre de los varones que fueron con peligro de sus vidas? Y no quiso beberla. Los valientes hicieron esto. ¿Ve cómo la Biblia recalca? Los valientes hicieron esto. Vamos a imitar a esa gente. Siéntese, por favor, si es tan amable. Fíjese que cuando David huía del rey Saúl, de su suegro, qué tremendo es tener un suegro así, ¿verdad? Y este señor Saúl, que era el rey, odiaba a su yerno y le molestaba la prosperidad en la que Dios lo tenía. David no hacía nada más que agradar a Dios, y Dios se encargaba de prosperarlo. El otro era un miserable desobediente que no podía ser prosperado por Dios, porque la desobediencia, jamás sus escalones sirven para que Dios te premie. Y él huía de Saúl y se fue a tierra filistea. Allá tuvo que actuar como loco para poder defender su vida. Creo que si usted y yo lo hubiéramos visto, hubiéramos dicho: ¿hasta dónde cayó ese hombre tan bajo? Babeando, con la barba larga, pintando las paredes. Es un loco. Lamento haberlo ayudado cuando inició. Quizá hubiera pensado eso. Pero David era un hombre astuto que obedecía a Dios. Era un hombre sabio que obedecía a Dios. Yo entiendo que hay muchos ministerios que están en desgracia porque no quisieron babear cuando se les dijo. Amén. ¿Cómo voy a babear si soy doctor en teología? ¿Cómo voy a babear si soy el pastor de la iglesia más grande? ¿Cómo me voy a portar como loco Sí, te vas a portar como loco según la gente, pero cuerdo según Dios. Y cuando actamos de esa manera, Dios nos defiende y además nos prospera y además nos marca un camino para seguir. Dios le dijo a David: es tiempo de irte, hijo. Porque lo llevaron hasta la presencia del rey diciendo: este es el que nos mató a Goliat, este es el que mató a nuestro paladín. Y el rey nomás dijo: no tengo yo más locos aquí que me traigan otro. ¡Órale! Y los corrió. Y entonces David entendió: no cabe duda que Dios ya no me quiere en tierra filistea. Y arrancó para el desierto. Mire, mi hermano, hay veces que Dios nos hace caminar por lugares que no entendemos ni para qué nos lleva. Amén. ¿Para qué me trajiste aquí? Y hubo muchos años que batallaba cuando estaba predicando. Y hasta que llegó el día en que le dije al Señor: ¿a qué me traes aquí? A tres cosas te puedo traer cuando te llevo a un lugar: te llevo a sembrar, te llevo a regar o te llevo a cosechar. Pero apréndetela, para que no estés sembrando cuando te mando a regar, ni estés regando cuando te mando a cosechar. Porque a veces así sucede: llegamos a un lugar a regar cuando debemos de rajar la tierra para sembrar la semilla. Detrás de nosotros viene otro con la manguerota y empieza a regar, pero el que da crecimiento es Jehová. Amén. Cuando entendemos a qué nos llevó Dios a un lugar, qué hermoso. Yo quisiera que siempre me trajera cosechando, pero a veces me manda a sembrar. Y cuando tú siembras, hermano, hay que abrir el surco, hay que dejar la semilla, volver a, y luego taparla. ¿Y qué crees? ¿Queda igual la tierra? Una sequedad terrible. No se ve nada, ni una matita. Tienes que verla con los ojos de la fe. Amén. Pero después viene alguien y abre las compuertas y empiezan a regar la tierra. Y después llega otro y empieza a cosechar. Y Dios de alguna manera realiza lo que se ha propuesto. David salió huyendo de tierra filistea y fue a dar a una cueva, a la cueva de Adulam. En esa cueva, cuando se dieron cuenta algunas personas que estaba el gran rey, el gran valiente David, fueron a buscarlo. Amén. Pero oiga, llegó una clase de gente que, dice Charles Swindoll, eran gusanos. Eran gusanos. Y qué terrible es que te sientas como gusano y te lleguen más gusanos. Ay, padre. Amén. Que estás empezando la obra y te llega cada hermano problemático, padre mío. Y que quieres correrlo, pero Dios no te deja que lo corras. Porque es el medio que va a usar para sostenerte. Aguántalos, aguántalos, aguántalos. Y luego yo digo: Señor, ¿por qué los tengo que aguantar? Porque yo fui el que me los había tirado, los habían herido. Y los traje aquí al mesoncito. Además, ¿sabes qué? Atiéndemelo, cuídemelo y págale. Y cuando yo regrese, te pago lo que falte. Aguántalo. Y la gente cree que los aguantamos porque son muy chulos. Y la gente cree que los aguantamos porque son muy talentosos, porque cantan. No, te aguantamos porque ya nos pagaron por adelantado. Te aguantamos porque ya nos pagaron por adelantado. Y estamos esperando que venga Cristo para pagar lo que falta. Llegaron a ese lugar basuras humanas. Hágame favor, los afligidos, los endeudados y los amargados. Qué linda congregación. Yo hubiera cerrado la puerta con el primero que entraba, ¿no es cierto? ¿Quién es un afligido? Persona con molestias y sufrimientos físicos. ¿No los ha visto? ¡Ay! ¡Ay! ¡Ay! Es el canto de ellos las 24 horas. ¡Ay! ¡Ay! En el tono que los pongas es ¡ay! ¡Ay! ¡Ay! Persona con tristeza y molestia moral, esa es una persona afligida. Un endeudado, personas llenas de deudas. ¿Conoces a alguien? ¡Qué va! Personas llenas de deudas. Personas que se reconocían obligadas a cumplir con algún impuesto, porque el rey Saúl les había aumentado los impuestos y ya los tenía hasta aquí, y algunos pagaron pero ya no podían, estaban endeudados. ¿Qué hay que hacer? Vámonos de aquí. Y luego dejó la Biblia para el último, a los más pesaditos, a los amargados. Oye, tratar con un amargado, hermano, es algo espantoso, porque todo lo que hagas está mal. Si pintas el templo de blanco, él lo quiere azul. Y si lo pintas de azul, él lo quiere verde. Y si viene Cristóbal Cenicero, no, le cae gordo, quiere otro. A nadie. Es más, no le das gusto nunca, nunca, nunca le das gusto. Pues aquí David le han llegado amargados, personas que amargan, así lo define el diccionario, personas que amargan, desde que te ven te amargan, cuando hablan te amargan y cuando se van descansas. Las personas amargadas que siempre causan aflicción o disgustos, personas con carácter áspero y desabrido, ay Dios mío, esa es la clase de gente que le llegó. No creas que anduvo evangelizando, hablándoles, aquí estoy, vengan, miren, no, le llegaron. Pero David es un hombre que tiene ojos de fe, un hombre que no está viendo al afligido, al endeudado y al amargado. Él está viendo una persona que puede ser transformada, bendito el nombre del Señor, una persona que puede cambiar. De esa clase de personas, mi hermano, le llegaron 400. Si con 3 ya quieres agarrar la carretera corriendo a pie, imagínate con 400. Ahora ponte a pensar el ambientazo tan terrible que estaba en esa cueva, pura gente negativa. Fideo, ¿pero qué vamos a comer? ¿No los has visto? Todo les molestaba. Y lo más terrible es que ahí llegó el papá y la mamá de David. Hermano, ¿sabe qué hizo David? Los dejó ahí y dijo, voy a ir a buscar a un amigo que es rey y les voy a encargar a papá y a mamá que me los cuide hasta ver qué voy a hacer con esta gente, porque tener a papá y a mamá ahí, a lo mejor uno de estos días amanecen colgados, porque es gente brava, es gente bronca, es gente que no entiende razones. Amén. Sin embargo, David comenzó a invertir tiempo en estas personas y los enseñó a defenderse, los enseñó a alabar a Dios, les enseñó que Dios era poderoso y que todo lo podía hacer, y empezó a cambiar la mentalidad, porque una persona que está en esas circunstancias, escúchame bien, trae la cabeza así, no le cae nada, necesitas volteársela para que le caiga algo. Tienes que cambiarle su mentalidad, tienes que cambiarle su forma de hablar, tienes que cambiarle su forma de pensar, tienes que se adapte a la palabra. Y David comenzó a enseñarlos a usar el arco, la flecha, el talabarte, la espada, el cuchillo, a alabar a Dios. Al rato, al paso del tiempo, en esa cueva era un avivamientazo de la presencia de Dios ahí. ¿Y qué crees? De esos 400, David sacó su gabinete. Allí estaba el general que iba a estar al frente de todos, aleluya. Allí estaba la guardia especial de David. David tenía un ejército de 300,000, pero de esos 300,000 había 30,000. A Dios le gustan mucho los diezmos, chécale. Eran 300,000, pero había 30,000, algo especial. Pero de los 30,000 había 3,000, más que especial. Y de los 3,000 había 300, tremendos. Y de los 300 había 30. Que no te les podías acercar, pero de los 30 había 3, y de esos te quiero hablar. Amén. No, hablar del montón es fácil, hermano. Yo les llamo hermanos pandilleros a esos, hermanos mareros, que cuando está el montón, ¿quién vive? ¡Cristo! Todos, pero que no se quede solo uno. Amén. Pastores, me da risa, pastores, que por ejemplo el presidente de los jóvenes en la iglesia, uno dirigiendo a los jóvenes, yo digo, ese muchacho es bravo, es tremendo, mira nomás, qué fuegazo trae. Resulta que luego me entero que en la casa donde vive, el excusado está en el patio y él tiene que ir al baño. ¿Y qué le dice la mamá?
3: Mamá, vamos al baño.
2: Espérame. Y le dice, ve tu hijo.
3: No vamos, mamá. Ándale, vamos.
2: El presidente de los jóvenes, tan bravo en el templo, pidiendo a la mamá que vaya al excusado allá al fondo. Y luego va la mamá y le dice, no te vayas, espérame. Ah, pero cuando estaba en el montón, cállate, no lo paraba nadie. Y el Señor quiere que te enseñes a defenderte solito, solito, solito, solito. Porque el diablo no va a atacar a la multitud, va a agarrar de a uno por uno. Y David enseñó a esta gente, pero de estos 3 fueron los que más atención pusieron. Uno se llama Abisai. Fíjate nomás, con una lanza, él solito mató 300.
4: ¿Qué tal estaría el tipo, oye?
2: Con una lanza. Y se le ve, olvídate de Kung Fu. Se le venía uno, dos, tres, y yo no sé cómo le haría, oye, pero se aventó 300. Y yo no dudo ni tantito que David lo está mirando desde la loma. Amén. Ese es mi hijo. Aprendió bien la lección. Y él también me está viendo el jefe. Órale, órale. Porque, ¿me entiendes? No voy a quedar mal. 300 mató ese amigo. El otro se llama Benaía. Mató un león y cayó en un pozo en tiempo de invierno. Y había mucha nieve. Y todos vieron que se fue al pozo. Amén. Si hubiéramos estado nosotros, estuviéramos siendo changuitos.
3: Ojalá y le vaya bien, ojalá y le vaya bien.
2: ¿Para qué quieres esa gente respaldándote en la iglesia, oye? Amén. Tú peleando con el león en el pozo y aquellos haciendo changuitos, ni siquiera saben alabar a Dios. Aquí están, amigos, hermanos. Como que este último mensajito me lo dio Dios para ti, aleluya. Para las antenas en el nombre de Cristo, porque Dios quiere usar tu vida. Y cuando cae en el pozo, todos están esperando. Y que va viendo el leonzón que sale, pero lo estaba empujando. Órale, ya se los maté. Es exactamente lo que ha hecho mi Señor Jesucristo. Ya se los vencí. Ya no tiene dientes, nomás ruge. No es el león, anda como león, pero ya no tiene dientes. El único león que yo conozco es el de la tribu de Judá. Es el de la tribu de Judá. Ese sí puede. Bendito el nombre maravilloso del Señor. Del otro ni siquiera se da el nombre, hermano. No, yo no sé el nombre del tercero, nomás sé de Abisai y de Benaía. El otro quién sabe cómo se llamaría, pero el Espíritu Santo se encargó de decir tres. Estando un día David sufriendo los calorones en aquella cueva, empezó a recordarse, se fue con su mente hacia su adolescencia. ¿Nunca te ha pasado así? Te vas a la juventud, te vas a tus años de juventud. Procura no repetir el nombre de la novia, más si está tu esposa ahí. No, no lo digas, no seas tonto, no digas, oh, güera, la güera, ¿para qué le presta prieta? No, olvídate de eso, eso daña horriblemente. Fíjate que, dicen que tuve una novia que se llamaba Juve. Yo nunca supe, pero me dijeron que ella me quería mucho. Y hasta la fecha, mi hija se molesta cuando hablan de Juve. Y mi esposa se molesta también cuando hablan de Juve. Y un día vamos mi esposa y yo por la plaza caminando, y la llevaba del brazo, y al llegar a la banqueta yo, ay, ¿dónde estás, Juve? ¿Te estás acordando de ella? No, ¿dónde está juventud? Porque mira, batallé para subir. No nombres. Cuando te vayas al recuerdo tantito, olvídate de aquellas cosas que pueden dañar. David con su mente se fue hasta Belén. ¿Sabes qué es eso? Hasta la ciudad donde nació. ¿No es cierto que nos vamos a veces con nuestra mente hasta el lugar donde nacimos? Y más si te toca estar en Estados Unidos y naciste en la Unión. Todos platicando, riéndose, y tú con la mirada perdida, caminando hacia la Unión. Te vas con la mente, con el recuerdo hasta allá. Y efectivamente David se fue hasta aquellos días en su ciudad, donde jugó de niño alrededor quizá de

0: repente se le sale una frase y en vez de decirla bajito, la dijo en alto. Amén. Y que va diciendo: ¿quién me diera a beber del agua del pozo de Belén? Y aquellos tres locos, porque tienes que estar loco para hacer esto que te estoy diciendo. Amén. Aquellos tres locos no dijeron nada. Agarraron un balde y arrancaron corriendo. Hermano, ahí en Belén estaba la guarnición de los filisteos, los acérrimos enemigos de Israel. Había un grupo de soldados y tuvieron que haber llegado con mucho sigilo, pero se arrastraron hasta el pozo y sacaron agua. Amén. Y luego vienen con ese balde de agua y llegan otra vez de regreso donde está David. A lo mejor David ya se le había olvidado cuando le van llegando. David, aquí está el agua. ¿Cuál agua? Por la que quería. ¿No dijiste que querías agua de Belén? Fuimos a traerles de Belén. Porque esos están locos, hermano. No esperes que esa clase de gente tenga muchos títulos o que hable muy elocuente. No, es de los que todavía dicen: me regresé para atrás, lo vi con los ojos. Pues ¿con qué querías verlo? Amén. Que quizá no tiene mucha preparación, pero tienen un diplomota que les ha dado mi Señor Jesucristo, donde pasaron la prueba, bendito el nombre del Señor, donde son gentes dignas de confianza, son gentes dignas de que les des un cargo, bendito el nombre del Señor. Aquí está el agua, David, tú querías agua, es de la del pozo de Belén. Y cuando los va viendo todos asoleados, pero risueños, aleluya, felices, con una sonrisota, aquí está el agua. David empezó a llorar porque David era un hombre según el corazón de Dios. Amén. Otro ministro de los actuales que están vendiéndose por un queso duro blando hubiera agarrado el agua y se la hubiera aventado fácil. Pero David valorizaba a sus ovejas. David valorizaba a sus soldados. Y cuando vio aquella agua, dijo: no, líbreme el Señor que yo me tome esta agua, porque es como la sangre de mis hermanos. Y agarró el agua y le dice: Señor, tú eres el que tiene sed, yo no. Y le aventó el agua a Jehová de los ejércitos, bendito el nombre del Señor. Oiga, estas personas, ¿sabe qué hicieron? Expusieron su vida. A mi forma de pensar, estos valientes deben de haber reflexionado de esta manera. A mi forma de pensar, cuando oyen aquella frase y salen y van caminando, yo creo que tienen que haber reflexionado así: oye, ¿quiénes éramos antes de conocer a David? Unas mugres. Ahora, ¿quiénes somos después de haberlo conocido? Los de sus confianzas. Porque de los 300,000, nosotros somos los más allegados. ¿Sabes qué? Vamos a complacerlo. Que nos maten, que nos maten. Pero nuestro jefe quiere agua y vamos a traer agua.
1: Alabanzas a Dios.
0: Con esa mentalidad fueron y trajeron el agua para David, y David no quiso beberla. Ahora, déjeme decirle que cuando estaba pensando en esto, pues creí que algo semejante nos ha sucedido a nosotros como redimidos. Toda persona que ha sido lavada con la sangre de Cristo, a ver, levante la mano esta noche para ver que estoy hablándole a muchos redimidos. Los redimidos. All right, perfecto, gracias. Miren, esto que le pasó a estos señores es lo que yo creo que deberíamos aplicarnos nosotros, esas preguntas, para poder responder. Amén. Y la primera pregunta que deberíamos hacernos como redimidos: ¿quiénes éramos nosotros antes de conocer a Cristo? Exactamente. Exactamente. Oliendo a aramis y las mujeres a Estee Lauder, pero mugre. Amén. Así es. Con el traje más elegante de la mejor tienda, pero mugre. Amén. ¿Cómo estaba nuestra vida antes de conocer a nuestro Señor Jesucristo? Nomás regresémonos tantito a los años de miseria que vivimos. Regresémonos y veas cómo tratábamos a la familia. ¿Dónde vivías antes de conocer a Cristo? Aquel cuartucho miserable que te prestaban, sin luz y sin agua, solo. ¿Ya se te olvidó? Allá estabas abandonado y lo que ganabas lo tirabas. Y la señora a lo mejor hasta te engañó algunas veces. Te va a decir amén, porque a veces nosotros nomás creemos en que nosotros somos los que engañamos. La señora no, sí, chucha, cómo no. ¿Cómo vivíamos? Ya se les olvidó cómo vivíamos. Ahora, como ya tienes carro de trompa larga, como tienes casa con 3 recámaras, 2 baños, su cocherota, y ya pagas con chequera, ¿Ya se te olvidó dónde vivías? Y ese es mi problema, que la gente empieza a adquirir y adquirir y luego se les olvida sus orígenes. Dios bendiga a las personas que no se les olvida que partían el pan, no se les olvida que fueron ayudados por alguien, no se les olvida sus inicios, no se les olvida su desgracia, y ahora dicen: estoy en esta situación, pero por pura misericordia. ¿Quiénes eran nuestras amistades?
2: Oye, hermano, tuve la dicha de estar en la toma de Will Salgado y Dios decía: mira, señor, aquí está pura personalidad, y yo era un rata y un marihuano de primera, y aquí estoy junto con otro Vidal Alvarado en un lado. ¿Sí o no, Vidal?
3: A menos que diga usted: ah, no, perdóneme, cenicero, yo era un potentado que jugaba en un equipo muy famoso.
0: Pues sí, pero no servía más que para tres cosas: para nada, para nada y para nada. Amén. Así vivíamos. La gente cree que nosotros no tenemos un pasado. Míralos a todos los que están aquí. ¿A poco tú crees que siempre estaban así? El duetito, ¿a poco que siempre estaban así? ¿Qué te pasa? No, si pusiera a platicar con ellos, te diría: no, hermano, yo era una mugre, ra, ra, ra. No nomás mugre, ra, ra, ra. De los buenos. Amén. ¿Dónde vivíamos? ¿Quiénes eran nuestras amistades? ¿Cómo era nuestra relación matrimonial? Santo Dios. ¿Eh? Oía la señora el rechinar de la bicicleta porque estaba pando el rayo y ya empezaba a temblar. Ahí viene aquel, hasta el perro corría. Amén. Y tú solo en la mesa comiendo, ni un niño quiero aquí, órale.
2: Amén.
0: Y luego te enojabas: frijoles otra vez.
2: Y con mucha paciencia:
3: pues es lo que trajiste.
0: Y luego te la sonabas.
2: Amén. Dile al que está a tu lado: están hablando de nosotros, amor.
0: La relación matrimonial era una basura. Así vivíamos. ¿Cómo tratabas a tus padres? Le gritabas, le respondías. ¿Ya se te olvidó? Si podías, hasta lo robabas.
2: Ay, padre, ¿por qué me dices que diga esto? Tengo que decirlo.
0: Amén, hermano. Porque estamos viendo nuestro pasado. Oye, ¿y qué comíamos? ¿Cómo vestíamos? Ay, Dios mío. Yo tenía una camisa de rayas relavada, pantalón relavado, relumbroso de tanta plancha. Amén. Y en vez de desodorante me ponía Palmolive para ir a ver a mi novia. No se lo recomiendo porque quema, que da miedo, man. Tienes que andar así. ¿Cómo vestíamos? Amén, hermanos.
2: Parecíamos miembros de la gente de la cueva de Adulam, endeudados, afligidos y amargados.
0: Amén. Pregunta el testimonio que tenían en la cuadra de ti y te vas a dar cuenta. Amén. Y algunos ya ni el cantinero nos quería. ¿Cuál era nuestro futuro? ¿Qué futuro teníamos? Yo me encuentro ahora con personas que son de mi edad, de 68 años, y honestamente le digo a mi esposa: mira, ese es de mi edad. Y va. Y yo le digo: no, hombre, mira, yo, aleluya, bendito el nombre del Señor. Y no crees que estoy diciendo que es Omniplus lo que me levanta, ni las vitaminas, no, es la misericordia bendita de mi Señor Jesucristo, porque Jehová da fuerzas al cansado y al viejito lo levanta. Alabanzas a Dios. Y te pone fuerzas de águila y vuelas como águila. Pero ¿cuál era nuestro futuro? Un futuro de ruina, de desgracia. He llegado a la ciudad donde tocaba con el trío y muchos de los músicos ya están muertos y otros los mataron, y yo todavía estoy vivo, bendito el nombre maravilloso del Señor. ¿Quiénes éramos antes de conocer a nuestro Señor Jesucristo? Segundo, ¿quiénes somos después de conocer a Jesús? Hermano, Jesús creyó en ti, no lo defraudes. Creyó en ti, pese a que olías mal, pese a que eras amargado, endeudado y todo, creyó en ti. Así como David creyó en aquellos 400 gusanos que le llegaron, así Cristo creyó en nosotros. Amén. Y luego invirtió tiempo en nosotros, pero no creas que vino del cielo, no, agarró a los pastores y nos empezaron a invertir tiempo en el nombre del Señor. Nos enseñaron a orar, nos enseñaron a leer la palabra, nos enseñaron a alabar el nombre de Cristo, nos enseñaron a ofrendar, nos enseñaron a diezmar, aunque algunos no lo han aprendido todavía. Y si saben, pero no quieren hacerlo. Aparte, nos enseñó a defendernos y a defender nuestra familia. Amén. Anteriormente, ¿qué anda un chavo por ahí pasando la bicicleta por la muchacha? Pues que se la lleves, una boca menos. Amén.
2: Y ahora no, a ver. Venga para acá, mija. ¿Quién es ese de la bici? Ya lo hizo pasar 3 veces. ¿Eh? Es que va a la iglesia, papá.
3: Ah, sí, no lo he visto.
2: ¿O a poco? Sí, váyase.
3: No.
2: ¿Quién es?
3: Es que es muy cristiano. Pues vamos a ver si es cierto.
0: ¿Y empiezas a cuidar la familia?
2: ¿Sí o no?
0: Empiezas a cuidar la familia. El Señor nos enseñó a defendernos y nos enseña a defender nuestra familia. Estamos en libertad en el reino de luz. Eso es una bendición extraordinaria. No estamos en esclavitud. Además, nuestro nombre está escrito en el libro de la vida. No en una prisión, no en un manicomio, no en un hospital. En el tercer cielo. En el tercer cielo. Y conocen de ti en el cielo. Qué bueno que te conviertas en un hombre y una mujer que conozcan de ti en el cielo, en la tierra y en el infierno.
2: Por eso, Pablo, el demonio le dijo a los hijos de aquel Seba: a Cristo conocemos, está en el cielo, y a Pablo también, está en la tierra, pero ustedes, ¿quién son?
0: Amén. Pero cuando conocen de ti en el cielo, en la tierra, en el infierno, entonces vas caminando haciendo un trabajo extraordinario en el nombre del Señor. Ahora somos ciudades celestiales caminando con una visa temporal en esta tierra. No eches raíces. Vamos de paso, vamos de pasada. Bendito el nombre del Señor. No, por favor, no te aferres a lo que no es tuyo, porque te lo pueden quitar. Se te prestó el carro, te prestaron los hijos y te prestaron la señora. No digas mi señora, mi carro, mis hijos, es prestado. Y tú, señora, di, no digas mi marido, te lo prestaron. Y a la hora que el dueño diga órale, para acá, te quedas llore y llore. Dios nos ha bendecido dándonos casa.
2: Me estaban dando el testimonio, Héctor, que tiene casa, que ya es de ustedes. Antes me hablan. Amén. Y luego la gente, cuando ve que vamos prosperando, dicen: está metiendo droga ese, está metiendo droga. ¿Cómo no?
0: Pues ¿cómo le va a hacer? Mira, ya se hizo de casa, mira el carro que trae. Pero esta gente ignorante no entiende que Dios toca el corazón de una persona y tiene 2 carros y luego te llama: hermano, venga para acá,
2: estas llaves son de ese carro que está afuera, es suyo, lléveselo.
0: Y dicen: no, a mí no, es que no sé. ¿Cómo te lo van a dar?
2: Pues me lo dieron.
0: Así le dije a un contador en Laredo, Texas. Dijo: ¿y en qué te mueves?
2: En un carro.
0: ¿Dónde está?
2: Ese.
0: Nada. ¿Cómo nada? No, me lo dieron. ¿A quién le dan así nomás?
2: A mí, digo, me lo dieron.
0: Amén, hermano. Ahora tenemos casa, tenemos comida. Ya les he dicho a los hermanos, nosotros somos los empacadores de Cristo, no los embajadores, los empacadores. Buenos para empacar. Porque en la mañana tomamos el desayunito y luego a mediodía el almuercito, en la tarde unos platanitos y en la noche su cenota. Y si te paras a la 1 de la mañana al baño, el refrigerador te hace pss, pss, pss, y te avientas tu gansote o tu gansito.
2: Dime si no estás bendecido. Tus hijos, hermano, comen. Ahora hasta tienes que decirle: ¡deja ahí! Porque viene aquel como.
0: Amén.
2: Y en otro tiempo no. Bendito el nombre maravilloso del Señor. Y aparte, hermano, ahora tenemos una congregación donde nos reunimos. ¿Y qué crees? Aquí no te van a robar, aquí no van a causarte daño, aquí te van a bendecir. Es tu nueva familia. Los pastores son tus nuevos papás. Si le quedaste mal a los papás antiguos, no les quedes mal a estos. Si eras impuntual con aquellos, no seas impuntual con estos. Si eras respondón con aquellos, no le respondas a estos.

0: Al cabo que ya me voy. Tenemos bienes materiales, bendito el Señor. Tenemos salud. Amén. Pero por sobre todo, tenemos la riqueza más grande, que es nuestro Señor Jesucristo. Eso, hermano, vale todo. Por eso el hombre que encontró la perla de gran precio fue y vendió todo para adquirirla. Cuando vienes ante el Señor:
1: Señor, yo te quiero mucho.
0: Sí, porque eres mío.
1: Mi esposa, también es mía. Señor, mis hijos van a quedar solos. También son míos los hijos. Aleluya. Señor, voy a venir con mi camioneta solo. ¿Tienes camioneta? También es mía.
0: Señor, voy a tener que venir en la moto. ¿Tienes moto?
1: También es mía la moto.
0: Señor, pues me esperas que venga en bicicleta. ¿Tienes bicicleta? También es mía la bicicleta. ¿Qué me dejas? Nada. Si me quieres a mí, todo es mío. Y yo soy tuyo también. Por eso, mis amados hermanos, dese cuenta quiénes somos después de haber conocido a nuestro Señor Jesucristo. Somos gente que valemos. Antes éramos un montón de ceros a la izquierda. Amén. Ponga un punto y puro cero, cero, cero. Todos los que quiera ponerle, no vale nada. Ceros a la izquierda. Por eso dicen su cero a la izquierda. Pero que llega Jesús y del punto para acá se puso en el Calvario y agarra un valor todo el montón de ceros. Bendito el nombre de Cristo. Amén. Ya no somos ceros a la izquierda. Cristo nos dio valor. Ahora, márquele, no vaya poniendo comas. 10 millones, 800 millones, puro millón. Ya agarró valor todo. Amén. ¿Qué es lo que falta entonces? Hacer lo que estos hombres hicieron. Complacer al líder. Amén. ¿Y quién es tu líder espiritual? Mi Señor Jesucristo. Pues vamos a complacerlo. ¿Y cómo vamos a complacerlo? Alabándolo y adorándolo. Porque Él busca gente que le adore en verdad, en espíritu y en verdad. Pero oye, de repente estamos con un canto aguado que no llega ni al techo, hombre. A ver, con un canto a fuerza. Tenemos que estar moviendo a la gente para que abra la boca y alabe al Señor. Amén. Si tú eres una persona redimida, en el nombre de Cristo comienza a alabarlo. Es que no tengo ganas, aunque no tenga ganas. Los esclavos, aunque no tengan ganas, obedecen. Amén. Obedeciéndolo. Si te dice vete para la derecha, no arranques para la izquierda. Si te dice siéntate, siéntate. Y si te dice párate, párate. Y si te dice córrele, pues córrele. Obedece. Complácelo obedeciendo. ¿Están conmigo? Complácelo extendiendo su reino.
1: ¿Y cómo le tengo que hacer, hermano? No tengo para pagar el instituto.
0: Mira, no tienes que convertirte en rata de biblioteca para decir Cristo salva. Amén. Al que te encuentres, sabes que Cristo te ama. Es todo, déjale la daga y que Cristo le dé vueltas las veces que quiera. Vamos a extender el reino. Vamos a extender, ya estamos en el reino, vamos a extenderlo en el nombre del Señor. Vamos a agradar a nuestro, a complacer a nuestro líder máximo, amando a nuestros hermanos. Ya les he dicho, hermanos, somos bien diferentes en la iglesia. Somos de, hay de todo en la iglesia. Gente rica, gente pobre económicamente, gente inteligente, gente que le repites 10 veces y no le entra, pero hay que seguir insistiendo a la 11, la 12, la 13, a ver si un día le cae el 20. Amén. Hay de todo. ¿Y qué crees? Hay que aguantarlo. Son nuestros hermanos en Cristo. Yo no entendía por qué un papá que la muchacha sale embarazada no la corre. ¡Córrela! Dicen los. ¡No se avergonzó! ¡Córrela! Y dice la mamá: sí, pues como tú no la pariste, córrela. Amén. Y ahí está la mamá convenciendo al viejo:
1: es nuestra hija, nuestra hija.
0: Y en la iglesia hacen cada burrada los hermanos. Santo Dios. Amén. Manchan en ocasiones el testimonio y más de cuatro quieren que los horquemos públicamente. No, es tu hermano, vamos a ver la forma de restaurarlo. Amén. Dice Pablo: si van a empezar a morderse, procuren no tragarse nomás. Somos hermanos en Cristo. Amén. Saluda al que está a tu lado y dile: somos hermanos en Cristo. Dile: somos hermanos.

0: somos hermanos. Si alguno de ustedes les caigo atravesado, somos hermanos de todos modos. Amén, hermano. Cuando nosotros comenzamos a amar a nuestros hermanos, estamos complaciendo a nuestro líder. Lo estamos complaciendo, porque él dijo bien claramente: en esto conocerán que soy mis discípulos, no en que cantes bonito, no en que te hinques 2 horas, no en que evangelices, sino en que ames, ames, ames. Empieza a amar a tu hermano y me estás complaciendo. Ama a tu hermano y me complaces. ¿Cómo hacerle para complacer al maestro? ¿Creyendo en sus milagros? ¿Qué va? Hay gente que no cree que los milagros ya son para ahora y son cristianos. Usted no deje de creer en los milagros, porque usted es un milagro, bendito el nombre del Señor. Amén. Es un milagro. Hermano, para mí es un milagro que mis pulmones estén haciendo esto y yo dormido. Y el corazón, pum, pum, pum, y yo dormido. Y él, jali, jali, jali, jali, jali, jali, jali, jali. ¿Es un milagro? Ponte el dedo aquí y está. Es un milagro, estoy vivo. Amén. Apenas abro mis ojos y digo: Señor, gracias porque estoy vivo. Bendito sea tu santo nombre. Es un milagro. Es un milagro. Señor, gracias porque el sol no se ha acercado ni tantito hacia nosotros y no nos chamusca. Y tampoco se ha retirado de su orden. ¿Por qué? Porque si se retira, nos vamos a enfriar. Amén. Es un milagro. Es un milagro. Necesitamos empezar a creer en los milagros, porque Jesucristo todavía los hace. Amén. Así que cuando alguien te diga que tiene una enfermedad, no avientes por delante: a lo mejor, quizá, tal vez, es probable, lléveselo pronto porque se va a morir como mi tío. No, empieza a creer en los milagros. Avienta la palabra primero. Avienta la palabra primero. Y cuando tú empiezas a proclamar que Cristo hace milagros, Él se encarga de respaldar lo que estás diciendo. Bendito el nombre maravilloso del Señor. ¿Quieres complacer a mi Señor? Cree en los dones del Espíritu Santo. Porque la gente no cree que los dones son del Espíritu Santo, creen que son de ellos. Por eso es el problema que tenemos. Pues llega un hermano y dicen: este hermano tiene don de sanidad. Si yo tuviera don de sanidad, me iba a los hospitales, no estuviera aquí. ¡Órale, órale, órale, órale! Y vaciaba los hospitales. Amén. El don es del Espíritu Santo. Hay don de ministerio, ese sí lo puedes tener. Yo soy ministro, soy predicador, soy ministro, soy un don de Dios a la iglesia, un regalo de Dios a la iglesia. Amén. Hay los dones de ayuda al ministerio, la gente que ayuda al pastor, los que hospedan, los que presiden, los que hacen misericordia, son de ayuda al ministerio. Nunca ayudar al pastor, esos dones tú los puedes tener, pero los 9 dones son del Espíritu Santo y los manifiesta en la iglesia, no en el sindicato, no en la cantina. En la iglesia del Señor se manifiestan los 9 dones del Espíritu Santo. Por eso se habla en lenguas, se interpretan las lenguas, hay profecía, hay discernimiento de espíritu, hay fe. Amén. Son 9 dones del Espíritu Santo. Y cuando empiezan a moverse en la iglesia, algo grande sucede. Yo recuerdo que estaba predicando en una iglesia, y antes de predicar me dijo el Señor: llama a Benjamín. Ay, Señor. Y otra vez: llama a Benjamín. Dije: tengo que hablar por un hombre que se llama Benjamín, venga pronto. Y se viene de ver atrás y se hinca enfrente de mí y empieza a llorar y llorar. Dijo el pastor: este se retiró de la iglesia, ya no quería venir. ¿Cómo supiste? Oh, yo nomás dije lo que me dijo. ¿Me entiendes? Y oró, oramos por él, se reconcilió con el Señor. Ese día terminé la campaña y me fui. A la semana pasé por Monterrey y me citó el pastor en un restaurante para tomar un café. Y cuando me ve, me dijo: ¡se ahogó! Delante de todos. ¡Se ahogó! ¿Quién? Benjamín. ¿Cuál Benjamín, oye? Yo ni me acordaba. Ese hombre, hermano, el domingo, después de que salió del culto en la mañana, se fue a un río nomás para ahogarse. ¿Sabes quién lo lazó y lo trajo? Usando una palabra de sabiduría: el Espíritu Santo. Porque si alguien sabe lo que viene, es el Espíritu Santo. Porque si el Espíritu Santo sabe lo que necesita la persona, Él sabe lo que necesita. Por eso pídale al Señor: Señor, manifiesta tus dones. Y yo pensaba que los dones se los llevaba el predicador cuando se iba al mundo. No, Señor, esos son del Espíritu Santo. Se va Él, pero los dones aquí se quedan. Y un día le dije al Señor: ¿por qué dice tu palabra
1: ninguno lo arrebatará de mi mano. Y ese predicador yo lo conocí, tú lo usaste grandemente, y ahora anda bien perdido. ¿Por qué? Porque estaba en el corral, manos aquí. En el mamá, mamando el pecho, dormido. Y luego espérate, de repente se ríe y dicen algunos: ay, está viendo angelitos. No, hombre, está sintiendo la protección de la mamá, está en los brazos. Si tú quieres empezar a entrar en el terreno y agradar al Señor, trépate a sus brazos, deja de estar en el corral. Deja de estar en el corral. Amén. Deja de estar en el corral y brinca a sus brazos. No más que brincar a los brazos del Señor es exponerte a que te quiebre. Porque todo lo que agarra lo parte. Amén. Y agarrando los peces, ¡tum!, los partió. Y dijo: denles. Y luego dijo: este pan que representa mi cuerpo, por vosotros es partido. Así que tú que llegas aquí y lo primero que haces, le encanta. Y brincas. Y luego dices: úsame, úsame. No, no, no, no. Trépate que te quiebren, papá. Y cuando ya te quiebran, entonces cosas lindas empieza a hacer el Señor en tu vida. ¿Quieres agradar a Dios? No estés entero. No estés entero, dile a Dios: quiébrame para agradarte, maestro, porque yo no servía para nada, no servía para nada. Tuviste misericordia de mí, me tuviste confianza, ayúdame para llegar a tus brazos. Cuando tú llegas a los brazos, te haces miembro del hueso de Jesús. Estos pelitos que están aquí están en el cuerpo mío, pero los he dejado a veces embarrados en una esquina. ¡Ay! Estaban en el cuerpo, se quedaron embarrados en la pared. Si tú quieres ver mi carne, hay que rajar la piel. Está más adentro. Pero si quieres el hueso, hay que rajar la piel y la carne para llegar al hueso. Y muchos no quieren, no han entendido esta verdad que te voy a decir. ¿Sabes por qué a Cristo no le quebraron los pies, las piernas? Porque iban a quebrar el hueso y no iba a ser quebrado ni un hueso de él. Así que si tú estás en los huesos, se queda el diablo con el mazo. No puedo, pues no, aunque quieras, papá, aquí no le entras, porque ya estoy en el hueso. Alabanzas a Dios. Ya estoy en los brazos de mi Señor Jesucristo y nadie me arrebatará. ¿Quieres agradar al Señor? Por último, ama su venida, porque muchos están esperándolo nomás. Y no dice la Biblia eso, dice: a los que aman su venida. Una cosa que digas tú: yo lo estoy esperando. Pero otra cosa que diga: yo amo su venida. ¿Quieres agradarlo? Dice: Señor, te estoy esperando todos los días. Me encantó lo que dijo Vidal el otro día: todos los días pienso que en este momento llegas, que en este momento llegas. Así es. Apenas abres los ojos y di: gracias, Señor. Si vienes, aquí estoy en el transcurso del día. Cuando te duermes, si vienes, aquí estoy. Aleluya. En la iglesia, cuando termino el culto, siempre digo esta frase: salúdense unos a otros en el nombre de Cristo. Y recuerden, Cristo viene. Si hacemos esto, estamos complaciendo a aquel que nos amó, que no nos tuvo asco, que nos llamó a su redil. Y este es un privilegio grandísimo. Amén. Quiero terminar con esto. Cuando vi que pasó Vidalito, cuando hablaron de Balmore, de Mila, y que pasó hermano Vidal y hermana Pasita, pues yo lloré allí. Porque sé lo que se siente, tengo un hijo predicador también. Y en un lugar estaban dándole palabras a los pastores, una reunión muy grande. Y pasó un hombre que era, ya se murió, ministro, medio vanidoso. ¿Y sabes por qué? Cuando tomó el púlpito dijo: yo le doy gracias a Dios porque mi hijo mayor es licenciado en leyes, el otro que sigue es licenciado también en leyes, el otro que sigue es licenciado también en leyes, y el otro es licenciado, tengo una hija que es psicóloga y tengo una maestra. Y así se soltó bien. Y luego, para remachar, dijo: y todo se lo debo a mi Señor Jesucristo. Y todos aplaudieron y se bajó. Y le dieron el lugar a un hermanito que ese sí sabía darle honra y gloria al Señor. Y pasó y dijo: yo lo conozco a él, hermanos. Fíjate, yo sé quién es el hermano y sé también quiénes son sus hijos. Es cierto, son profesionistas, pero ninguno es salvo, ninguno sirve en la iglesia del Señor, son un conglomerado de pecadores. Y le quiero dar gracias a Dios porque mi hijo mayor es albañil,
2: y es diácono en la iglesia. Mi otro hijo vende lotes, hermanos, pero es maestro de la escuela dominical. Y empezó a dar los nombres de todos y dijo: y me siento honrado de la familia tan linda que mi Señor Jesucristo me ha dado. Amén.
0: ¿Sabes quién hizo lo mismo? María.
2: María, cuando Lucas fue a entrevistarla, porque tiene que haberlo entrevistado para que supiera Lucas esas cosas, vinieron de primera mano. Ella le dijo a Lucas: ponle ahí que se me perdió cuando tenía 12 años, que fui una mujer descuidada, pero ponle ahí. Porque nosotros somos al revés. Mi hijo es licenciado, el otro es licenciado. Gózate cuando veas a tus hijos en el templo agradando a aquel que te llamó a ti y los llamó a ellos. ¿Quieren estar de pie, por favor? Vidal, venga, por favor. Hermanos, ¿cómo me gozo de haber estado con ustedes? Hoy me voy a aprovechar. Quiero que oren por mí. Estos siervos de Dios que están aquí, quiero que oren por mí bajo la dirección de la oración de Vidal. Me voy a bajar ahí. Quiero que pongan manos sobre mí. Pongan manos sobre mí. Ya lo oyeron, que cuando venía para acá, fui a casa de un amigo donde me quedé a dormir. Un amigo mío, de años. Y me dijo: hermano Cristóbal, siéntese para hablar con usted. Mire, lo admiro mucho, hermano, pero quiero darle este consejo. Usted ya está viejo. Siéntese, dedíquese a su familia, a su esposa. Ya no salga, hermano, ya no salga. En una de esas se queda en el camino. Y el diablo usando la boca de aquel. Y llegué aquí con esa onda, hermano. Es cierto. Y luego en el espejo que me miro, sí es cierto, padre mío, no, hermano. Y luego el copete ya blanco y las sienes, ay, Dios mío, sí es cierto. Pero luego me encuentro con Vidal, veo el trabajo que está haciendo, y nomás le gano con 3 años nomás.

0: del Hijo y del Espíritu Santo. No os embriaguéis con vino, en lo cual hay disolución. Antes bien, sed llenos del Espíritu Santo. Sed llenos del Espíritu Santo. Y el tema de hoy es una pregunta. ¿Llenos de qué? Vayamos ante la presencia de Dios en oración en esta noche y vamos a ver de qué es que estamos llenos. Padre, en este día estoy delante de tu presencia. Te doy gracias, Maestro, por la oportunidad maravillosa que tú nos concedes de ir ante tu presencia y ante esta congregación para predicar el poderoso mensaje de tu palabra. Yo te suplico, oh Dios eterno, que tú te manifiestes con poder en el día de hoy. Muévete con unción, muévete con fuego de lo alto. Mayor poder que el que se movió aquí en el día de ayer. Mayor unción para predicar tu palabra que la que sentimos en este altar ayer mientras la predicábamos. Oh Padre mío, háblanos conforme a la necesidad. Habla, Señor, a cada uno de los que estamos aquí presentes, comenzando por mí, por cada compañero que está en este altar, cada laico, cada miembro de la congregación que se encuentra en esta iglesia. Oh Espíritu de Dios, muévete desde la parte del frente hasta la parte de atrás en esta noche. Muévete con poder, quebrantando yugos, rompiendo cadenas, sanando enfermos, salvando al que está perdido, reconciliando al que está descarriado, trayendo, Padre mío, paz, liberación, unción del cielo. Aleluya, sobre todos los que estamos aquí en el día de hoy. Los aires se han limpiado y permíteme predicar tu palabra con plena y total libertad. Saca el cansancio, fuera, Señor mío, toda perturbación. En el nombre de Jesús, amén. Pueden sentarse, amados hermanos, en el día de hoy. Gloria a Dios. Bueno, amados hermanos, la pregunta es: ¿llenos de qué? Y puede ser que cuando usted le dio la mano a alguien y le dijo: ¿llenos de qué?, le contestó: del Espíritu. Vamos a ver si es verdad que estamos llenos del Espíritu. Bendito sea Dios en el día de hoy. La Biblia habla mucho del Espíritu Santo. El Espíritu Santo, el Espíritu de Dios, aparece en la Escritura desde los primeros versículos del libro de Génesis hasta los últimos versículos del libro de Apocalipsis. Si hay algo a lo cual realmente se le da importancia en la Escritura, es el Espíritu de Dios. Si hay algo que contemplamos su manifestación en toda la Escritura, es el Espíritu Santo. Y contemplamos su manifestación en hombres como Abraham, en hombres como José, en hombres como Daniel, en hombres como Elías, en hombres como Eliseo, en hombres como Pablo, y en tantas y en tantas personas que la Escritura nos muestra y nos enseña que realmente estaban llenos del poder del Espíritu Santo. Nosotros podríamos decir en el día de hoy, amados hermanos, que desde la ascensión de Cristo al cielo para acá, entramos en la era del Espíritu, en la era de la manifestación del Espíritu de Dios dentro de la iglesia, en la era cuando el Espíritu se posaría sobre un pueblo, separándolo del mundo y llevando a este pueblo a una real y verdadera adoración. Acuérdese que Jesucristo había dicho que los verdaderos adoradores adorarán al Padre en espíritu y en verdad, porque el Padre tales adoradores busca que le adoren. A Dios, dice la Biblia, se le adora en espíritu y en verdad. Cuando Cristo fue a ascender al cielo, tuvo una conversación con sus discípulos y les dijo: asentaos en Jerusalén hasta que venga sobre vosotros la promesa que les dije que recibiréis de mi Padre, porque de aquí a no muchos días ustedes recibirán el poder del Espíritu Santo. Cuando el Espíritu de Dios descendió sobre los discípulos, Y se formó aquella gritería, por decirlo así, esta noche en el aposento alto, que hizo estremecer a toda una ciudad, que hizo que cientos de personas se congregasen para ver qué era lo que ocurría. Sobre 3.000 personas congregados observando a un grupo de personas que se movían de una forma rara y que hablaban un lenguaje especial. Y algunos de ellos decían, bueno, esta gente está borracho. Y otros decían, definitivamente tienen que estar borrachos. Y otros decían, para hablar como hablan, la única razón es que tienen que estar borrachos. Y otros decían, mira el movimiento raro que tiene aquel. Tiene que ser que están borrachos. Porque solamente los borrachos se mueven así como ellos se están moviendo. Y solamente los borrachos pueden hablar de la forma en la cual ellos están hablando. Hasta que de momento el apóstol Pedro se puso de pie y le dijo, varones judíos y todos los que habitáis en Jerusalén, esto os sea notorio y oíd mis palabras, porque estos no están borrachos como vosotros suponéis, siendo esta la tercia hora del día, sino que este es el cumplimiento de lo profetizado por el profeta Joel en su libro, cuando dijo, en los postreros días, dice Dios, derramaré de mi espíritu sobre toda carne. Alabado sea Dios en el día de hoy. Era el cumplimiento de la profecía bíblica. Era el cumplimiento de lo que Dios había prometido. Era el cumplimiento de algo que Dios anhelaba. Dios anhelaba depositar su espíritu sobre una iglesia para separarla y llenarla de su espíritu, para que esa iglesia fuese lo que Dios quiere que esa iglesia sea. Porque si el espíritu de Dios habita en mí, yo seré lo que Dios quiere que yo sea. No seré lo que yo quiera ser. No caminaré como yo quiera caminar. No pensaré como yo desee pensar. Si el Espíritu de Dios está en mí, cambiará mi vida, cambiará mis pensamientos, cambiará mi comportamiento, de tal forma que ya el Espíritu de Dios pondrá su pensamiento, el pensamiento de Dios en mí. Caminaré ya no como yo quiera, sino como el Espíritu de Dios quiere que yo camine. Hablaré no como yo quiera, sino como el Espíritu de Dios quiere que yo hable. Bendito sea Dios en el día de hoy. Pero amados hermanos, hay una palabra que es clave en esto que estamos hablando aquí en esta noche. Y la palabra es lleno. Lleno. Esa es la palabra clave. La palabra clave es lleno. Dele la mano al que está a su lado y dígale, la palabra clave es lleno. Dígaselo. La palabra clave es lleno. Esa es la palabra clave, lleno. Lleno. Mire este vaso de agua que está aquí. ¿Cómo está este vaso? ¿Cómo está? Si yo le digo a usted que lo llene, ¿lo puede llenar? ¿Por qué? A este vaso le cabe algo más. ¿Por qué? Porque está lleno. ¿Usted está seguro que está lleno? ¿Usted está seguro que aquí no cabe nada más? Contésteme, porque le estoy preguntando. ¿O es que tiene miedo a las preguntas que yo le hago? Cuando usted le dio la mano al que estaba al lado suyo y dijo, ¿lleno de qué? Usted le contestó del Espíritu. Vamos a ver. ¿Cómo está? ¿Cabe algo más aquí? Si yo le digo que lo llene, ¿lo puede llenar? Mire, hermano, aquí está el secreto. En ese vasito de agua que le acabo de enseñar, que está lleno a tal grado que ahí no cabe nada más. Ese es el secreto. Cuando se dice que se está lleno, lo que se está diciendo es que ya no cabe nada más. Shandalama yaso aquí machetala. Si se dice que está lleno, Estoy diciendo que no se puede llenar de otra cosa. Que no se puede echar otra cosa. Y que ahí no cabe otra cosa. Porque eso está lleno, bendito sea Dios. Entonces yo me pregunto, y voy a entrar derechito al mensaje de esta noche porque voy a predicar el polvo. Yo me pregunto esta noche, ¿cómo es posible que haya gente que digan que están llenos y les cabe el chisme? Vamos, para adelante. Que están llenos del Espíritu. Y dicen, yo tengo el Espíritu. Y estoy lleno del Espíritu. Y el Espíritu me llenó. ¿Y qué lleno estoy del Espíritu? Sin embargo, diciendo que están llenos del Espíritu, les caben otras cosas. Y yo no lo puedo entender, porque usted me acaba de decir a mí que si está lleno, después que se llena, ya no le cabe nada más. Alabado sea Dios en el día de hoy. Shatalama yansha kamasohalayase. Entonces hay quien dice que está lleno, pero es chismoso. Entonces a mí me gustaría que en esta noche me explicara si está lleno, cómo pudo echar el chisme ahí adentro. Porque si está lleno, el chisme no cabe. Alabado sea Dios en el día de hoy. Hay quienes dicen que están llenos y siempre están hablando los demás. Y yo no entiendo cómo es que están llenos. Porque si están llenos, se supone que eso no quepa. Hay quien dice que está lleno y siempre está mirando las faltas ajenas. Hay quien dice que está lleno y siempre está criticando a otro. Hay quien dice que está lleno y siempre tiene algo que hablar de alguien. Hay quien dice que está lleno y le da un abrazo por el frente y una puñalada por la espalda. ¿Y de qué está lleno? ¿De qué? ¿Lleno? ¿De qué? ¿Ve? Ahora se me pusieron serio. Como ustedes se me pusieron serio, yo voy a apagar el micrófono y voy a quitar la chaqueta. Para pelearle en esta noche, va a estar adorando a Dios en el día de hoy. Pelear con el diablo y con los demonios aquí en este lugar. Vamos a ver de qué es que estamos llenos de verdad. Bendito sea el Señor. Porque hay quien dice que está lleno y sin embargo odia. Y hay quien dice que está lleno y tiene heridas. Y hay quien dice que está lleno y tiene raíces de amargura. Y hay quien dice que está lleno y tiene un genio de pocos amigos. Y hay quien dice que está lleno, óigame, y hay que salirse del lado, óigame, como esas mujeres que cuando se enojan, el marido le mira la cara y dice, me voy a tener que ir a dar una vueltecita. O si no, cuando le dice, estate quieto que tú sabes cómo yo me pongo. Me conoce bien a mí y está llena. Alabado sea Dios. Aleluya. Yo tengo un genio de pocos amigos. A mí eso es, a mí hasta que me agiten. Entonces, ¿llenos de qué? ¿Ah? Porque si está lleno del Espíritu, se supone que ahí no hay cabida para más nada. Porque ahí, aquí está, mírelo. Si está ahí. ¿Cómo está? ¿Le cabe algo más? No. Si es que si está lleno, no cabe más nada. Entonces, amados hermanos, yo en estos días me he estado rompiendo la cabeza con un asunto. Porque yo estoy bregando con tanta gente. Y nosotros recibimos tantas y tantas llamadas que el hermano Castro ya hasta loco lo tienen en la casa, porque yo no sé quién averiguó el teléfono de él y se lo han dado por ahí un montón de personas, y la gente llama hasta las 4, las 3, las 5 de la madrugada para hablar conmigo. Y entonces, con un montón de problemas, y tienen el Espíritu Santo, y hablan en otra lengua, y supuestamente están y que llenos, y dicen que están llenos, y yo estoy lleno del Espíritu, y yo estoy lleno del poder, y yo estoy lleno de la unción, y sin embargo, tienen la unción, y dicen que están llenos, y les cabe el odio, y les cabe el rencor, y les cabe la raíz de amargura, y les cabe el chisme, y les cabe el bochinche, y cuando se reúnen para orar, el culto de oración se viene al piso, porque la lengua se mueve más para chismear que para orar. Alabado sea Dios en el día de hoy, y yo me pregunto, ¿dónde es que está la llenura? Porque si está lleno, ya no cabe nada más ahí. Alabado sea Dios en esta hora. Ay, shalama, yansha, kimalo, hasta aquí, basha. Hay hombres que dicen que están llenos del Espíritu. Y entonces yo me pregunto, si están llenos del Espíritu, ¿de dónde es que se les zafa la mano para darle una oferta al esposo? Porque aunque usted no lo cree, hay un montón de gente y de hombres que yendo a la iglesia todavía le pegan a la mujer. Y cantan muchísimo en la iglesia y se jactan mucho y se llenan la boca con su supuesto cristianismo, cuando lo real es que en la casa tienen una mujer que lo que la tienen, oígame. A mí una hermana me llamó y me decía, ay hermano Naldo, ore por mi esposo, ayúdeme a orar por él, yo no sé qué hacer, todos los días llega tan enojado del trabajo que a la más mínima palabra que yo le hable me pega una oferta. Y yo le digo, hermana, no se preocupe, debe el nombre de él y vamos a orar, que la Biblia dice que cuando dos personas se unen para clamar en oración, todo será contestado. Vamos a orar a Dios para que se convierta a Cristo. Y me dice, no, si él hace ya años que es convertido. Y entonces hace años que es convertido y mire. ¿Ah? Y tiene la mano suelta y le pega a la mujer. Y está lleno. Y dice que está lleno del Espíritu y brinquito en la iglesia porque está lleno. Y yo me pregunto, ¿lleno de qué? ¿Lleno de qué? ¿De qué será que está lleno? Aleluya. Y yo me pregunto, hermano, ¿y cómo es que hay tanta gente que dicen que está lleno del Espíritu y sin embargo se pueden quedar en la casa para ver un juego de pelota? ¿Llenos de qué? Y llenos del Espíritu y se pueden y se pasan todo el día sentados frente al cajón del diablo contemplando una novela. Y gozándose cuando el adúltero aquel se pone a besarse con la mujer acá. Y hasta crear cosas en la mente que después no pueden ni dormir tranquila. Y tienen sueños pasionales. Y sueñan con hombres que la besan. Y sueñan con hombres que la aprietan. Y dicen, yo no sé de dónde vienen esos sueños. Y viene de la basura que por el día le están metiendo a la cabeza frente al televisor. Alabado sea Dios en el día de hoy. Y después usted las oye, estoy llena. ¿Llena de qué? Porque a lo que está lleno no le cabe más nada. Ay, Shalaki, Amazoja. Oye, a la cara aquí están bien serias, ¿no? Sácame de esta, padre mío. Que tú fuiste el que me metiste. Gloria a Dios. ¿Lleno de qué? Del Espíritu. ¿Lleno de qué? Mire, hermano, el libro de los Gálatas nos hace una descripción a nosotros completa sobre lo que son las frutos de la carne y lo que son los frutos del Espíritu. Y dice, y manifiestas son las obras de la carne, que son adulterio, fornicación, inmundicia, lascivia, idolatría, hechicería, enemistades, pleitos, celos, ira, contienda, disensiones, herejía, envidia, homicidio, borrachera, orgía y cosas semejantes a estas, acerca de las cuales os amonesto, como ya os lo he dicho antes, que los que practican tales cosas no heredarán el reino de Dios, dice ahí. Y da una lista clara, dice, cosas de la carne, da una lista clara de cuáles son las cosas del Espíritu, y dice, más el fruto del Espíritu es amor, gozo, paz, paciencia, benignidad, bondad, fe, mansedumbre, templanza. Contra tales cosas no hay ley. Y los que son de Cristo han crucificado la carne con sus pasiones y con sus deseos. Bendito sea Dios en el día de hoy. Entonces se supone que si una persona dice que está llena del Espíritu, me esté diciendo a mí que como está lleno ya no hay cabida para más nada. Lo único que se manifiesta ahí, que se puede manifestar, es lo del Espíritu. Se manifiesta la paz del Espíritu, el amor del Espíritu, el gozo. Mire, el gozo. La Biblia dice que uno de los frutos del Espíritu es gozo. Y hay gente que siempre andan enojados y dicen que están llenos. Gente que siempre andan con cara de pocos amigos. Gente que usted los mira y siempre, óigame. Tienen trompa para, como el elefante. ¿Cuántos adoran a Dios en el día de hoy? Pero Dios no quiere elefantes en la iglesia, alabado sea Dios en el día de hoy. Dios quiere cristianos llenos del Espíritu de verdad. Y ahí dice que uno de los frutos de la carne es el enojo y uno de los frutos del Espíritu es el gozo. Eso quiere decir que cuando usted está en la carne, el enojo camina con usted. Y hay quienes siempre andan enojados y se levantan enojados y caminan enojados y pasan todo el día enojados y por la noche se acuestan enojados y vuelven y se levantan enojados y siguen enojados y al otro día enojados y viven una vida amargada. Viven solamente, amados hermanos, enojados y enojados y enojados, y los 365 días del año viven amargados y serios y tristes y enojados, amados. Y después dicen: yo estoy lleno del Espíritu Santo. Mire, déjese de cosas, que cuando usted se llena del Espíritu, ahí no cabe más nada. Ahí no caben los frutos de la carne. Ahí no cabe el adulterio. Ahí no cabe la fornicación. Ahí no cabe, amados hermanos, la orgía. Ahí no cabe la borrachera. Ahí no cabe ninguna de estas cosas que la Biblia enseña aquí que son frutos de la carne. Cuando te llenaste del Espíritu, te llenaste de las cosas que el Espíritu tiene. Y el Espíritu tiene amor. Y el Espíritu tiene gozo. Y el Espíritu tiene paciencia. Y el Espíritu tiene mansedumbre. Y el Espíritu tiene bondad. Abba, shaka, lava, soja. Y el Espíritu tiene templanza. Alabado sea Dios. Si estás lleno, aleluya, los frutos del Espíritu tienen que estarse manifestando en ti. Yo creo, amados hermanos, que lo que realmente está haciendo falta en este tiempo es que realmente Dios nos llene de verdad, no de palabras, sino de hechos, del Espíritu Santo. Que el Espíritu Santo tome nuestra vida capacidad. Que el Espíritu Santo pueda controlar nuestro comportamiento. Que el Espíritu Santo pueda controlar nuestra naturaleza pecaminosa. Cuando el Espíritu de Dios nos llena, Él controla. Y cuando la Biblia dice lleno, lo que quiere decir es que el Espíritu te controle. Ya no te controlas tú, ya no te gobiernas tú, ya no te mandas tú, te manda el Espíritu de Dios que te ha llenado, aleluya. Pero hay gente que dicen: yo estoy lleno, y todavía ellos son los que mandan. Y el Espíritu Santo dice: para allá no va. Y ellos dicen: no, yo voy. Y el Espíritu Santo dice: pero es que eso a mí no me gusta. Y ellos dicen: pero a mí me gusta. Aleluya. Y el Espíritu Santo dice que para mí eso es malo. Y ellos dicen: yo no veo nada malo en esto. ¿Qué tiene de malo esto? ¿Llenos de qué? Aleluya. Llenos del Espíritu. En este verano es que usted va a saber quién está lleno del Espíritu y quién no. Alabe a su Dios que Él vive y reina en esta hora. Hay pastores ya que me han dicho: hermano Naldo, ya está pasando el buen tiempo para las campañas. Me dijo: aproveche los días de frío, porque ahorita cuando entre el calor y entre el verano, ya no es buen tiempo para campaña, me han dicho algunos pastores. Y me han dicho: porque mire, los hermanos comienzan a irse para los parques, comienzan a irse para los picnics, algunos se van hasta para las playas, otros se van hasta para las piscinas. Otros se van para allá, para Grey Adventure, y por allá pasan, van hoy, van mañana y van pasado mañana también, y van un montón de veces en el verano. Óigame, hermano, y el pastor dice: ya no hay quien los coja en el culto, y ya no hay quien los encuentre en la calle, y no hay quien los lleve a un hospital a hacer trabajo personal, porque no tienen tiempo para eso. En el verano ya no es el Espíritu Santo el que controla, en el verano controla la carne, los deseos pasionales, lo que el hombre y lo que el ser humano quiere hacer. Óigame, hermano, ¿qué es lo que pasa si verdaderamente estamos llenos como usted me dice? Si estamos llenos como usted dijo, si estamos llenos como usted le dijo a su vecino cuando le dio la mano, porque entonces esas cosas tienen cabida dentro del vaso. Nosotros somos vasos, y la Biblia dice que dentro de este vaso de barro Dios ha puesto un tesoro, y dice que somos olor grato en Cristo Jesús, y hay un tesoro dentro de este vaso. Aleluya. Pero si el tesoro está ahí, y si el tesoro me ha llenado, y si estoy lleno de ese tesoro, aquí adentro no cabe más nada. Aquí no hay cabida para el diablo, aquí no hay cabida para el demonio, aquí no hay cabida para otra cosa que
1: que no sea buscar a Dios y servirle a Dios en espíritu y en verdad. Alabado sea Dios en el día de hoy.
0: ¿Llenos de qué entonces, hermano? Porque si usted me dice a mí que está lleno, y ahorita cuando entre la calor por ahí se tiran un montón de mujeres a la calle mal vestidas, y a usted se le cogen los ojos detrás de ella, ¿de qué está lleno? ¿De qué está lleno? ¿Lleno de qué? Aleluya. Y si usted me dice a mí que está lleno, pero un día de culto de la iglesia, una persona te dice a ti, ¿para dónde vas? Tú dices, voy para el culto. Y esa persona te dice a ti, chico, yo que te iba a hacer una invitación. ¿Para dónde me ibas a invitar? Mira, chicos, lo que pasa es que hay una playa más buena por ahí. Y yo voy para allá con mi esposo y con mis... Tú sabes, un asunto de familia nada más. Familia nada más. Más nadie, solamente familia. ¿Ves? Pero está bien, tú dices que tienes culto. No, no, pero espérate, déjame pensar. Déjame pensar. Porque total, hoy no es domingo. Yo siempre acostumbro ir los domingos, pero era que pensaba ir hoy. ¿A qué hora tú sales? Bueno, yo me voy como a eso de las 10. Allá nos vemos. A las 10 nos vemos. Me voy contigo. Y después viene, a la iglesia y cuando le preguntan, ¿cuántos están llenos de espíritu? Y levantan la mano los que están llenos de espíritu. Y hay quienes levantan las dos. Y las manos arriba levantadas, las manos arriba. Y el corazón lleno de playa. Y el corazón lleno de novela. Y el corazón lleno de juego de pelota. Y el corazón lleno, los ojos llenos de adulterio. Alabado sea Dios en el día de hoy. Y no se sacian de pecar. Alabado sea el Señor para siempre. Y uno se pregunta, ¿de qué es lo que están llenos, hermano? Con el Espíritu de Dios no se juega. Y el Espíritu Santo no hay quien lo engañe. La Biblia dice, no os engañéis. Porque Dios no puede ser burlado. Y todo lo que el hombre sembrare, eso también cosechará. Y el que siembra en la carne, de la carne cosecha corrupción. Y el que siembra en el espíritu, del espíritu cosecha vida eterna y paz. Alabado sea Dios en el día de hoy. Ay, shalay, aquí basoja, cama, maceja. Alabado sea Dios. Dios no hay quien lo engañe, hermano. Las manos nuestras levantadas hacia arriba no engañan a Dios. Nuestra boca gritando, estoy lleno de espíritu, eso no engaña a Dios. Dios nos conoce por dentro. Dios conoce nuestro corazón. Dios sabe si hay raíces. Dios sabe si hay heridas. Dios sabe si hay odio. Dios sabe si hay rencor. Dios sabe si hay amargura. Dios sabe si hay disensión. Dios sabe si hay pleito. Dios sabe si hay contienda. Aleluya. Y si hay esas cosas, no diga que está lleno. Porque cuando se llena el vaso, ya no le cabe nada más adentro. Alabado sea Dios en el día de hoy. Un hermano me decía en estos días, hablando conmigo, me decía, hermano Naldo, ¿cómo es posible que una persona que tiene el Espíritu Santo también tenga demonio? Y yo le dije, ¿cómo? Bueno, que ¿cómo es posible que una persona que tiene el Espíritu Santo también tenga demonio? Y yo le dije, bueno, según la teología que tienen unos cuantos por ahí, eso puede ocurrir. Que una persona puede tener el Espíritu Santo y al mismo tiempo tener demonio. Y entonces algunos dicen, es que tiene el Espíritu contristado. Y entonces yo, él me dijo, no hermano, pero en el instituto enseñan que es que tiene el Espíritu contristado, me dijo él. Y yo le dije, no, si yo sé que eso lo enseña. Y yo le dije, pero ven acá, si tiene el Espíritu contristado, ¿dónde es que tiene el Espíritu? ¿Adentro o afuera? Y me dijo, bueno, pues adentro. Y yo le dije, ¿dónde es que están los demonios? ¿Adentro o afuera? Y me dice, bueno, pues en algunas manifestaciones.

Espíritu no está ahí. Alabado sea Dios en el día de hoy. Abashaka mama seja y arraba sojalay alaba. No está ahí, bendito sea Dios, en el día de hoy. Aunque haya quien diga que está. Lo que pasa es que en hoy en día, amados hermanos, lo que nos está haciendo falta mucho en el altar y también allá abajo es el discernimiento del Espíritu para entender cuándo es que el Espíritu se mueve y cuándo es que el Espíritu Santo no se mueve. El demonio es un imitador, hermano. Es un imitador de lo que es de Dios. El demonio imita el danzar en el Espíritu. El demonio imita también las lenguas. Los espiritistas hablan lengua. Los espiritistas hablan lengua. Lenguas diabólicas. Lenguas satánicas. Lenguas que no provienen del Espíritu de Dios. Imitación del Espíritu Santo. Pero si es el Espíritu, no hay demonio. Y si está el demonio, es porque hace tiempo que el Espíritu no está ahí. Alabado sea Dios en el día de hoy. Shakalama yashaki mamache. Pero a veces confunde. Yo escuché a un hermano una vez testificar que había una muchacha dirigiendo un devocional en una iglesia, un evangelista. Y dice que cuando él estaba en el altar, el Espíritu Santo le dijo a él: esa joven que está dirigiendo en el altar ahí, ese culto, tiene pantalones cortos puestos debajo de la falda. Y le dijo: y tú sabes que a mí me desagrada eso, y sabes que en mi palabra digo que la mujer no vestirá ropa de hombre. Y le dijo: háblalo. Y entonces él fue donde el pastor. Y le dice: pastor, el Espíritu Santo me ha dicho que esa muchacha que está dirigiendo el devocional tiene pantalones puestos debajo de la falda. Y el pastor le dice: ¿cómo va a ser, hermano, si esa es una de las jóvenes más consagradas que yo tengo en la iglesia? Y él dijo: varón, pero que es el Espíritu Santo el que me ha dicho. No, hermano, perdóneme, pero medite bien si es el Espíritu de Dios el que le habla, porque de esa muchacha yo no puedo creer eso, le dijo él. Y él dice que se fue bien molesto al asiento, porque ya prácticamente en el altar estaba pasando por mentiroso. Y le dice: Señor, ¿no me cree? Y el Señor le dice: vete abajo y dile a ella que deje de dirigir el devocional, que en la condición en la que está, yo no quiero que ella esté para ahí al frente. Díselo a ella. Y si no, déjamela a mí. Y entonces dice que él se fue abajo y le dijo a la muchacha en el oído: mira, dice el Señor que tú tienes unos pantalones puestos debajo de esa falda y que a él le desagrada eso y que no diría este devocional porque tú no estás en calidad espiritual para estar parado aquí al frente. Y él se le miró para el lado y le dijo: hermano, que prenda sus pensamientos, le dijo. Y él se subió al altar y dijo: Señor, voy a pasar por mentiroso. Y el Señor le dijo: tú hiciste lo que yo te dije, pero te dije también que si no te obedecían, que me lo dejaras a mí. Mira lo que yo voy a hacer ahora. Y dice él que de momento vino algo sobre la muchacha y la puso a dar vueltas, pero como un trompo, hermano. Vueltas y vueltas. Entonces ella tenía de esas faldas que vinieron, que son de una sola pieza. Una sola pieza que la da la vuelta completa por aquí, se la apretó con un cinturón o yo no sé, usted además sabe de lo que yo estoy hablando. Una sola pieza. Y dice él que mientras la muchacha daba vuelta así como un trompo, de momento se le zafó el cinturón que aguantaba su falda y ahí la falda se le cayó al piso y quedó en pantalones delante de la iglesia. Y cuando quedó en pantalón delante de la iglesia, ahí mismo comenzó a gritar con demonios. Y entonces el Señor le dijo: vete abajo ahora y reprende los demonios que tiene. Y se fue abajo hasta que le reprendió los demonios. Y entonces todo el mundo decía: pero ¿cómo es posible? Tan espiritual que se veía, tan llena que estaba. ¿Llena de qué? ¿Cuántos adoran a Dios? De pantalones. Alabado sea Dios en el día de hoy. Ama shakalama shenda. Tan llenita que estaba, pero ¿cómo es posible? No lo puedo creer, amados hermanos. Por eso es que está haciendo falta. Ayer hablamos aquí sobre la oración, y por eso es que está haciendo falta más oración. Los discípulos del maestro, para ser llenos del Espíritu, primero se tuvieron que ir a orar.

Y mientras oraban, el Espíritu los llenó. Pero si no hay vida de oración, no hay llenura. Y cuando no hay llenura, no hay discernimiento. Y cuando no hay discernimiento, cualquier cosa, óigame, las chinas se cambian por botellas y las botellas se cambian por chinas. Y cuando no hay discernimiento, cualquier cosa pasa como cristianismo. Alabado sea Dios. Pero cuando la iglesia ora y el Espíritu llena a la iglesia, si la iglesia se llena de verdad, el Señor saca lo que está oculto y saca el pecado que está oculto, y nada pasa desapercibido para el Espíritu de Dios. Alabado sea Dios en el día de hoy. Aleluya. Amayan Shakamaloy. Un hermano me decía, hablando con estos días, hermano Naldo, en aquellos tiempos de antes, cuando yo comencé en el Evangelio hace 40 años atrás, cómo el Espíritu Santo se manifestaba, cómo el Señor sacaba tantas cosas para afuera, cómo era que había la profecía, cómo era que había la interpretación de lengua. Y él me decía, qué tristeza me da, hoy eso no se ve, la profecía desapareció de las iglesias, la gente hasta le tiene miedo a la profecía, porque dicen que puede ser una profecía que no sea de Dios, y después uno caer engañado. Eso es una señal de que aunque decimos que no estamos, que estamos llenos del Espíritu Santo, no es de tal Espíritu, hermano, porque si el Espíritu nos llena, no hay que tenerle miedo a la profecía, porque cuando el Espíritu se mueve, el Espíritu da testimonio si la profecía viene del cielo o no viene del cielo. Alabado sea Dios en el día de hoy. Y me decía, ya no hay interpretación de lengua, ya Dios no saca lo que está oculto. ¿Qué es lo que está pasando, hermano Naldo? Y la gente brinca, y la gente corre, y la gente habla lengua, sí, y mucha lengua que hablan, pero después con la misma lengua que hablan lenguas en la casa, en la iglesia, maldicen en la casa. Silencio. Gente que habla lengua en la iglesia y después echan maldiciones en la casa. Y la Biblia dice que como una fuente puede echar agua dulce y amarga por una misma abertura. Alábelo si puede, si no puede, trate. ¿Ah? Aquí está pasando algo raro. Porque ¿cómo de una misma fuente va a salir el agua dulce y va a salir el agua amarga? ¿Cómo yo puedo bendecir aquí a Dios en el templo y maldecir a mi esposa en la casa? ¿Cómo yo puedo bendecir a Dios en la iglesia y maldecir a mis hijos en la casa? ¿Cómo yo puedo tirar un gloria a Dios y un aleluya en el templo y después ser un mal hablado y decir malas palabras cuando estoy fuera de la iglesia? Y después decir que estoy lleno del Espíritu Santo. ¿De qué es que usted está lleno? Déjese de cosas, que cuando el Espíritu Santo te llena, ya no te cabe nada más. Alabado sea Dios en el día de hoy. Ya no hay cabida para otra cosa cuando el Espíritu Santo te llenó. No hay cabida para otra cosa. Eso es lo que significa lleno. Lleno significa no cabe nada más. Gloria a Dios en el día de hoy. Shakalama yan shatakima sohalaya leikasui. No cabe nada más. No hay cabida para otra cosa. Pero amados hermanos, seamos realistas en nuestra condición espiritual. ¿Por qué? Porque es la única forma en la cual podemos prepararnos para realmente, cuando suene la trompeta, ser levantados al cielo. Orando, el Señor me decía, estoy trayéndole mis últimos mensajes a la iglesia. Me decía, estoy trayendo mensajes de alerta. Lo que estoy dándole a mi pueblo es un aviso, me dice. Yo no quiero que nadie sea tomado por desapercibido, me decía el Señor mientras yo oraba. Me decía, yo estoy trayendo un mensaje en estos días que le habla el evangelista, que le habla el misionero, que le habla el pastor, que le habla el miembro de la iglesia, porque muchos cuando suenen la trompeta estarán desapercibidos, pero yo no quiero que nadie diga que no le di oportunidad. Por eso es que a veces el mensaje viene fuerte y la gente no le entiende, y por eso es que a veces la palabra viene dura y la gente no comprende por qué. Y por eso es que a veces Dios habla, y cuando habla, habla fuerte, hermano, pero no es porque Dios no nos ama, es porque nos ama tanto que quiere limpiarnos para que podamos entrar allá arriba cuando la trompeta suene. Alabado sea Dios en el día de hoy. Abalama yan shatakimaso. ¿Llenos de qué? Cuando yo contemplo a una persona hablando lengua, hablando lengua, lengua, lengua, lengua, lengua, y después que habla lengua me dice a mí, quiero hablar con usted, y nos sentamos, y después que nos sentamos, coge y me dice, yo estoy casado, pero ahora mismo hay otra mujer que es la que me gusta. Entonces yo digo, yo estoy buscando la forma de poder congeniar una cosa con la otra, ¿ves? Lenguas primero, y una mujer que le gusta después de las lenguas.
¿Usted puede entender eso? ¿Ah? Las lenguas adelante y la mujer que le gusta atrás. Alabado sea Dios en el día de hoy. Y está lleno. ¿De qué está lleno? ¿Lleno de qué? ¿De qué? ¿De qué? En serio que me miran, Señor. Alabado sea Dios. Tírame un retrato cuando se queden así para yo te guardarlo de recuerdo. Alabado sea Dios en el día de hoy. ¿Ah? Y entonces hay lengua y hay enojo. Hay lengua y hay pelea. Hay lengua y hay división. Hay quienes dividen una iglesia hablando lengua. Mire usted qué cosa. Y hay quienes profetizan para dividir una iglesia. Y la gente dice, me fui con él porque él está lleno del Espíritu. Y él profetizó que con él era que había que estar. Y la Biblia me enseña a mí que es el diablo el que destruye. Y es el diablo el que viene a dividir. Y es el diablo el que siembra la contienda. Y es el diablo el que siembra la división. Y es el diablo el que siembra la disensión. Y aunque usted me diga que está lleno, si usted siembra contienda, y si siembra división, y si siembra disensión, y si es uno que pone a los miembros de la iglesia contra el pastor de la congregación, usted me dirá que está lleno. Pero yo le pregunto, ¿lleno de qué? Alabado sea Dios en el día de hoy. Ay, shalom, aquí, mashendaba. Porque el Espíritu de Dios nadie lo puede utilizar para contender. El Espíritu Santo nadie lo puede utilizar para dividir. Porque el Espíritu Santo no contiende, el Espíritu Santo no divide. Lo del Espíritu Santo es unir. El Espíritu Santo redarguye, el Espíritu Santo reprende, el Espíritu Santo regaña. Pero cuando el Espíritu de Dios se mueve para redarguir, lo único que persigue es que la persona se arregle, que la persona quite lo que está mal. Alabado sea Dios para siempre. Pero el que dice que está lleno y diciendo que está lleno, hay en su corazón cabida para otras cosas. Tenemos que preguntarnos en esta noche, ¿de qué estamos llenos? Porque si es el Espíritu de Dios el que nos llena, ya no hay cabida para más nada. Alabado sea Dios en el día de hoy. No cabe más nada ahí. No entra más nada ahí. Y entonces cuando usted está lleno del Espíritu Santo, el diablo viene una persona y te hace algo. Y entonces viene el diablo a colocar odio. Y rencor. Y raíz. Y herida. Pero cuando el diablo viene con las heridas, y viene con el rencor, y viene con la raíz, y viene con el odio, y va a echarlo en el vaso, el diablo dice, pero ¿dónde lo voy a echar si no cabe? ¿Cuántas adoran a Dios esta noche? No, y entonces el diablo dice, si se vaciara un poco, yo se la echo, pero ahora no le puedo echar nada ahí, si está lleno, si no cabe. Entonces el diablo dice, déjame buscar que se vacíe un poco para buscar hueco, para meter lo que yo quiero meter. Entonces el diablo dice, vamos a ver si logramos que deje de orar. Déjame ver si logro que deje de ayunar. Déjame ver si hago que falte a la iglesia unas cuantas veces a la semana. Y dejó de orar, y dejó de ayunar, y dejó de ir a la iglesia. No la iba a dejar perderlo yo. Y ahí está. Y ahora, ¿cómo está? ¿Cómo está ahora? Vacío. Y ahora, ¿se puede llenar? ¿De qué se puede llenar? De cualquier cosa. Ahora aquí cabe cualquier cosa. Cabe aquí ahora cualquier cosa. Aquí ahora cabe el odio. Cabe el rencor. Hay cabida para adulterio, hay cabida para la fornicación, porque el vaso está vacío. Cuando el vaso está vacío, se le puede meter cualquier cosa. Y eso de cualquier cosa, óigame, es una bendición en esta noche, porque usted en esta noche elige con qué lo quiere llenar. Lo puede llenar con lo que el diablo traiga, o puede decirle al diablo, diablo, sálteme del lado, porque aunque el vaso está vacío, yo lo voy a llenar hasta arriba del Espíritu Santo. Alabado sea Dios en el día de hoy. Levante las manos y alabe a su Dios. Alabe lo que Él vive, alábelo. 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Aleluya. Aunque el vaso esté vacío, se puede llenar. Y usted me dirá, hermano Naldi, si está lleno de otra cosa que no es el Espíritu. Y si ya está lleno de lo otro, pues vacíalo. Vacíalo. ¿Y cómo yo lo vacío? En el altar.
A la gente no le gusta venir al altar, y al altar es lo más lindo que hay después de un mensaje, para vaciar la copa de aquellas cosas que el diablo ha logrado meter en ella. Y el altar es lo más lindo para que la copa se llene de aquello que Dios lo quiere llenar. Alabado sea Dios en el día de hoy. Si hay rencor, vacíalo. Hay odio, vacíalo. Si hay disensión, vacíalo. Si hay, aleluya, raíces, vacíalo. Si hay heridas, vacíalo. Si hay amargura, vacíalo. Si eres una persona enojada de que te levantas hasta que te acuestas, hay que vaciar ese vaso, aleluya, del enojo. Y hay que tirarlo boca abajo, mire, porque cuando usted lo mira así, cuando usted lo mira así, se le cae todo lo que está ahí adentro, se cae para abajo y se vacía el vaso. Y después que el vaso está vacío, usted lo sacude para que nada se quede adentro. Y después que lo sacuda, entonces lo pone para arriba y le dice: maestro, llénalo ahora tú, llénalo de tu espíritu, llénalo de tu poder, llénalo de tu santidad, llénalo de tu fuego, llénalo de la unción. Yo quiero que mi vaso esté lleno y quiero que mi copa esté llena, porque con el vaso lleno y la copa llena, ya no hay cabida para ninguna otra cosa. Alabado sea Dios en el día de hoy. Ya el diablo no puede meter ahí lo que él quiere, hermano. Ya no puede. Por eso es que es un problema descuidarse, hermano. Es un problema descuidarse. Usted se descuida y rápidamente el enemigo comienza a tocar a la puerta. Y eso es algo que todo cristiano ha tenido esa experiencia. Usted se descuida un poco de la oración y rápidamente, después que usted se descuida un poco de la oración, aparece alguien. Rápido quiere tocar a la puerta. Usted descuida su asistencia a la iglesia. Y lo triste de esto es, mire, hay gente descarriada. Que después de estar descarriado me han dicho a mí, yo no sé ni por qué me descarrié. Y me han dicho: tal vez usted no comprenderá, hermano Naldo, pero es que yo no pensaba descarriarme. A mí nunca me pasó por la mente descarriarme. Y yo sé, y eso es cierto, hay gente que está en el mundo que nunca le pasó por aquí hacerlo. Pero aunque nunca le pasó por la mente hacerlo, dejaron de hacer aquellas cosas por las cuales una persona se puede mantener en Cristo. Porque en este camino nadie permanece por su fuerza de voluntad. Mire, yo tenía una muchacha en la iglesia, que esa muchacha era una muchacha que no oraba. Ella no ayunaba, ella misma me lo decía. Yo me sentaba con ella en la oficina y la aconsejaba, pero ella ni oraba, ni ayunaba, ni nada, nada. Y estuvo en la iglesia, amados hermanos, como por 3 años o más, así. Iba a la casa y venía y se sentaba allí muerta, como un témpano de hielo. Y yo la dejaba tranquila porque tampoco hacía ninguna otra cosa. O sea que tampoco estaba pecando en ese tipo de pecado de mundanalidad, sino que ella era una muchacha tranquila. Pero venía a la iglesia y no hacía nada, no oraba, no ayunaba ni nada. Y yo siempre le decía: arréglate y endereza tu vida, porque tú no vas a seguir así. Le dije: nadie permanece en la iglesia por fuerza de voluntad. El que está vacío, después que está vacío, el diablo busca la forma de llenarlo de lo de él. Y esa es una de las enseñanzas que Cristo da cuando dice que un día el demonio viró para atrás después de haber vagado. Y cuando viró para atrás a ver cómo estaba la casa en la cual él había habitado antes, la encontró recogida y la encontró barrida y la encontró limpia, pero estaba vacía. Fíjese, y esa es otra palabra clave: vacía. La casa estaba limpia, recogida, adornada, ordenada, pero vacía. Y lo que el diablo necesita para entrar a romper el orden, y donde hay orden poner desorden, es encontrar una casa vacía. Porque después que la casa está vacía, la llena. Y entonces él dijo: ahora me voy y busco 7 peores que yo. Y se fue y buscó 7 peores que él. Y cuando vinieron a la casa, entraron. Y la Biblia dice que la condición de dicha persona vino a ser peor que la primera. ¿Por qué? Porque la casa estaba vacía. Y aquí en este camino no se permanece por fuerza de voluntad. Aquella muchacha estuvo sus 3 años por ahí en la iglesia y iba y venía y no siguió el consejo de oración, de ayuno, busca a Dios. Y un día, amados hermanos, cuando menos lo pensaba, el adulterio tocó a la puerta. Y cuando el adulterio tocó a las puertas, Dios me lo mostró. Y le hice una visita. Y le dije: yo estaba orando y he sentido de parte de Dios que a ti te está pasando así, así, así, así, así. Y me dijo: ah, con que Dios se lo reveló ya, me dijo. Mire cómo me habló, con que Dios ya se lo reveló.
Y yo le dije, sí, ya me lo reveló. Y me dijo, bueno, es verdad. Hay un hombre que me está hablando. Y yo estoy ya para caer. Y le dije, pero si oras y ayunas, no caerás. Y me dijo, es que yo no quiero orar ni ayunar. Y yo le dije, pues caerás entonces. Y cayó. Y ya no volvió más a la iglesia. Y el hogar se le destruyó. Y por ahí para acá han venido muchísimas otras cosas más. Y ahora mismo hace tiempo que no sé de dicha persona. Pero todo se vino abajo después de 3 años en una iglesia. Yendo y viniendo, sin oración, sin ayuno. A lo mejor creía que por su fuerza de voluntad iba a perseverar. Pero amados hermanos, aquí en el cristianismo nosotros o somos de Dios o somos del diablo. Gústele o no le guste como yo se lo digo, pero se vuelve a repetir. Aquí no hay términos medios, hermano. Aquí no hay términos neutrales. Esto no es una piernita aquí, la otra piernita acá. Esto no es términos neutrales. Aquí o somos de Dios o somos del diablo. Si no soy del diablo, soy de Dios. Y si no soy de Dios, le aseguro que el diablo me va a coger un día de esto y va a hacer conmigo lo que le da la gana. Alabado sea Dios para siempre. Y para que eso no ocurra, el vaso hay que llenarlo. Hay que estar llenos de verdad. No es llenos de mentira. No es llenos de la boca para afuera. Es lleno en la profundidad de nuestro corazón. Es lleno para que el Espíritu Santo nos controle. Es lleno para que el Espíritu Santo nos gobierne. Es lleno para que el pensamiento de Dios esté en nuestra mente. Es lleno para que hagamos lo que Dios quiere que nosotros hagamos. Es lleno para que se vayan los deseos de la carne. La Biblia dice que los que son de Cristo crucificaron la carne con sus pasiones y con sus deseos. Y la carne crucificada ya no gobierna. La carne crucificada ya no manda. La carne crucificada ya no controla. Cuando la carne se crucificó, cuando la carne está crucificada, ya la carne no manda tu vida, manda el Espíritu Santo. Si la carne te gobierna, es porque todavía le hace falta llevarla hasta la cruz del Calvario. Alabado sea Dios en el día de hoy. ¡Aleluya! Hay gente que dice, salí lleno hoy del culto. ¿Qué lleno voy? Y cuando se van a montar en la guagua de la iglesia, miren así para el lugar donde ellos acostumbran sentarse y dicen, salte de ahí que ahí voy yo. Y la otra persona que también salió lleno le dice, ¿acaso esto aquí tiene el nombre tuyo? Salte que te digo que ahí voy yo. Tú sabes que yo siempre me siento ahí. Mire que el diablo forma peleas por boberías y por tonterías, hermano. Y cuando usted viene a ver, los que estaban llenos llevan tremenda discusión porque aquel le cogió el asiento a este. Y ahora no lo puedo ver porque me cogió el asiento. Y no vuelvo más a la iglesia porque me cogió el asiento. Ese no es mi hermano en Cristo, no, porque me cogió el asiento. Ese no me ama nada porque me cogió el asiento. Tonterías de niño, como si fueran bebés recién nacidos. Cuando la Biblia dice que cuando yo era un niño hablaba como niño y me comportaba como niño, pero cuando fui hombre dejé lo que era de niño. Alabado sea Dios en el día de hoy. ¡Aleluya! Y salieron llenos. Y eso que salieron llenos, que si llegaba a salir vacío, olvídese, que la que se formó es terrible. ¡Ay, santo! ¿Ah? ¡Salieron llenos! ¿Llenos de qué? Ese tema como que a ustedes no les gusta, ¿verdad? El Señor me debía haber dado otro tema. A ellos no les gusta ese tema. Mañana me uno que guste. Gloria a Dios para siempre. Mañana ya Dios me dio a mí el tema para mañana. Mañana vamos a predicar por el tema más que oidores, ¿oyó? Ese es el tema de mañana. Gloria al Señor en el día de hoy. El Señor me lo dio ayer cuando venía en la guagua de allá para acá. Y ese es el de mañana, más que oidores. Y entonces uno tiene que preguntarse que esta noche, conforme al tema que Dios nos ha dado para el día de hoy, si estamos llenos, de que estamos llenos. Y uno tiene que escudriñarse, hermano. Mira, el cristiano que quiere irse para el cielo debe de escudriñarse. Póngase de pie para terminar esto ya aquí esta noche. Si yo te entendieron lo que yo le quise decir. ¿Cuántos entendieron lo que yo le quise decir? Pues ¿para qué voy a seguir predicando si ya me entendieron? ¿Lleno de qué? Y el creyente tiene que ser sincero. Y el creyente debe escudriñarse, hermano. Mire, escúcheme bien, yo me quiero ir para el cielo, hermano.
Yo no quiero ser una de esas personas que predican desde el altar un montón de cosas y después que las predican ni las viven, ¿oyó? Ni quiero ser de aquellos que se van a quedar predicando desde un altar. Por eso cuando Dios me habla a mí, yo lo reconozco. Por eso yo he estado en culto donde el predicador ha sido otro. Y cuando Dios me ha tocado a mí en algo de lo que ha dicho, sea bendito el Señor para siempre. Yo mismo he ido donde el predicador y le he dicho, ore por mí que Dios me habló hoy. ¿Cuánto pueden adorar a Dios en esta noche? Porque esto es cuestión de irse para el cielo, hermano. Esto no es cuestión de estar subido en un altar. Ni es cuestión de estar inscrito en el libro de membresía de la iglesia. Ni es cuestión de tener una tarjetita en la cartera que dice que usted es miembro de esa iglesia y llevarla para todos lados. Es cuestión de que el nombre mío, además de que esté escrito aquí en la tierra, me lo tengan bien escrito con letras de oro allá arriba en el cielo. Alabado sea Dios en el día de hoy. Y usted sabe por qué es que hay muchos cristianos que se van a quedar. No es porque Dios no hable. Hay un montón de creyentes que se van a quedar por orgullosos y por altivos y porque no les gusta humillarse y porque prefieren quedarse en un banco cuando Dios les habla porque se sienten avergonzados de pasar al frente. Yo no me avergüenzo de pasar al frente. Yo de lo que sí me avergonzaría es que suene la trompeta y que yo me quede y después todos los vecinos y todos los pecadores me empiecen a preguntar, aleluya, ¿por qué no te fuiste? Y tú no cantabas, me voy con él, me voy con él, me voy con él, yo no me quedo, me voy con él. ¿Y qué pasó que no te fuiste? ¿Y qué pasó que te quedaste? De eso es que hay que avergonzarse, hermano. Pero reconocer que Dios le habla a uno, eso no es vergüenza, eso es una honra. Reconocer que el Espíritu Santo trató con mi vida, eso no me avergüenza, eso para mí es una honra. Humillarme ante la presencia de Dios, eso no me avergüenza, eso es honra. La Biblia dice que los que se humillan, ellos serán levantados, alabados a Dios en el día de hoy, aleluya. Y yo creo que hemos entrado, hermano, nosotros hace tiempo ya que entramos en el tiempo del levantamiento de la iglesia. ¿Oyó? ¿Entendió lo que le dije? Le dije, es que hace tiempo ya que entramos en el tiempo del levantamiento de la iglesia. Pronto esto se acaba. Y como Dios me dio mientras lloraba, hermano, estos son los últimos mensajes. Son mensajes de preparación. Mensajes de preparación. Mensajes que me revelan mi condición para que la arregle, porque el tiempo que queda para arreglar lo torcido que haya es poco. Es poco. El tiempo es ya y es ahora. Y yo digo, hermano, que hemos entrado en el tiempo de gemir y de gritar ante la presencia de Dios y decirle, Señor, lléname de los pies a la cabeza. Lléname desde la punta de los pies hasta la coronilla de la cabeza. Lléname completo. Yo no quiero que aquí haya espacio para más nada en mi corazón. Yo quiero estar total y completamente lleno. Y como dice tu palabra en el libro de los Efesios, en el capítulo 5, verso 18, quiero ser lleno, pero lleno del Espíritu Santo de Dios, lleno del poder del cielo, lleno de la autoridad de Dios. Porque cuando te llenas del Espíritu de Dios, del poder de Dios y de la autoridad de Dios, te enfrentas al diablo, te enfrentas a la carne, te enfrentas al mundo, te enfrentas a los demonios, y el diablo tiene que salir corriendo, porque el diablo sabe cuando tú estás lleno. Alabado sea Dios en el día de hoy. Padre, yo he predicado tu palabra en esta noche. Como me la diste, la dejé salir. Ahora te pido que tú en este llamado hagas lo que tú quieras, como tú quieras y con quien tú quieras. Permite que aquel a quien tú le hablaste en esta noche, permite que aquellos que quieren estar realmente llenos, completamente llenos hasta arriba de ti, que no quepa nada más en ello, Señor, vengan a este altar en el día de hoy, porque estaremos orando por la llenura de tu Espíritu en cada uno de nosotros, Jesús. Padre mío, sea hecho en esta noche así para tu gloria y para tu honra.

Dios quiere que tu existencia sea llena de propósitos y bendiciones. ¿Conoces tú el secreto de la felicidad? La respuesta a esta interrogante es Jesús, la razón para vivir en victoria.

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Dios les bendiga, hermanos, amigos. Es un gozo, un placer, una bendición estar nuevamente con ustedes en este devocional, deseando que el Dios Todopoderoso pueda bendecirles grande y maravillosamente. Estos son los deseos de cada uno de todos los que conformamos el Ministerio CRE. Así que saludos para todos en diferentes lugares donde usted se encuentre. Gracias por estar ya conectados. También agradecemos a nuestro hermano Cornelio, a hermana María Méndez por estar patrocinando este espacio. Que Dios les bendiga a ellos y a su familia. Igualmente a nuestra hermana Irma Andrade. Dios bendiga a nuestra hermana Irma también con su familia por patrocinar este espacio. Que Dios los bendiga, hermanos, gracias. No saben cómo, pues, agradecemos el esfuerzo que ustedes hacen también para estar conmigo en este devocional. Alabado sea Dios, bendito el Señor, aleluya, porque esta es una forma, una manera como podemos predicar el Evangelio también. Bendito sea Dios. Queremos orar. Amantísimo Dios, grandes cosas ha hecho Jehová con nosotros. Gracias porque yo me acosté, dormí, desperté porque Jehová me sustentó. Engrandecido sea tu nombre, Jesús de Nazaret, porque nos das un día más. Nos has bendecido en esta noche y ahora nos das el día para poder, aleluya, hacer tu voluntad. Queremos servirte, queremos, aleluya, hablarle a las personas que tú salvas, que tú cambias, que tú vienes, que tú transformas, que tú das vida. Aleluya, alabado, alabado, alabado sea Dios. Bendito Espíritu Santo, ministra nuestra vida, ministra la vida de todos los cristianos en todas partes. Que tu Espíritu, aleluya, fluya, fluya en cada cristiano, en cada persona que te ha conocido, que te ha recibido. Señor Jesús, queremos que este día sea una bendición especial en todas las áreas para nuestra vida. Señor, gracias. Padre, gracias, gracias, gracias, porque esta es una manera de comunicarnos, de unirnos, de llevar adelante, aleluya, el pregón del Evangelio. Bendito, bendito, bendito, bendito sea. Recibe la gloria, recibe la adoración, recibe la alabanza. Aleluya, aleluya, aleluya. Grande y maravillosa son tus obras. Dios Todopoderoso, justos y verdaderos son tus caminos. Rey de los santos, Rey de los santos, ¿quién o temerá, oh Señor, y glorificará tu nombre? Porque solamente tú eres santo. Vea la basanda, Dios, arramacanda, bendito Dios, y santo, santo, santo, gloria a Dios, gracias, mi Señor, gracias, alabado sea Dios, aleluya, bendice a nuestros hermanos que están escuchando, bendice a nuestros hermanos que están patrocinando, bendice a la hermana Irma Andrade, bendícela, bendice a su familia, aleluya, y a ella. Bendice también hermano Cornelio, hermana María Méndez y toda su familia. Señor, que en este día haya una bendición especial para ellos en el nombre poderoso de Jesús. La salud que esté, Señor, en cada uno de ellos y toda la audiencia. Señor, te pedimos por los enfermos, te pedimos por aquellos que sufren, aquellos que están pasando momentos difíciles. Sabemos que para ti no hay nada imposible. Y que tú puedes hacer, Señor, solamente muestra qué es lo que tenemos que hacer, Señor, para poder recibir el milagro. Gracias, gracias, gracias, gracias, gracias, gracias, santo, santo, santo, gloria a Dios, bendito el Señor, aleluya, aleluya, alabado sea Dios. Qué lindo es el Señor. Amén. Bien, hermanos, vamos a tener para hoy la meditación. Luchando, cómo luchar, o sea, cómo podemos esforzarnos, cómo podemos prepararnos
para vencer al enemigo. Tenemos una lucha, tenemos un enemigo que no duerme, no descansa. El propósito de él es llevarnos para ser peores que como éramos antes. Pero en Cristo somos más que vencedores. Aleluya, bendito sea el Señor. El Señor nos da, aleluya, su espíritu. Nos ha dado su espíritu para que nosotros podamos pararnos firme y tener autoridad para poder reprender todo espíritu del diablo. Alabanza a Dios, bendito el Señor. Tenemos en 2 de Corintios, capítulo 2, versículo 14 en adelante, dice la palabra del Señor: mas a Dios gracias, el cual nos lleva siempre de triunfo en Cristo Jesús, y por medio de nosotros manifiesta en todo lugar el olor de su conocimiento. Porque para Dios somos grato olor de Cristo en los que se salvan. Y en los que se pierden, a estos ciertamente olor de muerte para muerte, y aquellos olor de vida para vida. Y para estas cosas, ¿quién es suficiente? Pues no somos como muchos que medran, falsificando la palabra de Dios, sino que con sinceridad, como de parte de Dios y delante de Dios, hablamos en Cristo Jesús. Hermanos, todos los cristianos tenemos que luchar, tenemos que esforzarnos, porque la salvación ya la tenemos, y por ello no hemos pagado ni tenemos que hacer ningún sacrificio, solamente aceptar que Cristo vino a buscar y a salvar lo que se había perdido, y que Él pagó el precio por nuestra salvación. Ahí en la salvación, como siempre lo hemos dicho, es gratuita. No cuesta ni un cinco, no cuesta ningún esfuerzo ni nada. Porque eso lo da gratis el Señor a todos, a todos. Porque Él no quiere que nadie se pierda, sino que todos procedan al arrepentimiento. Él vino a buscar y a salvar lo que se había perdido, y Él lo recuperó. Ahora, pero ahí lo dejó a conciencia de cada uno de nosotros, a la voluntad nuestra. El que quiere se salva y el que no quiere se va a perder. Porque se está predicando, se está diciendo que solo Cristo salva y que no hay otro nombre en todo el mundo dado a los hombres en quien podamos ser salvos. Y la gente anda buscando todavía por otro lado. Pero eso ya es cosa tuya, ya es cosa de la persona, ¿verdad? Si hablando la palabra ellos no hacen caso, pues ahí a ellos. Pero el Salvador no es nadie más, no es una religión, no es una iglesia, no es un hombre, sino que el Salvador es Jesucristo, el único. No hay otro nombre, no hay nadie más que pueda salvar al ser humano, sino ese Cristo lindo que vino a entregar su vida por nosotros a la cruz del Calvario. Ese es el Salvador. Ahora, nadie puede pensar que se va a salvar por otro medio, por las buenas obras, por la religión, etcétera, etcétera. Nadie. Por eso dice: más a Dios gracias, el cual nos lleva siempre en triunfo en Cristo Jesús. Así que en Cristo Jesús somos triunfadores. En Cristo Jesús somos vencedores. Por medio de nosotros manifiesta que eso es lo que Él quiere, eso es lo que Él anhela. Este es un llamado a los cristianos, que por medio de nosotros manifiesta en todo lugar el olor de su conocimiento. Que la gente vea y diga: mira ese cómo era, mira cómo es ahora. Otro va a decir: es que ahora ya está en Cristo, aceptó a Cristo. Y ese es el cambio, eso es lo que sucede en las personas que viven la palabra, que se entregan, porque para Dios nosotros, usted y yo, somos grato olor
en Cristo en los que se salvan, los que se salvan.

Para poder liberarte en la tierra, habrá alguien que pueda decir: yo puedo salvar a la humanidad. Habrá alguna, aunque se atreven algunos a decir que su religión sí puede, pero no hay religión, no hay iglesia, no hay hombre, no hay nadie que pueda salvar al ser humano, solamente Jesucristo. Ese es el único. Aleluya. Pues no somos como muchos. Aleluya. Que medran falsificando la palabra, pues, de Dios. No podemos falsificarla, sino que con sinceridad estamos hablando en este devocional, en esta mañana. Sí, con sinceridad, como de parte de Dios y delante de Dios, hablamos en Cristo Jesús, que no hay otro nombre bajo del cielo dado a los hombres en quien podamos ser salvos. Él es el poderoso, el eterno, el soberano, el Dios fuerte, el príncipe de paz. Él es, aleluya, el que vino a buscar y a salvar lo que se había perdido. Alabado. Si tú andas buscando por otro lado, andas perdido y sin esperanza, porque no hay esperanza de otra forma para ser salvo. No hay esperanza. Hagas lo que hagas, de lo que des, sin Cristo no te puedes salvar. Jesucristo fue el que vino a dar su vida por ti. Y tú tienes que confesarlo diciendo que le aceptas, y inmediatamente que tú lo aceptas, tu vida cambia, tu vida es diferente. Ahora ya puedes, aleluya, vivir en paz, seguro, porque Cristo es nuestra esperanza, Cristo es nuestro amparo, nuestra fortaleza, nuestro pronto auxilio en la tribulación. Alabado sea Dios. Tenemos que esforzándonos por preservar una doctrina sana, vivir en ese gozo lindo del Señor. Tenemos que luchar. Por eso nos dice en Judas 3, ahí nos dice: amados, por la gran solicitud que tenía de escribirles acerca de vuestra común salvación, me ha sido necesario escribiros exhortando que contendéis ardientemente por la fe que ha sido una vez dada a los santos. Fíjense qué tremendo. Esto es, hay que luchar, hay que esforzarse. Pues no solamente decir: Jesús, sálvame, y de ahí nos cruzamos de brazos y no hacemos otra cosa. Tenemos que confesar a Jesucristo. Pero luego tenemos que hacer lo que nos corresponde, amados. O la gran solicitud que tenía de escribirles, dice Pablo. Aleluya. O Judas, perdón. Aleluya. Ah, mire, escribirles acerca de vuestra común salvación. Él tenía el deseo de explicarle. Me ha sido necesario escribirlos. Escribirle exhortando que te pare firme, que contendéis, que tienes que tener afrentas. Va el diablo, se te va a través de personas, a través de situaciones, te va a querer echar para atrás, pero tienes que estar firme. ¿Ah? Y tienes que, o sea, luchar, pelear contra el enemigo. ¿Ah? Ardientemente por la fe, por lo que has hecho. Tú entregaste tu vida a Jesús y eso es vivir por fe. Aleluya. Por esa fe, por la fe que os ha sido una vez dada a los santos. ¿A quién se le dio esa fe? A los santos, no es a todos, sino que a todos aquellos que reciben a Cristo se les da la fe. Alabado sea Dios. Entonces, cada uno de nosotros tenemos esa fe y te damos gracias a Dios porque eso nos ha sido dado. Nosotros no lo teníamos. Y ahora vemos estos versículos, en ellos la importancia de contender, o sea, pararnos, defender, contender y luchar ardientemente para preservar
la pureza.

0: Eso es. Cuando yo acepto a Cristo, se quita todos aquellos errores, aquellos defectos, aquella hediondez que teníamos al pecado. Todo se quita. ¿Ah? Y luego viene la limpieza del nuevo hombre. Ahí, pero para ello hay que luchar ardientemente para preservar la pureza del mensaje del Evangelio. Tenemos que luchar, cristianos ya que tienen años de haber aceptado, pero se dejan manipular por el diablo, por sus secuaces. Tenemos que pararnos, porque lo que hemos recibido es algo grande. Aleluya, poderoso, no hay otra cosa mejor. Tenemos que preservarnos puros. Aleluya, en el mensaje evangélico, tenemos que pararnos firme en el evangelio. Alabado sea, especialmente en esta época en que han surgido y surgirán diversos vientos de doctrina. ¿Ah? Imagínense en aquel tiempo que están hablando, ya no digamos en este. O sea, ¿cómo estamos ahora con esos vientos de doctrina, con esas malas enseñanzas que están dándose? Y usted no piense que la iglesia le va a salvar, no piense que la iglesia, aunque usted está, es la mejor. No, usted debe ser fiel al Señor y usted debe saber defenderse, luchar, ¿ah?, ardientemente para preservar la pureza del mensaje evangélico. Usted tiene que pararse, pero no piense usted que con solo que va a la iglesia, y como la iglesia es una iglesia verdadera, que es una iglesia que predica la palabra, y que por eso usted ya está listo. No, no, si en todo lugar pueden haber errores. En todas las iglesias nadie es perfecto todavía. Estamos en la lucha, estamos ahí, ese grupo de hermanos que nos reunimos para ayudarnos los unos a los otros, porque tenemos que entender que todos estamos en una guerra, en una lucha, por mantenernos firmes en santidad, porque sin santidad nadie verá al Señor. Entonces tenemos que esforzarnos y no se emocione diciendo que su iglesia es la mejor, porque algunos cometen un error, otros cometen otro, y otros otro, y así sucesivamente. Pero vamos a ser perfectos hasta que seamos levantados, hasta que Cristo levante su iglesia. Esa iglesia que es levantada es la perfecta. Pero durante estamos aquí, luche, esfuércese, orando por los demás. Ore por su pastor, por sus líderes, ore. Porque no piense usted que porque el pastor se cuida y todo, que por eso ya todo está bien. No, no, si durante estamos en el mundo, van a haber situaciones en la vida de los cristianos, pero tenemos que luchar cada vez por ser honestos personalmente. Usted no trate de estar viendo los errores de otro. Ahora, si ese otro le permite a usted que pueda aconsejarle, dándole consejos para que él cambie, entonces ahí sí hay puede usted ayudarle. Pero de lo contrario, usted no tiene que fijarse en los demás, sino en usted, usted mismo. Porque algunas veces vemos un error en el otro hermano, en la otra iglesia o donde sea, vemos un error, pero no vemos las cantidades de errores que tenemos nosotros, porque no los puede ver, sino que otros es que lo ven. Entonces tenemos que tener cuidado, tenemos que buscar la limpieza cada día, pidiendo perdón por los errores cometidos, diciéndole al Señor que queremos santificarnos más. Alabado sea Dios. Así que es interesante, amado, por la gran solicitud que tenía de escribirlos acerca de vuestra común salvación, me ha sido necesario escribirles exhortando que contendíais ardientemente, párate por la fe que ha sido una vez dada. ¿A quiénes? A los santos, a los cristianos. Aleluya, alabado sea Dios. Así que tenemos que luchar, tenemos que esforzarnos, tenemos, aleluya, que pararnos firme en estos últimos días donde están saliendo cosas que nunca habían salido en otro tiempo. Pero ahora es cuando tenemos que pararnos, porque el Señor nos da autoridad de echar fuera demonios, sanar enfermos, limpiar leprosos y hacer cosas maravillosas. Aleluya. Recuerde que la Biblia dice que en Cristo somos más que vencedores y que todo lo podemos en Cristo. Todo lo podemos en Cristo. Alabado sea Dios. Acérquese más a Cristo. Obedezca la palabra. Lea la Biblia siempre, todos los días. Saque tiempo para leer la Biblia. Saque tiempo para orar, presentarse al Señor, hablar con Él. Aleluya, alabado sea Dios. Es interesante que la iglesia no esté pensando que la denominación, repito, de ellos es la mejor, no estar pensando que ellos son mejores que la otra. Cada quien tiene sus defectos. El problema es que casi no podemos ver nuestros defectos, son otros que lo ven. Por eso usted ve el defecto de otro, pero no ve el suyo. Pero concrétese, luche por ver qué es lo que le aleja, qué es lo que no le deja recibir esta unción, ese poder, ese gozo. ¡Ay, Sarama Candalaba! ¡Alabado sea Dios! Usted debe de buscar por qué esa tristeza, por qué esa depresión, por qué se le ha ido el gozo si usted no era así. Algo debe estar pasando. Así que al ver estos versículos, vemos la importancia de contender y luchar con el enemigo, contra el enemigo. Mire, tenemos que hacerlo con fuerza, ardientemente, para preservar la pureza del mensaje del Evangelio. Tenemos que luchar, mantenernos firmes. Aleluya, venga lo que venga, hayan oferta. Usted ore antes de tomar una decisión, de aceptar algo. Ore al Señor. Señor, ¿es tu voluntad o es una trampa? ¿Ah? Y también ore para que el Señor, a través del Espíritu Santo, le muestre la cantidad de errores que se tienen, en los que se pueden caer, y pensar que somos los más santos. Esto es un gran problema. Y hay cantidades, yo siento en mi corazón, de personas que se creen los más santos y son los más criticones, los más señaladores, los más habladores, y bueno, etcétera, etcétera. Y podríamos seguir con este listado. Pero, y quiero que pienses, que no estamos para ver el defecto, el error de los demás, sino el mío. El mío. Hay que ver cada quien su error y pedirle perdón al Señor. Pedirle perdón. Quítate eso de que te crees que ya que sos el mejor. No, no. El mejor es Jesucristo. Durante estamos en la tierra, estaremos luchando, esforzándonos, haciendo sacrificios para poder mantenernos en la presencia del Señor. Alabado sea Dios. Así que, hermanos, vamos adelante. Luchemos. El tiempo se está pasando. Aleluya, aquí ahorita acabamos de empezar esta media hora y ya se nos terminó porque el tiempo va acelerado, mire, avanzando. Y ese tiempo nos está llevando al final. Ese tiempo nos está llevando, mire, ya sea la muerte o al momento del arrebatamiento. Antes, cuando empecé este programa, teníamos media hora más, o sea, que podíamos esperar, pero ahora se nos fue ya. Cada momento, cada día, cada noche, estamos acercándonos más a la muerte o al arrebatamiento. Así que preparémonos, veamos que no estemos fallando ante Dios, mantengámonos firmes, mire, que seamos olor grato de Cristo en los que se salvan, porque para Dios, usted y yo tenemos que ser un olor grato, un olor especial, no estar con malos olores para con Cristo. Que Cristo se sienta feliz de que usted esté en este día dispuesto a adorarle, alabarle, glorificarle y vivir dando testimonio de lo que Él ha hecho en nosotros. Padre, en este momento, Señor, te doy gracias por esta palabra, Señor Jesús, que nos has dado en esta mañana. Te pido que nos ayudes, que nos fortalezcas para seguir adelante, que este día seamos olor grato para ti, que podamos hacer lo correcto, que podamos vivir para ti, Señor, que podamos, aleluya, hacer y ayudar a otros, Señor, sin ver los errores de cada uno. Mi Cristo amado, en esta mañana toma nuestra vida y entregamos todo nuestro ser a ti para que tú puedas guiarnos y hacer lo que tú quieras con nosotros. Bendito, bendito, bendito sea mi Señor. Aquí estoy, Señor. Gracias, gracias, gracias, gracias. Aleluya, aleluya, aleluya. Mire ese hermano, mire esa hermana que se han metido en problemas que ya ahora no pueden ni salir de ellos. Te pido por ellos, Señor, por esa persona, Señor, que están en la iglesia y tienen grandes problemas. Señor, libéralos, libéralos. Espíritu Santo, ministra su vida. Dales paz en este momento. Llénalos de tu poder. En el nombre de Jesús, reprendemos al devorador. Reprendemos todo espíritu del diablo. En el nombre de Jesús, y los declaramos libres, libres, libres para la gloria tuya, Señor. Los enfermos los declaramos sanos. En el nombre de Jesús, en el nombre de Jesús, reciba la bendición. Reciba, reciba esa bendición que el Señor tiene para todos los que creen, los que le obedecen, aquellos que están ahí, Señor, clamando. Estudiando tu palabra, bendícelo, bendícelo, bendícelo, grande y maravillosamente, Señor, en el nombre de Jesús, que haya paz, que haya bendiciones, que haya sustento, que haya, Señor, esa armonía en esta hora, en este día, para la gloria tuya, Señor. Gracias, gracias, aleluya, aleluya, y bendice a los patrocinadores. Oro por los patrocinadores, oro por hermano Cornelio, por hermana María Méndez, tómale en tus manos, todo, Señor, llénalos de tu poder, llénalos de tu gracia, dale fuerza, bendícelos materialmente, igual a nuestra hermana Irma Andrade, Señor, también te pido por ella, que bendigas todos los que están a su lado, igual Cornelio y a todos, bendícelos, bendícelos, y ayúdales, Señor, que todo, Señor, lo que están invirtiendo en el devocional, Señor, que pueda recibir abundantemente las bendiciones en este día. Gracias, Señor, gracias, Señor. Y te pido por las bendiciones para toda la audiencia, para todos los que están escuchando, que la bendición tuya esté ahí, Señor. Gracias, Padre mío. Amén y amén. Llegamos al final de este devocional desde San Miguel, El Salvador, Centroamérica. Les habló el pastor José Vidal Alvarado. Que Dios los bendiga a todos.
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0: Muy buenos días, apreciable audiencia, que Dios me les bendiga. Es de mucha bendición poderles saludar en esta mañana que Dios nos regala. Estamos llegando al día viernes 4 de septiembre del año 2026. Dios ha sido bueno, Dios ha sido grande con cada uno de nosotros. Él nos concede la linda oportunidad de poder contemplar un amanecer más. Nos da la oportunidad de poder tener un día más de vida, como también un día menos. Que Dios me les bendiga en gran manera a todos los que ya se encuentran en fiel sintonía del dial 1080 AM, como a usted que lo hace a través del 102.1 FM, Radio Alerta Final. Que Dios me le bendiga de una manera muy especial. Vamos hasta eso de las 6 de la mañana con este hermoso espacio de Amanecer con Cristo, donde vamos a estar escuchando esos hermosos temas en género norteñas, rancheras y en mariachis cristiano. Y recuerde que usted puede hacer su reporte, puede marcar al 2609-1080, como también puede escribirnos a nuestro número de WhatsApp al 7923-9593. Para nosotros será un privilegio poderle saludar y poderle complacer con cada uno de esos hermosos temas. Pero también queremos comentarles que no contamos con patrocinador, está totalmente disponible. 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Vamos a escuchar a continuación el siguiente tema, mi canción a cargo del grupo norteño Emanuel, pero antes vamos a escuchar una notita de voz que nos han hecho llegar a cabina de radio.
1: Día, hermana, Dios les bendiga. Dios les bendiga. Quiero una alabanza, quiero que me pongan por la mañana, dirijo mi alabanza, esa quiero escuchar, hermana. Dios les bendiga.
0: Amén, hermana Rosa Gómez, que Dios le bendiga. Vamos a estar buscando el tema y con mucho gusto vamos a estarle complaciendo. Dejamos a continuación mi canción a cargo del grupo norteño Emanuel.

Muy bien, estábamos escuchando el tema por la mañana, estábamos complaciendo a nuestra hermana Rosa Gómez, quien nos enviaba una notita de voz y nos solicitaba ese hermoso tema. Por ahí estábamos complaciéndole. Nos vamos a ir despidiendo ya de este hermoso programa de Amanecer con Cristo, y a eso de las 6 en Radio Cred vamos a continuar con un mensaje a la conciencia y el amor que vale, y en Radio Alerta Final su programa Buenos Días. Así que le hacemos esa cordial invitación a usted para que no se desconecte y siempre siga en fiel sintonía de esta bendición. Y recuerde que si usted desea comunicarse con nosotros a cabina de radio, puede marcar al 2609-1080, como también puede escribirnos a nuestro número de WhatsApp 7923-9593. 5 de la mañana, pasado 53 minutos. Vamos a escuchar a continuación Los Coros a cargo de la Rondalla Norteña.

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7: Era el siglo XV y reinaba en Castilla Enrique IV de Trastámara. El arzobispo de Sevilla, Alonso de Fonseca, tenía un sobrino del mismo nombre que llegó a ser conocido como Alonso de Fonseca II, quien a su vez fue nombrado a muy temprana edad arzobispo de Santiago de Compostela en la región de Galicia. En esos días, el pueblo gallego estaba tan inconforme con el manejo de la diócesis que eran incesantes las revueltas mediante las cuales manifestaba su desacuerdo. Con todo y lo difícil que iba a ser la tarea que tenía por delante, el joven Alonso, en lugar de calmar los ánimos de sus decepcionados diocesanos, los armó de razones para oponerse al poder que le confería su cargo y el modo en que lo ejercía. Cuando por fin se dio por vencido, consultó a su tío, que era perito en materia de gobierno eclesiástico, lo cual resultó en una solución novedosa. Acordaron intercambiar temporalmente de diócesis. Así que el tío Alonso marchó para Santiago y el sobrino Alonso ocupó su nueva silla arzobispal en la capital sevillana. Una vez que el tío logró pacificar Galicia y dejar ajustadas las riendas de gobierno para su sobrino, regresó a Sevilla satisfecho y confiado. Pero sucedió que el ingrato de su sobrino, tan ambicioso y desleal como incapaz, estaba tan a gusto en Sevilla que hizo todo lo posible por afianzarse en su nuevo puesto. Alegó que el trueque había sido permanente y se negó a abandonar la diócesis sevillana por las buenas. Sobra decir que esto provocó una disputa tan grande entre tío y sobrino que precisó de las intervenciones tanto del rey como del papa mismo para que el sobrino finalmente devolviera el arzobispado a su tío y regresara a Santiago. De ahí que la frase a la que dio origen esta anécdota no debió haber sido "quien fue a Sevilla perdió su silla", como se conoce popularmente, sino "quien se fue de Sevilla perdió su silla". Lo cierto es que hay una diferencia enorme entre el espíritu del Evangelio de Jesucristo y el que dio pie a esta frase hecha. Cristo enseñó todo lo contrario. En lugar de buscar las sillas de honor y los primeros puestos públicos, y ni hablar de afanarnos por permanecer en ellos indefinidamente, debemos ocupar los lugares modestos que son los últimos, porque el que se enaltece será humillado, y el que se humilla será enaltecido, y porque sólo así, en lugar de recibir la aprobación y la recompensa de los hombres, recibiremos la aprobación y la recompensa de Dios, que ve hasta lo que hacemos en secreto.
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0: amigo. ¿Está usted pasando por problemas, pesares, desilusiones, temores, traiciones, enfermedades, dificultades financieras? Si usted me dice que todo está muy bien en su vida, permítame decirle que o usted es un santo o un gran mentiroso. Ahora, en serio, permítame hacerle una pregunta. ¿Puede confiarle a Dios sus problemas? Y sin dudarlo ni una fracción de segundo, la respuesta debe ser sí. Vamos a averiguar en la palabra de Dios lo que un hombre llamado Job hizo, lo que sus amigos hicieron y dijeron, y lo que Dios realizó en la vida de este conocido personaje del Antiguo Testamento. ¿Puede confiarle a Dios sus problemas? Ese es el tema de nuestro estudio bíblico de hoy.
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0: Como siempre, le hago llegar mi sincero saludo de bienvenida a nuestro programa El Amor que Vale. Le invito a abrir su Biblia en el libro de Job. Usted lo encontrará antes del libro de los Salmos, y busque el capítulo 13. Y vamos a ver un versículo y luego muchos otros versículos en este libro, pero este es el versículo que pone el cimiento para lo que tengo que decir. Todos tenemos problemas. La mayoría pensamos que tenemos más problemas que los que realmente tenemos y que tenemos más problemas que los demás. Pero pocos, o quizá ninguno, ha tenido jamás los pesares que un hombre llamado Job tuvo. Y en medio de sus problemas, sus dolores, sus dificultades, sus perplejidades, su quebrantado corazón, su consternación, su desconcierto, él hace una declaración increíble que se encuentra en Job, capítulo 13, versículo 15. He aquí, aunque él me matare, en él esperaré. No obstante, defenderé delante de él mis caminos. Todos sabemos que Dios es necesario, que sin Él no existiríamos. Espero que lo sepa. Pero esa realmente no es la mayor pregunta. No solo es Dios necesario, la gran pregunta ¿es Dios suficiente? Y sabemos que Dios da bendiciones, pero debemos también admitir que Dios permite los problemas. Entonces, ¿podemos confiarle a nuestros problemas? ¿Sabe usted lo que el diablo piensa? El diablo piensa que alguien que sirve a Dios sin ningún interés secundario es un tonto. Por favor, retroceda a la primera parte de este libro, Job capítulo 1, los tres primeros versículos. Versículos del 1 al 3. Hubo en tierra de Uz un varón llamado Job, y era este hombre perfecto y recto, temeroso de Dios y apartado del mal. Y le nacieron 7 hijos y 3 hijas. Su hacienda era 7,000 ovejas, 3,000 camellos, 500 yuntas de bueyes, 500 asnas y muchísimos criados. Ahora escuche algo impresionante. Y era aquel varón más grande que todos los orientales. Él era un varón poderoso. Espiritualmente, él era un gran hombre. Financieramente, él era un gran hombre. Domésticamente, él era un gran hombre. Pero el diablo sospechaba de los motivos de Job. El maligno dijo, un momento, la única razón por la cual Job sirve a Dios es porque Dios ha sido muy bueno con él. Dios lo ha sobornado, Dios lo compró. Adelantémonos, por favor, al versículo 6. Un día vinieron a presentarse delante de Jehová los hijos de Dios. Ahora mire esto. Entre los cuales vino también Satanás. ¿Sabía que a Satanás, en la Biblia, se le llama el acusador de nuestros hermanos? Las criaturas angélicas venían a presentarse y entre ellas venía Satanás. Y dijo Jehová a Satanás, de paso le diré que Satanás significa adversario. ¿De dónde vienes? Respondiendo Satanás a Jehová dijo, de rodear la tierra y de andar por ella. De hecho, él todavía lo está haciendo, ¿no es cierto? Y Jehová dijo a Satanás, ¿no has considerado a mi siervo Job, que no hay otro como él en la tierra, varón perfecto y recto, temeroso de Dios y apartado del mal? Ahora preste atención al versículo 9. Respondiendo Satanás a Jehová, dijo, ¿acaso teme Job a Dios de balde? Es decir, Dios, ¿no existe alguna intención secundaria por la cual te sirve? Versículo 10. ¿No le ha acercado alrededor a él y a su casa y a todo lo que tiene? Al trabajo de sus manos has dado bendición, por tanto, sus bienes han aumentado sobre la tierra. Aquí Satanás lanza un desafío al rostro de Dios concerniente a Job. Pero extiende ahora tu mano y toca todo lo que tiene, y verás si no blasfema contra ti en tu misma presencia. Dios, Él realmente no te ama, ni se preocupa por ti. Él realmente no confía en ti. Tú simplemente le has comprado, lo has sobornado. Él ni siquiera sabe lo que son los problemas, ya que tú pusiste una cerca a su derredor. Sé que hay una cerca a su alrededor, porque he intentado pasarla y tú no me lo permites. Tan solo déjame darle algunos problemas tamaño industrial. Déjame herirlo, ponerlo en tinieblas, causarle pérdida, sufrimiento y dolor. Dios, y te diré cuánto te ama. Él escupirá tu rostro, te maldecirá la cara. Note el versículo 12. Dijo Jehová a Satanás, he aquí todo lo que tiene está en tu mano, solamente no pongas tu mano sobre él. Y salió Satanás de delante de Jehová. Ahora, como veremos, Satanás le causará problemas increíbles a Job. Y al final, después de todos esos problemas, Job dijo, he aquí, aunque él me matare, en él esperaré. El diablo le dijo, Dios, Él te ama porque tú has sido tan bueno con Él, porque tú le has dado riquezas, porque le has dado hijos, porque has puesto una cerca a su alrededor. Él te ama porque, amigo, esa es la más débil clase de amor. Cuando usted le dice a su esposa, te amo porque eres linda, o cuando ella le dice a su esposo, te amo porque provees para mí, ¿qué pasará si él pierde su trabajo y ella pierde su belleza? Esa clase de amor puede ser amenazante, y esa es la clase de amor que Satanás pensó que Job sentía por Dios. Le amas porque, elimine el porque y desaparece el amor. Déjeme decir algo en forma incidental aquí. Cuando usted expresa amor a su cónyuge, a sus hijos o a cualquier persona que en verdad ama, elimine el condicional porque y diga simplemente te amo, no porque lo que tienes o por lo que haces, sino por quién eres. Satanás no podía creer que Job amara a Dios por quien Dios era. Debía haber un motivo ulterior. Y es que el mundo es de esa manera. ¿Sabe lo que el mundo dice? Bueno, ese hombre va a la iglesia por razones de negocios. O esa persona está en el ministerio solo para ver qué puede sacar. Y así por el estilo. El diablo está lleno de esa clase de mentiras. Y él no cree que nadie puede amar a Dios simplemente porque ama a Dios. Así que el libro de Job nos mostrará que Dios no solo es necesario, sino que Dios en sí mismo es suficiente como para que le amemos y confiemos en Él en medio de nuestros problemas. Ahora aquí están tres preguntas que deseo hacerle, y si usted puede responderme sí a estas preguntas, usted tiene el mismo tipo de fe que tenía Job.

y las asnas paciendo cerca de ellos. Y acometieron los sabeos, y los tomaron, y mataron a los criados a filo de espada. Solamente escapé yo para darte la noticia. Es decir, primero, Job había perdido sus finanzas. Él tenía todos sus animales, su ganado, sus rebaños. Él era un ranchero acaudalado y súbitamente, en un instante, todo le fue arrebatado. Bueno, si mañana por la mañana usted se despierta en pobreza, si la bolsa de valores se viene abajo y usted tiene todo en acciones y bonos y su tan llamada fortuna se desvanece, ¿podría usted aún confiar en Dios? Podría. Bien, espero que sí. Job quedó en la quiebra de la noche a la mañana. Hubo pérdida financiera. E inmediatamente después de todo eso, no solo la pérdida financiera, sino también la pérdida de su familia. Mire, por favor, el versículo 18 del capítulo 1 y verá qué más aconteció. Entre tanto que éste hablaba, vino otro que dijo: tus hijos y tus hijas estaban comiendo y bebiendo vino en casa de su hermano, el primogénito, y un gran viento vino del lado del desierto y azotó las cuatro esquinas de la casa, la cual cayó sobre los jóvenes y murieron, y solamente escapé yo para darte la noticia. Podríamos decir que fue como si un gran tornado de la mano de Satanás hubiera golpeado la casa donde los hijos de Job estaban. Y fueron arrebatados a la eternidad, es decir, la casa completa se desplomó sobre su familia. Job había perdido sus finanzas e inmediatamente después pierde a su familia. Pero el diablo aún no había acabado con él. Job va también a perder su salud. Vaya al capítulo 2 y leamos el versículo 4. Respondiendo Satanás dijo a Jehová: piel por piel, todo lo que el hombre tiene dará por su vida. Pero extiende ahora tu mano y toca su hueso y su carne, y verás si no blasfema contra ti en tu misma presencia. Y Jehová dijo a Satanás: he aquí, él está en tu mano, mas guarda su vida. Y ahora Job está cubierto desde la coronilla de su cabeza hasta la planta de sus pies de grandes úlceras y llagas que han herido su cuerpo con fiebre y dolor. Su cuerpo está absorbido con la infección que erupcionaba en su piel, tanta que Job tomó un fragmento de una olla de barro quebrada para rascarse, y al hacerlo, supuraciones putrefactas salían de las llagas. ¿Puede imaginarse estar cubierto de la cabeza a los pies con furúnculos sangrantes y malolientes? Job había perdido su fortuna, su familia y su salud, pero el diablo aún no había terminado con él. Job tenía tres amigos que vinieron para consolarle, para hablar con él, pero de consoladores no tenían nada. Quiero que escuche lo que uno de ellos dijo. Busque Job capítulo 4 versículo 7. Elifaz le dice a Job: recapacita ahora. ¿Qué inocente se ha perdido? ¿Y en dónde han sido destruidos los rectos? En otras palabras, Elifaz le dice: Job, viejo picarón, ¿qué es lo que has estado haciendo de malo? Porque nadie sufre de esta manera siendo inocente. Dios nunca ha dado la espalda a la gente justa. Elifaz asumía que Job tenía un pecado secreto. Si Job hubiera estado haciendo lo bueno, nada de lo que le pasó le hubiera pasado. Perder su fortuna, perder su familia, perder su salud y hasta su reputación. Todos nosotros cuidamos celosamente nuestra reputación, ¿verdad? ¿Qué haría usted si perdiera su reputación? ¿Qué, sin que usted haya hecho nada malo, la gente piense que sí lo hizo? ¿Qué si la gente empieza a criticarle y decir que usted tiene la culpa y usted ni sabe de lo que están hablando? Hay muchas personas que tienen esa filosofía en estos días. A muchas de ellas usted las ve en la televisión transmitiendo un mensaje que dice: si usted está bien con Dios, va a tener riquezas, va a ser acaudalado, tendrá dinero, comodidades, carros hermosos y lujosos, usted lo tendrá todo. De paso, envíenos un generoso

0: Donativo. Amigo, esta clase de personas abundan en la televisión. ¿Lo has notado? La idea o filosofía detrás de esto es que la única razón por la cual usted sufre es porque ha hecho algo malo. Así que arregle sus cuentas con Dios y tendrá todo lo que quiere. Déjeme decirle que hay una sola cosa equivocada con esa filosofía. No es cierto. Algunos de los santos más santos de Dios sufrieron tremendas vicisitudes y nunca tuvieron nada. Aquí tenemos al pobre Job, sumido en sufrimiento, total bancarrota, sus hijos muertos debido a un tornado, su cuerpo infectado con una terrible enfermedad, y como si eso fuera poco, sus amigos se preguntan, ¿qué de malo habrá hecho Job? Ahora, en medio de todas esas circunstancias, Job alaba y glorifica a Dios. ¿Puede usted hacer eso? ¿Puede confiar en Dios cuando está sumergido en sufrimiento? No piense que la fe es la forma de evitar el sufrimiento. Vayamos por un momento al libro de Hebreos, capítulo 11. En este capítulo, Dios da una lista de los héroes de la fe, aquellas personas que hicieron cosas increíbles por fe. Y tenemos breves destellos de sus victorias. Los versículos del 32 al 35 dicen, ¿y qué más digo? Porque el tiempo me faltaría contando de Gedeón, de Barak, de Sansón, de Jepté, de David, así como de Samuel y los profetas, que por fe conquistaron reinos, hicieron justicia, alcanzaron promesas, taparon bocas de leones, apagaron fuegos impetuosos, evitaron filo de espada, sacaron fuerzas de debilidad, se hicieron fuertes en batalla, pusieron en fuga ejércitos extranjeros, las mujeres recibieron sus muertos mediante resurrección. Si solo leyera eso, yo me enlistaría de inmediato. Si eso es la fe cristiana, póngame en esa lista. Si parece que todo es solo miel y nada de hiel, pero espere un minuto. Desde el versículo 36 hay un cambio. Otros, y subraye esa palabra, experimentaron vituperios y azotes, y a más de esto, prisiones y cárceles. Fueron apedreados, aserrados, puestos a prueba, muertos a filo de espada. Anduvieron de acá para allá cubiertos de pieles de ovejas y de cabras, pobres, angustiados, maltratados, de los cuales el mundo no era digno. Errando por los desiertos, por los montes, por las cuevas y por las cavernas de la tierra. En este punto a lo mejor usted pregunta, ¿pero qué hicieron de malo? La respuesta está en el versículo 39. Y todos estos, aunque alcanzaron buen testimonio mediante la fe, tenían un buen testimonio, y no habían hecho absolutamente nada malo. Y pensamos en aquellos que lograron escapar y los que pudieron soportar. Les fue dada la fe para escapar, fe para soportar. Unos fueron puestos en libertad, otros encontraron la muerte. ¿Tiene usted la fe para ser liberado? Pues me alegro por usted. ¿Tiene la suficiente fe como para morir? Qué pregunta, ¿verdad? ¿Qué es lo que estoy tratando de decir? Sencillamente esto, usted puede tener fe y calamidad al mismo tiempo. Tener fe no significa que usted va a salir bien librado siempre. Fe no es recibir de Dios lo que usted quiere. Fe es aceptar lo que Dios le da. Entonces la pregunta es, ¿puede confiar en Dios cuando usted está sumergido en sufrimientos? Entre quienes me escuchan, tal vez hay algunos que están confinados en sus casas debido a alguna enfermedad. Podrían decir como Job, he aquí, aunque él me matare, en él esperaré. Si usted puede decirlo, tapará la boca al diablo. Verá, el diablo piensa, tan solo dejen que esos creyentes tengan un poco de problemas, que tengan persecución, que terminen en bancarrota, dejen que uno de sus hijos muera, que tengan alguna enfermedad que consuma su cuerpo, que tengan ese tipo de problemas, que sean culpados por hacer mal, cuando ellos no han hecho absolutamente nada malo, ellos maldecirán a Dios. Pero Job aseguró, «Yo no voy a maldecir a Dios, yo voy a alabarle». Job expresó, «Jehová dio y Jehová quitó, sea el nombre de Jehová bendito». Amigo, quiero que veamos lo siguiente. Mire lo que dice Job en medio de tan trágicos pesares. Leamos en el capítulo 1, versículo 20. «Entonces Job se levantó y rasgó su manto y rasuró su cabeza y se postró en tierra y adoró y dijo, «Desnudo salí del vientre de mi madre y desnudo volveré allá. Jehová dio y Jehová quitó, sea el nombre de Jehová bendito». Ahora, observe esto. En todo esto no pecó Job ni atribuyó a Dios despropósito alguno. ¿Ha notado que cuando las personas no pueden culpar a otros por los problemas y dificultades que están pasando, le echan la culpa a Dios? Dice la Biblia que Job no atribuyó a Dios despropósito alguno. En otras palabras, no le culpó a Dios por sus calamidades, más bien alabó el nombre de Dios. Amigo, ¿ha aprendido a alabar el nombre de Dios cuando está en problemas? Cuando está en dificultades, se siente protegido por los poderosos brazos de Dios. Si aún no tiene esa seguridad, le invito a orar de la siguiente manera. Querido Dios, confieso que frente a algunos problemas, tengo la tendencia de culparte como un mecanismo de autojustificación. Perdóname y ayúdame a aprender lo que tú quieres enseñarme por medio de las dificultades. Señor Jesús, tú pagaste con tu propia sangre la culpa de mis pecados cuando moriste en el Calvario. Te agradezco por ese amor indescriptible con que me amas y te invito a que vengas a mi corazón y a mi vida y seas mi Salvador y mi Señor. Perdóname, sálvame, límpiame y usa mi vida de acuerdo a tus divinos propósitos. Lo pido en tu santo nombre. Amén. Si usted hizo esa decisión espiritual, le agradeceríamos que nos escriba al respecto para tener el privilegio de orar por usted y su nueva vida en Jesucristo.
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Muy bien, llegamos a las 6 de la mañana, pasado 35 minutos, 6 de la mañana, pasado 35 minutos. Dábamos inicio a lo que es este hermoso programa de Cuerdas Sagradas. Escuchábamos a mi doctor a cargo de los hermanos Alvarado. Vamos hasta eso de las 7 de la mañana, linda audiencia. ¿Qué le parece si usted hace su reporte y nos comenta desde qué lugar usted se está dejando acompañar de Radio Evangélica Credo? Nos dice nuestra hermanita Gisela desde Colonia Las Flores del Cuco. Dios le bendiga, tenga un nuevo día que Dios nos ha regalado. Si puede, me complace con el himno A la Puerta de un Templo. Amén, hermanita, un gusto saludarle a usted y también a toda su amada familia. Que Dios me le bendiga. Con mucho gusto vamos a estar buscando el tema y vamos a estarle complaciendo en esta mañana que Dios nos regala de este día viernes. Saludos especiales para usted que ya se encuentra en su lugar de trabajo. Que sea Dios guardándole en esta jornada que va a estar llevando a cabo en este día viernes. Gracias por siempre ser parte de esta hermosa programación. Para nosotros es de mucha bendición poderles saludar. A usted que se encuentra preparando ya un delicioso desayuno para poderlo disfrutar, como usted que se encuentra disfrutando de una rica tacita de café con un pedazo de pan, un gusto saludarles. Gracias por estar siempre en fiel sintonía de esta estación de bendición. Vamos a escuchar el tema, El Lirio de los Valles, a cargo de los hermanos Chacón. Luego venimos complaciendo el tema a nuestra hermanita Giselle, quien está en fiel sintonía desde Colonia Las Flores, El Cuco. 6 de la mañana, pasado 37 minutos.

0: Muy bien, llegamos a las 6 de la mañana, pasado 42 minutos, 6 de la mañana, pasado 42 minutos. Escuchábamos el tema, ese hombre a cargo de los esposos Castaneda. Vamos a escuchar una notita de voz que nos ha hecho llegar nuestra hermana Rosa Gómez.
1: Dios le bendiga, hermanita. ¿Me puede programar una alabanza, una quija y dos caminos?
0: Amén, hermana, con mucho gusto vamos a estar programando el tema Dos Caminos. Que Dios me le bendiga. Gracias por estar siempre en fiel sintonía de lo que es Radio Cred. Estamos en el programa de Cuerdas Sagradas, escuchando temas de cuerdas con ese mensaje espiritual para cada una de nuestras vidas. Dejamos ahí Dos Caminos, complaciendo a nuestra hermana Rosa Gómez.

Muy bien, llegamos a las 6 de la mañana pasado 53 minutos. Por ahí estábamos complaciendo el tema, bendeciré a Jehová. Estábamos complaciendo a nuestra hermana Cristina Bernal, quien se nos reportaba desde Tesoro 2. Que Dios me le bendiga, hermana. Gracias por siempre estar en fiel sintonía de Radio Creda. Nos vamos a ir despidiendo ya de este hermoso programa Cuerdas Sagradas. Que Dios me le bendiga de una manera muy especial a cada uno de los que se encuentran en fiel sintonía de esta bendición. Recuerde que esta programación va hasta eso de las 10 de la noche y usted puede formar parte de lo que es esta programación. 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Nos vamos a despedir y escuchamos estos últimos temas. A continuación dejamos el Salmo 100.

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Que usted ya se encuentre ahí, ¿verdad? Listo para poder recibir esa palabra que Dios tiene para cada uno de nosotros, esa palabra que nos edifica y edifica nuestra vida. Así que en esta mañana queremos saludar, queremos aprovechar este momento para poder saludarle muy especialmente a todos nuestros hermanos que nos están escuchando a través de los diferentes medios. Tenemos hermanos que nos escuchan a través del internet, a través de la aplicación de radio, esta emisora radial, por supuesto, también en la frecuencia 1080 AM. También estamos transmitiendo ahí a través de las redes sociales para cada uno de ustedes, así que muchas bendiciones a usted que nos oye, a usted que nos está viendo. También estamos a través de TV Cred, la señal de bendición. Saludamos a cada uno de nuestros hermanos, ¿verdad?, que están ahí en sintonía. 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Hay personas incluso que necesitan a Cristo en su corazón, que están necesitando una palabra de consuelo, una palabra de fortaleza en cada una de sus vidas, hermanos que se encuentran fuera de nuestras fronteras y en diferentes lugares, y que gracias a este medio nosotros podemos llegar hacia cada uno de ellos y podemos llegar a esos corazones. 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Bien, amados hermanos, hoy en esta mañana traemos un tema muy especial en el cual vamos a estar hablando, pero antes de ello queremos dejarles con la siguiente alabanza para que juntos nos deleitemos y luego venimos con el tema de la palabra del Señor.

Bien, amados hermanos, de esta manera estamos escuchando ese bonito cántico y vamos a ir a la palabra del Señor. En esta mañana vamos a ir a Primera de Corintios capítulo 10, versículo 23. Primera de Corintios capítulo 10, versículo 23. Usted también nos puede acompañar a través de esta lectura. Y lo leemos todos juntos, honrando al Padre, al Hijo y al Espíritu Santo, dice así la palabra del Señor. Todo me es lícito, pero no todo conviene. Todo me es lícito, pero no todo edifica. Ninguno busque su propio bien, sino el del otro. Bien, vamos a tratar acerca de ese tema. Todo me es lícito, pero no todo me conviene. Así que en esta mañana, amados hermanos, nosotros sabemos que estamos viviendo en un mundo en los cuales, pues, es un mundo donde nosotros podemos encontrar cualquier cosa que nos puede ocasionar caer. Nosotros como seres humanos sabemos que estamos expuestos a esa situación, ya que somos seres humanos que cometemos errores, que fallamos, que pecamos incluso, porque la palabra del Señor así lo dice, que cada día nosotros pues pecamos con nuestra mirada, con nuestro oído, aún incluso, amados hermanos, con lo que nosotros pues podamos ver, lo que podamos hablar, de esa manera nosotros podemos entrar en pecado. Pero nosotros tenemos una seguridad, y esa seguridad es que tenemos a un Dios poderoso que es el que nos da la salvación. Y es por eso que cada día nosotros debemos de mantener esa búsqueda, y sobre todo de poder acercarnos a Él y poderle pedir perdón por cualquier situación que haya pasado. Porque en este mundo en el cual nosotros nos encontramos, sabemos que tenemos una lucha constante, una lucha en la cual cada uno de nosotros tenemos que mantenernos firmes. Y es que el enemigo puede poner cualquier cosa a nuestra mirada para que nosotros fácilmente podamos caer. Y muchas de esas cosas que el enemigo pone son tentaciones para que nosotros de alguna manera distraigamos nuestra mirada y ya no sigamos en el camino correcto, sino que nosotros podamos desviarnos. Es por eso que traemos esta lectura donde dice: todo me es lícito, pero no todo conviene. En esta humanidad nosotros podemos decir que todo nosotros lo podemos hacer, pero tenemos que saber muy bien, perfectamente, de que no todo de eso es lícito para nosotros, aún más para nosotros como hijo de Dios, donde sabemos, amados hermanos, que nuestra vida ya no depende de este mundo. Nuestra vida es solamente para Cristo. Es ahí donde nosotros tenemos que aferrarnos, amados hermanos, porque nosotros podemos estar viviendo en este mundo, pero ya no somos de este mundo. Sabemos que el que vive en nosotros es nuestro Dios poderoso. Él es el que está en nuestra vida, Él es el que está en nuestro corazón. Y sabemos que ya no somos parte de este mundo. Aunque estemos en Él, somos los que tenemos que marcar la diferencia, porque hoy en día nosotros vemos que hay pecado por donde sea. En cualquier lugar donde nosotros vamos, hay pecado, hay maldad, hay muchas situaciones. Y eso lo hemos visto a lo largo de la historia, a lo largo de los años, amados hermanos, cómo esta humanidad se ha ido perdiendo poco a poco, se ha ido perdiendo de una manera de que ahora nosotros podemos ver que las cosas están aún más complicadas, aún más difíciles. Pero es ahí donde nosotros, como hijos de Dios, nosotros como creyente, como cristiano, tenemos que sobresalir. Es ahí donde nosotros tenemos que dar a conocer que tenemos a un Cristo de poder. Porque quien habita en nosotros es Cristo, y gracias a Él es como nosotros somos luz en medio de las tinieblas. El enemigo va a querer ponernos cualquier cosa en nuestro camino. Si para encontrar el pecado, amados hermanos, eso no es nada difícil. Si nosotros a la vuelta de la esquina podemos encontrar cualquier situación que nos pueda hacer caer. Pero depende de nosotros, depende de nuestro dominio propio. Por eso la palabra del Señor también dice, hay un versículo en especial que dice que Dios no nos ha dado un espíritu de cobardía, sino de poder, de amor y de dominio propio.
Dios nos ha dado a nosotros el poder para poder nosotros dominar nuestro propio cuerpo, amados hermanos. También Él nos ha dado el libre albedrío para que nosotros podamos elegir, podamos escoger y tomar nuestras propias decisiones. Pero sabemos que muchas de esas decisiones que nosotros vayamos a tomar, no todas son correctas. No todas son las que nos van a salvar, las que nos van a llevar hacia el camino correcto. Muchas de esas decisiones, nosotros como seres humanos, nos vamos a equivocar y vamos a caer. Y el enemigo es ahí donde aprovecha para poder llegar a nuestra vida, para poder llegar a nuestro corazón. ¿Para qué? Para que nosotros ya no podamos seguir avanzando, para que nosotros ya no podamos seguir más hacia adelante. Entonces es por eso que nosotros tenemos que velar por nuestra vida y sobre todo, amados hermanos, saber que aunque nosotros vivamos en este mundo y hayan cosas muy atractivas, porque eso es lo que el enemigo pone a nosotros, pone cosas hermosas, bonitas, atractivas, para que nosotros digamos, no, voy a hacer eso, me voy a guiar por eso. Pero dice la palabra del Señor, todo me es lícito, pero no todo me conviene. No todo de eso me conviene a mí, como hijo de Dios, como creyente. Sabemos, amados hermanos, que tenemos que tener una vida dedicada hacia Dios, buscando cada día la santidad, buscando cada día, amados hermanos, el seguir luchando. Porque nuestra lucha es esa, amados hermanos. Y tenemos que mantenernos firmes para que cuando vengan esas tentaciones, para que cuando vengan esas cosas, nosotros también podamos tener el discernimiento para poder entender que esas cosas no nos convienen. Para que nosotros podamos lograr identificar qué es lo bueno y qué es lo malo. Porque muchas veces hay personas, hay creyentes incluso, que no saben diferenciar entre lo bueno y lo malo. Y a todo, como dice la palabra del Señor, a lo malo le llaman bueno y a lo bueno le llaman malo. Y es ahí donde nosotros entramos en ese error, entramos en esa equivocación, amados hermanos. Pero Dios lo que quiere es que nosotros podamos mantenernos, que nosotros podamos diferenciarnos ante este mundo. Un mundo que está lleno de maldad. Amados hermanos, cada uno de nosotros sabemos que podemos hacer muchas cosas, pero tenemos que ponernos a pensar si eso que nosotros estamos haciendo está edificando mi vida. Si eso que estamos haciendo, amados hermanos, es correcto o es bueno delante de los ojos de Dios. Porque una cosa es, amados hermanos, que nosotros podemos escondernos, nosotros podemos tratar de engañar a la humanidad, tratar de engañar a aquella persona, a aquella persona que tenemos quizá cerca de nosotros. Pero hay alguien a quien nosotros no podemos engañar, por más que nosotros queramos darle vuelta a alguna situación, querer esconder algo, sabemos que hay alguien perfectamente a quien nosotros no podemos esconder, no podemos engañarlo, y es a Cristo. Porque muchas veces, amados hermanos, quizás

Pero ya nos preguntamos si realmente lo que nosotros estamos haciendo es agradable delante de Dios. Como pues hay una historia por ahí sobre una persona que se acercó a un pastor y le dijo: pastor, yo quiero hacerle una pregunta, ya llevo tanto tiempo congregándome en esta iglesia y yo quiero saber si yo puedo fumar, si yo puedo tomar, si yo puedo hacer esto, si yo puedo hacer lo otro. Y el pastor, a todo lo que le decía, sí, usted puede, sí, usted puede. Y él se quedó sorprendido porque él mencionó y dijo que nadie le había dicho que sí podía hacer eso. Pero al final el pastor concluyó y le dijo: todo eso usted lo puede hacer, pero ¿sabe qué sí no puede hacer usted? Entrar en el reino de los cielos. Eso es así, amados hermanos. Nosotros podemos hacer cualquier cosa, lo que nosotros queramos, pero hay algo, y es que nosotros, a pesar de que hagamos todo eso, pero si estamos haciendo lo malo, no creamos que vamos a tener la salvación, no creamos que vamos a entrar en el reino de los cielos, porque no todo nos conviene a nosotros, amados hermanos. Por eso es que nosotros tenemos que mantenernos firmes. Y sobre todo, ir hacia la verdad, amados hermanos. Dice: ninguno busque su propio bien, sino el del otro. Hay cosas también, amados hermanos, que nosotros podemos hacer, que para nosotros puede ser correcto, pero a quien yo tengo a mi lado, a quien yo tengo cerca de mí, le es ocasión de caer. A esa persona que yo tengo a mi lado, puede ser que sea malo. Entonces, no solamente tenemos que dedicarnos a que todo sea de bien para nosotros, sino también que lo que nosotros estamos haciendo sea también correcto para mi hermano, para aquella persona que está a mi lado. ¿Por qué? Porque aunque la salvación sea por individual, nosotros sabemos, amados hermanos, que nosotros tenemos que mantener esa salvación. Nosotros tenemos que luchar por nuestra salvación. Nosotros tenemos que tener ese dominio propio sobre cada una de nuestras vidas, amados hermanos. Por eso la palabra del Señor se refiere de esa manera. Nosotros vemos el caso de David. El caso de David era un siervo, bueno, que todos nosotros sabemos que era un siervo y también catalogado como el que era conforme al corazón de Dios. Pero aún a pesar de eso, amados hermanos, nosotros vemos el error que él cometió. ¿Por qué? Porque un día él se encontraba en su reino, mientras todos estaban en la guerra, él estaba ahí en su casa descansando y sale a la parte del balcón y el enemigo aprovecha esa oportunidad para mostrarle, para poder llegarle con la tentación. Y vemos lo que pasó, lo que ocurrió en ese momento. A pesar de que David era un hombre conforme al corazón de Dios, él falló. Y claro, el error que él cometió le trajo muchas consecuencias a su vida. No es que simplemente cometió el error y ahí se acabó todo, no. Eso le trajo consecuencias a su vida. Asimismo nosotros, lo que nosotros hagamos, lo que nosotros pensemos, lo que nosotros estemos haciendo, no creamos que por solamente acercarnos a Dios y pedirle perdón a Dios, poderle pedirle ese perdón a Dios, ahí se va a terminar todo. El acto de lo que nosotros hagamos, las situaciones que nosotros hagamos, eso trae una consecuencia para nuestra vida. Una consecuencia, como lo decíamos al principio, aunque muchas veces nosotros tengamos cosas que solamente nosotros las sepamos. Pero la pregunta aquí es lo que nosotros estamos dando hacia Dios. Lo que nosotros estamos dando a demostrarle a Dios, porque Él es nuestro Padre y Él está al cuidado de nosotros. Él está siempre viéndonos a cada uno de nosotros, viendo lo que nosotros hacemos, nuestras actitudes, todo. Y
Y sepa, amados hermanos, que nosotros en este mundo no estamos para agradar a aquella persona.

0: persona, no estamos para agradar a la otra persona, no, estamos para agradar a Dios. Y es ahí donde entra esa parte donde tenemos que cuidar nuestro corazón, tenemos que cuidar nuestra vida. Porque Dios conoce las intenciones de nuestro corazón, Dios conoce nuestra mente, Dios conoce realmente lo que nosotros estamos haciendo con nuestra vida. Dios lo sabe perfectamente. Hay muchas personas que se basan y dicen de que lo de afuera Dios no lo ve, que solamente Dios ve el corazón. Sí, Dios ve el corazón, pero recordemos también que la parte externa de nosotros es muy importante también, porque nosotros somos cuerpo de Cristo. Nuestro cuerpo es templo y morada del Espíritu Santo, lo dice la palabra del Señor. Por lo tanto, no solamente tenemos que cuidar nuestro interior, sino que también tenemos que cuidar nuestro exterior. Como lo decíamos al principio, nosotros vivimos en este mundo, pero ya no somos parte de este mundo. Entonces no podemos actuar como actúa el mundo. No podemos actuar como lo hacen las otras personas del mundo. Es por eso que tenemos que cuidar nuestro interior y también nuestro exterior. ¿Por qué? Porque nosotros nos identificamos, amados hermanos, por lo que somos. ¿Y quiénes somos nosotros? Somos hijos de Dios. Somos hijos del Rey de Reyes y Señor de Señores. Entonces, ¿qué es lo que nosotros debemos de dar a reflejar o dar a conocer? Lo que Dios ha puesto sobre cada una de nuestras vidas. Debemos de dar a conocer, amados hermanos, lo que Dios ha puesto sobre cada uno de nosotros. Dar a conocer ante el mundo. ¿Por qué? Porque un cristiano, en cualquier lugar donde ande, aunque esté en medio de inmundicia, se da a conocer y a identificar que es hijo de Dios, aún incluso en la manera en cómo camina. Por eso es que tenemos que tener cuidado con lo que hacemos, con lo que nosotros hablamos, con lo que nosotros vestimos. Tenemos que tener cuidado con muchas áreas, amados hermanos, porque todo me es lícito, pero no todo me conviene. Muchos pueden decir que la ropa no salva. Pero ¿cómo yo me tengo que dar a conocer ante el mundo? Si yo me encuentro a una persona que no tiene a Cristo en su corazón, si yo me encuentro a una persona que necesita a Dios en su corazón, y si yo ando vestido de una manera que no es correcta, ¿cómo aquella persona va a creer en lo que yo pueda decir? ¿Cómo aquella persona puede creer en lo que yo voy a expresar si con lo que él está viendo de mí yo estoy dando a conocer otra cosa? Por eso es muy importante también esa parte de no solamente cuidar nuestro interior. ¿Por qué debemos de cuidar las intenciones de nuestro corazón? ¿Por qué tenemos que cuidar nuestro interior? Porque Dios es el que nos ve y el que conoce cada uno de nuestros corazones y conoce nuestra vida. Pero ¿por qué ahora nosotros tenemos que cuidar lo externo, nuestro cuerpo? Porque afuera, amados hermanos, tenemos a múltiples y millones de personas que nos están viendo. Tenemos personas que están siempre con sus ojos ahí viendo lo que nosotros hacemos y lo que nosotros no hacemos. En este mundo usted sabe que existe muchas cosas y hay personas que están ahí prestos y siempre para poder llegar y juzgarnos. Y es por eso que tenemos que tener mucho cuidado también con esa parte, porque tenemos las miradas en nosotros. Aún más cuando nosotros decimos ser creyente, cuando nosotros decimos ser cristianos, las personas están aún más, más al pendiente de nosotros, al pendiente viendo lo que nosotros estamos haciendo o buscando también alguna oportunidad en la que nos puedan ver ahí que caemos. Para empezar a hablar de nosotros. Y nosotros como hijos de Dios tenemos que saber que tenemos que dar un buen testimonio. Tenemos que mantener nuestra vida. Tenemos que mantener nuestro corazón completamente firme. Ninguno busque su propio bien, sino también el del otro. Porque de esa manera yo le voy a dar a conocer a aquella persona que Cristo vive en mí, que Cristo está en nosotros. Dice la palabra del Señor: por tanto, si tu ojo derecho te es ocasión de caer, sácalo y échalo de ti, pues mejor te es que se pierda uno de tus miembros y no que todo tu cuerpo sea echado al infierno. Entonces, si nosotros vemos, esta es una palabra bastante fuerte, amados hermanos, pero es ahí donde nos lleva a que nosotros tenemos que tener el cuidado de nosotros mismos, de lo que nosotros hacemos, de nuestras acciones. Porque si algo de lo que nosotros estamos haciendo mal, eso malo puede hacer que nosotros caigamos y a la misma vez, como dice la palabra del Señor, que todo nuestro cuerpo sea echado al infierno. Y Dios no quiere eso. Yo tampoco no quiero eso. Yo creo que usted tampoco no quiere eso. Dios quiere que cada uno de nosotros podamos ser salvos. Que todos podamos ser salvos. Pero para mantener la salvación, debemos de mantenernos firmes. Porque la salvación, ¿sí se pierde? Sí, sí se pierde. La salvación se puede perder. Con algo tan insignificante, con algo tan pequeño, con lo que nosotros creamos que no, es que con eso no creo que vaya a perder la salvación. Con eso tan insignificante nosotros podemos perder la salvación. Por eso cada día tenemos que luchar para mantenernos firmes y en hacer las cosas correctas delante de los ojos de Dios. Porque todo me es lícito, una vez más, todo me es lícito, pero no todo conviene. Todo me es lícito, pero no todo me edifica. No todo de lo que nosotros vemos, no todo de lo que nosotros hacemos, no todo de lo que nosotros actuamos edifica a nuestra vida o edifica a nuestro corazón. Así que mantengámonos firmes siempre y sobre todo pidámosle a Dios para que Él sea dándonos ese dominio propio. Que si hay algo en el cual nosotros decimos no podemos, que sea Dios nuestra fuerza y ayudándonos a poder decir que sí podemos. ¿Por qué? Porque dice la palabra del Señor también: todo lo puedo en Cristo que me fortalece. Así que en esta hora oramos al Señor y decimos: Padre, estás en los cielos, gracias te damos, Señor, por esa palabra que tú, Señor, has dado a cada una de nuestras vidas. Señor, te pedimos que seas tú obrando y edificando el corazón de cada uno de nuestros hermanos, dándole la fuerza, Señor, y sobre todo, Padre, un corazón completamente dispuesto delante de ti, Señor. Como lo dice tu palabra, que aunque haya momentos, Señor, donde ya no se pueda más, Señor, seas tú la fuerza, Señor, oh Dios del cielo, dando ese dominio propio, oh Dios del cielo, aunque tengamos espíritu de cobardía, Señor, pero que podamos mantener ese poder, ese amor y ese dominio propio sobre cada una de nuestras vidas. Tú eres nuestra fuerza, tú eres nuestro socorro, Señor. Gracias te damos en esta mañana. Gracias, Señor Jesús. Amén y amén. Bien, amados hermanos, es así como llegamos al final de este hermoso programa de Palabras de Vida Eterna. Será hasta la próxima semana, a partir del día lunes, que estaremos con ustedes nuevamente para edificar cada una de sus vidas.
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Buenos días, hermanos. Bienvenidos al espacio de Alabanzas del Ayer en este día viernes 4 de septiembre del año 2026. Escuchábamos el tema de Sacro Musical, Jesús, gracias te doy. Vamos a escuchar a continuación a Manuel Bonilla con el tema Es Jesús. Puede reportarse a los teléfonos en cabina 2609-1080 o lo puede hacer al 7923-9593.

7 de la mañana, 38 minutos desde el divisadero, se reportaba la hermana Isabelita. Ella saluda a todo el personal de radio, a todos los pastores, a toda la audiencia y también un saludo muy especial para todos los colaboradores. Y le decía que siempre estamos orando también por todos los pastores y a la vez por todos los patrocinadores. Siempre, todos los días, clamamos al Señor agradeciéndole por cada uno de ellos que hace posible que la Radio Cred esté al aire. Y en este año, hermanos, está celebrando 30 años, 30 años de aniversario está cumpliendo la Radio Cred. Así es que gracias a todos esos colaboradores que aportan sus ofrendas para patrocinar los diferentes espacios. Este día tenemos disponible el espacio de alabanzas del ayer. Así es que le estaremos complaciendo a la hermana Isabelita con el tema del hermano José Cedillo, Juan el Bautista.

0: Complacíamos con esa hermosa alabanza de Juan el Bautista en voz del hermano José Cedillo. Queremos saludar a quienes están reportándose en esta mañana, a quienes están en vivo escuchando la programación en diferentes partes. Saludos a la hermana Avilia Galeas Pais en Maryland. Y vamos a saludar también a quienes nos envían sus mensajes. Por acá tenemos algunos mensajes. Teníamos pendiente, me decía la hermana Eunice, una alabanza que la hermanita Carmen desde la playa Las Flores del Cuco nos había solicitado a las puertas del templo. Y por acá nos llega otro mensaje de la hermanita Giselle desde también ese mismo lugar. Dice: Dios le bendiga, hermana Abby. Bienvenida a su turno. Me complace con el himno Andando Irán. Estamos en sintonía y un saludo para todos mis hermanos que sintonizan la radio. Ese es el mensaje que nos llega de la hermanita Giselle. Y queremos también saludar, vamos a ver por acá, dice en este mensaje, dice que el ángel de Jehová acampe a tu alrededor. Gracias, hermanos, gracias igualmente para usted. Escucharemos también esta nota de voz.
1: Buenos días, hermana Abby.
0: Amén, hermanita
1: Dios
0: Ana.
1: Le bendiga.
0: Amén, hermanita.
1: Bendiciones, hermanita, en esta mañana.
0: Gracias.
1: Que el Señor nos ha regalado.
0: Amén, hermanita.
1: Espero que esté bien, hermanita. Me saluda su amada familia.
0: Muchas gracias, hermana.
1: Por favor, me puede complacer un canto. Un grano de arena, por favor. El Señor le bendiga. Bendiciones, hermanita.
0: Amén. Claro que sí, con mucho gusto. Vamos a escuchar a Manuel Bonilla con esa preciosa alabanza. Un grano de arena. Vamos a escuchar otro mensaje.
2: Dios le bendiga, hermanita. ¿Me puede programar una alabanza?
0: Con mucho gusto, mi hermana.
2: Que dice, el loco.
0: El tema.
2: Ay, Dios bendiga, disculpe, mi nombre es Rosa Gómez, Colonia Milagro de la Paz.
0: Hermanita Rosa Gómez, qué bueno que ya la tenemos acá en la lista de los contactos de la radio, ya que siempre se reporta. Así es que gracias por tomarse su tiempo y por reportarse a esta hora de la mañana. Vamos a escuchar esta alabanza a las puertas del templo, Andando Irán, complaciendo a la hermanita Giselle, y también la hermanita Ana de Iglesia nos había solicitado el tema Un grano de arena. Así es que a continuación escucharemos estas tres lindas alabanzas.

Hermosa alabanza, la que escuchaba el hermano Manuel Bonilla, es el que canta esta hermosa alabanza. Queremos saludar a nuestra amiga Alexia Asturias, hasta Maryland. Ella está pendiente de la programación de la Radio Cret, y así también la hermana Rosa Vilia Galeas Pais, también en Maryland. Y también saludamos en esta mañana a nuestros hermanos que ven la programación a través de los canales en cable en Jocoro, Morazán, La Unión y Honduras. Hermana Vilia nos deja su mensaje, dice amén. Hermanita, saludos. Hermanita, dice gracias, hermana, por dejarnos su mensaje. Y tenemos pendiente todavía esa alabanza que la hermana Rosa Gómez desde La Milagro nos ha solicitado. Así es que a continuación le estaremos complaciendo con esta alabanza. Y por acá nos dice nuestra amiga Alexia Asturias: buenos días, señora Abby, ¿me puede hacer un saludo muy especial a mi princesa Ilcia? Está de cumpleaños, me le pone una alabanza de cumpleaños, por favor, gracias y bendiciones a usted y a su familia. Claro que sí, con gusto vamos a estar saludando también a nuestra hermanita Ilcia, que este día se encuentra de cumpleaños. Muchas felicidades, con gusto estaremos programando esa linda alabanza de Katy, que hoy no te falte una sonrisa.

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Buenos días, hermanos y amigos. Bienvenidos al espacio de Programando con el Oyente en este día viernes 4 de septiembre del año 2026. Queremos en esta oportunidad agradecer a los patrocinadores que tenemos para este espacio de 8 a 9 de la mañana. Agradecemos al hermano Mario Álvarez en la Florida. En agradecimiento al Señor está el hermano patrocinando el programa. Y tenemos a la hermana Alba Portillo en Washington. Ellos serán los patrocinadores de esta hora de programación. Le invitamos a reportarse a los teléfonos de cabina de radio 2609-1080 o al 7923-9593. Teníamos una alabanza pendiente del espacio anterior, alabanzas del ayer. El tema es, vamos a programar que hoy no te falte una sonrisa, y con esa alabanza queremos felicitar a nuestra hermana Ilcia Alvarado, ya que este día se encuentra de cumpleaños. Muchas felicidades, que el Señor le permita cumplir muchos años más y que le conceda también el deseo de su corazón. Le saluda desde Maryland su tía Lexia Asturia. Así es que con esta alabanza vamos a iniciar este espacio, y usted que está escuchando o viendo el programa puede reportarse.

esa alabanza que estábamos escuchando en voz de Katy. Felicitamos a la hermana Ilse Alvarado por estar cumpliendo años este día de parte de la hermanita Alexia, su tía Alexia. Asturias desde Maryland se comunica con nosotros. Y agradecemos también a quienes están patrocinando el espacio de este día, el espacio de Programando con el Oyente, primera edición. El hermano Mario nos está patrocinando desde la Florida y también la hermana Alba Portillo desde Washington. Ellos son los patrocinadores de este espacio. 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Nos llega este mensaje de la hermana Marillita Méndez desde Houston. Dice: Dios le bendiga, hermana Abby. Me es de mucho gusto escucharla y quiero saludar a todos los locutores y a toda la audiencia, dice, en esta preciosa mañana que el Señor nos ha regalado. Muchas gracias, hermana Marillita, que Dios bendiga su vida, la de su esposo y también la de toda su familia. Seguimos en este espacio de Programando. Esperamos que usted se pueda comunicar con nosotros. También saludamos a quienes están viendo la transmisión en vivo a través de la página de Facebook, como también a los que a través de los canales en cable en Jocoro, Morazán, La Unión y Honduras están pendientes de la programación. Y vamos a ver por acá, a nuestra hermana Marillita está siempre editando. Vamos a esperar ese mensaje, aparte del que ya envió. Nuestra hermanita está ahí editando. Así es que mientras usted se comunica con nosotros, queremos también escuchar esta alabanza, agradecimiento. Con esa alabanza vamos a saludar al hermano patrocinador Mario Álvarez, ya que en agradecimiento él está patrocinando este espacio de Programando con el Oyente.

Pues alabanza de Marino, agradecimiento. Saludábamos al hermano Mario hasta la Florida. Él es uno de los patrocinadores de este día. La hermanita Marillita Méndez nos dice en su mensaje, dice, hermana, quiero saludar al pastor Vidal Alvarado con la alabanza Los Trigales. Y muchas gracias. Con gusto, mi hermana, vamos a programarle esa linda alabanza de los voceros de Cristo, Los Trigales. Y la hermanita Giselle desde la playa La Flores del Cuco nos dice, hermanita Abby, me saluda a la hermana Ilcia Alvarado de parte de mi abuela, la hermanita Carmen, y de parte de Giselle. Que Dios le conceda muchos años. Gracias, hermana, por ese saludo. Con gusto, ahí le vamos a saludar también de su parte y de su abuelita. Saludamos a la hermana Karina Muñoz hasta el lugar de San Pedro Río Seco, ahí donde se encuentra pendiente de la programación. Así es que escucharemos primeramente Los Trigales y luego escucharemos una alabanza de cumpleaños para felicitar nuevamente a la hermana Ilcia Alvarado por estar cumpliendo años este día.

0: 8 de la mañana más 21. Continuamos en el espacio programando con el oyente. 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Vamos a leer el comentario del hermano René Crespo. Dice: Dios le bendiga, hermana. La veo desde mi trabajo a través de Facebook. Bendiciones. Muchas gracias, hermano. Que el Señor bendiga su vida y también la de su familia. Vamos a dar lectura y a la vez vamos a escuchar el mensaje que nos ha enviado la hermanita Rosa. Este mensaje dice: Buenos días, hermana Abigail, que Dios le bendiga a usted y a toda la audiencia de esta hermosa radio. ¿Me puede programar una alabanza de Marino? El tema Algo Grande Viene a la Tierra. Hermana Reina Ramírez en la estancia, la escuchamos. Bendiciones, nos dice nuestra hermana. Gracias, hermana, con gusto. Le vamos a programar esa alabanza del hermano Marino. Y escuchamos a continuación el mensaje que nos envía la hermanita Rosa Gómez.
1: Hermanita, quiere una alabanza. Quiero escucharme. ¿Dónde se esconderá?
0: Amén, claro que sí, mi hermana, ahí la tenemos en programación, con gusto le vamos a estar complaciendo también con esa alabanza, el tema ¿A dónde se esconderá? Así es que vamos a

0: Escuchar muchos cambios en el mundo es el tema con Marino, complaciendo hasta la estancia y luego a la hermanita Rosa hasta la Milagro, el tema a dónde se esconderá. Saludamos también a Salvador Sabino, que nos dice amén en su comentario. Puede también dejarnos su comentario a través de la transmisión en vivo o nos envía su mensaje de texto o su nota de voz al 7923-9593, como lo han hecho también los hermanos. Y saludamos a quienes nos escuchan en la Unión Americana, a los que están pendientes de la programación a través de los canales en cable, en Jocoro, Morazán, La Unión y Honduras, y a través de Radio Ebenezer en línea.
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complacíamos con esas lindas alabanzas que nos habían solicitado. Estamos en el espacio programando con el oyente. Por acá nos llega un mensaje de la hermana Karina Muñoz desde San Pedro, Río Seco, y nos dice: Dios le bendiga, saludos cordiales a la hermanita Ilcia, que el Señor le conceda, el Creador le conceda largos años de vida. Gracias, hermanita Karina, por el mensaje que nos envía. Y por acá tenemos también otro mensaje que nos dejan a través de la transmisión en vivo. Ella es la hermanita Teresita Santos. Dice: saludos, saludos a mi tía Inés en Cleveland y a la familia. Dice: saludos especiales para la familia de la hermana Teresita Santos, que nos ha enviado su mensaje a través de la transmisión en vivo. También saludamos a quienes nos escuchan en el área de Maryland, en el área de Washington, en el área de Nueva Jersey, en Nueva York, como también en Houston, en Dallas, y también a los hermanos en la Florida. Gracias por estar pendiente de la programación de la Radio CRET, la radio que se oye y se ve. A las 9 de la mañana le estaremos presentando el espacio La Hora de la Mujer. Luego a las 9:30 su programa Voz de Alerta, a las 10 a través de la Biblia, a las 10:30 Restaurando Vidas, a las 11 Camino de Santidad y a las 12 el espacio de agradecimiento. También le comentamos que este día a partir de las 7 de la noche vamos a tener vigilia en la iglesia CRET, filial Colonia La Confianza. Y gracias a nuestros patrocinadores de este día viernes, es la hermanita Alba Portillo desde Washington y también el hermano Mario Álvarez desde la Florida. Saludamos a la hermana Ilse Alvarado con esta alabanza de parte de nuestra hermana Karina Muñoz.

0: 37 minutos han pasado de las 8 de la mañana. 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Ellos son los patrocinadores de Programando con el Oyente. Vamos a escuchar y vamos a dar lectura a este mensaje que tenemos. Este mensaje lo envía la hermanita Carmen desde la colonia Ciudad Pacífica. Dice: Dios le bendiga, hermanita Abigail. Saludos a usted y a su familia y a la familia Alvarado y a la audiencia. Y quiero escuchar la alabanza En las nubes volverá. Con mucho gusto, mi hermana Carmen. Ahí le vamos a programar esa preciosa alabanza. Escucharemos también a la hermana Consuelo.
1: Dios me la bendiga, hija linda.
0: Amén, hermanita.
1: Quiero exaltar a nuestro rey.
0: Amén.
1: El reina, hermana preciosa.
0: El reina, claro que
1: buen
0: sí.
1: Buen día, hermana Abby. Abracito a distancia.
0: Amén, hermana.
1: Dios
0: muchas
1: me la
0: gracias.
1: Bendiga de gran manera, hija linda.
0: Así sea.
1: A usted y su familia, hija linda.
0: Gracias, gracias, hermana. Buen día, Dios le bendiga. Bueno, y le vamos a programar esa linda alabanza a nuestra hermana El Reina para que se goce, para que siga con sus quehaceres, exaltando el nombre del Señor ahí en su casita. Y usted también que está en su trabajo, también para que exalte al Señor, para que le cante ahí donde usted se encuentra. Así es que escucharemos En las nubes volverá con el grupo Viento Recio y luego el tema El Reina con César Darío.
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0: alabanza la que estábamos escuchando, el Reina. Llegamos a las 8:47. Saludamos a la hermana Liduvina Gómez, que nos llamaba desde el Cantón Monte Grande. Que Dios bendiga su vida, la de sus hijos y toda su familia. Y así también al hermano José Portillo hasta el Cantón Anchico. Saludamos también a la hermana Reina Umanzor en Boston y a todos los hermanos que están pendientes de este espacio programando con el oyente. Ya casi vamos finalizando y queremos agradecer a los patrocinadores de este día, la hermana Alba Portillo en Washington y el hermano Mario Álvarez en la Florida, recordándole que a las 9:00 a.m. estaremos presentando su programa La Hora de la Mujer. Vamos a complacer al hermano José Portillo con esta linda alabanza de los hermanos Devia. El tema se llama Quiero Llegar. Y también a la hermanita Liduvina con el tema Alaba en voz de Dani Berríos.
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hermosa alabanza la que escuchábamos con Dani Berrío, alabanzas con mensaje espiritual. Saludamos hasta los ranchos de Miraflores a la hermanita Oneida Lazo, como también a Merari Elizabeth, que nos dice en su comentario, Dios le bendiga, hermana, bonito programa. Muchas gracias, hermana. Y también vamos a saludar al hermano Enrique Fuentes, hasta el lugar de Nejapa, a su mamá, la hermana Odelia Morán, y también al hermano pastor René Morán. Y vamos a finalizar con esta alabanza que nos ha solicitado. El tema que le estaremos complaciendo lo cantan los hermanos Chacón, el tema Oh Rey Divino.

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3: Buenos días, hermanos, y bienvenidos a su programa La Hora de la Mujer en este día viernes 4 del mes de septiembre. La hermana Pasita de Alvarado se reportaba para felicitar a la hermana Ilcia por estar de cumpleaños este día. Queremos también agradecer de manera muy especial a las patrocinadoras que tenemos para este día. Para la Radio CREP de San Miguel, para la Radio Alerta Final, se encuentra disponible hermana Alba Aurora Díaz Portillo, y también la familia Soto Araujo están patrocinando el programa de las 9, La Hora de la Mujer. Vamos a orar dándole gracias a Dios por estas hermanitas patrocinadoras, y agradecemos también a los patrocinadores del espacio anterior. Padre Celestial, en esta preciosa mañana queremos agradecerle de manera muy especial por la vida de mis hermanos que estuvieron patrocinando el programa anterior, Programando con el Oyente, y así también gracias, Señor, por la vida de la hermana Alba, que está patrocinando, la hermana Alba desde Washington. Ella nos patrocina La Hora de la Mujer de este día, hermana Alba Portillo, y también la familia Soto Araujo. Gracias, Señor, por estos hermanos que están aportando esas valiosas ofrendas para que se predique su palabra a través de estos medios de comunicación. Derrame ricas y abundantes bendiciones en cada uno de ellos. Se lo pedimos en el nombre del Padre, del Hijo y del Espíritu Santo. Amén. Estaremos escuchando esta alabanza y luego vamos a programar el mensaje de este día con la hermana Pasita de Alvarado.

Dios les bendiga, mis queridos hermanos y amigos que están en sintonía de su programa La Hora de la Mujer. Bienvenidos, hermanos, al espacio de esta hermosa mañana. Damos gracias a nuestro Dios una vez más por darnos el Señor esta linda oportunidad de llegar a su casita, estar con usted en esta mañana y poder compartir también la palabra de nuestro Dios. Así es que gracias a nuestro Dios ya estamos una vez más para poder compartir con usted en esta mañana. Vamos a orar, a poner en las manos del Señor este programa. Padre, gracias. Una vez más te agradecemos por regalarnos esta linda oportunidad, Señor, de llegar hasta los hogares de nuestros hermanos y amigos, Señor. Gracias por esta bendición tan grande, Dios mío, que tenemos, que, Señor, llegando a distintas partes del mundo con tu mensaje, con tu palabra. Señor, y esto te lo agradecemos a ti, Señor amado, porque tú nos mandas por medio de tu palabra que vayamos y prediquemos el evangelio a todo el mundo, Señor. Y esto, Señor, lo estamos logrando, Dios mío, muchas gracias. Estamos haciendo tu obra, Señor, estamos, Dios mío, cumpliéndote con el mandato que tú nos has dado, Dios mío, y estamos llegando, Señor, a diferentes partes del mundo. Gracias por aquellos hermanos que patrocinan estos espacios. Muchas gracias, Señor, te pido también por la vida de ellos, Padre amado, que siempre ellos tengan ese acuerdo de que juntos hagamos un equipo y llevamos tu palabra a diferentes partes del mundo, Señor. Muchas gracias. Amén. Bien, hermanos, tenemos en esta ocasión la carta a los Filipenses y tenemos el capítulo 2 del 1 al 8. Dice la palabra del Señor: por tanto, si hay alguna consolación en Cristo, si algún consuelo de amor, si alguna comunión del Espíritu, si algún afecto entrañable, si alguna misericordia, completad mi gozo, sintiendo lo mismo, teniendo el mismo amor, unánimes, sintiendo, perdón, una misma cosa. Nada hagáis por contienda o por vanagloria. Antes bien, con humildad, estimando a cada uno a los demás como a superiores a él mismo, no mirando cada uno por lo suyo propio, sino cada cual también por lo de los otros. Haya pues en vosotros este sentir que hubo también en Cristo Jesús, el cual, siendo en forma de Dios, no estimó el ser igual a Dios como cosa a que aferrarse, sino que se despojó a sí mismo, tomando forma de siervo, hecho semejante a los hombres, y estando en la condición de hombre, se humilló a sí mismo, haciéndose obediente hasta la muerte, y muerte de cruz, ¿verdad? Los creyentes eran de un mismo sentir, ¿verdad? En ese tiempo, qué lindo, hermanos. Y Pablo está aconsejando aquí de que nosotros también tenemos que ser de ese mismo sentir. El tema que traemos es: tengamos armonía. Y esto es bien importante, hermanos. Siempre estamos diciendo lo mismo casi todos los mensajes, donde tenemos que aprender a vivir en armonía, porque el día del Señor está cerca, hermanos y hermanas. El día del Señor, hermanos, está a las puertas. Su venida está cerquita más que, bueno, lo que usted piensa. El Señor, hermanos, en su infinita misericordia y en su amor, nos está brindando tantas oportunidades para que arreglemos nuestras vidas, para que vivamos en armonía como la primitiva iglesia. Dice que la primitiva iglesia oraban con gran fe. En Hechos 1:14 nos habla. Oraban ellos con gran fe en el Señor. Ellas ponían toda su confianza en Dios y no pensaban en otra cosa más que en el Señor, en su obra. Debe de ser la vida también de la iglesia actual, que nuestra vida, nuestra fe esté siempre colocada en Dios y andar siempre pensando en su obra, pensando en las cosas de Él. Tenemos nosotros que también mantenernos en esa clase de vida que la primitiva iglesia tenía.
Y número dos, ellos predicaban con gran poder. Era un hecho que ellos depositaban su fe en Dios. Entonces recibían ese poder para predicar la palabra. Ellos se llenaban del poder de Dios y predicaban. Y muchas almas, dice la Biblia, que venían a los pies del Señor. Porque es un hecho, la vida de ellos era una vida, hermanos, que es la vida que nosotros tendríamos que llevar hoy en día en nuestras iglesias. Ellos vivían unidos todos. Tenían un mismo pensar, un mismo sentir, un mismo amor, una sola fe. Caminaban en armonía. Entonces, cuando ellos predicaban, hermanos, la palabra hacía impacto en la vida de las personas. Y muchas personas venían a los pies del Señor, dice Hechos 2:1. Luego dice que disfrutaban de un gran compañerismo. ¡Qué lindo, hermanos! Ese compañerismo está haciendo falta hoy en día. Dice que ellos disfrutaban. Ay, qué lindo, ¿verdad? Todos ahí conversaban de las cosas, de las maravillas del Señor. De todo lo que el Señor hacía, los milagros, las almas que venían a los pies de Él. Comían juntos ellos. Todo lo tenían en común. El amor, el gozo, todo en común, la comida. Todo, hermanos, en común. Qué maravilloso es esto. De que, hermanos, la iglesia actual debe de tener estas características también. De vivir en paz, en armonía, ahí con nuestros hermanos. Qué bonito en las iglesias que se forman grupos de trabajo. Qué bonita esa armonía. Qué bonita esa comunión que tienen unos con otros. Que eso es hermoso, disfrutarlo. Hermanos amados, disfrutar ese compañerismo. Qué lindo es eso, hermanos. Que Dios nos ayude para poder completar nuestro gozo y hacerlo siempre, ¿verdad? Y tener contento a Dios también. Pero muchas veces Dios no se siente agradado de las actitudes, muchas veces, de los creyentes, de las actitudes, de cosas que se cometen en el Evangelio. Dios no está de acuerdo. Número cuatro, experimentaban un gran crecimiento, y era un hecho, hermanos, que sí, vivían todos en armonía, tenían en común todas las cosas, oraban con gran fe, disfrutaban de un compañerismo. Era un hecho que experimentaban un gran crecimiento, tanto espiritual como numérico. Espiritual, es así como se crece espiritualmente. Teniendo armonía, soportándonos, hermanos, unos a otros. Porque cómo cuesta soportar el carácter de otro, cómo cuesta soportar las habladas de otros, las críticas de otros, los señalamientos, cómo cuesta soportarlo. Pero el Señor nos manda a que nos soportemos los unos a los otros. Y tenemos, hermanos, que con la ayuda de Dios aprender a soportarnos, que digan lo que quieran, que la señalen como quieran. Usted tiene que aprender a soportar a su hermano y amarlo tal como él es. Porque dice que Pablo aquí alienta a la iglesia de Filipenses que sean de un mismo sentir. Él está alentando porque ya veía desacuerdos, ya veía problemitas, ya veía. Y Pablo le dice, si hay alguna consolación en Cristo, en esto, si un consuelo de amor, si alguna comunión del Espíritu, si algún afecto entrañable, si alguna misericordia, completa mi gozo, sintiendo lo mismo, teniendo un mismo amor, unánimes, sintiendo una misma cosa, nada hagáis por contienda, porque ya él empezaba a haber desacuerdos, que ya empezaba a haber rechazos.
Y Pablo alienta a la iglesia y la restaura y la levanta y le dice cómo tenían que actuar. Y qué lindo es eso, hermanos. Y aquí el Señor nos está enseñando cómo la primitiva iglesia también ellos vivían. Y esto debemos de tomarlo como ejemplo nosotros. Debemos de vivirlo, no solo tomarlo, sino vivirlo como ejemplo. Que si alguno no tiene, el otro tiene. Que si alguno allí en la cocina, allí en el trabajo de la iglesia, allí llegaron muchas personas y la comida toda se terminó, que coman ellos, aunque yo no coma. Ese debe de ser un mismo sentir. O si no, compartir. Si un poquito quedó, un poquitito cada uno vamos a comer. Pero el caso es que muchas veces somos tan disconformes y decimos, no, que se lo coma él, que se lo coma ella. Yo me quedo sin nada, está en desacuerdo ya. Qué tremendo, hermanos, pero qué lindo es cuando hay un sentir de Dios en nuestra vida y tenemos ese sentir por los demás. Aquí Pablo está alentando a la iglesia y le dice, si alguna consolación en Cristo, dársela a tu hermano. Ayúdale a tu hermano, consuélalo, dale palabra de ánimo, consuélalo. Si algún consuelo de amor, igual. Comparte ese consuelo de amor, ayúdale, dale fuerzas, muéstrale el amor, que no sea un amor fingido, sino un amor sincero. Muéstrale, le dice Pablo, si alguna comunión del Espíritu, igual, tenga ese compañero, igual, tenga ese compañerismo.

demostrarle y darle misericordia a las personas. Tenemos que tener comunión en la iglesia. Pero ¿cómo debemos de tener comunión en la iglesia? Dice Pablo, nada hagáis por contienda ni por vanagloria. Porque muchas veces, hermano, cuando no hay armonía, hermano, hay contiendas. Y dice la hermana, yo voy a hacer esto, dice, porque la hermana me manda hacerlo. O yo lo voy a hacer porque no digan. No, mi hermanita, no, mi hermano, no es así. Si usted lo va a hacer es porque usted se siente agradecida, agradecido con el Señor. Si usted va a trabajar allí en la iglesia, si usted va a hacer algo allí, un movimiento allí en la iglesia de trabajo y todo, hagámoslo por amor, por agradecimiento. ¿Cuánto Dios, cuánto Jesús ha hecho por nosotros? ¿Cuánto Jesús nos ha bendecido? ¿Cuánto Dios, hermanos, ha mostrado tanto su amor por nosotros? Y nosotros muchas veces, hermanos, le pagamos en otra forma. Tenemos que mostrar el amor que tenemos para con el Señor. Nada hagáis por contienda o por vanagloria, dice el versículo 3 que estuvimos leyendo. Nada hagáis por contienda o vanagloria, antes bien con humildad, cada uno a los demás como superiores a él mismo. Oiga bien, esto es bien importante, hermanos, que nosotros actuemos de esta forma. El Señor, Pablo alentaba a la iglesia de Filipenses, y en esta mañana Él está alentando a la iglesia en general que está escuchando esta mañana. Que nos alentemos nosotros mismos con humildad, estimando a cada uno a los demás como superiores. Oiga, cómo tenemos que vernos como superiores de mí misma. O sea que yo tengo que bajarme para que otro suba, en otras palabras. Yo tengo que humillarme para que otro sea exaltado. Yo tengo que ser menos y mi hermano tiene que ser más. Eso quiere decir Pablo, ¿verdad? Cada uno de los demás como superiores a él mismo. No mirando cada uno lo suyo propio. Porque muchas veces nos llenamos de egoísmo. Yo soy la mejor, yo soy la más santa, yo soy esto y lo otro, y yo, y empieza aquel yo, y yo, y yo. Dice Pablo, no mirando a cada uno por lo suyo propio, sino cada cual también por... Haya pues en vosotros este sentir que hubo en Cristo Jesús. ¿Quién es el ejemplo a seguir? Mi Señor Jesucristo. Él tuvo ese sentir, ¿verdad?, de no ver a nadie como cualquiera, sino que él lo veía superior a él mismo. Esto es bien importante, mirando cada uno por lo suyo propio, sino cada cual también por lo de los otros. Porque muchas veces somos tan egoístas que entendiendo yo, aunque otro no tenga, y en comiendo yo, aunque otro no coma, en vistiéndome yo, aunque otro no vista, no ande, no tenga, ¿verdad?, lo que necesita. Nos volvemos con un espíritu egoísta. Pero el Señor en esta mañana nos está hablando. Dice que nada hagáis por contienda o vanagloria, porque esto termina, hermanos, con las contiendas, rivalidades y egoísmo. Y esto da nueva vida a la iglesia cuando todo lo hacemos por amor al Señor, cuando todo lo hacemos para agradar al Señor. Porque el problema es que las cosas muchas veces se hacen porque queremos agradar al hombre. Y nosotros, nuestra condición tiene que ser que tenemos que agradar a Dios en todo lo que hacemos. Y cuando agradamos a Dios, hermanos, todas estas cosas, rivalidades, envidias, pleitos, contiendas, todo egoísmo, todo esto se aparta de la iglesia y le da vida a ese grupito de hermanos. Le da vida a la iglesia cuando nos quitamos toda rivalidad, egoísmo, pleitos, contienda. Cuántas cosas muchas veces suceden. Esto viene a darle una nueva vida al grupito de trabajo, como también a la iglesia donde asistimos, ¿verdad? Porque un grupito de trabajo en armonía, yo le aseguro que, ¿verdad?, el Señor se manifiesta grandemente en la vida
de la iglesia. Así es que es bien importante. Las contiendas muchas veces tienen

0: En malas compañías, si usted es una persona contendiosa, pleitista, egoísta, esto tiene malas compañías, porque viene usted y se hace amigo o amiga de alguien y le cuenta todo lo que le está pasando. Esa persona ya se considera también una mala persona, porque ella no se quedó con eso, sino que se fue a otro o a otra y le contó lo mismo y quizás hasta de demás, porque así somos los seres humanos. Nunca estamos nunca estamos diciendo lo que oímos, sino que siempre se le aumenta un poquito más. Entonces, esas son malas compañías, hermanas, que adquirimos cuando hay problemas, hay contiendas, hay disensiones, hay pleito. Las contiendas tienen esas malas compañías y aparece junto con las envidias, las disensiones y la carnalidad. Todo esto se da cuando nosotros, hermanos, le damos lugar al enemigo, ¿verdad? Y esto lo transmitimos a uno y a otro y a otro. Esto, hermanos, aparece junto con la envidia y las carnalidades dentro de la iglesia. Y muchas veces decimos nosotros, esa mujer, ese hombre bien carnal, cuando vemos, ¿verdad?, malicias con el sexo opuesto. Y la carnalidad no solamente es para darlo a conocer con el sexo opuesto, sino también con los pleitos, las envidias, las disensiones, los odios y todo eso. Esa es obra de la carne, fruto de la carne, todo eso. Entonces vive en carnalidad la persona, ¿verdad? Vive en esa carnalidad y esto viene a aparecer junto con las envidias. Dice Primera de Corintios 3:3, el Señor nos habla en esta mañana por su palabra. Dice 1 Corintios 3:3, porque aún soy carnales, pues habiendo entre vosotros celos, contiendas y disensiones, no soy carnales y andáis como hombres. Imagínense, todas estas cosas viene a ser una persona carnal dentro de la iglesia. ¿Qué espiritual puede ser una persona que practique todas estas cosas? No, está viviendo en la carne. Está viviendo en la pura carne. Porque el servicio que glorifica al Señor, hermanos, es importante darle la gloria a Él. Pero el servicio que glorifica al hombre no vale nada. Porque muchas veces el hombre se exalta, el hombre se hace grande, ¿verdad? Porque cree que el servicio que está haciendo es para Dios y lo está haciendo para el hombre, ¿verdad? Tenemos que trabajar, servir para mi Señor, para su obra. El Señor necesita hombres y mujeres que se aparten de todas estas cosas para servirle a Él y vivir una vida que glorifique al Señor. Todas las actividades en la iglesia deben de glorificar a Dios, debe ser para darle gloria a nuestro Dios. Por muy humilde que el trabajo que usted desarrolle dentro de la iglesia, tiene que ser la gloria para nuestro Dios. ¿Por qué está limpiando esa silla, mi hermano? Porque estoy glorificando a Dios. ¿Por qué está limpiando esa ventana? Estoy glorificando a Dios. Todo servicio, todo trabajo que se haga, por muy humilde que sea, la gloria es para el Señor, para glorificarle a Él, porque le amo a Él, porque estoy agradecida con Él. Por eso le servimos, no para el hombre, ¿verdad?, sino que para nuestro Dios. Consideremos a los demás como superiores a nosotros mismos, hermanos. Considerémoslos. No les demos la espalda, no los rechacemos, no, porque muchas veces eso sucede en la iglesia. Le damos la espalda a las personas. Tal vez hay personas que trabajan muy bonito, personas que hacen la obra del Señor y no les damos importancia. Debemos de considerarlos a los demás como superiores también a nosotros mismos. Aquellas personas que están ahí en la puerta recibiendo a los hermanos, considerémoslos superiores que a nosotros mismos. Consideremos superiores a aquellas maestras que le dan clases a los niños. Considerémoslas superiores a nosotras mismas, porque muchas veces no le damos importancia. Tenemos aquí muchas veces de una dimensión diferente a la estima propia, ¿verdad? Porque muchas veces mi trabajo es el mejor, lo que yo hago es lo mejor, que lo que yo digo es lo mejor. Aquí estamos muchas veces dando una dimensión diferente a la estima propia. Pablo nos llama a tener un alto concepto a los demás. Esto es lo que les decía, un alto concepto para los demás. El aprecio por los demás surge por el amor. Pero si no hay amor, ¿cómo le va a dar también usted el alto concepto a otro? El aprecio por los demás surge por el amor. El amor nos capacita para olvidar la falta de otros. Oiga bien, es bien importante ese fruto del Espíritu en nuestra vida. Porque ese fruto nos capacita para, hermanos, capacitarnos y olvidar aquella falta, aquella ofensa, aquello que me dijeron, aquello que te ofendió, que te dañó, que te dolió. El amor te capacita para olvidar todo eso y poner en autoestima la vida de otro.
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bueno el poderle saludar a usted en esta mañana que está en sintonía del programa radial Voz de Alerta y de la Radio CRED. Y ahora también saludamos a todos los fieles oyentes de Alerta Final. Bendiciones para todos allí donde Dios le permite estar, que bueno, pues estar conectado también con la emisora Alerta Final que nos escucha todo el oriente. Es una bendición poderles saludar, pero antes quiero orar, soberano Dios, gracias por este gran privilegio que nos concede el poder invocar su santo nombre y hablarle a tantas personas que nos escuchan en diferentes lugares. Señor, lleve bendición esa vida. Hay problemas, dificultades, muchos están afligidos con problemas fuertes, pero usted es más grande que todas esas cosas. Espero, Dios mío, que usted se pueda glorificar grandemente. Oh, Dios mío, siempre he estado pidiendo, usted sabe, por aquellos hermanos que están en Estados Unidos, que son inmigrantes, que corren el peligro de deportación, pero sea usted, Señor, es usted el que ordena, el que manda. No es ese hombre el que hace las cosas, es usted el que tiene que guardar a aquellos que son fieles a su palabra, que obedecen a sus mandamientos. Usted los guardará, quite esa zozobra, ese miedo, porque usted está con ellos. También, oh Dios mío, espero que usted pueda bendecir a los que hacen posible este espacio radial. Señor, gracias, gracias por el amigo, por la amiga que siempre nos escucha, y es una bendición el poderle pedir por cada uno de ellos. Se lo pido en el nombre de nuestro Señor Jesucristo. Qué bueno que usted me permite de entrar a su hogar, ya que enciende ese radio receptor. Y aquellos que a través de la televisión me ven, también bendiciones. Y todo aquello que a través de las redes sociales también escucha, qué bueno poderles saludar en esta mañana que Dios nos ha regalado. Él es quien nos da la vida. La pregunta que nos podemos hacer, estimado oyente, ¿y si Dios nos cobrara el impuesto de un día? ¿Con qué le pagáramos? ¿Tuviéramos lo suficiente para pagar? Pues seamos agradecidos. Creamos en Él, obedezcamos, amémoslo, y de esa manera Dios está con nosotros. ¡Qué bueno! Mano Manuel, bendiciones. Déjeme decirle, Mano Manuel, que siempre, siempre en mis oraciones, ahí está usted, Mano Lázaro, también poniendo el problema. Y gracias, hermano Lázaro, por lo que hace por este espacio radial Voz de Alerta. Dios le va a bendecir de manera tal. Y así allá la hermana Edith Ayala. Oh, Dios mío, con esta hermana, ¿verdad? De veras que estoy tan agradecido y contento con ella, pero yo no le puedo pagar. Pero al que le servimos, Él le dará toda esa recompensa. No lo hace porque le sobra, sino porque agradecida y tiene la voluntad de servir al Señor de esa manera. Hermana Coralia de Morales, acá en el Platanar, hermana, gracias a ustedes desde el principio que se dio, salió al aire este espacio. Ahí está. Y que hermana Francisca Blanco de Canales, qué bueno poderle saludar en esta mañana, hasta el Tablón, Sociedad, Morazán. Y hermano Gustavo, allá, Gustavo Joya, allá en Virginia, Manasa. Qué bueno poderle saludar ahí donde han trabajando, en ese camión, pero Dios tiene que guardarlo, tiene que andar ahí, aunque ya él pues es residente y toda su familia, qué bueno, ¿verdad? Y a la iglesia, la voz a Cristo del mundo, allá en Manasa, qué bueno poder saludar. Mano Carlos Torres, ahí en su taller, también qué bueno poderle saludar. Y a todos los hermanos, acá en Batres, por ahí está un hermano, hermano Leonidas Martínez, hermana Reina, su esposa, qué bueno poderle saludar hasta Batres, departamento de Usulután, y hacia todo departamento, hermana Mirna Cruz, allá en la Unión, hermana, si estoy orando por esa situación, creamos, hermana, creamos que Dios va a hacer la obra y Él sabe el momento adecuado. A veces, muchas veces nos desesperamos porque de veras el dolor es muy fuerte, nos afligimos, ha pasado tanto por mi persona, pero espero que Dios se glorifique en su vida. Escuchemos esta alabanza.

A su nombre damos gloria, hermano Cornelio Benítez, Cantón Carbonal, Anamorós, Departamento de la Unión. Bendiciones hasta ese lugar, a la iglesia que pastorea y a su familia. Pues por allá tenemos a la hermana Carmen Ramírez, allá por la colonia Las Flores del Cuco. Manicel, bueno, está en la escuela. Qué bueno poderle saludar, hermano Pedro Mejía, hasta el terrero San Alejo, La Unión. Bendiciones, un saludo muy especial, hermano. Ya días no platicamos, pero qué bien el poderle saludar en esta mañana. Y bueno, a todos que nos escuchan, familia Moreira, acá, Lotificación Espíritu Santo, acá en San Miguel, bendiciones, hermana Francisca, hermana Gloria, hermana Jenny, todos pues ahí. Qué bueno poderle saludar esta mañana, ya que Dios me da el privilegio de hacerlo. Y a usted que, pues no sé dónde se encuentra, pero que Dios le bendiga. Usted necesita de Dios. Yo estoy hablando, Jesucristo es la luz y la vida. Si Dios me permite, el jueves y viernes de la otra semana, porque estamos esperando dos cosas, que vengan por nosotros y Cristo viene a llevarlo. De eso estamos seguros. Pero quiero hablarles de lo que es la tiniebla. Hoy hablo de la luz. Esos días, ¿qué es la tiniebla? ¿Quiénes viven en tiniebla? ¿Y qué es lo que están haciendo? ¿Verdad? Pero bueno, solamente Dios sabe si vamos a llegar a la otra semana. Porque nosotros no hemos comprado nuestra vida. Cristo la compró y es de Él. Pero quiero que en esta mañana sigamos mirando este mismo tema. Pero ahora quiero hacerlo acá, gloria al Señor. Bueno, también allá están escuchando, bendiciones. Allá en hermana Carmen, a Giselle, qué bueno, ¿verdad? Que te están reportando, bendiciones allá al Cuco, qué bueno. En Lucas, es que totalmente en la Biblia encontramos cosas preciosas. El problema es que yo no sé por qué esta gente no quiere entender. Oh, qué muchachito más desobediente. Que no quieren entender y tan lindas las cosas que encontramos en la Biblia. Va a escuchar usted eso y si tiene Biblia, búsquelo. En Lucas capítulo 1, los versículos 78 y 79. Y dice de esta manera, lo leo para honra y gloria del Padre, Hijo y Espíritu Santo. Y dice así: por la extrañable misericordia de nuestro Dios, con que nos visitó desde lo alto de la aurora, para dar luz a los que habitan en tiniebla y en sombra de muerte, para encaminar nuestros pies por el camino de paz. Si es que esto se siente tan sabroso leer la Biblia. Se siente una cosa tan especial dentro de nuestro ser. Pero ¿por qué será, Dios? Yo me pregunto y tantas veces. ¿Por qué es que esta gente escucha la palabra de Dios? Se le habla, platica y uno le lleva este tema. Pero ellos cómo se portan y empiezan a hablar. El día miércoles tenemos un campo de predicación y cerca del templo. Me voy a visitar a una persona bien conocida y empiezo a hablar y me sale bastante fuerte una muchacha por ahí mirando que la iglesia, que bueno, el mal testimonio. Y empecé a decirle, y usted tiene un buen testimonio. Primeramente, ese es pecado. ¿Y qué es pecado? Y me dice, le voy a decir que es pecado lo que está haciendo. Porque está criticando a otra persona. Y usted, ¿cómo está? ¿Cree que usted es perfecta? Se enojó. Y yo le dije, mire, pecado es mentir, hablar malas palabras, criticar. Y había una muchacha pechita, pero ¿qué es muchacha más enojada hablando cosas? Eso se llama condenación. No quieren entender. Les hablamos de la luz y la luz Jesucristo, el que da vida eterna, el que perdona, el que salva, el que da bendiciones. Y aquí nos damos cuenta que
en Lucas encontramos lo que está hablando acá, ¿verdad? El Espíritu Santo tomó a Zacarías y estas palabras él las profetizó, porque fue el Espíritu Santo que indicó a Zacarías. No le puedo hablar del versículo 66 hasta el 80, sino lo que Zacarías habló a través de una inspiración del Espíritu Santo y nos dice la verdad y nos habla por la extrañable misericordia de nuestro Dios. Fue Dios el que ha hecho la obra. ¿Cómo es que dicen que aman a Dios? Pero es mentira. Dios sí nos ama, pero nosotros a veces hay personas que no lo quieren amar. Se enojan cuando uno los evangeliza, cuando los llama que acepten a Cristo. Pero dice, por la extrañable misericordia de nuestro Dios, con que nos visitó desde lo alto de la aurora, desde el cielo. Mire, qué importantes somos para Dios, que Dios envió lo que tenía a Jesús, su Hijo, para venir a hablarlo de la verdad. Se presentó, dio su vida por amor a nosotros, pero cómo la gente se porta, ¿verdad? Cuando mueren aquellas personas, que descansen en paz. ¿Cómo va a descansar en paz alguien que nunca hizo lo bueno? Nunca rechazó la luz, rechazó la verdad, rechazó la vida eterna. Pero qué lindo, gracias a usted, estimado hermano, que usted ha tomado en consideración esta palabra. Aunque hayan problemas, dificultades, pero estamos tan seguros que un día vamos a estar con nuestro Señor. Pero vea lo que sigue hablando el otro versículo, el 79, para dar luz, para que ya dejemos de caminar en tinieblas. Usted, en esta mañana, usted como cristiano, acuérdese, no vale la pena, lo que voy a decir no vale la pena, pero también hay que tomar en cuenta, acordémonos de a dónde Dios nos sacó. Ahora, si yo contara todas las cosas que yo hice cuando vivía allá en esa ciudad de Santa Rosa, Lima, analice. Ahora, que si en mí era una desgracia, mi alma vacía, no había felicidad, solo congoja, reclamo, tristeza. Ahora pregúntese, ¿y la suya? ¿Cómo estaba usted antes de venir a Jesús? Dense una idea. Pero qué gran milagro hizo el Señor, que nos abrió nuestros ojos espirituales y ahora vemos la luz de Jesucristo. Ya no caminamos en tinieblas, en pecado, en desobediencia. Pero mire lo que sigue hablando el versículo. O sea, escuche, no mira, pero yo estoy mirando acá, ¿verdad? Por dar luz los que habitan en tinieblas, en pecado, en desorden, en inmoralidad, en injusticia. Se refiere a todo eso. Pero sigue hablando. Y en sombra de muerte, para encaminar, ¿qué es lo que Dios quiere? Cuando dice encaminar, ¿a qué? ¿A qué? ¿Quién tiene la respuesta? La misma palabra. Dice, para encaminar nuestros pies por camino de paz. Camino de paz. Cuando a nosotros no nos pueden decir que descanse en paz cuando el creyente muere. No podemos decir que descanse en paz. No, porque desde el momento que nosotros llegamos, entregamos nuestra vida a Cristo, desde ese momento estamos caminando en paz. ¿Para qué cuando está muerto? Si ese que murió era un borracho, era un mujeriego, era un mal hablado, un mentiroso, ¿cómo va a descansar en paz? Y ese es el producto de la tiniebla. Pero queremos ver siempre, acá hay muchas cosas que tenemos que considerar. Y queremos ver Juan 15, 22. ¿Qué dice Juan 15, 22? Ponga la atención a la Biblia.
Es que esto es lo que queremos nosotros, que usted pueda considerar esta santa palabra. Yo, en una ocasión, por curiosidad, no sé cómo llegó allá, cuando yo vivía en Santa Rosa, llegó un libro. Yo no era cristiano. Y ahí los capítulos solamente se tratan por planchas. Y el nombre más importante dice, se llama José Smith. Y ahí empieza todo aquello de Moroni y tantas cosas. Y yo lo leí. Pero no era cristiano, pero yo leí la Biblia. Y confronté aquello totalmente. Son personas desbaratadas. ¿Sabe cómo están ellos? Usted ha visto allá en Estados Unidos cuando pasa un tornado, cómo dejan las casas todas desbaratadas. Así están ellos. Espiritualmente me refiero. No hay esperanza alguna. Pero ignoran a la Biblia. ¿Saben qué es lo que encontré? Que la Biblia solamente la utiliza para sacar historias, pero no creen en la palabra. No la creen. Entonces, pero nosotros le hablamos acá, ¿qué está diciendo el verso 22 de acá, de este capítulo 15 de Juan? Dice, qué bonito, si yo no hubiera venido ni le hubiera hablado, no tendrían pecado. Pero ahora no tienen excusa por su pecado. Ahí está la razón. Si todos fuéramos santos acá en la tierra, ¿para qué iban a ir eso? No había pecado. Pero vino porque todos los seres humanos son pecadores. Y Él vino para salvarnos, para perdonarlos, para ayudarlos, para dar fuerza. Pero algunas personas dicen, no, yo amo al Señor. Ahí vamos a ver un versículo, a ver si es cierto que usted está haciendo la voluntad de Dios. Por eso, oiga, aquí no hay excusa. Él ya está, vino antes. ¿Para qué? Para que, no, que se arrepientan, que lo reciban como su salvador personal de su vida, que creen en Él. Él es la luz para no andar en tinieblas. ¿Cómo se siente usted? En una ocasión yo venía caminando. Bueno, cuando uno está joven, pues por derecho se enamora de la muchacha, ¿va? Y había una distancia casi de 1 kilómetro. Por ahí, los que conocen el campo, a mí me prestaron un candil, pero carretero, de lo que hay en las carretas. Yo no traía lámpara. Me dieron ese candil carretero. Allí venía alumbrándome por una calle toda pedregosa. Pero de repente hay unos pájaros que unos dicen le llaman caballero, otros de otra manera. Pero aquel pájaro se levanta y con su ala me apaga la luz. Y estaba más de la mitad del camino. En aquella tiniebla tan tremenda que como ella hacía, casi tocando y despacito, y sentí como que era una hora que había caminado. Pero ahora ahí entiendo, así como yo venía caminando, aquel pájaro que me apagó la luz, porque era de gas aquella cosa, y venía caminando, venía con miedo, un tremendo miedo que traía. Yo solo en aquella calle, sola, en aquella oscurana. Tenía que pasar por una quebrada que es más oscuro por ahí. Ahora, ¿por qué toca este punto? Así anduve yo. En esa tiniebla, en esa oscuridad, así andaba mi vida, así andaba mi alma. Y así andan muchos, aunque vean la luz del sol, pero la vida espiritual no tiene la luz de Cristo, sino las tinieblas. Por eso hago la comparación de esa ocasión. Tenía como unos 19 años yo en ese tiempo. Era tremendo. Pero ahora que hemos venido y conocemos la luz de Jesucristo, eso es lo que queremos, amigo, que usted también conozca esa luz, y esa luz lo va a favorecer, esa luz le va a ayudar, lo va a salvar, lo va a perdonar, le va a dar vida eterna. Pero aquí, no, que aquí cuántas cosas, no, Cristo lo dijo, si yo no hubiera venido,
ni les hubiera hablado, no tendrían pecado, pero ahora no tienen excusa. Que estén poniendo pretextos, que por esto, que por lo otro, aquí está Cristo. Por eso Él, ahí está, Él es el medio para que no andemos con excusas, con pretextos. Busquémoslo, caminemos conforme a su palabra, obedezcamos sus mandamientos, seamos fieles, que eso es lo importante. Imaginen que por aquí estamos platicando hace poquito, que hay un hermano. Ahora, yo estoy pasando también, gracias a Dios, hermanos que también ayudan, transmitiéndolo en la emisora Alerta Final. Pero hay otras personas que no pueden, que a llorar se puede. Eso es. Yo le agradezco a mis hermanas y hermanos que hacen posible este espacio radial. Lo que yo del principio, en el 2003, cuando se levantó, le dije: Señor, yo no estoy para pedir. Si es de su parte que yo tenga ese espacio, usted va a obrar en el corazón de aquellos que tengan voluntad de hacerlo. Hasta aquí, cuántas personas lindas que han ayudado a este espacio, es Dios. Pero primero, ¿qué es lo que hay que hacer? Seamos fieles. Si usted no es fiel, ahí va a andar perdido, como decimos nosotros, pataleando, ¿verdad? Pero si usted es fiel en todo, todo lo va a tener. Todo lo va a tener, ¿verdad? No riqueza, pero su ropa, para pagar sus impuestos, para comprar su comida, para viajar de un lugar a otro. Ahora, eso es ser fiel al Señor. Si usted es fiel, Dios le va a abrir puertas. Pero si uno es fiel, ahí va a andar llorando, quejándose. ¿Por qué? Porque a usted le gusta que le den, pero dar no quiere. Ese es el problema. Ay, Dios mío, mire lo que le dije. Pero bien, ¿qué vamos a hacer? Vámonos para la carta a los Efesios. En el capítulo 5, verso 8, ¿qué está diciendo el verso 8? Dice acá: porque en otro tiempo eras tiniebla, mas ahora soy luz en el Señor, andad como hijos de luz. Esa es la recomendación que Pablo también nos da a nosotros, que seamos hijos de luz. Antes andábamos en tiniebla. ¿Cuántos recuerdos, cuántas cosas en una ocasión por andar buscando a una muchacha? Alguien estaba escondido y me pegó una pedrada en la cabeza. Y el lugar no conocía, pero ya Dios sabía que estaba en el plan de salvación. Alguien llegó a defenderme, ¿verdad? Yo no conocía las cosas de Dios. Pero cuántas cosas, como Dios nos guarda desde antes de ser cristiano, ya Dios está a nuestro cuidado. ¿Cuánta historia tendrá usted? ¿Cuántas cosas sucedieron a usted? Y está con vida y ahora está en el Evangelio. Era porque Dios lo cuidaba a usted. Desde antes Él nos estaba cuidando, nos estaba ayudando. Pero recuerdo, voy a hablar, fue en el pueblo de Lolotiquillo, Morazán. En ese lugar, primera vez que iba a recibir el golpe por andar detrás de alguien que no era correcto, ¿verdad? Pero así, cada quien tiene su testimonio. Pero a lo que me refiero, que Dios, cómo me guardó, cómo Dios puso a esa persona para que no me hicieran más daño. Y así también usted tiene historia, cómo Dios lo ha guardado para que esté ahora en el Evangelio. Amigo, ¿cuántas cosas le han pasado a usted y todavía está vivo? Porque Dios quiere, Dios lo cuida, Dios lo guarda. Venga Cristo. Termino allá con la primera carta de Juan, capítulo 2 y verso 9. Aquí vamos a ver si de veras somos obedientes. El verso 9 del capítulo 2 habla: el que dice que está en luz y aborrece a su hermano, todavía está en tiniebla. Creyentes que dicen que van para el cielo y enemigos de su hermano, ese es un problemita. Y dentro de la misma congregación. Así que, amigo, y a usted, hermano, también, a usted le cae también la pedrada. Arrepiéntase, perdone, reconcilie, y de esa manera va a caminar en luz. Agradezco a Dios por cuanto me ha permitido predicar, y a usted por su bien atención.
pero antes llegue a la iglesia, reciba a Cristo y va a ver qué lindo se va a sentir. Así que, hermanos, gracias, gracias. Si el Señor me permite, hasta el próximo jueves. Que Dios les bendiga a todos.

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1: Viajamos a través de la palabra de Dios en un viaje de 5 años en A través de la Biblia. Hoy, recorriendo los sitios del libro de los Hechos. El autobús bíblico nos está transitando por el capítulo 18 y llegaremos hasta el capítulo 19. Oremos para iniciar. Padre eterno, mientras estudiamos tu palabra, te pedimos que nos des oídos para oír y ojos para ver las verdades que enseña tu santa Biblia. En el nombre de Jesús te lo pedimos y oramos. Amén. Con nosotros, nuestro maestro Samuel Montoya, guiándonos y dirigiéndonos en el estudio bíblico de hoy.
2: Continuamos nuestro estudio del capítulo 18 de los Hechos. Y en nuestro programa anterior vimos cómo Pablo había salido de Atenas y había ido hasta Corinto. Y que allí en Corinto también se encontró con gran oposición entre los judíos. De modo que él entonces va a los gentiles. Y vimos también que el Señor habló a Pablo porque estaba entrando ahora en una nueva y gran dimensión de su obra misionera. Y creemos que cuando él recibió esa oposición, estaba listo a salir para otra parte, pero el Señor mismo intervino y detuvo a Pablo y le dijo que quería que se quedara en esa ciudad, porque le dijo el Señor, «Tengo mucho pueblo en esta ciudad». Y vimos que Pablo, en obediencia, se quedó en Corinto 18 meses más, enseñándoles la palabra de Dios. Ahora, una vez más, el Evangelio causa oposición. Leamos ahora el versículo 12 de este capítulo 18 de los Hechos. Pero siendo Galión procónsul de Acaya, los judíos se levantaron de común acuerdo contra Pablo y le llevaron al tribunal. Este tribunal es el que Pablo menciona en su epístola a los Corintios. Le condujeron al tribunal y allí lanzaron su acusación contra él, diciendo aquí en el versículo 13, «Este persuade a los hombres a honrar a Dios contra la ley». Ahora, no querían decir ellos que Pablo hacía algo que era contrario a la ley del Imperio Romano ni contrario a la ley de Corinto. Lo que querían decir era que obraba de una manera contraria a la ley del sistema mosaico. Y vemos entonces lo que ocurre. Leamos los versículos 14 al 17 de este capítulo 18 de los Hechos. Y al comenzar Pablo a hablar, Galión dijo a los judíos, «Si fuera algún agravio o algún crimen enorme, oh judíos, conforme a derecho yo os toleraría. Pero si son cuestiones de palabras y de nombres y de vuestra ley, vedlo vosotros, porque yo no quiero ser juez de estas cosas». Y los echó del tribunal. Entonces todos los griegos, apoderándose de Sóstenes, principal de la sinagoga, le golpeaban delante del tribunal, pero a Galión nada se le daba de ello. Muchos han condenado a este hombre Galión. Lo describen como un juez típico e insensible de aquel entonces. Pero quisiéramos decir algo en defensa de Galión. Damos gracias a Dios por él y vamos a decirle por qué, amigo oyente. Él probablemente es la primera persona que hizo una separación entre la iglesia y el Estado. Galión dijo que si la cuestión tocara la religión o alguna otra cosa religiosa, debían tratarla ellos mismos. Él era un magistrado romano y tenía interés en la ley romana. Pero mientras el caso no involucrara la ley romana, él no intervendría. No quería intervenir en asuntos religiosos. Y creímos que hizo lo correcto. No intervendría en cuanto a la libertad de Pablo de predicar en la ciudad de Corinto. Corinto era una ciudad de libertad, incluso la libertad religiosa, y siendo que la cuestión tenía que ver con la religión, les pidió entonces que la trataran ellos mismos. Ahora dice aquí que Galión no quiso ser juez de estas cosas. Claro que no. Es un magistrado secular, y no piensa entrar en la iglesia para tratar de arreglar una disputa en cuanto a la doctrina de la predestinación o la del libre albedrío. No le atañe a él, y por esa razón no entrará en eso. Continuemos ahora leyendo el versículo 18 de este capítulo 18 de los Hechos. Mas Pablo, habiéndose detenido aún muchos días allí, después se despidió de los hermanos y navegó a Siria, y con él Priscila y Aquila, habiéndose rapado la cabeza en Cencrea, porque tenía hecho voto. Hay muchos que culpan a Pablo por haber hecho un voto. Dicen que este es el hombre que predicó que no estamos bajo la ley, sino bajo la gracia, y por tanto no debe haber hecho este voto. Pero espere un momento, amigo oyente. Cualquiera que diga esto en cuanto a Pablo, en realidad hace una pequeña ley para Pablo. Tales personas están diciendo que Pablo debía hacer las cosas de acuerdo a lo que ellos piensan. Y bajo la gracia, amigo oyente, si usted quiere hacer un voto, muy bien puede hacerlo. Y si no quiere hacer un voto, pues no tiene que hacerlo. Pablo nunca obligó a nadie a hacer un voto. El hecho es que dijo muy enfáticamente que nadie tiene que hacer eso. Pero si Pablo quiere hacer un voto, eso le atañe a él. Esa es la maravillosa libertad que tenemos hoy en día bajo la gracia de Dios. Permítanos decir, amigo oyente, que hay muchos súper santos por allí que forman pequeñas asociaciones exclusivistas y que dictan algunas leyes. Dicen que no se puede hacer esto ni se puede hacer aquello. Permítanos decir, amigo oyente, con toda franqueza, que nuestra relación no es con tales asociaciones exclusivistas, sino con el Señor Jesucristo mismo. El Señor Jesucristo dijo allá en el Evangelio según San Juan, capítulo 14, versículo 15, «Si me amáis, guardad mis mandamientos». La relación suya y la relación mía, amigo oyente, debe ser con Jesucristo. Somos responsables ante Él. Debemos tener comunión con Él. La Biblia nos dice lo que debemos hacer en cuanto a tales cosas. Si uno quiere comer carne, tiene libertad de comer carne. Si uno desea guardar cierto día, tiene libertad para guardarlo. Dice el apóstol Pablo en su primera carta a los Corintios, capítulo 10, versículo 31, «Si pues coméis o bebéis, o hacéis otra cosa, hacedlo todo para la gloria de Dios». El comer carne no le hace más acepto ante Dios, amigo oyente, ni tampoco lo hace el abstenerse de comer carne. No vamos, pues, a culpar aquí a Pablo. En este pasaje particular, el pobre Galión y Pablo en verdad se hallaban en apuro con sus críticos, de modo que deseamos defender a los dos. Pablo, pues, regresa ahora de su segundo viaje misionero. La ciudad de Corinto ha sido el punto más lejano de su viaje y ahora va de regreso. Navega de Cenchrea. Ahora, Cenchrea es un puerto al lado oriental de Corinto. Hay un canal que atraviesa la península corintia hoy, pero no lo había en aquel entonces. En verdad, alaban los barcos por allí. Si usted va hoy por esa región, puede ver las rocas gastadas por los barcos que eran alados al otro lado del istmo. Cenchrea era, pues, el puerto de Corinto al lado oriental. Y Pablo va allí con Aquila y Priscila, y él navega desde allí. Ahora, note usted que no sigue rumbo hacia el oeste, sino que navega de regreso a casa. Leamos ahora el versículo 19 de este capítulo 18 de los Hechos. «Y llegó a Éfeso y los dejó allí, y entrando en la sinagoga, discutía con los judíos». Usted recordará, amigo oyente, que cuando Pablo salió en su viaje, el Espíritu de Dios no le había permitido ir a Éfeso. Pero ahora, al regreso, se detiene en Éfeso. Sin embargo, no se queda allí por mucho tiempo. Prosigamos con los versículos 20 y 21. «Los cuales le rogaban que se quedase con ellos por más tiempo, mas no accedió, sino que se despidió de ellos diciendo, «Es necesario que en todo caso yo guarde en Jerusalén la fiesta que viene, pero otra vez volveré a vosotros, si Dios quiere». Y zarpó de Éfeso. Ahora quizá alguien se preguntará otra vez por qué Pablo guardaba las fiestas judías. Recuerde usted sus antecedentes. Era judío, así como Simón Pedro. Tenía antecedentes del sistema mosaico. Él sabía que muchos de sus amigos estarían en Jerusalén para la fiesta. Y quizá quería subir para testificarles del Señor. Él cree que le es necesario en todo caso guardar esta fiesta en Jerusalén. Sin embargo, Pablo está bajo la gracia. Y amigo oyente, si él quiere guardarla, eso le atañe a él. De todos modos, notemos que Pablo vio que se le había abierto una puerta grande y eficaz en Éfeso. Pablo tenía corazón de misionero y quería regresar a ellos. Éfeso era una de las grandes ciudades del Imperio Romano. Sigamos adelante ahora con el versículo 22 de este capítulo 18 de los Hechos. «Habiendo arribado a Cesarea, subió para saludar a la iglesia y luego descendió a Antioquía». Vemos, pues, que Pablo desembarcó en Cesarea. Ahora, Cesarea y Jope eran los puertos desde donde uno subiría a Jerusalén. Se fue, pues, a Jerusalén y dio allí su informe. Luego volvió al norte, a su iglesia que estaba en Antioquía. Y esto concluye el segundo viaje misionero de Pablo. Ahora, fíjese usted que enseguida Pablo sale en su tercer viaje misionero. Leamos el versículo 23 de este capítulo 18 de los Hechos. Y después de estar allí algún tiempo, salió recorriendo por orden la región de Galacia y de Frigia, confirmando a todos los discípulos. Este es ahora el tercer viaje de Pablo a través de Galacia. Veremos que también incluirá la ciudad de Éfeso en su tercer viaje misionero y que tendrá allí un gran ministerio. Pero veremos que mientras tanto, otro ha entrado en Éfeso. Es otro gran predicador de la iglesia primitiva. No es tan conocido como Pablo, pero podremos aprender mucho acerca de él. Creemos que todo lo que las Escrituras dicen en cuanto a este hombre Apolos es bueno. Leamos pues el versículo 24 de este capítulo 18 de los Hechos. Llegó entonces a Éfeso un judío llamado Apolos, natural de Alejandría, varón elocuente, poderoso en las Escrituras. Ahora, Apolos era judío, y por tanto tenía los antecedentes de la ley. Su nombre era Apolos, un nombre griego, de modo que era helenista de la diáspora. Sin embargo, no había nacido en Grecia ni en aquella región de Macedonia. Nació en Alejandría, en la parte norte de África, que en realidad está en el norte de Egipto. Ahora, Alejandría era una ciudad fundada por Alejandro Magno. Era uno de los grandes centros de la cultura griega. Allí había una gran universidad y también una de las mejores bibliotecas de todo el mundo. Fue allí donde la versión griega del Antiguo Testamento de los 70 fue traducido. Esa es la versión que se conoce como la Septuaginta. Había un templo judío en Alejandría y este llegó a ser uno de los grandes centros de la iglesia primitiva junto con Jerusalén y Antioquía. Ahora, Alejandría tenía mucha importancia durante algunos siglos de la historia de la iglesia primitiva. Atanasio, Tertulio y Agustín, tres grandes hombres de la iglesia primitiva, eran de allí. Filo era contemporáneo de Apolos. Él había mezclado la filosofía griega con el judaísmo, o sea, que combinó el platonismo y el judaísmo. Y todas estas cosas sin duda influyeron en la formación de Apolos. Ahora, se nos dice que Apolos era un hombre elocuente y un gran predicador. También era poderoso en las Escrituras, es decir, conocía muy bien el Antiguo Testamento. Continuemos ahora con el versículo 25 de este capítulo 18 de los Hechos. Este había sido instruido en el camino del Señor, y siendo de espíritu fervoroso, hablaba y enseñaba diligentemente lo concerniente al Señor, aunque solamente conocía el bautismo de Juan. Había sido instruido en el camino del Señor, dice aquí. Esto quiere decir que había tenido una educación formal en las Escrituras, pero no quiere decir en ninguna manera que hubiese recibido una revelación directa. Él hablaba con fervor de espíritu, o sea que tenía una verdadera pasión para las cosas de Dios. Este es el testimonio que se da en cuanto a él. Francamente, amigo oyente, tenemos que concluir que Apolos era un gran hombre, un hombre sobresaliente. Este hombre hablaba y enseñaba diligentemente lo concerniente al Señor. Enseñaba todo lo que había aprendido de las Escrituras. ¿Qué más sabía? Bueno, sabía del bautismo de Juan. Había oído hablar acerca de eso. Pero aparentemente no había oído hablar acerca de Jesús. Era un gran predicador y enseñaba todo lo que conocía. No podía enseñar más que eso. Y el versículo 26 nos dice, y comenzó a hablar con denuedo en la sinagoga, pero cuando le oyeron Priscila y Aquila, le tomaron aparte y le expusieron más exactamente el camino de Dios. O sea que Priscila y Aquila convidaron a Apolos a su casa para comer con ellos después del culto. Vieron que él no había oído hablar acerca de Jesús y por tanto le contaron acerca de él. Continuemos con el versículo 27 de este capítulo 18 de los Hechos. Y queriendo él pasar a Acaya, los hermanos le animaron y escribieron a los discípulos que le recibiesen. Y llegado él allá, fue de gran provecho a los que por la gracia habían creído. Apolos era un hombre con muchos talentos, pero antes de aquel tiempo en que Aquila y Priscila le llevaron a casa para comer, no conocía el Evangelio de la gracia de Dios. Y aquí tenemos, pues, un caso en que una mujer ayudó mucho a un predicador. Ella le enseñó algo que él no sabía. Y el versículo 28 dice, porque con gran vehemencia refutaba públicamente a los judíos, demostrando por las Escrituras que Jesús era el Cristo. Aquí tiene usted la declaración número 12 en cuanto a Apolos. Aceptó a Jesucristo como su Mesías. Había conocido el Antiguo Testamento y había sabido del bautismo de Juan. Y ahora, cuando Aquila y Priscila le testificaron acerca de Jesús, él creyó. Luego, con su profundo conocimiento del Antiguo Testamento, le fue posible predicar a los judíos, enseñándoles por medio de las Escrituras que Jesús era el Cristo. Y así concluye el capítulo 18 de los Hechos de los Apóstoles. Llegamos ahora al capítulo 19. Y en este capítulo tenemos el tercer viaje misionero de Pablo. Ya notamos que el relato sobre el tercer viaje misionero de Pablo comienza en realidad en el capítulo 18, versículo 23, donde se nos dice que salió nuevamente de Antioquía. Siguió por la misma ruta de gran parte de sus primeros dos viajes misioneros y pasó por el país de Galacia y luego por Frigia, fortaleciendo a los discípulos que vivían en esas regiones. Desde allí se dirigió a Éfeso, donde, como veremos ahora, pudo cumplir un gran ministerio. Leamos pues los primeros dos versículos de este capítulo 19 de los Hechos. Aconteció que entre tanto que Apolos estaba en Corinto, Pablo, después de recorrer las regiones superiores, vino a Éfeso y hallando a ciertos discípulos les dijo, ¿recibisteis el Espíritu Santo cuando creísteis? Y ellos le dijeron, ni siquiera hemos oído si hay Espíritu Santo. Usted recordará que Pablo había pasado por Éfeso en su viaje de regreso de su segundo viaje misionero y que les había dicho que volvería a ellos si Dios se lo permitía. No se había quedado en Éfeso previamente y no había tenido ningún ministerio allí. Ahora regresa a Éfeso, pero le ha precedido el gran predicador Apolos, como lo vimos en el capítulo anterior. Al comienzo, Apolos no conocía nada acerca de la muerte ni de la resurrección de Jesucristo. Recuerde usted que Aquila y Priscila tuvieron que tomarle aparte y contarle, tuvieron que hablarle acerca de Jesús. Todo lo que Apolos había predicado hasta entonces era el bautismo de Juan. Y eso era todo lo que conocía. Como resultado de esto, los que habían oído su prédica habían sido instruidos solamente hasta el tema del arrepentimiento y el bautismo de Juan. Por tanto, no habían recibido el Espíritu Santo. Pablo, pues, descubrió esto ahora en su venida a Éfeso.

en que usted confía en el Señor Jesucristo, usted es regenerado por el Espíritu de Dios. El Espíritu de Dios viene a morar en usted y así es sellado por el Espíritu Santo y bautizado en el cuerpo de creyentes por medio del Espíritu Santo. Esto sucede en el momento preciso en que usted cree y confía en Cristo. Pablo descubrió que eso no había pasado con esta gente. Ahora Pablo les explica que es necesario confiar en el Señor Jesucristo para ser salvos. Y como lo veremos ahora, muchos respondieron a su mensaje y creyeron. Leamos ahora los versículos 4 y 5 de este capítulo 19 de los Hechos. Dijo Pablo, Juan bautizó con bautismo de arrepentimiento, diciendo al pueblo que creyesen en aquel que vendría después de él, esto es, en Jesús el Cristo. Cuando oyeron esto, fueron bautizados en el nombre del Señor Jesús. El bautismo de Juan era un bautismo de arrepentimiento. Era una preparación para la venida del Señor Jesucristo. Ahora, estos se convierten a Cristo y son salvos por primera vez. No habían sido salvos bajo el ministerio de Apolos porque él tampoco conocía nada acerca de Cristo cuando les predicó. Algunos creen que son salvos y que luego más tarde reciben el Espíritu Santo. Pero según la Biblia, esa no es la verdad, amigo oyente. Creemos que usted se dará cuenta que estos aquí que se mencionan no habían sido salvos en verdad. Sigamos adelante con los versículos 6 y 7 de este capítulo 19 de los Hechos. Y habiéndoles impuesto Pablo las manos, vino sobre ellos el Espíritu Santo, y hablaban en lenguas y profetizaban. Eran, por todos, unos 12 hombres. A estos hombres ahora les fue posible hablar en lenguas, y les fue posible predicar o testificar. Creemos que testificaron en lenguas que podían ser comprendidas. Éfeso era una ciudad políglota del Imperio Romano. Allí había representados muchos idiomas, así como los había en el día de Pentecostés. Se encontraban en esa costa muchos del Oriente y del Occidente. Éfeso era una de las grandes ciudades de aquel entonces. A estos hombres, pues, les fue posible testificar a esta gente. Dice aquí que había 12 hombres. Este fue el principio del ministerio en Éfeso. Pablo tenía un gran ministerio en Corinto y un gran ministerio en Éfeso. Y este aquí fue el principio. Prosigamos ahora con los versículos 8 al 10 de este capítulo 19 de Hechos. Y entrando Pablo en la sinagoga, habló con denuedo por espacio de 3 meses, discutiendo y persuadiendo acerca del reino de Dios. Pero endureciéndose algunos y no creyendo, maldiciendo el camino delante de la multitud, se apartó Pablo de ellos y separó a los discípulos, discutiendo cada día en la escuela de uno llamado Tirano. Así continuó por espacio de 2 años, de manera que todos los que habitaban en Asia, judíos y griegos, oyeron la palabra del Señor Jesús. Pablo tuvo que salir de la sinagoga porque recibió mucha oposición. Cambió entonces su centro de operaciones y comenzó a enseñarles diariamente en la escuela de Tirano que se menciona aquí. Ahora, ¿cuál era esta escuela de Tirano? Bueno, era una escuela para los efesios. Tenían su siesta al mediodía, probablemente unas 2 o 3 horas. Y creemos que Pablo consiguió estos cuartos durante ese tiempo de la siesta y fue entonces cuando vinieron para escuchar a Pablo. Nos imaginamos que quizá alquiló el salón y allí en la hora de la siesta, al mediodía, Pablo predicó la palabra de Dios por un período de 2 años. Como resultado de esto, toda la provincia de Asia oyó la palabra de Dios, tanto judíos como griegos. Esto nos da algún concepto de cómo la palabra de Dios crecía en ese tiempo. Al parecer, desde este lugar ventajoso, la iglesia en Colosas tuvo sus comienzos. Es que Pablo les escribió a los colosenses de la misma manera como escribió a los romanos, sin haberles visitado antes. Sin embargo, Pablo fue el fundador de esas iglesias. ¿Cómo puede ser? Bueno, pues por medio del hecho sencillo de que en la escuela de Tirano, el evangelio se proclamó y entró entonces en todas partes. Ahora sabemos que los corintios habían deseado que Pablo les visitara, pero él les escribió diciendo allá en su primera carta a los Corintios, capítulo 16, versículos 7 al 9, «Porque no quiero veros ahora de paso, pues espero estar con vosotros algún tiempo, si el Señor lo permite. Pero estaré en Éfeso hasta Pentecostés, porque se me ha abierto puerta grande y eficaz, y muchos son los adversarios». Por 2 años el Evangelio se proclamó en Éfeso a fin de que todo el mundo lo pudiese escuchar en la provincia de Asia. Creemos que las 7 iglesias de Asia Menor debieron su existencia a la predicación del apóstol Pablo en este lugar.
y creemos que podemos decir con certeza

0: certeza que aquí fue donde Pablo tuvo su ministerio más grande de toda su vida, tan admirable. Y bien, amigo oyente, aquí vamos a detenernos por hoy porque nuestro tiempo ya ha tocado a su fin. Continuaremos, Dios mediante, considerando este capítulo 19 de los Hechos en nuestro próximo programa. Hasta entonces, pues, que Dios le bendiga abundantemente.
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2: Damos gracias a Dios en esta mañana maravillosa, en esta mañana de misericordia. Les saludamos en el nombre del Señor desde aquí de San Miguel para todo el mundo entero y para diferentes lugares a través de Facebook, tenemos YouTube, a través de Radio Alerta Final por Facebook, y deseando que Dios bendiga su vida allá en Guatajiagua. Dios bendiga a mi esposa como colaboradora del programa de Radio CRED 1080 y a los hermanos que nos ayudan en Alerta Final. Dios les bendiga a la Iglesia CRED en Guatajiagua, a los hermanos y amistades, ahí a la unidad de pastores, a todos los pastores que están siempre pendientes de esta radioemisora como Alerta Final, y esperando que sea Dios bendiciendo sus vidas. Queremos poner en las manos de Dios este espacio. Dios bendiga a mi esposa, la fortalezca el Señor. Dios bendiga a todo el oyente, televidente, en el nombre de Jesús. Padre que estás en los cielos, te damos gracias por una mañana de bendición que nos brindas, de poder presentarnos delante de tu presencia, Padre amado, una vez más en su programa Restaurando Vidas, a través de Radio CRED 1080, a través de la Radio Alerta Final, Señor, a través de Facebook. Estamos llegando a diferentes lugares. Te pedimos, Padre amado, por mi vida, por mi esposa, por este ministerio, mi esposa como colaboradora del programa en Radio CRED, Padre amado, y también los hermanos que nos ayudan en Alerta Final. Te pedimos la bendición del Padre, del Hijo, del Espíritu Santo para cada hermano, para cada hermana, Señor, para cada miembro de la iglesia, Señor, como para mi esposa, que te pido por ella que la ayude. Oramos, Padre amado, por su familia, por sus hijos, por una sanidad en sus cuerpos. Padre, están pasando momentos de aflicción, y usted también que se encuentra ahí pasando momentos desagradables en el cuerpo, en el nombre de Cristo declaramos sanidad por las llagas de Jesús en esta mañana. En el nombre de Jesús declaramos victoria, en el nombre de Cristo hay victoria, iglesia de Dios. Dios bendiga a la iglesia Creta en Guatajiagua, los enfermos sean sanos por las llagas de Cristo. Gracias, Padre amado, por este momento tan especial. Saludamos a todos los hermanos en Radio Alerta Final, Señor, y a través de los medios que estamos llevando adelante este avance de la palabra. Padre, oro por mi vida, por mi esposa, por este ministerio. Oramos por la Iglesia Creta en Guatajiagua, que bendigas a tu pueblo en esta mañana. Bendice las amistades, oh Dios, en el nombre de Jesús. Tenemos una alabanza que va a salir al aire, que se titula ¿Qué vas a hacer?

0: Damos gracias, ahí teníamos esa alabanza y se dice claramente que cada alabanza trae un mensaje. Pero también vamos a ir al estudio de la palabra esta mañana. Reciban saludos de parte de mi esposa con ese canto. Gracias a Dios damos en esta mañana que nos da la oportunidad de poder expandir el evangelio a través de las radios que estamos transmitiendo, a través de Facebook, a través de canales en cable, qué sé yo, pero estamos llevando el evangelio a diferentes lugares por la misericordia del Señor. Vamos a ir a la Biblia en el libro de Éxodo, capítulo 4, versículo 10, honrando al Padre, al Hijo y a su Santo Espíritu, y dice: Entonces dijo Moisés a Jehová: Ay, Señor, nunca he sido hombre de fácil palabra, ni antes ni desde que tú hablas a tu siervo, porque soy tardo en habla y torpe de lengua. Y Jehová le respondió: ¿Quién dio la boca al hombre, o quién hizo al mudo y al sordo, al que ve y al ciego? ¿No soy yo Jehová? Y ahí está la orden que le da el Señor: Ahora pues ve, Y yo estaré en tu boca y te enseñaré lo que hayas de hablar. Oiga bien, como siempre venimos viendo a través de la historia de la palabra, de la raza humana, en la actualidad es lo mismo. Y tenemos un pensamiento aquí: no pongas excusa para servirle a Dios. Estamos viviendo en momentos en los cuales el ser humano en la iglesia universal de Jesucristo quiere servir a otra cosa, pero menos a Dios. Pero hay una invitación en esta mañana a que no pongas excusa para servirle a Dios. El ser humano suele buscar excusas para evitar responsabilidades. Y dice claramente la persona, el cristiano, el creyente, el hijo de Dios: no, dice, a mí no me dé privilegio, a mí no me dé, no me ponga a hacer esto porque, pues, primeramente dice, no tengo tiempo, no sé hablar, como Moisés, como ha leído la Biblia, y ya, como Moisés dice claramente, y le dice a Jehová: porque soy tardo en habla y torpe de lengua. Y así hay muchos en la actualidad, y muchos dicen: no sé hablar, no estoy preparado. Sin embargo, iglesia de Dios, la Biblia nos muestra que Dios no busca personas perfectas. Dios busca personas completamente que estén disponibles, dispuestas. Las excusas son barreras que impiden experimentar la plenitud del llamado de Dios. Dios los hace un llamado a servir a su obra. Desde el momento que llegamos a Jesús, desde el momento que recibimos a Cristo, y como decía el canto, hay que nacer de nuevo. Y el que no ha nacido de nuevo pone excusas de una manera y la otra. Entonces, servir a Dios es un privilegio y una responsabilidad que no podemos evadir. Porque si Dios te ha llamado, ya eres cristiano evangélico, no ande poniendo excusas. Jesús en su palabra habla claramente que nos ha llamado con llamamiento santo. Moisés le dijo a Jehová: ¡Ay, Señor, nunca he sido hombre de fácil palabra! Y Jehová le respondió: ¿Quién dio la boca al hombre? Ve y yo te estaré en tu boca y te enseñaré lo que hayas de hablar. Humanamente no podemos, iglesia de Dios. Carnalmente peor. Esto nomás tiene que ser a través del Espíritu Santo. Moisés poniendo excusas por su falta de elocuencia, pero Dios le recuerda que Él mismo capacita a quien llama. Si Dios te ha llamado, si Dios nos ha llamado, Dios nos va a capacitar para servir a su obra. Que no podemos, claramente, el apóstol Pablo decía claramente en los escritos que el poder de Dios que actúa en mí. Nosotros humanamente no podemos, iglesia de Dios. Dios capacita a los llamados. Nadie más puede capacitar al hombre o puede hacer al hombre feliz, solamente Dios. Vemos el ejemplo de Jeremías, capítulo 1, versículo Tenemos a Jeremías capítulo 1, versículo 6. Y yo dije: Ah, Señor Jehová, he aquí no sé hablar porque soy niño. Y me dijo Jehová: no digas soy un niño, porque de todo lo que te envíe irás tú y darás todo lo que te mande. Y eso es lo que Dios está hablando en la actualidad. Y desde el principio de la creación, de la historia, dije, de la raza humana, Él está utilizando a hombres y también utilizó a mujeres para llevar el Evangelio de Jesucristo, para hablar de las buenas nuevas de salvación. Y Jeremías le dice: ah, Señor, he aquí no sé hablar porque soy niño. Y me dijo Jehová: no digas soy niño, porque de todo lo que te envíe irás. Hay un llamado a llevar adelante el pregón del Evangelio, anunciar a Jesucristo, proclamar a Jesús como el único y suficiente Salvador. La Biblia dice en Hechos 4:12: en ningún otro hay salvación, porque no hay otro nombre dado a los hombres debajo del cielo en quien podamos ser salvos. Jeremías también puso excusas, como muchos en la actualidad ponen excusas, pero quiero decirte que no te vaya a pasar las de Jonás, te va a llevar a situaciones difíciles. Pero Dios le asegura que su presencia y autoridad son suficientes. Vuelvo y entro y digo otra vez: lo que hacemos no lo hacemos por nuestra propia fuerza, no lo hacemos por nuestro propio entendimiento, es por la pura misericordia del Señor. El apóstol Pedro les habla a la iglesia y les dice: antes bien, creced en la gracia y en el conocimiento de nuestro Señor Jesucristo. Hermano, tenemos que crecer en gracia, tenemos que tener conocimiento, y es allí a donde Dios nos capacita. Él pone gracia, Él pone conocimiento, Él pone habilidades, Él da dones, Él reparte a cada uno según sea la capacidad, porque Dios no te va a enviar a hacer cosas que no podamos hacer. Dios siempre en el camino nos va capacitando para poder hacerlo. Vuelvo y digo, muchos dicen: no tengo tiempo, no sé hablar, no estoy preparado. Pero quiero decirte, en la actualidad hay mucha gente que está preparada para otras cosas menos para servir a la obra de Dios. Y esa excusa, un día estaremos delante del Cordero en el gran tribunal de Cristo, donde daremos cuenta de lo que hayamos hecho en esta tierra, sea bueno o sea malo, porque no va a haber escapatoria. Cada uno de nosotros, como cristianos evangélicos, hijos del Dios viviente, vamos a estar siempre delante del Cordero de Dios, porque la iglesia está ya eminentemente, el arrebatamiento está a las puertas. La iglesia va completamente a ser raptada, levantada, a ser llevada. Se habla de 7 años en las nubes, con el Señor en el aire, pero allí van a haber galardones, van a haber premios, va a haber boda, va a haber cena. Pero para ello tenemos que servir a la obra del Señor. Hermano, el tiempo es de servir ahora. No hay tiempo que perder. No hay tiempo que darle tiempo, no hay que darle tregua. No. Vamos a servir, a ser parte del servicio de la obra del Señor. Dios nos está llamando ¿a qué? A que llevemos la palabra del Señor. Eclesiastés capítulo 11, versículo 4 dice: el que al viento observa no sembrará, y el que mira a las nubes no segará. No te quedes viendo solo para arriba, no te quedes viendo solo al viento, oyendo el silbido o viendo las nubes. Hay que labrar la tierra, hay que trabajar, hay que llevar el pregón del Evangelio. ¿Cuál es la idea de esta mañana? No pongas excusa para servirle a Dios. Puede, quizás estás sirviendo en otras áreas, pero no quieres servir a Dios, y Dios te está llamando. Muchos esperan el momento perfecto. No, es hoy, es ahora. No, dices que no estoy preparado. Y como puso la excusa, pues Moisés, como puso la excusa a Jeremías, algo que puedo decirte: si no estás preparado, pero si Dios te está llamando, Él quiere capacitarte para servir a la obra del Señor. ¿Cuál es el paso que tienes que dar? Tienes que ser bautizado en agua. en inmersión para servir a la obra. Ejemplo, lo dio Jesús, fue bautizado y inició su ministerio. Dios te está llamando. Dije, muchos esperan un momento perfecto para servir, pero la Biblia enseña que nunca habrá condiciones ideales. El servicio debe de comenzar hoy. Es de empezar. Tienes 20, 30 años, 40 años de estar en el Evangelio. ¿Cuál es el fruto que estás dando? ¿Cuál es el servicio que estás dando dentro de la obra? El servicio es un mandato. Servir a la obra no es que porque... No, es un mandato de parte del Señor. Es un mandato de parte de Dios. No dice que el pastor me manda, no. Tenemos que saber y entender que todo esto proviene de Dios, porque quien da el poder y la autoridad para servir a la obra, quien da los dones, quien da las habilidades, quien da los talentos, es Dios, para poder ejercer la obra del Señor. Desde el momento empezar a barrer, empezar a hacer actividad, Dios te da la fuerza, la habilidad. No te detengas. El tiempo es hoy, es un mandato. La Biblia dice en Romanos capítulo 12, mire bien cómo dice la Biblia, Romanos capítulo 12, porque muchos ponen excusa para esto y para lo otro, pero no ponen excusa para hacer lo malo, ahí se van derecho a hacer lo malo. Pero en esta mañana Dios te está llamando a que reconozcas que no pongas excusa para el servicio a la obra de Dios. Romanos 12:11 dice, en lo que requiere diligencia, no perezosos, fervientes en el espíritu, sirviendo al Señor. Oiga bien, no perezosos, fervientes en el espíritu. El canto decía, hay que nacer de nuevo. El que no naciere de nuevo no heredará el reino. Y algo que el que no naciere del espíritu, del agua, no puede heredar el reino. Ahora, servir no es opcional. Es parte de la vida cristiana. La excusa de la pereza no tiene lugar en el reino. Porque todos dentro del evangelio, Dios nos ha dado una potestad, nos ha investido de su poder, nos ha dado la fuerza espiritual a través del Espíritu Santo. Jesús mismo les dijo a sus discípulos en el capítulo 1, versículo 8 de Hechos, y recibiréis poder cuando haya venido sobre vosotros el Espíritu Santo y me seréis testigos en toda Jerusalén, Judea y Samaria y hasta lo último de la tierra. No hay excusa para servir a Dios. Dios nos ha capacitado de poder primeramente, nos ha investido de su unción. Tenemos la unción del Santo. Somos los ministros, somos los sacerdotes, somos los siervos del Dios viviente, somos los discípulos del Señor en la actualidad. Levántate, tú que te has quedado allí, estás adormecido espiritualmente. El demonio ha querido robarte la bendición. Es más, ya ni congregarte quieres. Quizás estabas hasta pastoreando, dirigiendo algún grupo, pero en esta mañana Dios te está llamando que no pongas excusa para servirle a Dios. Y si te has caído, arrepiéntete, reconcíliate con el Señor. Hay promesa de salvación, hay promesa. Mientras hay vida y esperanza, tenemos que entender que el servicio no es opcional, no que es una completa mandato. No es por sí quiero, no, es porque Dios quiere y es un mandato. Él les dijo a sus discípulos, id y hacer discípulos a todas las naciones, bautizándoles en el nombre del Padre, del Hijo y del Espíritu Santo y enseñándoles. Hay un mandato de parte de Dios, hay un mandato de que el Espíritu Santo te da el poder. Tenemos un ejemplo de Isaías. En el libro de Isaías, algo bien especial, capítulo 6, mire bien. ¿O qué es lo que te impide servir a la obra de Dios? Porque puede ser de que haya algo que te esté obstruyendo servir a la obra. Capítulo 6 de Isaías. Tenemos la palabra del Señor bien clara y bien clave. Capítulo 6, versículo 8. Dice la Biblia: después oí la voz del Señor que decía: ¿a quién enviaré y quién irá por nosotros? Entonces respondí yo: heme aquí, envíame a mí. El profeta, cuando fue quitado su culpa, tuvo la capacidad de decir: ¿quién irá? Algo que tenemos que entender, que este hombre, después de que oyó la voz, después oí la voz del Señor que decía: ¿a quién enviaré y quién irá por nosotros? Entonces respondí yo: heme aquí, envíame a mí. No puso excusa. ¿Pero por qué no puso excusa? Porque usted puede ver el versículo 6 y dice: y voló hacia mí uno de los serafines, teniendo en su mano un carbón encendido, tomado del altar con unas tenazas, y tocando con él sobre mi boca, dijo: he aquí que esto tocó tus labios y es quitada tu culpa y limpio tu pecado. Puede hacer que haya pecado en tu vida y eso es lo que te estorba. No es que seas tardo, no es que no puedas hablar, no es que no tengas tiempo. Puede ser que el pecado esté destruyendo tu vida y te estés alejando del Señor. Este hombre, este profeta, no puso excusa, sino que respondió con disposición. Dios busca corazones disponibles, no argumentos evasivos. Dios está buscando a ti y cree, y Dios sabe que estás disponible. El peligro de excusarse. Muchos se excusaron, muchos dijeron: no, yo no puedo. Mire el Evangelio de Lucas, capítulo 14, para ir terminando. Ya vamos a terminar, pero queremos declarar que no pongas excusa para servirle al Señor, porque no puede ser que estés evadiendo el llamado. Y quiero decirte algo en esta mañana, que si evades el llamado, Dios te va a ir a sacar donde quiera que estés, porque si te ha llamado es con un propósito. Mire lo que dice Lucas 14, 18. Y aquí hablamos de la gran cena, de la parábola, pero en el 14, 18 de Lucas dice: y todos a uno comenzaron a excusarse. El primero dijo: he comprado una herencia y necesito ir a verla, te ruego que me excuses. Otro dijo: he comprado 5 yuntas de bueyes y voy a probarlos, te ruego que me excuses. Y otro dijo: acabo de casarme y por tanto no puedo ir. Vuelto el siervo hizo saber estas cosas a su señor. Entonces, enojado el padre de familia, dijo a su siervo: ve pronto por las plazas y las calles de la ciudad y trae acá los pobres, los mancos, los cojos y los ciegos. Y dijo el siervo: Señor, se ha hecho como mandaste y aún hay lugar. Iglesia del Señor, todavía hay lugar en la casa de Dios. La puerta está abierta. No hay excusas para poder rechazar la invitación divina, porque este llamamiento es un llamamiento, es el supremo llamamiento que hace Jesús. Las excusas son obstáculos que nacen del miedo, la inseguridad o la comodidad. Pero Dios promete estar con nosotros, capacitarnos y respaldarnos. No vamos solos, llevamos el poder de Dios. El llamado no depende de nuestras habilidades, sino de nuestra obediencia. Terminamos, pero quiero invitarle en esta mañana que reconozca, saque afuera todo miedo. Tiene miedo para servir a la obra de Dios, pero no tiene miedo para pecar. Es necesario en esta mañana entender de que todo proviene de nuestro Dios. Quiero orar por usted. Si Dios ha hablado a su vida y desea reconciliarse con el Señor y pedirle perdón, dígale en esta mañana: Señor Jesucristo, he venido poniendo excusas para servir a tu obra. Ahora reconozco que no hay evasivas. Es un mandato el servicio a tu obra, es un mandato servir a la obra del Señor. Te pido me perdones, me reconcilio contigo. Usted que ha estado allí evadiendo, que ha estado allí pues pasando por alto el llamamiento, quiero decirte en esta mañana que le digas al Señor: perdóname, tú me estás llamando a ejercer lo divino y te pido me perdones, me reconcilio contigo. Usted que va a aceptar a Cristo, dígale esta mañana: Señor Jesús, me reconcilio contigo. Te pido me perdones, te recibo como mi Señor y Salvador de mi vida escribe mi nombre en el libro de la vida, borra mis pecados y quiero servirte. Padre que estás en los cielos, oro también por el hermano Viera que echó manos a la vida eterna anoche, Padre amado, este oficial de policía. Te pido lo bendigas, Padre amado, en el nombre de Jesús. Bendice su familia, quita todo miedo, todo temor. Y te pido por todos los enfermos en esta mañana, sanidad en sus cuerpos. Padre, en el nombre de Jesús declaramos un pueblo siervo del Señor, ministro del Evangelio. Gente que va a llevar el pregón de tu palabra, que no va a poner excusas, oh Dios. Tu palabra dice, la mies es mucha, los obreros son pocos, y tú estás llamando obreros a la mies. Padre, en el nombre de Jesús, esta mañana oro por la iglesia Creta en Guatajiangua, oro por mi vida, por mi esposa, ayúdala, Padre amado, dale fuerza, dale sabiduría, capacidad, Señor, dale fortaleza para seguir adelante. Oro por su familia, los enfermos, declaramos sanidad, Señor. Oramos por los enfermos en Guatajiagua y en diferentes partes que estamos llegando a través de Radio Cret, a través de voz de Radio Alerta Final. Te pedimos sanidad en esos cuerpos y en el nombre de Jesús enviamos palabra de fuerza espiritual, Señor, en el nombre de Cristo. Amén. Bueno, el consejo de esta mañana es que no pongas excusa para servirle a Dios. Le invitamos a los cultos los días martes, los días jueves a las 4, los domingos a las 2:30. Reuniones familiares el día de mañana. Reciba bendiciones de parte de nuestro Dios en el nombre de Jesús. Dios les bendiga a todos.
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Dios, amén, sí, amén, amén, gloria a Dios, amén, amén, gloria a Dios. Bien, Dios les bendiga, hermanos, en esta mañana a todos, hermanos, amigos, Dios me los bendiga de una manera muy especial. Estamos nuevamente en su programa radial Camino de Santidad, agradeciendo a Dios primeramente por la oportunidad que Dios nos da de poder compartir con ustedes estos minutos de radio y poder llegar hasta el interior de sus hogares, hasta donde se encuentren, allí en cualquier lugar que nos escuchen, ya sea hermanos en casa, en el trabajo, en el vehículo, en este país o en otros países, que el Señor les bendiga. Los que nos escuchan por medio de TuneIn Radio, el Señor les bendiga. Los que nos escuchan, gloria al Señor, por medio de la 1080 también ahí, en todos los sectores que se logra, hermanos, pues sintonizar la radio, el Señor les bendiga. A los que nos ven por medio del Facebook también, el Señor me los bendiga de una manera muy especial. A los que están ahí, hermanos, escuchándonos por medio de la aplicación de Radio Cred, también que el Señor me los bendiga a todos, allí en los mercados, en los caseríos, en las colonias, en los barrios, en los buses. También hay en buses que, o microbuses, en veces que, a veces cuando antes viajaba, se escuchaba Radio Cred en algunos microbuses. Así es que Dios les bendiga a todos de una manera muy, pero muy especial. Dios bendiga a nuestra hermana que está en cabina de radio. El Señor le bendiga también a usted y a su familia. También Dios bendiga a los patrocinadores del programa Camino de Santidad, aquellos que actualmente lo están haciendo, aquellos que con amor y ánimo pronto mandan esas bendiciones para que se cancele el espacio Camino de Santidad. Dios les toca el corazón a ustedes y ustedes humildemente y amablemente aceptan la invitación que Dios les hace en su corazón de poder compartir, hermanos, la economía para poder, gloria al Señor, cancelar los espacios del Camino de Santidad en Radio Cred. Así es que Dios les bendiga a mi esposa, Dios me la bendiga, que está en casa. Ahorita estamos transmitiendo de acá de casa, hermanos, porque a veces, hermanos, nos cuesta viajar y a veces viajamos, hermanos, pero venimos bastante tarde también por el tráfico es bien complicado en San Miguel. Así es que, pero de acá de casa estamos, hermanos, transmitiéndolo el programa y saludándoles a todos, a nuestros hermanos de la familia anónima, a mi hermano Marcos Amaya, a mi hermano Manuel Navarrete, a mi hermana Hermelinda Chávez, a mi hermana Victoria Reyes. Les saludamos en el nombre del Señor, hermanos, a mi hermana Iris Cruz también. Que el Señor le bendiga a todos allí, gloria al Señor, de una manera muy especial. Y así, hermanos, a todos aquellos, ¿verdad?, que han estado allí colaborando con el programa Camino de Santidad, a mi hermano Ernesto Medrano. Un privilegio, hermano, pues que estas personas, estos hermanos, con amor y con qué deseo, hermanos, se despojan de lo económico para poder aportar a estos programas. Y estamos agradecidos con Dios porque eso solamente Dios lo hace en la vida de ustedes. Nosotros, como siempre lo digo, solamente oramos al Señor, le pedimos a Dios que nos provea patrocinadores y qué bueno es que Dios, hermanos, lo hace. Y así es Dios para obrar. Saludamos a nuestros hermanos allá en el dulce nombre de Culmí, Honduras. Ahí en esos lugares, Yolancho o Lanchito, en esos lugares, el Señor les bendiga. Nuestra hermana Lorena Hernández es la protagonista de que el programa Camino de Santidad se retransmita en esa radio de Honduras, gloria al Señor. Y también en otras radios se está transmitiendo allá en New York también. Allí Dios les bendiga a todos los que nos escuchan en esos lugares. Y a otros que comparten el programa, comparten la transmisión y todo, el Señor les bendiga. A veces, hermanos, nosotros en nuestro perfil no podemos compartir algunas cosas
hermanos, por la calidad de perfil que tenemos en veces. Entonces, pero hay otros que sí bien lo pueden hacer para la gloria del Señor. Así es que Dios les bendiga a todos los hermanos que comparten. Aleluya. Yo tengo un pequeño problemita ahorita que si comparto, pues a mí me restringen incluso hasta las transmisiones. Entonces tenemos que ver qué hacemos ahí. Pero por lo siguiente, seguimos adelante, seguimos predicando la palabra del Señor. Así que vamos en este momento, voy a orar al Señor dándole gracias. Si hay algunas peticiones que lleguen ahí, nuestra hermana nos hace saber, ella nos envía los mensajes, gloria al Señor, y aquí estamos también monitoreando lo que son mensajes que llegan, aleluya, a nuestra, gloria al Señor, a nuestro número, gloria al Señor. Tenemos aquí, hermanos, nos está saludando nuestro hermano, ya, amén, hermano, aquí nos saluda por el momento, gloria al Señor, nuestro hermano, creo que él es de, aleluya, Dallas, Texas, si no me equivoco, gloria al Señor. Ahí, hermano, ¿podría usted decirme, ya que se me pierden a veces los contactos y los números se me borran en veces, pero aleluya. Sí, hermano, gloria al Señor. Recuérdeme su nombre, hermano, que me está diciendo ahorita, Dios lo bendiga, hermano, siempre lo escucho, pastor. Su nombre se me olvida y a veces el teléfono no me lo guarda bien como a veces lo ponemos. Pero qué bueno es que ahí están escuchándonos en este momento, gloria al Señor, en su trabajo. Así es que Dios me los bendiga en esta hermosa mañana. Voy a orar dándole gracias al Señor y como lo digo, pues si hay alguien que quiere que oremos por él, envía su petición y con gusto lo estaremos haciendo. Vamos a hacer una breve oración y posteriormente vamos a escuchar un canto y luego vamos a predicar la palabra del Señor. Vamos a orar. Padre, en el nombre de Jesús, en esta mañana te doy gracias por la bendición que nos da de poder estar en pie, de poder estar vivo, Dios mío, de poder estar transmitiendo este programa. Una vez más, Dios mío, nos has permitido esta bendición. En el nombre de Jesucristo, gracias te damos por las misericordias que usted derrama sobre todo su pueblo, sobre todo el mundo, sobre toda la tierra. Su misericordia, Dios mío, de su misericordia está llena la tierra, está llena, porque es su misericordia la que nos permite a todos estar vivos, estar de pie. Es usted el que lo hace. Nosotros, Dios mío, no podemos, Dios mío, darle vida a otra persona, pero usted sí, usted es el que decide todo. Su soberanía, Señor, sobre todo el universo, en todo el universo es conocida y acá en la tierra. En el nombre de Jesús, gracias por estas bendiciones, porque nos has provisto, porque nos has dado provisión, porque nos has dado fuerzas para nosotros trabajar, para nosotros ganarnos el pan de cada día, para levantarnos, aunque a veces andamos enfermos con dificultades en el cuerpo, Señor, pero usted nos ayuda para que nosotros podamos hacer lo que es concerniente a nuestros trabajos. En el nombre de Jesús, muchas gracias por nuestra familia, porque has tenido a nuestra familia con bien. Has ayudado a mi familia y así a todos los hermanos, Dios mío, a muchos los has ayudado, a todos, Dios de la gloria, e incluso a aquellos que han perdido un familiar, que han perdido un ser querido, que él ya, Dios mío, no está con ellos. Y ahí, Dios, usted les ha dado fuerzas y les ha dado aliento para que puedan ir superando esas dificultades que pasan en la vida. En el nombre de Jesús, te los ponemos en tus manos. A todos los oyentes, a todos nuestros hermanos que están en diferentes partes de este país, en diferentes partes del mundo, en diferentes lugares, allí, Dios mío, escuchando esta radio, oyendo, Padre, allí, Dios mío, poniendo en práctica tu palabra, esperando tu regreso, Señor, teniendo fe, Dios mío, en nuestros corazones, que muy pronto, Dios mío, vas a levantar a tu pueblo y que muy pronto, Dios, va a responder incluso muchas peticiones que nosotros hemos hecho desde hace tiempo y venimos clamando, unas ya se las respondiste,
otras, Dios mío, no lo has hecho porque, Dios mío, quizás no es el tiempo, pero nosotros seguimos clamando por buena salud para todos nuestros hermanos que están, aleluya, enfermos, para todos nuestros hermanos que están pasando momentos difíciles, momentos de crisis, momentos en los cuales, Dios mío, el cuerpo o los organismos, todo, Dios mío, están dañados, hermanos que, aleluya, día y noche claman un milagro en sus cuerpos, un milagro en su corazón, un milagro en los riñones, un milagro en sus pulmones, aleluya, un milagro, Dios mío, en su estómago, en los nervios, que hay tantas dificultades, Señor, hermanos, hermanas, que están entrando a esas fases depresivas, donde hay depresión, donde hay ansiedad, donde, aleluya, algunos están perdiendo hasta el deseo de vivir. El enemigo, Dios mío, está queriendo, Señor, el enemigo está queriendo fe, destruir, Dios mío, aleluya, lo que es, Señor, nuestro, aleluya, corazón, nuestra alma. Están queriendo, Dios de la gloria, destruir, aleluya, lo que es nuestra esperanza. Pero en esta mañana oramos para que toda obra satánica desaparezca, todo demonio que se ha levantado contra el pueblo, contra la iglesia, todo demonio que se ha levantado contra los pastores, contra los ministros de tu palabra, contra los ministerios radiales, todo diablo, Dios mío, que se levanta y que quiere perturbar todo, todo lo que estamos haciendo en el servicio de la obra del Señor, lo reprendemos en esta mañana, reprendemos en el nombre de Jesús, Dios mío, todo. Tu palabra es bien clara, dice que en tu nombre echaremos fuera demonios y vamos a orar por los enfermos, vamos a poner manos y los enfermos van a sanar a los que creen y esto está vigente hasta el día de hoy. Por eso, Dios de la gloria, no me canso de pedir esas bendiciones, aunque a veces la sanidad no se hace inmediatamente, sino que sucede después de una oración. Y hay milagros que acontecen, Señor, en el momento que uno está orando, pero eso lo decide usted. En el nombre de Jesús oramos por todos, por todos, por toda la audiencia, hermanos que están con problemas financieros terribles, problemas económicos, con deudas, aleluya, con dificultades. Tantas cosas, hermanos, que no encuentran trabajo, que necesitan un trabajo para poder salir adelante. Contéstales sus oraciones, sus peticiones en el nombre de Jesús, aleluya. Oramos por todos ellos, por los hogares, por la familia, por esos jóvenes, Dios de la gloria. Como el enemigo está enredando a la juventud, Señor. Cómo el enemigo está deteniendo a los jóvenes para que no te alaben y está inventando tantas cosas, Dios mío, tantas, aleluya, mentiras y tantos juegos y tantas distracciones para que los jóvenes no quieran nada de ti. Y eso, Dios mío, el enemigo lo está haciendo en contra, Dios mío, de la humanidad. A veces ellos no se dan cuenta del grave peligro que corren al no hacerte caso a ti, al no obedecer tu palabra, pero para eso está la iglesia, para eso la dejaste, para que prediquemos, para que anunciemos, para que demos, Dios mío, buenas noticias a las personas, para que exhortemos a los hombres, para que salgan de las tinieblas y vengan a tu luz admirable, para que abandonen el pecado. Pero eso solamente lo hace usted también con su Espíritu Santo, acompañando a la iglesia. Por eso oramos para que el Evangelio siga alumbrando corazones oscuros y siga, Dios mío, sacando, aleluya, a muchas personas de las tinieblas y las traiga a la luz del Evangelio y puedan haber en esas personas tiempos de refrigerio en la presencia del Señor. Oramos, Señor, para que haya una bendición en las familias, en los hogares, allí en las escuelas. Dios mío, en las escuelas, qué terrible, Dios de la gloria, lo que sucede, aleluya. Pero, Dios mío, oramos por todos esos niños que van a estudiar, que van allí, que llegan a esos lugares, Señor, que en las escuelas
pueda haber lectura bíblica, que en las escuelas pueda haber, Dios mío, aleluya, momentos donde los niños puedan escucharla, pues no todos son cristianos, hay hijos de pastores como los míos, hay otros allá, Dios mío, que tienen la palabra, que oyen palabra, que escuchan la palabra, que se les enseña, pero a la mayoría de ellos no se les está enseñando a que vengan a ti, no se les está enseñando. Por eso, Dios, oramos para que en las escuelas haya lectura bíblica, en los lugares que el Evangelio, Dios mío, se siga predicando, pregonando, aleluya, en todos los lugares, en esta radio, Señor, en estos lugares de frecuencia donde la palabra sale a todos los lugares del mundo. Bendice, bendice a todos en el nombre de Jesús, aleluya, y fortalece a los pastores, a los líderes de las iglesias, a toda persona que te sirve, fortaléceles. Oramos por todos los que patrocinan, los patrocinadores de espacios, y siempre, Dios mío, lo digo en las oraciones, no solamente por este programa, sino todos los patrocinadores desde que inicia, aleluya, la programación de radio, desde que está sonando la radio, bendíceles, bendíceles, bendíceles, ayúdales, aleluya, para que puedan seguir aportando, para que puedan seguir ayudando a anunciar el Evangelio. Hay personas que, aleluya, no somos nosotros los protagonistas de haberlas ganado para ti, sino hay gente que está detrás de nosotros apoyándonos económicamente, hay gente, hay personas, aleluya, en el anonimato que, Dios mío, no se conocen.

todos, Dios mío, en todos los patrocinadores, y no clamo solo por los de Radio Crack, sino por los de Alerta Final también, Dios mío, en el nombre de Jesucristo, te los ponemos en tus manos, obra en esa gente que con amor, como lo digo, Señor, no, aleluya, les duele aportar para la obra, sino que lo hacen con alegría, con gozo, no queriendo comprar favores tuyos, sino agradecidos, porque tú les has bendecido en el nombre de Jesús. Ellos tienen peticiones especiales también, te los ponemos en tus manos, aleluya. Los que desde Estados Unidos, desde Canadá y otros países están apoyándonos, bendíceles, bendíceles, ayúdales a todos nuestros hermanos a nivel mundial, donde quiera que estén, Señor, siempre me gusta clamarte a ti por todos nuestros hermanos, aunque nombrando solo los países, pero allí hay gente que te ama, en Canadá, en Estados Unidos, en México, que hay tantas necesidades en ese país, en Guatemala, Dios mío, todos nuestros hermanitos, en Honduras, en Nicaragua, hay gente que te bendice, que te alaba, en Nicaragua, en Costa Rica, en Panamá, Dios mío, en Colombia, tantas necesidades que hay allí, en Perú, en Ecuador, en Bolivia, en Brasil, en Argentina, en Chile, en Uruguay, en Paraguay, Dios mío, todos esos lugares, bendice a los hermanitos, ayúdale, Señor, aleluya, aquel humilde que está ahí, aquel que te ha reconocido, dale bendiciones para la gloria y honra de tu nombre, fortaléceles en gran manera a nuestros hermanos allá en Oriente Medio, a nuestros hermanos allá en Europa, en Asia, allá en África, allá en Groenlandia, aleluya, allí en Haití, Dios mío, allí en Puerto Rico, allí en Cuba, en el nombre de Jesús, aleluya, reprendemos todo demonio que se levanta en contra de la iglesia a nivel mundial, toda estrategia satánica, en el nombre de Jesucristo, y proclamamos tu gloria en todos los pueblos, en todos los lugares, en el nombre de Jesús, aleluya, en todas las iglesias cristocéntricas, las ponemos en tus manos, todo aquel que se humilla debajo de tu poderosa mano será exaltado cuando fuere tiempo. Sana a los enfermos, levanta al caído, salva almas donde quiera que estén, en el nombre de Jesús, en los hospitales, en las cárceles, en las calles, en todo, en casa. Hay hermanos que no se pueden levantar, pero ahí está tu poder, ahí está tu presencia, que tarde o temprano tú harás una obra grande en esa vida. Por nuestro hermano de radio, mi hermano Vidal, mi hermana Pasita, todos, bendícelos en el nombre de Jesús, televisión, aleluya, radio, aleluya, allí Alerta Final, bendíceles en gran manera, fortaléceles a todos los locutores, directores, todos predicadores en radio, bendícelos a todos y a todos los patrocinadores de este espacio, como ya lo he dicho, Señor, siempre bendícelos y ayúdales, porque ellos, aleluya, están haciendo tu obra también. Gracias te doy, bendice a mi esposa, sánala de los bronquios, restáurala completamente para que ella pueda, Dios mío, siempre trabajar en tu ministerio, en la obra, para la gloria de tu nombre, a mis hijos, mi familia, todos te los ponemos en tus manos en esta mañana para que todo se haga conforme a tu voluntad y protejas a tu pueblo y bendícenos lo que resta de este espacio. Ayúdanos a predicar tu palabra, a exponerla de la mejor manera, Dios mío, entendible, para que todos entendamos que tu palabra es verdad. En el nombre de Jesús, bendito sea, Señor, para siempre. Amén y amén. Gloria al Señor. Bendito sea Dios, hermanos. Gracias al Señor. Hemos, aleluya, orado brevemente, mi hermano Rey Salgado. Amén, hermano, Dios me lo bendiga. Es usted, su nombre es que se me olvida, hermano, gloria al Señor, pero sí me recuerdo de más o menos ahí de su número, gloria al Señor. Bien, hemos orado y espero en Dios que usted ponga la fe en el Señor, porque Dios le va a bendecir y le va a ayudar a seguir adelante. Vamos a dejar el canto y luego predicamos la palabra. Gloria al Señor.

Amén, amén. Gloria a Dios. Bien, gracias al Señor. Está todo bien por el momento. Todo está funcionando perfectamente bien. Así es que Dios les bendiga ahí a todos los que están ahí en sintonía. Estamos en su programa radial Camino de Santidad. Estamos transmitiéndolo desde casa. Aquí estamos desde el lugar del caserío Agua Caliente. San Cristóbal del municipio o distrito de San Buenaventura. Así que Dios me los bendiga a todos nuestros hermanos que están pendientes de las transmisiones de lo que es Radio CRED 1080 AM. Bien, si seguimos, hermanos, con la palabra del Señor y siempre es importante de que nos enfoquemos en cuanto a lo profético, ya que es necesario hacerlo por tantas corrientes que están saliendo, tantas falsas enseñanzas, interpretaciones que erróneas que le están dando de cierto modo a la palabra del Señor y, hermanos, confundiendo la gran parte de muchos hermanos, pero es necesario que nosotros nos mantengamos en alerta, nos mantengamos, hermanos, despiertos, porque Cristo pronto viene. El viernes pasado, esto pues es impresionante porque hace 8 días estuvimos hablando de tiempos proféticos. Y hoy por hoy ya pasaron 8 días y estamos como que fue un día el que ha pasado, porque los días están bien cortos, el tiempo está bien corto, está bien descontrolado el sistema atmosférico y todo lo que se está dando está escrito en la palabra del Señor. Quiero leer esta mañana, aleluya, con ustedes, gloria al Señor, en el Evangelio de Mateo, donde leí, hermanos, la vez pasada, gloria al Señor, en Mateo 24, 35, gloria al Señor, o desde el versículo 32, vamos a estar leyendo. El viernes pasado, nuestra hermana, aleluya, Candelaria Palma, de Lolotique, nos estaba saludando nuestra hermana Candelaria Palma, de acá, del sector de Lolotique, el viernes pasado. Así que si está en sintonía, Dios me la bendiga, nuestra hermana Candelaria, chicas, que el viernes nos estuvo saludando ahí. Aleluya, hermano, pues enviamos ese saludo hasta Lolotique. Gloria al Señor. Aleluya. Dice la palabra de Dios de la siguiente manera. De la higuera aprended la parábola. Cuando ya su rama está tierna y brotan las hojas, sabed que el verano está cerca. Así también vosotros, cuando veáis todas estas cosas, conoced que está cerca a las puertas. De cierto os digo que no pasará esta generación hasta que todo esto acontezca. El cielo y la tierra pasarán, pero mis palabras no pasarán. Recalco nuevamente que la parábola de la higuera es una enseñanza completamente se refiere a la nación de Israel como la higuera, a Jesús como el verano que muy pronto viene, que está cerca, que está a las puertas. Pero estamos viendo una generación depravada, una generación que cada día se corrompe más y más en el pecado, que aunque usted le hable de Cristo, la generación actual es una generación contumaz terrible, hermano, donde los pecados son palpables y terribles lo que está pasando. Cuando habla de esta generación, hermanos, está hablando de la última generación que verá todos los acontecimientos, todo lo que pasará y lo que vendrá en los últimos días. Por eso, hermanos, podemos ver
y contemplar incluso cómo hoy en día una juventud que se está perdiendo en sus deleites, que se están, hermanos, que no quieren nada del Señor. E incluso nos cuesta hasta con nuestros propios hijos muchas veces, porque ellos no quieren, la mayoría no quieren nada del Señor y se están alejando demasiado. En cierta ocasión, me dice muchas veces mi esposa, me dice, amor, me dice, ¿no se ha fijado usted que en las carreteras la mayoría que está muriendo son jóvenes? Son jóvenes los que están muriendo en accidentes de tránsito y todo. Y le digo yo, no es tanto tal vez lo que es, hermanos, la moto o el vehículo donde ellos andan, sino lo que pasa es que tenemos una generación que es desobediente a los padres y que muchos de ellos maldicen a sus padres y que no les obedecen en nada y que hacen lo que ellos quieren. La Biblia dice, hermanos, que hay que obedecer a nuestros padres porque es el primer mandamiento con promesa. No es que sea el primero de todos, sino el primer mandamiento con promesa para la juventud es obedecer a los padres. Pero también dice la palabra, y que el que maldice a su padre o a su madre, que muera irremisiblemente. Entonces estamos viendo una generación, una juventud que no quiere riendas de nadie, que no quiere dominio de nadie, que ellos quieren hacer lo que a ellos se les viene a su antojo. Y cuando el padre le dice, le corrige, ellos no hacen caso. Ellos hacen lo que van a hacer y no les importa a ellos, hermanos, perderse para siempre, porque hay una arrogancia, hay una altivez en el corazón del muchacho. Cuando el muchacho está joven y todo, hermanos, es difícil, aleluya, para muchos que entiendan que el evangelio es la única fuente de salvación y que no hay otro, pues ellos muchas veces dejan a un lado el consejo del padre, el consejo de la madre, y ellos, hermanos, no tienen consejos ni de los ancianos. Y esto no está pasando solo en el mundo, sino que también dentro del evangelio hay una generación de hijos donde de igual manera cuesta llevarlos al culto, cuesta andarlos en los cultos, cuesta que ellos, hermanos, obedezcan. Hoy en día en casa, como que los hijos mandaran y los padres obedecieran. Si uno de padre corrige a sus hijos, los hijos muchas veces se levantan contra el padre. Hay hijos que maldicen a sus padres, hay hijos que maldicen a su mamá. Y todo esto se está viendo. Una generación adúltera y fornicaria, donde están teniendo relaciones sexuales. Hermanos, los jóvenes han caído en lascivia y en cuánta depravación, y los está arrastrando a un callejón sin salida, a un hoyo, a un abismo, donde van a fracasar eternamente y para siempre. Pero para esto está la iglesia, está el pueblo de Dios, a alentar a nuestros hijos, decirles la verdad a nuestros hijos, conforme a la palabra, advertirles que hay un infierno del cual hay que escapar y hay un Dios de los cielos al cual hay que aceptar y hay que venir a Él para que nuestros días sean largos, no solamente en la tierra, sino también en todo lo que es, hermanos, eterno, la vida eterna, gloria al Señor. Por eso, la generación perversa y contradictora que estamos viviendo ahorita son señales del tiempo que me metiste. Habrá que cuando Dios dice sí, es sí. Y cuando dice no, es no. Dios no es como nosotros, que muchas veces decimos tal vez. Tal vez sí, tal vez no. No, Dios no es de doblez. Dios dice sí, es sí. Y si dice que es no, y no esté altercando. Y no esté diciendo no cuando Dios dice sí. Y no esté diciendo sí cuando Dios dice no. Entonces, tenemos que entender ese lenguaje que Dios tiene. Ahora, el fin de los tiempos y todo lo que se está, hermanos, viniéndole a la humanidad, viniendo encima de la humanidad, porque la palabra es profética y más segura que toda profecía. La Biblia dice que nosotros hacemos bien en estar atentos, escuchando la palabra, como una antorcha encendida que alumbra en lugares oscuro, gloria al Señor, o en lugar oscuro. Así es la palabra bendita del Rey del universo.
Ahora, hemos hablado de acontecimientos que han pasado, que están pasando. Por ejemplo, ya lo repito, terremotos devastadores, tristeza, dolor, hambre, pestes, destrucción de la capa de ozono, enfermedades que se están levantando, una contrariedad al evangelio. Estaba incluso viendo noticias terribles cómo el Islam está creciendo en muchas naciones y se están tomando poderío para llenar toda la tierra de esa doctrina. Ahora, todo esto, hermanos, movimientos que se están dando, hermanos, cosas que se han cumplido y se están cumpliendo actualmente. La recesión económica, el desplome económico de las naciones, el cual también está profetizado, hermanos, cómo caerán las potencias del mundo, cómo caerán, cómo será absolutamente todo, hermanos, antes de la venida de un personaje diabólico llamado también

0: anticristo, porque hay cosas que hay protagonistas en todo esto y en todo lo que está pasando. El hombre es protagonista, la mujer es protagonista de muchas cosas, hermanos. Satanás, que el Señor reprenda, que es el que impulsa todo esto y tiene ya su plan diabólico para hacer caer a las naciones en ese hoyo donde supuestamente ellas creían que lo sacará de allí, pero no, sino que más las hundirá. El arrebatamiento, acontecimiento importante que no se ha dado. Eso es lo que la iglesia espera. Estamos a la espera del arrebatamiento. Eso es claro, lógico, lo que estamos hablando, lo que estamos diciendo. No ha sucedido semejante acontecimiento, porque como este será impresionante a nivel mundial. Esto lo decíamos, hablábamos de la destrucción de Gog y Magog en los montes de Israel. Esto se dará, hermanos, también a futuro. Rusia, Mesed, Moscú, todos los países aliados, gloria al Señor, será sorprendente. Esto lo habla Ezequiel 38 al 39. El anticristo con su gobierno mundial todavía es un acontecimiento que no se ha dado, que se está trabajando para que todo llegue a su clímax, para que todo se dé perfectamente según las conjeturas que tienen las políticas mundiales y todo el auge, hermanos, a nivel internacional, de cómo quieren, hermanos, llegar o hacer para que este hombre llegue al poder y tome las riendas del mundo. Para eso están empleando la Agenda 2030, la cual va a transformar al mundo. Pero, hermanos, parece ser que se les están cayendo varios puntos de la Agenda 2030 y la quieren hacer 2050, pero ya está nombrando 2050. Pero ahora estamos viendo también que ese anticristo, que es un príncipe que ha de venir, todavía, hermanos, no se ha investido, no se ha ungido, no se le ha dado la autoridad, no se le ha dado la corona. Según Apocalipsis capítulo 6, versículo 1 y 2, no se le ha dado la corona. Tal vez él ya está metiendo manos en algunas cosas, ya anda por ahí, ya anda haciendo sus políticas y todo, e incluso en el ambiente económico, un hombre poderoso, un hombre terrible, que aparecerá en los últimos tiempos, quizás podría decir alguno, ya apareció. No estamos hablando de un niñito de pañales, estamos hablando de un hombre que tiene una sabiduría impresionante, pero dice Santiago que esa sabiduría que este hombre trae es una sabiduría diabólica, es una sabiduría de animal, es una sabiduría infernal, en pocas palabras, venida del mismo infierno. Y es allí donde con su sabiduría y con sus estrategias de paz y políticas ambientales capturará al mundo. Podemos decir que el anticristo va a capturar a todo el mundo. Lo va, hermanos, a secuestrar. El secuestro más grande de la historia lo hará el anticristo. Secuestrará las grandes potencias mundiales, secuestrará la mente de gran parte de la humanidad, las hará esclavos de él para su propia gloria. Entonces, este establecimiento del gobierno mundial todavía no ha sucedido, aunque está por suceder. Esto está cerca. Este es el príncipe que va a firmar el pacto de paz. Se establece, decíamos la vez pasada, el viernes, una iglesia apóstata mundial. No habrá más iglesias, será una nomás. Ese es un acontecimiento que se va a gobernar en los últimos tiempos. También es otro de los acontecimientos, decíamos que los dos olivos de Apocalipsis 11 en adelante no han todavía hecho su ministerio en la tierra. Todavía no han predicado, todavía no han surgido. Están los dos olivos que vendrán, que predicarán, que harán señales, que cerrarán el cielo, que harán llover el fuego del cielo, que atormentarán a las naciones con sus mensajes, que sacarán del eje sistemático a los países. Y por eso es que incluso el mismo anticristo luchará contra ellos y los vencerá y los matará, los va a asesinar. Y estos dos quedarán en la plaza de Jerusalén por 3 días y medio. A los 3 días y medio, según la palabra de Dios, van a resucitar a vista de todo el mundo. Se verá esa resurrección, que ellos subirán a los cielos. Aleluya. Tenemos también otro acontecimiento, que hay 144,000 que vienen, que predicarán. Estos 144,000 ya están siendo enseñados, ya están siendo preparados en Israel. Son 12,000 de cada tribu. Es aquí donde se le quiebra la doctrina a los testigos de Jehová, donde dicen que esos 144,000 son de los testigos, solamente testigos de Jehová, pero allí no hay ningún gentil. Todos los 144,000 son 12,000 de cada tribu. Oiga bien, 12,000 de cada tribu, 12 por 12, 144,000. Allí no hay ningún gentil, allí no hay nadie que no sea judío. Son meramente sangre judía de cada tribu, de cada tribu establecida por Dios en cuanto a Israel. Serán judíos, 100% judíos. Allí no va a ir ningún americano, allí no va a ir ningún salvadoreño. ¿Qué es lo que van a hacer allí? Allí no tiene cabida usted, no tengo cabida yo. En ese ministerio que hacen estos 144,000, predicarán el evangelio del reino, ganarán una gran multitud, gente se convertirá a precio de muerte, pero ellos lograrán su objetivo. Pero al fin de cuentas, el anticristo hace una gran persecución contra el pueblo judío y contra estos 144,000 y empieza a asesinarlos. Es una guerra contra los santos y ellos empiezan a ser perseguidos, porque la persecución más grande en la historia, aunque se han registrado persecuciones terribles en el antiguo tiempo, como en la Primera Guerra Mundial, en la Segunda Guerra Mundial, como Naamán, cuando quiso destruir a los judíos allá en Sirio, hermano, sí, cuando aquel hombre, aleluya, Amán quiso destruir, hermanos, a los judíos, hizo una horca y todo esto está en el libro de Esther, usted lo lee. Este hombre quiso destruir a los judíos, perverso, que los quiso acabar. Pero fueron persecuciones. Israel ha tenido persecuciones, la iglesia ha tenido persecuciones, pero no como la que se viene. Será una persecución tan impresionante la que pasará en Oriente Medio, allá en esos lugares, mayormente en contra de los judíos, en contra de todo aquel que profese a Cristo en los últimos tiempos. Esto, claro, sucederá después del arrebatamiento de la iglesia. A partir de allí, venimos, hermanos, viendo que aparecen los siete sellos del Apocalipsis, los siete sellos. En Apocalipsis 6, 1 y 2 en adelante, usted va a encontrar siete sellos, cada uno de ellos con su cumplimiento, hermanos, proféticos. Hasta el momento se puede creer que no se ha puesto en marcha ninguno por el momento, porque ya que vemos que en cuanto a los sellos que vienen, hermanos, el que da apertura es el jinete del caballo blanco de Apocalipsis capítulo 6, versículo 2, que no es Cristo, es el anticristo. Este personaje viene con vestiduras blancas, trae un arco, pero no trae flecha, no trae corona, sino que se le da una corona y salió venciendo. Y para vencer, este personaje se le da poder, se le da autoridad y todo, pero luego después de él aparece el segundo sello, que es el caballo rojo, el caballo o el jinete del caballo rojo. Este trae una gran espada. Esto significa guerra, esto significa destrucción. Quiere decir que los 3 años y medio de paz que instaura el jinete del caballo blanco de Apocalipsis 6:2 es interrumpido por este personaje. Ahora ya no hay paz. Los 3 años y medio de paz se terminan y ahora empieza lo grande, lo terrible, lo que sacudirá a las naciones, guerra tras guerra, destrucción tras destrucción, preparándose para un clima tan terrible para los tiempos del fin. ¿Qué debemos de hacer como cristianos? Mantenernos firmes. ¿Qué debemos de hacer como iglesia? Estarnos santificando cada día. ¿Qué debemos de hacer ante todo esto? La iglesia debe de estar preparada, porque esto que vendrá después del arrebatamiento será insoportable para muchos, pero muchos millones de personas. No podrán soportar absolutamente esto, porque viene la ira de Dios sobre el planeta Tierra. Y aquí, aunque estén diciendo que uno está soñando de más, que uno está quizás no comió bien, que quizás nosotros los que predicamos de esta manera, quizás, hermanos, estamos hasta perdiendo los papeles los están perdiendo los que no están haciendo caso a esto, porque la Biblia, ese libro profético, ese libro vivo que se está cumpliendo al pie de la letra. Por eso, repito, dice la palabra, cielo y tierra pasará, pero mi palabra no pasará. La iglesia debe de congregarse, la iglesia debe de orar, la iglesia debe de mantenerse esperando a Cristo para evitar pasar todo esto. Además de esto, cuando el arrebatamiento acontezca, muchas personas morirán en el mismo instante también, a la gran impresión que se ha dado de que se ha desaparecido cantidad de gente y algunos se han quedado. El azúcar en la sangre les va a rebasar, van a haber paros cardíacos, va a haber gente que se va a quitar la vida al ver las cosas que están pasando, que lo más grande, hermanos, que se esperaba se cumplió. Incluso muchos predicadores serán avergonzados, iglesias completas sacarán a los pastores y los asesinarán, porque los pastores se levantaron contra el arrebatamiento de la iglesia. Parece ser que como que el arrebatamiento no existe por las cosas que se están dando. Otros van muy adelante y dicen que ya estamos en la gran tribulación, en la segunda semana. Pero Cristo tiene que cumplir sus promesas, porque Él lo habló, Él lo dijo. Y la palabra de Dios dice que Él no es hombre para que mienta, ni hijo de hombre para que se arrepienta. Así es que mis estimados hermanos que me están escuchando, aunque nos digan que quizás no nos hemos alimentado bien, no importa, no importa. Bien alimentados estamos, y de la palabra, gloria al Señor, porque la palabra es verdad. Ahora, estas guerras vendrán, los mayores asesinatos y crímenes tan terribles que pasará la humanidad están a futuro, gloria al Señor, vendrán, gloria al Señor, estos acontecimientos, los juicios de los sellos del Apocalipsis son de alcance mundial, e incluye una gran guerra a nivel mundial, hermanos, acabará prácticamente, según algunos, un 25% de la población que esté en esos tiempos. Lo mejor no está por venir. Lo que está por venir es lo peor de lo peor. Los juicios de las siete trompetas se hacen visibles también y se hacen patentes. Algunos creen que ya estamos en los juicios de las trompetas, que las trompetas ya también empezaron a funcionar. Pero yo quiero leer solamente, hermano, gloria al Señor, aleluya, una parte de lo que es, hermanos, la primer trompeta. ¿Y qué tiene que ver, hermanos, con la primer trompeta? Para que vea usted. Dice que, y los siete ángeles que tenían las siete trompetas se dispusieron a tocarla. El primer ángel tocó la trompeta y hubo gran granizo y fuego mezclado con sangre que fueron lanzados sobre la tierra, y la tercera parte de los árboles se quemó, y se quemó toda la hierba verde. ¿Ha pasado eso? Sí, ha caído granizo en ciertos lugares, pero es un granizo común, pero este granizo que caerá en los tiempos de las trompetas vienen mezclados con sangre. ¿Ha pasado eso? ¿Ha acontecido eso? No lo ha acontecido. Han caído grandes granizos en la actualidad, pero ninguno de ellos cumple las características que tiene este granizo que está reservado para el día y la hora, según lo dice la palabra del Señor. Por eso no podemos creer que las trompetas ya del Apocalipsis están funcionando, porque este granizo viene mezclado con sangre, con sangre. Y dice que la tercera parte de los árboles se quemó, la tecaja, se quema, es la hierba verde, se quema, los árboles se queman, la tercera parte de ellos, o sea que hay una gran cantidad de bosques que serán quemados por este granizo. El segundo ángel tocó la trompeta y como una gran montaña ardiendo en fuego fue precipitada en el mar, y la tercera parte del mar se convirtió en sangre. Aquí no está hablando de solamente del lago de Galilea o del mar muerto, está hablando de los océanos, de todo, hermanos, porque esto abarcará cantidades de aguas en el mar, los mares, aleluya, serán estremecidos por ello, gloria al Señor. Y dice que esta se convirtió en sangre, la tercera parte del mar, la tercera parte, hermano, será, porque esto provocará un gran desequilibrio. Ahora, esto cae del cielo, esto es una montaña ardiendo, o un meteorito, o un cometa que golpeará los mares. Vendrá de arriba, no saldrá de abajo, vendrá de los cielos, gloria al Señor, del espacio, y penetrará la capa de ozono y golpeará con ímpetu lo que son los mares, provocando incluso, según los científicos que conocen Biblia, un tsunami de grandes proporciones, un maremoto terrible jamás visto, porque sucumbirán gran parte de los océanos. Y esto provocará todo esto que, hermanos, lo describe. Y murió, dice, la tercera parte de los seres vivientes que estaban en el mar, y la tercera parte de las naves fue destruida. Oiga, entonces vemos estos acontecimientos, vemos estas cosas, hermanos, que se aproximan, porque todo esto se aproxima al planeta Tierra. Esto no es mentira, esto es una gran verdad que habla la Biblia. El tercer ángel tocó la trompeta y cayó del cielo una gran estrella ardiendo como una antorcha, y cayó sobre la tercera parte de los ríos y sobre la fuente de las aguas. Y el nombre de la estrella es ajenjo, y la tercera parte de las aguas se convirtió en ajenjo, y muchos hombres murieron a causa de sus aguas porque se hicieron amargas. El cuarto ángel tocó la trompeta y fue herida la tercera parte del sol y la tercera parte de la luna y la tercera parte de las estrellas, para que se oscureciese en la tercera parte de ellos y no hubiese luz en la tercera parte del día y asimismo de la noche. Ahora entiéndalo, ahora vea. Entonces no podemos nosotros irnos tan a sacar conclusiones si la palabra de Dios no lo está aprobando. Y aquí nosotros estamos teniendo absolutamente, hermanos, lo relacionado con acontecimientos importantes que todavía no se han cumplido. Lo que arranca o lo que le da la apertura a todo esto es arrebatamiento, hermanos. Arrebatamiento. Sin el arrebatamiento, las trompetas, los sellos, las copas de la ira del Cordero, que va a ser una terrible catástrofe, y todos los acontecimientos o paréntesis que hay, hermanos, en los cuales Dios va a derramar su ira, la iglesia es preparada para llevarla al cielo. La iglesia es levantada. ¿Por qué? Porque la iglesia, hermanos, tiene promesas, y esa es una de las mayores promesas que la iglesia ha recibido. Así es que todo lo que está pasando, por eso dijo Jesús, no se turbe vuestro corazón. No se turbe, creéis en Dios, creed también en mí. En la casa de mi Padre muchas moradas hay. Si así no fuera, yo ya os los hubiese dicho. Voy pues a preparar lugar para que donde yo esté, vosotros también estéis. Ah, pero hay unos ahí como Tomás, ¿verdad? Señor, ¿y a dónde vas? Aquellos, ¿verdad? Señor, muéstranos al Padre y nos basta. Señor, muéstranos el camino, no lo sabemos. Terribles los Tomases que están predicando. Ahí está el espíritu de Tomás predicando en los altares. Gloria al Señor. Aleluya, hermanos y amigos. Hemos hablado más acerca de la palabra. A mí no me es molesto estarlo repitiendo, si es posible, todos los viernes. No me es molesto, pero es seguro, porque la palabra de Dios es segura. Así es que, mis estimados, vamos llegando ya al final de este espacio Camino de Santidad, diciéndoles, sigamos adelante. Cuéstenos lo que nos cueste, venga lo que venga, pidámosle fuerzas al Señor como cristianos, oremos por nuestros hermanos que están en otros países, oremos por nuestras familias para que se conviertan al Evangelio, prediquemos el Evangelio, no desistamos. Sí es cierto que no somos perfectos, cometemos errores, tenemos tantas cosas muchas veces, pero no se ha manifestado lo que hemos de ser. Él muy pronto nos va a librar totalmente de todo esto que se está pasando. Las enfermedades, los problemas, los conflictos. Orémosle a Dios para que nos ayude a pasar todo esto y llegar victoriosos. Si Él nos llama a su presencia antes del arrebatamiento, bendito sea su nombre. Y si es el arrebatamiento, bendito también sea su nombre. Pero no nos dejemos llevar fácilmente de nuestro modo de pensar por estratagemas de hombres que están predicando cosas que no conciernen a la palabra. Gracias, Señor, por esta palabra, y bendice a toda la audiencia en el nombre de Jesús, tu Hijo amado. Amén. Gloria al Señor. Bien, hermanos, que Dios les bendiga a todos. Llegamos al final de este espacio, ya que el tiempo ha avanzado. Será hasta el próximo viernes. Con la ayuda de Dios, si podemos, pues vamos a viajar. Que Dios me los bendiga a todos.
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0: Buenas tardes, hermanos. Muy buenas tardes. Estábamos escuchando el programa Camino de Santidad con el hermano Miguel Ángel Flores y también estábamos escuchando esa hermosa alabanza de Marino y nos dice el tema Tiempo de Luchar. 3 minutos pasan de las 12. Buen provecho a todos los que están en esta hora ya disfrutando de sus alimentos. Buen provecho. Vamos a dar inicio con el espacio de agradecimiento. Vamos a mencionar los patrocinadores que tenemos para este día, viernes 4 de septiembre. En un momento vamos a dar los nombres de los hermanos. Antes queremos también comunicarles que se encuentra disponibles este espacio. Si usted desea patrocinar esta media hora, puede reportarse a los teléfonos en cabina 2609-1080 o al 7923-9593. Saludamos al hermano Pedro Cruz, que está en sintonía de la programación de la Radio CRET, la radio que se oye y se ve. A continuación mencionamos los colaboradores de la Radio CRET de San Miguel. El hermano Cornelio y María Méndez desde Houston patrocinaron el devocional. La hermana Irma Andrade desde Nueva Jersey también estuvo patrocinando el devocional. En el espacio de intercesión, este día patrocina la hermana Morena Pérez desde Aspen, Colorado. Hermana Alba Portillo patrocinó la Hora de la Mujer y también programando. A la vez estará patrocinando el espacio de intercesión. Vamos a agradecerle también a la hermana Ana Alvarenga, que se une al espacio de intercesión. Ella nos escucha en Los Ángeles. También agradecemos a la hermana Blanca Miranda desde Washington, también se une a la oración. Este día es a las 2:30 porque tenemos el programa de las Buenas Nuevas, hermano. Así es que ahí se le recuerda que esté pendiente de ese espacio. Tenemos al hermano Mario Álvarez desde la Florida, también estuvo patrocinando el espacio de las 8 de la mañana. La familia Soto Araujo patrocinaron la Hora de la Mujer. Y para el programa CRET en tiempos finales de la historia tenemos a José Romero Cruz. Él nos escucha acá en San Miguel. Y a la vez también se une él al espacio de la oración de las 8 de la noche. La hermana Fanny Judith Granado desde Virginia también se está uniendo al programa Cristo Refugio en la Tempestad en tiempos finales de la historia. La hermana Lorena Elizabeth Hernández desde Virginia también se une al espacio de intercesión. Y la hermana María del Carmen Romero, también de Colonia Esmeralda, se está uniendo a la oración de las 2:30, ya que este día es el espacio de intercesión. Esos son todos los patrocinadores que tenemos para este día, viernes, agradeciéndole a todos los hermanos que están aportando sus ofrendas para la obra del Señor. Ese esfuerzo no es en vano. Dios bendice al dador alegre y lo confirma la palabra de Dios. Así es que queremos saludar en esta tarde o en esta hora a los hermanos que nos escuchan a través de la radio CRET en Santa Ana, como también a los hermanos que nos escuchan a través de Radio Estéreo Jericín. Ahí se encuentra nuestra hermana Cristabel Gómez y ya nos envió su reporte, así es que la escucharemos a continuación.
1: Que el Señor les bendiga, hermanos y amigos, a esta hora del mediodía. Les saludamos, como siempre, en este día viernes 4 de septiembre. Que Dios sea bendiciéndoles a cada uno de ustedes que están en sintonía de la cadena CRET a esta hora del mediodía. Y si almuerza, muy buen provecho. Paso para dar el reporte de este día y comentarles, amados hermanos, que ofrendantes no tenemos en este día y solamente tenemos 2 patrocinadores. Y ella es la hermana Gladys Lobo, que nos estuvo patrocinando los primeros 30 minutos de Programando con el Oyente, y el hermano René Valmore Lobo, que nos estuvo patrocinando los segundos 30 minutos también de Programando con el Oyente, primera edición de 8 a 9 de la mañana. La demás programación se encuentra disponible de patrocinar, así es que le invitamos a usted, si desea pues unirse a llevar esas buenas nuevas a través de su ofrenda de patrocinio, puede llamarnos y daré lectura a los programas que en esta mediodía, tarde y noche están disponibles. Tenemos este espacio de 12 del mediodía a 1 de la tarde, de 1 a 2 el tiempo final de la historia. A las 12 de la tarde, música variada. A las 3, la hora novena de la oración, programando con el oyente. A Atardecer con Cristo, el programa especial de 6 a 8 y tiempo de oración de 8 a 9 de la noche. También tenemos pendiente la última hora de programación, que es el mensaje de Dios para nuestras vidas. Así que le invitamos a usted, si desea pues patrocinarnos, llámenos, con gusto le vamos a estar atendiendo su llamada. Hasta acá mi reporte, hermana, que el Señor le bendiga y adelante.
0: Bueno, gracias a la hermana Cristabel Gómez por el reporte que ella nos ha enviado. A las 12:30 le vamos a presentar la lectura pública de la Biblia, así es que manténgase pendiente de la programación. Vamos a escuchar esta alabanza que canta Dani Berríos.

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Hermosa alabanza la que canta el hermano Esaú Flores y la hermana Débora Flores. Estábamos escuchando el tema No Tardará. 16 minutos pasan de las 12. Continuamos en este espacio de agradecimiento. Saludos a quienes están en sintonía de Radio Cret en Santa Ana, como también de Radio Estéreo Jericín, de Radio Ebenezer y también de los hermanos que se encuentran escuchándonos en diferentes partes de nuestro país, como también fuera de nuestras fronteras. Vamos a escuchar la siguiente alabanza con el grupo Penuel Masai. El tema es Cuando Nadie Lo Espere.

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0: Vamos a escuchar al hermano Héctor Cárcamo con el tema La aflicción del justo. Saludamos a la hermanita Rosa hasta el Milagro y luego estaremos escuchando la lectura pública de la Biblia.
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7: El libro de Salmos, Salmo 102, versículos 23 al 28.
8: En la mitad de mi vida me quebró las fuerzas y así acortó mis días. Pero clamé a Él, oh mi Dios, el que vive para siempre. No me quites la vida en la flor de mi juventud. Hace mucho tiempo echaste los cimientos de la tierra y con tus manos formaste los cielos. Ellos dejarán de existir, pero tú permaneces para siempre. Se desgastarán como ropa vieja. Tú los cambiarás y los desecharás como si fueran ropa. Pero tú siempre eres el mismo. Tú vivirás para siempre. Los hijos de tu pueblo vivirán seguros. Los hijos de sus hijos prosperarán en tu presencia.

0: El libro de Isaías, capítulo 1.
1: Estas son las visiones que tuvo Isaías, hijo de Amós, acerca de Judá y Jerusalén, durante los años en que Usías, Jotam, Acaz y Ezequías eran reyes de Judá.
2: Escuchen, oh cielos, presta atención, oh tierra. Esto dice el Señor:
3: los hijos que crié y cuidé se han rebelado contra mí. Hasta un buey conoce a su dueño, y un burro reconoce los cuidados de su amo. Pero Israel no conoce a su amo. Mi pueblo no reconoce mis cuidados a su favor.
2: ¡Qué nación tan pecadora! Pueblo cargado con el peso de su culpa. Está lleno de gente malvada, hijos corruptos que han rechazado al Señor. Han despreciado al Santo de Israel y le han dado la espalda. ¿Por qué buscar más castigo? ¿Se rebelarán para siempre? Tienen la cabeza herida y el corazón angustiado. Desde los pies hasta la cabeza están llenos de golpes, cubiertos de moretones, contusiones y heridas infectadas, sin vendajes ni ungüentos que los alivien. Su país yace en ruinas y sus ciudades han sido incendiadas. Los extranjeros saquean sus campos frente a sus propios ojos y destruyen todo lo que ven a su paso. La hermosa Jerusalén está abandonada, como el refugio del cuidador en un viñedo, como la choza en un campo de pepinos después de la cosecha, como una ciudad indefensa y sitiada. Si el Señor de los ejércitos celestiales no hubiera perdonado la vida a unos cuantos entre nosotros, habríamos sido exterminados como Sodoma y destruidos como Gomorra. Escuchen al Señor, líderes de Sodoma. Escuchen la ley de nuestro Dios, pueblo de Gomorra.
3: ¿Qué les hace pensar que yo deseo sus sacrificios? Estoy harto de sus ofrendas quemadas de carneros y de la grasa del ganado engordado. No me agrada la sangre de los toros, ni de los corderos, ni de las cabras. Cuando vienen a adorarme, ¿quién les pidió que desfilaran por mis atrios con toda esa ceremonia? Dejen de traerme sus regalos sin sentido. El incienso de sus ofrendas me da asco. En cuanto a sus celebraciones de luna nueva, del día de descanso y de sus días especiales de ayuno, todos son pecaminosos y falsos. No quiero más de sus piadosas reuniones. Odio sus celebraciones de luna nueva y sus festivales anuales. Son una carga para mí. No lo soporto. Cuando levanten las manos para orar, no miraré. Aunque hagan muchas oraciones, no escucharé. Porque tienen las manos cubiertas con la sangre de víctimas inocentes. Lávense y queden limpios. Quiten sus pecados de mi vista. Abandonen sus caminos malvados. Aprendan a hacer el bien. Busquen la justicia y ayuden a los oprimidos. Defiendan la causa de los huérfanos y luchen por los derechos de las viudas. Vengan ahora. Vamos a resolver este asunto. Aunque sus pecados sean como la escarlata, yo los haré tan blancos como la nieve. Aunque sean rojos como el carmesí, yo los haré tan blancos como la lana. Si tan solo me obedecen, tendrán comida en abundancia. Pero si se apartan y se niegan a escuchar, la espada de sus enemigos los devorará. Yo, el Señor, he hablado.
2: Miren cómo Jerusalén, que antes era tan fiel, se ha convertido en una prostituta. Antes era el centro de la justicia y la rectitud, pero ahora está repleta de asesinos. Antes eras como la plata pura. Ahora te has vuelto como escoria sin valor. Antes eras pura. Ahora eres como el vino diluido en agua. Tus líderes son rebeldes, compañeros de ladrones. A todos ellos les encantan los sobornos y exigen que se los den. pero se niegan a defender la causa de los huérfanos y a luchar por los derechos de las viudas. Por lo tanto, el Señor de los ejércitos celestiales, el poderoso de Israel, dice:
3: me vengaré de mis enemigos y a mis adversarios les daré su merecido. Levantaré el puño en tu contra. Te derretiré para sacarte la escoria y te quitaré todas tus impurezas. Otra vez te daré buenos jueces y consejeros sabios como los que antes tenías. Entonces, Jerusalén volverá a ser llamada centro de justicia y ciudad fiel.
2: Sión será restaurada por medio de la justicia. Los que se arrepientan serán revividos por la rectitud. Pero los rebeldes y los pecadores serán destruidos por completo. Y los que abandonen al Señor serán consumidos. Sentirás vergüenza de haber rendido culto a los ídolos en los bosques de los robles sagrados. Te sonrojarás por haber adorado en los jardines consagrados a los ídolos. Serás como un gran árbol con las hojas marchitas, como un jardín sin agua. Los más fuertes de ustedes desaparecerán como la paja. Sus malas acciones serán la chispa que la encienda. Ellos y sus malas acciones se quemarán juntos y nadie podrá apagar el fuego.
0: El libro de Isaías, capítulo 2.
1: Esta es una visión que tuvo Isaías, hijo de Amós, acerca de Judá y de Jerusalén. En los últimos días, el monte de la casa del Señor será el más alto de todos, el lugar más importante de la tierra. Se levantará por encima de las demás colinas y gente del mundo entero vendrá allí para adorar. Vendrá gente de muchas naciones y dirán: vengan, subamos al monte del Señor, a la casa del Dios de Jacob. Allí Él nos enseñará sus caminos y andaremos en sus sendas. Pues de Sión saldrá la enseñanza del Señor, de Jerusalén saldrá su palabra. El Señor mediará entre las naciones y resolverá los conflictos internacionales. Ellos forjarán sus espadas en rejas de arado y sus lanzas en herramientas para podar. No peleará más nación contra nación, ni seguirán entrenándose para la guerra. Vengan, descendientes de Jacob, caminemos a la luz del Señor, pues el Señor ha rechazado a su pueblo, a los descendientes de Jacob, porque han llenado la tierra con prácticas del oriente y con hechiceros, igual que los filisteos. Han formado alianzas con paganos. Israel está lleno de plata y de oro. Sus tesoros no tienen fin. Su tierra está llena de caballos de guerra y tampoco tienen fin sus carros de guerra. La tierra está llena de ídolos. El pueblo rinde culto a cosas que hizo con sus propias manos. Por eso ahora serán humillados y todos serán rebajados. No los perdones. Escabúllanse en cuevas en medio de las rocas, en el polvo. Escóndanse del terror del Señor y de la gloria de su majestad. El orgullo humano será rebajado y la arrogancia humana será humillada. Solo el Señor será exaltado en aquel día de juicio. Pues el Señor de los ejércitos celestiales tiene asignado un día de juicio. Él castigará al orgulloso y al poderoso y derribará todo lo que esté enaltecido. Cortará los altos cedros del Líbano y todos los poderosos robles de Basán. Aplanará las altas montañas y todas las colinas elevadas. Derribará cada torre alta y cada muro fortificado. Destruirá todos los grandes barcos mercantes y todas las naves magníficas. El orgullo humano será humillado y la arrogancia humana será rebajada. Solo el Señor será enaltecido en aquel día de juicio.
4: Los ídolos desaparecerán por completo. Cuando el Señor se levante para sacudir la tierra, sus enemigos se escabullirán en hoyos en el suelo. En cuevas en las rocas se esconderán del terror del Señor y de la gloria de su majestad. En aquel día de juicio abandonarán los ídolos de oro y de plata que se hicieron para rendirles culto. Abandonarán sus dioses y los dejarán a los roedores y a los murciélagos, mientras ellos se escabullen en cuevas y se esconden en los acantilados entre los peñascos. Tratarán de escapar del terror del Señor y de la gloria de su majestad, cuando Él se levante para sacudir la tierra. No pongan su confianza en los simples humanos. Son tan frágiles como el aliento. ¿Qué valor tienen?
0: El libro de Isaías, capítulo 3, versículos 1 al 15.
4: El Señor de los ejércitos celestiales, les quitará a Jerusalén y a Judá todo aquello en lo que confían, hasta el último pedazo de pan y la última gota de agua. Todos sus héroes y soldados, jueces y profetas, adivinos y ancianos, oficiales militares y altos funcionarios, consejeros, hábiles hechiceros y astrólogos. Haré que sus líderes sean muchachos y que niños pequeños sean sus gobernantes. Se oprimirán unos a otros, hombre contra hombre y vecino contra vecino. Los jóvenes insultarán a sus mayores, y la gente vulgar mirará con desdén a la gente honorable. En esos días, un hombre le dirá a su hermano: como tú tienes abrigo, sé nuestro líder. Hazte cargo de este montón de ruinas. Pero él responderá: no, no puedo ayudarlos. No tengo comida ni ropa que me sobre. No me pongan al mando. Pues Jerusalén tropezará y Judá caerá, porque hablan contra el Señor y se niegan a obedecerlo. Lo provocan descaradamente. El aspecto mismo de su rostro los delata. Exhiben su pecado como la gente de Sodoma y ni siquiera tratan de esconderlo. Están condenados. Han traído destrucción sobre ellos mismos. Díganles a los justos que a ellos les irá bien en todo. Disfrutarán de la rica recompensa que se han ganado. En cambio, los malvados están condenados, porque recibirán exactamente lo que se merecen. Líderes inmaduros oprimen a mi pueblo, y las mujeres lo gobiernan. Oh, pueblo mío, tus líderes te engañan, te llevan por el camino equivocado. El Señor ocupa su lugar en el tribunal y presenta su caso contra su pueblo. El Señor se presenta para pronunciar juicio sobre los ancianos y los gobernantes de su pueblo. Ustedes han destruido a Israel, mi viñedo. Sus casas están llenas de cosas robadas a los pobres. ¿Cómo se atreven a aplastar a mi pueblo al restregar la cara de los pobres contra el polvo? Reclama el Señor de los ejércitos celestiales.
0: La segunda carta de Pablo a los Corintios, capítulo 6, versículos 1 al 10.
5: Como colaboradores de Dios, les suplicamos que no reciban ese maravilloso regalo de la bondad de Dios y luego no le den importancia. Pues Dios dice:
6: en el momento preciso te oí. En el día de salvación te ayudé.
5: Efectivamente, el momento preciso es ahora. Hoy es el día de salvación. Vivimos de tal manera que nadie tropezará a causa de nosotros y nadie encontrará ninguna falta en nuestro ministerio. En todo lo que hacemos, demostramos que somos verdaderos ministros de Dios. Con paciencia soportamos dificultades y privaciones y calamidades de toda índole. Fuimos golpeados, encarcelados, enfrentamos a turbas enfurecidas, Trabajamos hasta quedar exhaustos. Aguantamos noches sin dormir y pasamos hambre. Demostramos lo que somos por nuestra pureza, nuestro entendimiento, nuestra paciencia, nuestra bondad, por el Espíritu Santo que está dentro de nosotros y por nuestro amor sincero. Con fidelidad predicamos la verdad. El poder de Dios actúa en nosotros. Usamos las armas de la justicia con la mano derecha para atacar y con la izquierda para defender. Servimos a Dios, ya sea que la gente nos honre o nos desprecie, sea que nos calumnie o nos elogie. Somos sinceros, pero nos llaman impostores. Nos ignoran, aun cuando somos bien conocidos. Vivimos al borde de la muerte, pero aún seguimos con vida. Nos han golpeado, pero no matado. Hay dolor en nuestro corazón, pero siempre tenemos alegría. Somos pobres, pero damos riquezas espirituales a otros. No poseemos nada, y sin embargo, lo tenemos todo.
7: Hasta aquí fue la lectura de hoy. Esperamos que la palabra de Dios haya cobrado vida en tu corazón.
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0: tardes, hermanos. Bienvenidos a su programa Cristo Refugio en la Tempestad, en tiempos finales de la historia. Queremos agradecer en este momento a los patrocinadores, al hermano José Romero Cruz, que patrocina desde este lugar de San Miguel, como también a la hermana Fanny Judith Granados, que reside en Virginia. Ellos son los patrocinadores de este día. Y vamos también a saludar a quienes están escuchando la programación a través de Canal 98 en Jocoro, cubriendo la zona norte de Morazán y La Unión. Así también a quienes escuchan radio, el Canal 23 Unción Network Los Ángeles, California. Cablera Optitel en San Miguel, cubriendo la zona de Morazán. Y a la vez, los que están pendientes del canal 658. Vamos en este momento también a agradecer a quienes están pendientes en canal Inversiones en Choluteca Flores. Esto es en Honduras, Inversiones Flores en Choluteca, Honduras. Y también a través de canal 21.5 Houston TV Cristo. Están viendo la programación. Y a la vez a través de Radio Israel en Dallas, Texas. Como también a través de la 1080, a través también de la 103.7 FM Radio Estéreo Jericín, 1090 y 1280 en Santa Ana, 102.1 FM Radio Alerta Final, cubriendo toda la zona de oriente de nuestro país, y a través de las páginas, a través de las redes sociales, a través de la página de TV Cret y también a través de YouTube, a través de la página de la Radio Cret. Y así también a través de la página del Pastor Vidal. Vamos a orar para agradecerle al Señor la oportunidad que Él nos da. Padre Celestial, en esta preciosa hora, agradecemos de manera muy especial por todos aquellos hermanos que están en sintonías de la cadena CRET en diferentes partes de nuestro país y también fuera de nuestras fronteras. Agradecerle también, Señor, por la vida de nuestro hermano José Romero Cruz, que es uno de los patrocinadores que tenemos para este día, y le clamamos a favor de él, a favor de su familia. Señor, venga concediendo las peticiones de su corazón y así también guardando su vida, su hogar y su familia. Como también, Señor, clamamos a favor de la hermana Fanny Judith Granados, que desde Virginia también ella es parte de los patrocinadores de este día y a la vez está patrocinando otros espacios de la radio. Bendiga su vida, bendiga su hogar, Señor, y a su familia, y así a todos los patrocinadores que están aportando sus ofrendas para las diferentes radios que integran la cadena CRET. Gracias le damos, Señor, por tener cuidado de cada una de las radios que integran la cadena, y gracias por proveer todo lo necesario. A su nombre sea toda la gloria. Amén y amén. Dejamos a continuación la señal desde TV CRET.
1: Yes, gloria sin fin. Esto me recuerda mucho, ¿eh?, esto de estas alabanzas de hace años, ¿verdad? La gloria sin fin con los hermanos Bermúdez. Vamos a escucharlo.

Amén, gloria a Dios. En este momento saludamos a nuestro hermano Juan Torres, que está ya dejándonos su mensajito. Gracias por sus palabras que nos escribe hermano Juan, que Dios le bendiga. Y saludamos a toda la audiencia que está escuchando en diferentes partes. También queremos agradecer a nuestros hermanos que están prestando sus medios para llevar este programa a muchísimos lugares donde no podemos ir por nosotros mismos, sino que por los medios y algunos lugares pues que llegamos. También ellos lo hacen con la televisión, lo hacen con la radio, bueno, y con todo lo que Dios les ha dado. Tenemos el canal 98 en Jocoro, cubriendo la zona norte de Morazán y La Unión. También tenemos el canal 23 Unción Newi, Los Ángeles, California, que Dios le bendiga, mi hermano. También la cablera Unitel, el San Miguel y Morazán, el canal 658, que Dios le bendiga. Canal Inversiones Flores, Choluteca, Honduras, que Dios bendiga también a mis hermanos. También tenemos el canal 21.5 Houston, Texas, Cristo TV. Que Dios los bendiga, mi hermano. También Radio Israel en Dallas, Texas. Que Dios los bendiga. Tenemos las radios que Dios nos ha concedido. Radio 1080 AM San Miguel. 103.7 FM Radio Jericín, Ciudad Barrio. San Miguel, la 1090 y 1280 en Santana. Y tenemos hoy la 102.1 FM Alerta Final, que está iniciando. Aleluya, y pedimos sus oraciones también por esta radio para que podamos, aleluya, pues avanzar más, porque el deseo que tenemos, alguien puede decir, pues, ¿por qué tanta radio? Yo quisiera tener una radio, si fuera posible, en cada cantón, cada caserío, pues para que todo mundo escuche la palabra. Eso es lo que a mí me interesa, que se escuche la palabra. Alabado sea Dios. Y usted, mi amigo, usted está escuchando esta palabra, es una oportunidad que Dios le da. Y para los pastores, un llamado, que entre más medios hay para proclamar el evangelio, debe de aprovecharlo usted. Usted, esa palabra que Dios le da, ese mensaje ungido, ese mensaje lleno de poder, no se puede quedar en cuatro paredes. Ese mensaje tiene que correr por todo el mundo. Usted está sustentando su ovejita, sus miembros, pero también hay otros que están necesitando. Y esa palabra suya no es la mía no es la del otro, sino que cada quien, Dios le da su virtud, le da su talento para poder exponer a Jesucristo. Y todos tenemos que luchar, esfuércese, luche, extienda el mensaje, tome. Hay tanta radio, vaya a buscar un espacio para que predique la palabra. Alabado sea Dios, bendito el Señor. Bien, vamos a escuchar la segunda alabanza. Tenemos las pruebas de mi vida, Ministerio Castillo.

Y tenemos el tema para hoy, niveles, niveles en el conocimiento de Dios. Hay niveles en el conocimiento de Dios, por eso unos adoran más, otros adoran menos, otros les sirven más, otros sirven menos. ¿Por qué? Porque depende del conocimiento que tiene cada uno de los cristianos. Así nos disponemos para servirle al Señor. Si usted no tiene conocimiento y solamente tiene religión, usted no sirve, no trabaja, no hace nada en la iglesia. Pero si usted conoce a Dios, usted tiene niveles grandes en el conocimiento de Dios, usted se va a meter, usted va a hacer todo lo que el Señor le pida. Así que depende del conocimiento que tiene cada cristiano de Dios, así es el trabajo, el movimiento, lo que hace para Dios. Hay cristianos que lo único que hacen es ir al culto. Hay cristianos que es poco lo que hacen porque así es el conocimiento que ellos tienen. Veamos entonces ahí lo que está diciendo Juan. En Juan, alabado sea Dios, tenemos ahí Juan 15. Vamos a ver lo que dice la palabra del Señor, alabado sea Dios. Tenemos, aleluya, alabado sea Dios. Vamos buscando, estamos buscando a Juan 15:15, que es lo que queremos presentar ahora. Aleluya, bendito sea el Señor, alabado sea Dios. Aquí estamos con Juan 15:15, y dice la palabra del Señor, en el nombre del Padre, del Hijo, del Espíritu. Ya no os llamaré siervo, porque el siervo no sabe lo que hace el Señor, su Señor, pero os llamaré amigo, porque todas las cosas que oí de mi Padre os las haré saber. Entonces, aquí estamos viendo, hermanos, que necesitamos ver los tres niveles de conocimiento. Los niveles al conocimiento de Dios. Y podemos ver el primero es de siervo. El siervo es cómo conoce un siervo. En el nivel de siervo que sirve, está metido haciendo todo para su Señor. En este caso nosotros los siervos y el Señor es Jesús. Un siervo ya nos dice, ya no os llamaré siervo, porque el siervo no sabe lo que hace su Señor, pero os llamaré amigo, porque todas las cosas que oí de mi Padre las he dado a conocer. Juan 15:15. Ahora, en cierto sentido, debemos siempre tener el espíritu de un siervo. No importa si tenemos otros niveles, los otros niveles que vamos a mencionar, o no los tengamos, pero nosotros siempre tenemos, un cristiano debe tener ese nivel de siervo en lo que se refiere a la buena voluntad del servicio. Todos somos llamados a servir. ¿A quiénes? A los demás. Usted es llamado, yo soy llamado a servirle a usted. ¿Ah? Usted es llamado a servirnos a todos. Entonces tenemos un llamamiento, no de señor, no de rey, no de presidente, sino de siervo, de servir a los demás. Tenemos que entender que para eso hemos sido llamados. Debemos siempre tener ese espíritu, a quién voy a servir, cómo lo voy a hacer, en lo que se refiere a una buena voluntad del servicio a los demás, con una actitud humilde. Tenemos que tener una actitud humilde, porque todos los cristianos somos llamados a servir a los demás con una actitud, como dije, humilde. Alabado sea Dios. Esta es una calidad

0: que demuestra lo que somos, lo que tenemos, lo que Dios nos ha puesto en nosotros. Aleluya, somos humildes, servimos y con humildad. Aleluya, bendito sea el Señor. En los países tercermundistas, hermano, se aprecia con más facilidad lo que el Señor está tratando de comunicar a través de esta porción que acabamos de leer de Juan 15:15. Por lo general, los servidores domésticos provienen de la extrema pobreza. Todos los que sirven, los servidores domésticos que se tienen, ellos vienen de la extrema pobreza, de ser pobre, y por eso es que van a pues ofrecerse a servir a otro, porque ellos tratan la manera de ver cómo solucionan su problema. Es muy escaso que su capacidad de recibir, en su capacidad, es muy escaso, muy raro que en su capacidad de que reciba un elogio, un pequeño obsequio de su jefe, de todo. Es bien difícil que ellos reciban elogio o un pequeño regalo, como decimos. Normalmente eso les corresponde, ¿verdad? O sea, a quienes le dan, aquellos que tienen esto, que lo otro, y bueno, y entonces, pero normalmente eso les corresponde, mire, a las personas que tienen títulos, que tienen esto, que tienen lo otro. Tan pronto como un esclavo, o sea, vemos ahí que una persona de estas hace cualquier cosa, y también viene la otra situación, que cuando una persona de estas, que no se les obsequia, no se les da obsequio de nada, no se les anima, no se les da palabra, pero cuando ellos llegan a tener una oportunidad, es ahí donde está el otro problema. Que el esclavo no recibe nada, pero cuando se le da una oportunidad, él se va hasta la nube, como dice el caso que tenemos ahí, el ejemplo de Agar. Agar era la criada de Abraham, era la que estaba sirviendo en la casa a Sara y Abraham. Y ahí estaba tranquila, humilde, sencilla, sirviendo totalmente. Era la que servía en la casa ahí con Abraham. Pero apenas, óigame bien, Sara era estéril. Y ella misma dijo: mira, ¿por qué no tomas Agar para que pues te provee el hijo que ha sido prometido? Y Abraham lo hizo y tuvo que ver con ella y la embarazó y trajo a su hijo. Esta mujer cambió totalmente cuando ya no era simplemente la criada, sino que era la mujer de Abraham. La pobre Sara la agarró para un lado y otro, y la misma Sara le había dicho a Abraham que hiciera lo que hizo. Ahora, ¿cómo cambia? Ese es el gran problema. Agar sería una buen ejemplo para todo esto. Tan pronto como la esclava Agar fue llamada para dar a luz a un hijo, Abraham vio con desprecio a Sara, con desprecio a todo, y la trataba mal. Eso, si usted quiere tener más conocimiento, Génesis 16:1 en adelante. Y ahí vemos que los servidores domésticos se contentan con salarios bajos. Se les indica hacer esto, aquello y lo otro, y pero no se les dice que van a tener esto, que van a tener nada, solo les dice que van a tener el salario bajo y que van a hacer esto y lo otro. No se les ofrece ninguna explicación, nadie hace pregunta. Ellos sencillamente llevan a cabo lo que se les manda. Muy raras veces existe algún diálogo entre el esclavo y el patrón. Raras veces. Solamente haga esto, haga esto, haga esto y todo. Y eso es todo. Entonces, la parte de que nosotros tenemos que servir al Señor como nuestro siervo. Nosotros, aleluya, tenemos que ponernos en el caso de un siervo, de una persona que está para servir. ¿Y a quién vamos a servir? A Jesús. Usted tiene que disponer toda su fuerza, todo lo que tiene, para servir a Jesús. Jesús está necesitando, Él puede mandar ángeles, arcángeles y todo, las huestes celestiales, para que prediquen, para que hagan todo, pero Él está esperando que tú te levantes, Él está esperando que le hables al vecino, Él está esperando que vayas a enseñar, que vayas a discipular a aquel que acaba de aceptar, que vayas a ver a aquel hambriento y le lleves comida, que busques al que no tiene ropa y le vistas, le lleves ropa a todo, que vayas a buscar cómo ayudar en las necesidades, pero eso es lo que Dios está esperando de ti como cristiano. Eso es lo que Él quiere, que podamos servirle. Para eso estamos. Aleluya. Y tenemos que servir. Lamentablemente, con todo respeto, digo esto, pero la mayoría de cristianos no hacen nada y se sienten señores, señores de la iglesia, señores en la congregación, y hasta se andan vanagloriando que yo soy de esto, del otro, y que yo aquí, que no sé qué, y no hacen nada para el Señor. Necesitamos que la iglesia reconozca que el cielo, los siervos del Señor, es usted y yo, y eso es un gran privilegio. Porque no es ser siervo de un presidente, de un rey, de personas grandísimas. Es del Rey de Reyes, del Señor de Señores. Él quiere que te mueva. El trabajo de Él no es otro. El trabajo es ir a buscar las almas. El trabajo es ir a decir a la gente que puede salir de esa esclavitud en que se encuentra si acepta a Cristo. ¿Pero a quién manda? A usted. A usted que ha aceptado, desde que aceptó, usted tiene que sentirse siervo. Un siervo es el que está a las órdenes de su Señor. Y el Señor es Jesucristo, no es usted. El Señor es Jesús. Yo soy el siervo de Jesús. Yo tengo que servir a mi Cristo. No te enfermes, no te arruines, porque a veces un puestecito, un privilegio, enferma a la gente. Apenas les dicen que son pastores, hasta cambian de todo. Oigan, apenas les dicen que tiene el puesto tal en la iglesia, mire, es una persona diferente. No, entre más grande sea el puesto que te den, pues más fuerte y responsabilidad debes de tener en el servicio al Señor. Tenemos que servir. Él no quiere que nadie se pierda, sino que todos procedan al arrepentimiento. Tú tienes que levantarte en esta hora y examina, mira, ¿cómo estás sirviendo al Señor? ¿Qué acaso es servir al Señor agarrar la Biblia y salir para el culto y te vas a sentar, escuchar la palabra, de ahí lo único que da alguna ofrendita y te vas de regreso? ¿Pero qué estás haciendo con eso? Eso es como los carros, no trabajan cuando están en la gasolinera. En la gasolinera están arreglando las llantas, están poniendo combustible y después salen los carros a trabajar. Pues así somos nosotros. Vamos a la iglesia a agarrar fuerza, a recibir el combustible, la fuerza del Señor para ir a trabajar. Dios quiere que la iglesia entienda que no perdamos el tiempo. Y el tiempo es corto y hay cantidades, millones y millones de personas que no han conocido al Señor. ¿Y quiénes son los responsables? Son los siervos del Señor que Él tiene en esta tierra. Y Él está esperando. Algunas veces tiene el Señor que tratar fuerte con enfermedades, con pobreza, con un montón de cosas para poder hacer que la gente salga de hacer lo que Él manda. Tremendo. ¿Por qué no cada día levantarnos y adorar a Dios, complacerle, Señor, a dónde quieres que vaya, qué quieres que haga, y empezar a hablar con Él para que Él te ordene a dónde vas a ir, a tal familia, a tal pueblo, a tal colonia, etcétera, etcétera? Alabado sea Dios. Así que esto es lo que debemos de hacer como siervo. Como siervo tenemos que servir al Señor. Él está deseoso de que cada uno de los cristianos que nos decimos ser cristianos podamos cada día ganar una persona, un nuevo cada día. Pero ¿cuánto te han ganado? Tienes años de ser creyente y nunca te han ganado a nadie. Entonces, ¿de qué sirve que vayas a la iglesia? Pero tenemos que ser siervos en la iglesia también. No es solo de irnos a sentar. Ese lugar, mire, es para nosotros mismos. Hay que preocuparse por arreglarlo. Hay que preocuparse por la limpieza, hay que por todo. Pero no es solo de irse a sentar. Trata la manera de servir, que sientas en tu corazón felicidad al servir, pararte en la puerta, recibir los hermanos, decirles bienvenido con una sonrisa, sentarlo, alabado sea Dios. Todo eso está faltando ahora. Aleluya, bendito sea el Señor. Así que tenemos nosotros que funcionar como siervo, alabado. Ahí estamos viendo nosotros, por lo general, los servidores domésticos provienen, como dijimos, de la pobreza. Y ahí es donde ellos no tienen, pues, ni voz ni voto, dice, sino que ellos solamente es estar ahí, no responden y todo. Pero tenemos nosotros, como servidor del Señor, los servidores, tenemos que servir al Señor con todo el corazón. A este se le indica esto y esto y esto, y todo lo hace sin contestar aquí en el mundo. Así que nosotros tenemos también que ser servidores sencillos, humildes, siervos del Señor. Sirviendo, ¿a quién sirvo? No a los hombres, no a una religión. Sirvo al Rey de Reyes, al Señor de Señores. Hay ángeles, arcángeles, que ellos quisieran hacer lo que yo hago, pero el Señor les dice: cálmense ustedes, aquí está fulano, aquí está fulana, aquí está este, Él lo va a hacer. Y a veces lo hacemos mal, pero Él se agrada con que nosotros estemos haciendo lo que nos mandan. Así que, hermanos, tenemos que levantarnos como siervo. Aleluya, bendito el Señor. Segundo lugar, también Dios nos toma como amigos. Somos amigos. Dios quiere que nuestra relación con Él exceda a la de un siervo. Como amigo, yo tengo que ser mejor que el siervo todavía. Alabado sea Dios. Tenemos que ser amigos. ¿Quién es mi mejor amigo? Es Jesús. Él debe ser tu mejor amigo. Al mejor amigo se le atiende, al mejor amigo se trata de hacer lo que se puede con él. Hagamos todo lo que podamos para el Señor, porque es el mejor amigo. Él nunca te va a fallar, te va a fallar. Dios quiere nuestra relación con Él, y eso tiene que exceder la de un siervo. Un siervo no conoce las metas de su patrón. El patrón solamente da órdenes y esto y lo otro, pero no sabe qué es lo que el patrón quiere. En cambio, un amigo con el amigo, con ese amigo cercano, con él, bueno, ahí hay confianza, ahí se dice todo. El caso de Abraham fue llamado amigo de Dios. Imagínate, Dios ya no le dijo, tú eres mi siervo, Abraham. Ya no, sino que Dios le llama y le dice, tú eres mi amigo. El Señor le mostró a Abraham sus secretos. Por ser Abraham su amigo, ese amigo cercano. Dios llamó a Abraham y le dijo, tú eres mi amigo, y le mostró sus secretos. Y es Abraham fue su amigo cercano. Jehová dijo, encubriré yo a Abraham lo que voy a hacer. Génesis 18, 17. Voy a encubrir yo a Abraham lo que voy a hacer. No, Dios le informó a Abraham lo que haría en Sodoma y Gomorra. Ahí tenemos Génesis 18, 10, 17. Dios, voy a ir a destruir a Sodoma y Gomorra sin decirle a Abraham. Oiga, ¿cómo es la confianza de amigo a amigo? Dios no podía ir a destruir a Sodoma y sin decir nada. Era tremendo. Así que Abraham fue llamado amigo de Dios. El Señor le mostró a Abraham su secreto por ser Abraham amigo cercano. Jehová dijo, encubriré yo a Abraham lo que voy a hacer. Dios le informa a Abraham lo que iba a hacer en Sodoma y Gomorra, destruir a Sodoma y Gomorra. Y lo sacó de ahí. Esta es la parte tremenda. Así que un amigo se le confía. Un amigo, bueno, es una persona especial. Entonces, si yo soy amigo de Dios, entonces soy especial. Él me ha tomado como alguien de confianza, como alguien que Él quiere, mire, darnos a conocer, ¿ah? Divulgar sus secretos, ¿ah? Declarar sus secretos en usted y en mí. El Señor quiere hablar cosas que no quiere hablar con otro, sino con usted, conmigo, con alguno, porque Él tiene confianza en esto. ¿Por qué? Porque somos amigos. Amigos verdaderos, alabado sea Dios, bendito el Señor. Ahora, por el tiempo que se está pasando, tenemos también la tercera parte. Ya vimos el siervo, ya vimos un amigo, y también el Señor nos toma los tres, o sea, los niveles de conocimiento, como amigo, como siervo y como esposa. Ahora, aquí estamos viendo que la relación conyugal es todavía más íntimo que la de un amigo. Y del amigo es más íntimo que un siervo. Entonces, ahora nosotros estamos viendo que está esta relación. Una verdadera esposa aprende a conocer íntimamente a su pareja, sin mediar palabra. Ella casi siempre sabe lo que el esposo está pensando, qué el esposo desea, qué es lo que quiere. La mujer, esa mujer, esa esposa íntima, sabe bien los sentimientos, ¿ah? Sintiendo más que oír. Lo que ella siente es más que lo que oye. La palabra de su marido, ella la oye por intuición, lo que dice el corazón de este, y empieza a reflexionar sobre esto. ¿Por qué? Alabado sea Dios. Bueno, porque es más todavía la relación que tenemos con Dios. Como siervo es una relación especial, pero luego viene como amigos. Es mucho más grande la relación con el Señor como amigo, porque Él es mi amigo, yo soy su amigo. Alabado sea Dios. Ya no digamos la tercera, que es como esposa, ¿ah? Somos la esposa del Señor. Aleluya, benditos. Tenemos que reflexionar sobre lo que Dios dijo para así en Génesis 8:21. ¿Ah? Y ahí dice, no lo dijo en voz alta. Alguien era tan cercano a Dios que oyó lo que él decía en su interior. Ahí vemos que Éxodo 32, 9 al 14, Dios le ordenó a Moisés apartarse mientras destruía a Israel por su perversidad. Israel cometió el error tremendo y le dijo: apártate. ¿Ah? Moisés no se apartó ni dejó a Dios solo. ¿Ah? Moisés, Dios le estaba, pero ahí estaba la parte por Moisés. Por lo contrario, se paró en la brecha y dijo: Señor, yo te ruego, yo sé que tú, que esto no es realmente lo que tú deseas. No, no, tú no deseas la destrucción, tú no deseas esto. Tú quieres salvaguardar, tú quieres salvar y no quieres destruir. Y ahí está Moisés al frente, si vas a destruir, porque él amaba el pueblo. Y Dios sabía quién era Moisés. Hermanos queridos, nosotros tenemos también que, así como la relación que hay entre nosotros con la esposa, esposo, así debe ser la relación, aleluya, que hay, para que usted entienda esto, como un siervo, nosotros tenemos que estar dispuestos a trabajar para el Señor. Con un amigo tenemos que buscar hacer lo mejor para el amigo, aleluya, para hacer lo mejor para el amigo. ¿Por qué? Porque es Él nuestro mejor amigo. No hay otro amigo como mi Cristo. No hay otro mejor que Él. Se preocupe por mi salud, se preocupa por mi sostenimiento, se preocupa por todo, cada uno de nosotros. Él. Entonces, Él es mi amigo. Él busca lo mejor para mí. Aleluya. Yo tengo que someterme a responder ese amor. Fue tan grande el amor de Dios como amigo que se entregó hasta los sumos, se entregó a la muerte. Lo colgaron en el madero, lo crucificaron, lo coronaron de espina, lo traspasaron con una lanza, lo clavaron en la cruz, hicieron tantas cosas con él y él soportó por amor, porque él es mi amigo, él es tu amigo, él murió, sufrió nuestros dolores. Aleluya, Él se entregó hasta los sumos y nos dio ese nombre que es sobre todo nombre, para que en el nombre de Jesús se doble toda rodilla y toda lengua confiese que Jesucristo es el Rey, el Señor, el Poderoso, el Eterno, el Soberano, el Dios grande y poderoso. Alabado sea Dios. Qué lindo, porque Él es mi amigo. No puede ser que Él sea mi amigo y yo no sea amigo de Él. Si Él hizo tanto por mí, ¿qué es lo que estoy haciendo yo por Él? ¿Qué es lo que usted está haciendo por Él? ¿Por qué no ir a buscar las almas? ¿Por qué no decirle a la gente que Cristo salva? ¿Por qué no buscar hacer que la obra crezca? Algunas veces hay creyentes que hasta para una ofrendita que dan empiezan a llorar y a hacer un montón de cosas. ¡Qué vergüenza! Él hizo tanto por ti y ahora tú no puedes hacer nada por su obra. Alabanza a Dios. Así que es importante. Todos estos ministerios no estarían en tantos problemas si todo mundo tuviera conocimiento que esto no es de Vidal Alvarado, esto no es del ministerio Cree, esto es del Rey de Reyes, porque Él es el que lo ha levantado. Y así suficientemente en todas partes, todos los ministerios. Todo. Alabado sea Dios. Bendito sea el Señor. Así que, hermanos, yo quiero que entiendan que somos siervos del Señor. Él nos ha escogido, nos sacó de lodo cenagoso, puso nuestros pies sobre peña, enderezó nuestros pasos para que viniéramos a ocupar un lugar especial para ser sus siervos. Somos siervos de Jesús. Es un gran privilegio ser un siervo del Señor. Segundo, ser amigo. Un amigo se le confía, un amigo se le ama, un amigo se le protege, un amigo es algo que pues lo tiene que poner en alto. ¿Y quién es mi mejor amigo? Es Jesús. Jesús es mi amigo de confianza. Es el que está en mis enfermedades, el que está en mis problemas, el que está en todo, porque Él no nos deja solo. Él es el camino, Él es la verdad, Él es la vida, Él es mi pastor, Él es mi rey, Él es mi abogado, es mi amigo. Ay, Sarama Kitalaba, alabado sea Dios. Eso es lo que tenemos que entender. Él es nuestro amigo poderoso. Y por último, alabado sea Dios, es una, la iglesia es su esposa. Él es el esposo. Yo soy parte de la iglesia, soy miembro de la iglesia. La iglesia del Señor no es lo que se menciona, que la mía se llama así, la mía acá, la mía allá, que nosotros, pues yo puedo decir la CRED, que esto, no es la CRED, la iglesia del Señor, lo he explicado muchas veces. La iglesia del Señor son todos los lavados, los que han sido sacados del mundo y viven para el Señor, amándole y todo, en todas las congregaciones cristocéntricas. Esos son de todas las congregaciones, se van a quedar en algunas hasta los pastores, evangelistas, maestros, en algunas, ¿ah? Pero alabado sea Dios, el Señor va a levantar a aquellos que de veras son verdaderos siervos, sirven al Señor, son verdaderos amigos de mi Cristo y son la esposa del Cordero. Él es el esposo y nosotros la esposa del Cordero. Lamentablemente se me fue el tiempo, pues para que ver terminado con todo esto, pero quiero que entiendas que nosotros somos la esposa del Cordero. Alabado sea Dios. En Éxodo 32:9, Dios le ordenó a Moisés apartarse mientras restruía a Israel, mientras, para que se quedara calmadito. Amén. Porque estaba tratando con este pueblo. Alabado sea Dios. Así nosotros estamos llamados a ir más allá de una relación mecánica, de siervo, de amigo. Pues tenemos que ir más allá todavía. Tenemos que saber, oiga, tenemos que sentirnos comprometidos. ¿A qué queremos llegar con esto? Que usted entienda que como siervo está llamado a servir, que como amigo usted está llamado a recibir las bendiciones y tener esos momentos de gozo con su amigo, y como esposo a someterse a tanto. Él nos ha dado su bendición, Él pagó el precio, sufrió por nosotros. Ahora nosotros tenemos que también hacer la parte, porque en los esposos cada quien hace su parte para que todo marche bien. Así que, hermano, el tiempo me ha pasado, quiero orar. Padre, en esta hora, Señor Jesús, te doy gracias porque eres bueno, eres santo, eres bendito, eres soberano. Dios de Abraham, Dios de Isaac, Dios de Jacob. Aquí estamos, Señor, ante ti nos presentamos, y de veras yo quiero, Señor, ser mucho más, servirte más. Yo quiero que me des fuerza, que me des la capacidad para hacer cosas grandes, Señor. Todavía, Padre mío, tú puedes hacerlo, ser tu amigo. Yo quiero ser tu amigo, el mejor amigo. Aleluya, aleluya, aleluya. Alabado sea Dios. Y yo sé que tú, Señor, con todo lo que has hecho, hemos venido a ser Aleluya, esposo y esposa, Señor, vamos a servir, vamos a servirte con todo el corazón. Aleluya, santo, santo, santo, santo, gracias, gracias por estos tres niveles. Aleluya, alabado sea Dios, niveles de conocimiento de la palabra del Señor Jesús. Gracias, Señor, bendice a mis hermanos, bendice a los patrocinadores, hermana Raquel, señor Calderón, hermana Fanny, Judith de Granado, bendíceles, bendíceles, tómalos en tus manos, a su familia y a todos los que están a su lado. También te pido por todos los amigos, que los bendiga. Y usted, mi amigo, si quiere entregar su vida al Señor en esta hora, dígale: Señor, aquí está mi vida, te recibo, yo quiero ser tu amigo, yo quiero ser tu siervo, yo quiero estar unido contigo como esposo, quiero servirte con todo mi corazón. Aquí está mi vida, toma, toma toda mi vida, aquí está, Señor, yo me entrego a ti, te recibo, y ahora, Señor, escribe mi nombre en el libro de la vida, séllame con el Espíritu Santo. Gracias, Señor, gracias, Padre, gracias, Hijo, gracias, Espíritu Santo, bendito Dios. Y ahora te pido que sane los enfermos, todos los enfermos, todos los enfermos, sánalos, sánalos, sánalos, que todo enfermo al diablo se vaya, que todo espíritu inmundo salga de esos cuerpos en el nombre de Jesús, por la palabra. Bendice a todos, Señor, todos los hermanos, Dios mío, Dios santo, Dios bendito, Dios de Abraham, Dios de Isaac, para ti sea toda la gloria, toda la honra, toda la adoración. Amén. Hermanos, vamos a pasar a la cabina de la radio, que nos lean los comentarios.
1: Amén. Amén, hermano. Vamos a dar lectura a los comentarios que tenemos a través de la radio. Vamos a dar lectura a los mensajes. La hermana Susy Berrío dice: les saludamos, amados pastores y amados siervos y siervas de Dios. Muchas gracias por sus oraciones y enseñanza maravillosa de la palabra bendita de Dios. Luego dice: amén, aleluya, y ruego de sus oraciones por mi vida espiritual y por toda la familia. Tenemos otros comentarios en la página del pastor Vidal Alvarado. Juan Torres dice: alabado sea el Señor, que Dios me los bendiga grandemente, hermanos. También a Noel Antonio Castillo dice: Dios les bendiga. Eugenia Bonilla dice: saludos, bendiciones, hermano Vidal. Noemí de Quintanilla dice: gloria a Dios. María Ángel Guevara dice: que Dios le bendiga, hermano pastor. Tenemos a Norma Gómez que dice: amén. Alejandro Pérez dice: muchas bendiciones, hermano Vidal. Reyes Hernández dice: amén. Y tenemos al hermano Noelito, dice Noemí, mejor dicho, de Quintanilla, dice: estamos en sintonía. Esos son los mensajes que nos dejaron a través de la página del pastor Vidal. Ahora vamos a leer los mensajes de TV Cret. Y dice, vamos a ver por acá, Choli Ortiz, linda. Y dice, vamos a ver, hermana Linda Gutiérrez y Otoniel Guevara, dice: gloria al Rey. Ahora en Alerta Final no tenemos comentarios y en YouTube tampoco no hay comentarios. Así es que retornamos a los estudios de TV Cret. Adelante, hermanos.

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0: Escuchábamos el tema Limpia mi vida con la hermana Anita Morán, 2:10, 2:10 en este día viernes 4 de septiembre. A las 2:30 le vamos a presentar el programa Unámonos en Intercesión y a las 3:00 p.m. le vamos a presentar el programa del Ministerio Internacional Las Buenas Nuevas. 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Ellas serán las patrocinadoras que tendremos para el espacio de intercesión. Así es que manténgase pendiente de la programación de la Radio CRET. Este día también le comentamos que hay culto general en la Iglesia CRET Central a partir de las 6:00 p.m. Y tenemos vigilia en la Iglesia CRET Filial Colonia La Confianza, acá en San Miguel, es a partir de las 7:00 p.m. Así es que la invitación es para nuestros hermanos y también para nuestros amigos que están ahí en las diferentes colonias. A partir de las 7:00 p.m. este día es la vigilia de la Iglesia CRET Filial Colonia La Confianza. Queremos saludar a la hermanita Cristina Bernal hasta El Tesoro, ahí se mantiene pendiente de la programación. También queremos saludar a la hermana Herminia Rodríguez, ella se comunicaba con nosotros, nos escucha en el área de Virginia. También saludamos a la hermanita Maura Viera, que desde San Francisco también se comunica con nosotros. Gracias, hermana, por esa ofrenda que usted ha enviado para este ministerio radial. Que Dios bendiga su vida y la de su familia. Así también a la hermana Gloria, que desde Lislique también, desde ese lugar, se comunica con nosotros a esta hora de la tarde. Escuchamos a Katy con esta alabanza que teníamos pendiente. Mil perdones.
1: Sí, Señor.

Escuchábamos a Katy con esa alabanza, mil perdones. Desde el Llano Alegre, Osicala, se reporta la hermana Lorena Romero y estaremos programando el tema de los hermanos Chacón, Decídete.

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1: ¿Dónde están aquellos tres que en Babilonia?
2: Gloria a Dios, aleluya. Dios me le bendiga en esta tarde, le damos la gloria y la honra al Señor, ¿verdad? Porque nos permite estar acá en cabina de radio, CRED, ¿verdad? Para unirnos en intercesión en esta tarde preciosa. Si usted no ha hecho su llamada, puedo hacerlo al 2609-1080 y está mi hermana para contestar su llamada. Y unamos en intercesión en esta tarde, vamos a venir, aleluya, clamando por las necesidades, ¿verdad? Hay tanto por qué clamar, ¿verdad? Aleluya. Vamos, sin antes, vamos a venir leyendo la palabra del Señor en el Salmo 23, un salmo muy precioso, y leemos la palabra en el nombre del Padre, del Hijo y del Espíritu Santo, y dice: Jehová es mi pastor, nada me faltará. En lugares delicados, pastos me hará descansar. Junto a aguas de reposo me pastoreará, confortará mi alma. Me guiará por sendas de justicia por amor a su nombre. Aunque ande en valles de sombra de muerte, no temeré el mal alguno, porque tú estarás conmigo. Tu vara y tu caballado me infundirán aliento. Aderezas mesas delante de mí y de mi presencia de mis angustiadores. Unge mi cabeza con aceite, que mi copa esté rebosando. Ciertamente el bien y la misericordia me guiarán todos los días de mi vida, y en la casa de Jehová moraré por largos días. Y le decimos: buen Dios Padre Todopoderoso, te damos la gloria, la honra y la gloria. Espíritu Santo, venga usted tomando el control. Espíritu de Dios, ponga palabras en mi boca para adorarte, para exaltarte, para darte alabanza, Señor. Gracias, Rey precioso. Hay tanto por qué agradecerte en esta tarde que nos permite, Señor, venir delante del trono de tu gracia. Confiadamente estamos aquí delante de ti, oh Dios poderoso, echando, Señor, toda ansiedad, Padre, todo aquello que agobia nuestra vida espiritual, Señor, todo aquello que está estorbando, y queremos sentir tu gloria, tu presencia. Hay poder en la sangre de Cristo. Redime, Santo, bendito Jehová, por el poder de la palabra, Señor, en el nombre de Jesús de Nazaret. Digno eres, mi Rey, digno eres, Padre, que le adoremos, que le exaltemos, Señor, reconociendo, Señor amado, que fuera de ti nada podemos hacer, oh Cristo glorioso. Gracias en esta tarde, Señor. Mi alma alaba su nombre. Mi alma te alaba, Señor. Que sea tu Espíritu Santo administrando. Que sea tu Espíritu Santo ayudándonos en esta tarde. Mira cuántas peticiones hay, Señor, delante de ti, Padre. Que estamos día con día ahí clamando, Padre. Pero hemos visto tu mano moverse, Señor. Hemos visto tu poder glorificarse, oh Dios poderoso, por el poder de la palabra, Señor. En esta tarde bendice ese remanente, esa iglesia que está ahí, Señor, de rodillas, Padre, unidos, intercesión, Padre, que sea tu poder obrando, Señor, a través de esta palabra, Padre, a través de tu presencia, oh Dios poderoso. Gracias, Señor, gracias por cada uno de mis hermanos, Señor, en esta tarde, que se unen, Señor, intercesión, a clamar, Señor, a ser portadores de esas bendiciones, oh Dios poderoso. La vida de mi hermana Blanca, Señor amado, Miranda, Señor, allá en Washington, Padre, bendice la vida de mi hermana Blanca, Señor Miranda, Padre, concede las peticiones del corazón de tu hija, Señor, en esta tarde. Enviamos esa palabra de fortaleza, de consuelo, Señor. Venga obrando, Señor, en la vida de mi hermana Blanca, en la vida de su familia, Dios poderoso. Ponemos todo en tus manos, Señor, sabiendo, Señor, que lo que está en tus manos, nadie lo arrebatará, oh Dios eterno, la vida, Señor, de María del Carmen Romero, Padre Santo, por el poder de la palabra, Señor. Oh, Señor amado, el Colonia Esmeralda, Padre, venga obrando la vida de mi hermana Carmen, Señor amado, por el poder de la palabra, venga bendiciendo la vida de su esposo, sus hijos, ese ministerio que usted ha dado a esta familia Romero. Señor, venga respaldando, Dios poderoso, cada día, Señor. Oh, cada día son grandes tu misericordia, tu poder, oh Dios poderoso, para el poder de la palabra, Señor. La vida de mi hermana Morena, Señor Pérez, Señor amado, allá es Aspen, Colorado, Señor amado. Enviamos esa palabra de bendición para la vida de mi hermana Morena, Padre. Conceda la petición del corazón de tu hija, Señor. Ponemos todo. Todo, Señor, su familia en sus manos, Padre amado, por el poder de la palabra, obra, Señor, sigue obrando, Padre Santo, mira esas peticiones que tiene allí, Señor, contigo, Padre Santo, allí, Señor, cuando ella clama en su habitación, oh Dios poderoso, por el poder de la palabra, Señor, enviamos esa palabra, Señor, de bendiciones, Padre. En el nombre de Jesús, yo sé que para ti no hay distancia, para ti no hay puerta que no puedas abrir, oh Dios poderoso, concede las peticiones, Señor, de la vida de mi hermana Morena, Padre, glorifícate, oh Dios poderoso, la vida de mi hermana Alba, Señor Portillo, de allá en Washington, Padre, glorifícate, oh Dios poderoso, en la vida de mi hermana Alba Portillo, Padre, mira, Señor amado, esas peticiones que ella tiene delante de ti, por el poder de la palabra, venga respaldando, venga ayudando la vida de mi hermana Alba, Señor, por el poder de la palabra, en el nombre de Jesús, venga guardándola en el hueco de tu mano. Levantamos muros de protección para la vida de mi hermana, Señor, por el poder de la palabra, obra, Señor, obra, Cristo Santo, soberano, Señor, en toda la familia por ti, oh Padre, allá en Washington, Señor amado, en el nombre de Jesús, si ella está mal de salud, venga obrando, Rey poderoso. Tu palabra es fiel y verdadera, Señor. Para ti no hay nada imposible, Padre. Por la vida de mi hermana Ana, Señor Alvarenga, Señor, allá en Los Ángeles, Padre. Venga bendiciendo, Señor, la vida de mi hermana Ana Alvarenga, Padre, en Los Ángeles, Padre. Glorifícate, oh Dios poderoso, por el poder de la palabra, Señor. Venga guardándola, Señor, de todo, Señor, guárdala en el hueco de tu mano, Señor, y en medio de tu corazón, Padre Santo. Tu palabra dice, Señor, caerán 1,000 y 10,000 a tu diestra, pero a ti no llegará. Ciertamente con tus ojos mirará la recompensa de los impíos. Venga trayendo respuesta a la vida de mi hermana Ana, Señor amado, en el nombre de Jesús. Guárdala, Señor, en ese lugar, ahí en Los Ángeles, Padre. Guárdala, Cristo bendito, aleluya. Toma el control de su vida, de su familia, Señor, por el poder de la palabra, Señor, pedimos, Señor amado, que sea usted glorificándose en la vida de sus hijas, Señor, por el poder de la palabra, Señor. Tu palabra dice, Señor, como el carcelero de Filipo, cree tú y tu casa será salva. Solo crea la palabra, hermana, solo crea la palabra, aleluya. Sus hijas están, Señor, bajo ese pacto, Señor, aleluya. Son herencia de Jehová, son nuestros hijos. Por lo tanto, hay que dárselos al Señor para que sea el Señor obrando en esos, en esa herencia que nos ha dado, que son nuestros hijos, hermana Ana. Solo ponga a sus hijas en las manos del Señor y el Señor va a hacer cosas grandes y maravillosas, porque yo he podido ver el poder de Dios en la vida de mis hijos, aleluya, porque hay que poner esa herencia en las manos de Jehová. Hay poder en la sangre de Cristo. La vida de mi hermana Lorena, Señor, Elisa y Bernardo, de Señor, y en Virginia, Padre, venga fortaleciendo la vida de sus siervas, Señor, en ese lugar, Padre. Glorifícate, Señor, en ese nuevo trabajo, Padre. Gracias por todo lo que usted está obrando, Señor. Oh, gracias, Espíritu Santo, llénala cada día más, Señor. Ponga esos ángeles, Señor amado, en ese lugar, Señor. Sé que no ha sido fácil, pero tu palabra dice en Filipenses 4:13 que todo lo podemos en Cristo que nos fortalece, hermana Lorena. porque servimos a un Dios vivo, un Dios maravilloso, un Dios poderoso, porque Él obra de manera que no podemos entender. Él hace camino donde no lo hay, hermana Lorena, por el poder de la palabra. Venga bendiciendo a cada uno de mis hermanos, Señor, en el nombre de Jesús de Nazaret. Obra grandemente, Señor amado. Aleluya, por Felicita Romero, por sanidad. Vengo obrando la vida de mi hermana Felicita Romero. Cualquiera que sea la enfermedad, la echamos fuera por la palabra. Por la palabra, tu palabra dice en Isaías 53:5: más herido fue por nuestras rebeliones, molido por nuestros pecados. El castigo de nuestra paz fue sobre él, y por su llaga nosotros fuimos curados. Tenemos que creer la palabra, por la palabra, por la palabra. Obra, Señor, en la vida de mi hermana Rosa, por sanidad en la cabeza. Oh, Señor, pon ese yelmo de la salvación en la vida de Rosa, Padre, por el poder de la palabra, Señor, una cobertura especial, oh Dios poderoso. Vengo orando, Señor, en esa cabeza, Padre. Tú la conoces toda, Señor amado, porque somos hechuras suyas, oh Cristo glorioso. Aleluya. Hay poder en la sangre de Cristo. Y le dijo Jesús a Marta: no te he dicho que si creyeres verás la gloria de Dios. Hay que creer para ver la gloria de Dios, por el poder de la palabra, por el poder de la palabra. Santo, bendito sea y bendito nombre que es sobre todo nombre. Aleluya. Por Susi, Señor, Berríos, Padre Santo, pedimos por sanidad en esos riñones, Padre. Pedimos oración, Señor, por sanidad, Señor amado. Aleluya, en sus hijos, Señor, en sus nietos, Padre, en sus nueras. Venga bendiciendo y guardando, Señor, a cada una, Señor, de esta familia, Señor Berríos, Padre Santo, por el poder de la palabra. Glorifícate, Cristo amado, en el nombre de Jesús de Nazaret. Oh, Santo, tenemos un Dios poderoso, tenemos un Dios grande y maravilloso, el que levantó a Lázaro de 4 días de enterrado. A ese Cristo servimos. Aleluya, bendito Jehová, bendito nombre. Aleluya, por Astrid, Señor amado. Aleluya, por sanidad, oh Dios poderoso, en el nombre de Jesús. Venimos orando por sanidad divina, Señor, en la vida de Ana Astrid, Señor, por el poder de la palabra. Obra en esta tarde preciosa, Padre. Solo crean la palabra, hermana, solo crean la palabra. El resto lo hace el Rey de Reyes y Señor de Señores. Necesitamos creer y esperar, así como Job esperó en los momentos difíciles, pero él sabía que pronto iba a tener respuesta del Dios que hizo los cielos y la tierra. Ay, poder santo, bendito Jehová, por el poder de la palabra. Obra, Señor, obra, Padre Santo, en esta tarde preciosa, oh Dios poderoso, por Lázaro, Señor Amaya. Aleluya, por fortaleza, Señor. Venga fortaleciendo, Padre. Usted perfecciona su poder en nuestras debilidades, y el gozo del Señor en nuestra fortaleza. Hermano Lázaro, cante alabanza, busque la presencia del poderoso, y Él va a dar esa fuerza, esa fortaleza, ese corazón angustiado. Ay, poder santo, bendito Jehová. Oh, te adoramos, Señor, te adoramos, Padre Santo, por la vida de mi hermana Juanita Canales, por sanidad, oh Dios poderoso, por el poder de la palabra. Sigue obrando, Dios poderoso, en la vida de mi hermana Juanita Canales, Señor. Trae respuesta, Señor, trae, Señor amado, esa fuerza en ese cuerpo, Padre. La cubrimos con la sangre de Cristo Santo, bendito Jehová. Por el poder de la palabra, Señor amado, la vida de mi hermana Juanita Carranza, Señor. Bendice la vida de mi hermana Juanita Carranza, Padre Santo. Enviamos esa palabra de bendición para su mamá, Señor, y toda esta familia, Padre. Allá, Señor amado, banda santo, Rey poderoso. Llega, toca, Espíritu Santo, por la vida de mi hermana Carmen Lino, Señor. Bendice la vida, Señor, de mi hermana, Padre. Ayúdala, Señor, da esa fuerza, Padre, la vida de mi hermana, Señor. Venga fortaleciendo, Padre, gracias por ese gozo que le das a esta anciana cada día, Señor. Derrama ricas y abundantes bendiciones en la vida de mi hermana Carmen Lino, Padre. La vida de sus hijos, Señor amado, lo ponemos en tus manos, Señor. Por el poder de la palabra, Señor, por la vida de Daniel, Señor Villegas, por sanidad, oh Dios poderoso. Venga orando en la vida de Daniel Villegas, Padre Santo. Por el poder de la palabra, Señor, obra, Padre Santo. En el nombre de Jesús de Nazaret, por el poder de la palabra, Señor amado. En esta tarde preciosa, Padre, glorifícate, oh Dios poderoso, en la vida de Brian, Señor amado, en el nombre de Jesús de Nazaret, Brian, Señor, Rocha, Padre Santo, por el poder de su palabra, esas peticiones, Señor, que tiene él delante de ti, guárdale, Señor, en el hueco de tu mano, Señor, concede las peticiones del corazón de tu hijo, Padre. En esta tarde nos unimos con él, Señor, a clamar por esas peticiones que él tiene, Señor, ahí lo íntimo, Señor, lo secreto, Padre, nos unimos, Señor, aleluya, como ministerio de intercesión, oh Dios poderoso. Ponemos la vida, Señor, de Brian Flores, Señor, allá en Virginia, Padre. Oh, Señor, traigas respuesta a su hogar, Señor amado, en la vida de su esposa, de su niña, Señor. Ponemos a Brian Flores en tus manos, Señor, por el poder de la palabra, Señor. Obra, Señor, un milagro, Padre, una protección divina, Señor, en este hogar, Padre Santo, en la vida de Brian, su esposa, su niño, Señor, por el poder de la palabra, la vida de mi hermano. Aleluya, Margarita Flores, Señor, venga obrando, Padre, en esas rodillas, Señor, por el poder de la palabra, Señor, levantamos muros de protección, Señor, ayúdala, Señor amado, sea usted proveyendo, Señor, ese trabajo, Padre, que falta, Señor. Venga obrando, Señor, en esos papeles de Jonathan, Padre Santo, por el poder de la palabra, Señor, esos papeles migratorios, oh Dios poderoso, bendice, bendice, oh Dios eterno, en esta hora, poderoso Rey del Cielo, la vida de mi hermana Sonia Cáceres, Señor, la ponemos en tus manos, la vida de tu sierva, Padre, oh, levantamos muros de protección a favor de ella, Padre Santo, bendícela, guárdale, Señor, en el hueco de tu mano, venga fortaleciendo la vida de sus hijos, de sus nietos, Padre amado, por el poder de la palabra, Señor, en el nombre de Jesús de Nazaret, la vida de mi hermana Idalia, Señor Hernández, por sanidad, Padre, cuán grande es el dolor, Señor, pero allí está tu mano poderosa, Padre, ella, Señor, por sanidad de cáncer, Padre, la vida de mi hermana, Señor amado, Roxana Martínez, por sanidad de cáncer, Padre, la vida de mi hermano Noé Chávez, por sanidad de cáncer, Padre Santo, la vida de mi hermana Emelina Pineda, por sanidad de cáncer, Padre, la vida de mi hermana, Señor Carmen Santo, Rey Poderoso, por el poder de la palabra, Señor, en el nombre de Jesús de Nazaret, venga obrando en la vida de mi hermana Carmen, Señor, esa sanidad en esos riñones, Padre, en la vida de Ismael García, por sanidad en esos riñones, oh Dios poderoso, por el poder de la palabra, obra Cristo Santo en el nombre de Jesús de Nazaret por Avilia, Señor Galeas, por sanidad, Padre, glorifícate, Señor, llega, toca, limpia ese cuerpo, Señor, por el poder de la palabra, Señor, vengo orando, Padre, yo vengo creyendo que el tiempo de los milagros no ha pasado, mis hermanas, solo es que esperar un poquito, alabanzas a su nombre, oh Dios poderoso. Oh, santo, santo, santo, toda la tierra está llena de tu gloria, papá. Glorifícate, Señor, en la vida de Herminia, Señor Rodríguez, Padre. Oh, pedimos oración, Señor, por la vida de Herminia Rodríguez, Señor, orar por sus vidas y la de, aleluya, de su familia, Padre. Ponemos esta familia en tus manos, Señor. Oh, poderoso santo de Israel, vengo obrando. Todavía tu mano está extendida a esta familia, Padre. Usted ha bendecido a esta familia. Sigue obrando, Padre. Que toda esta familia sea, Señor, para Cristo. Por el poder de la palabra, traiga sanidad, traiga milagros, traiga prodigio para esta familia, Señor. Esas bendiciones espirituales hasta que sobreabunden, oh Dios poderoso. Podemos ver tu mano mover. moverse, Señor, como ministerio de intercesión, Padre. Tanto testimonio, Señor, que tenemos que dar, Señor amado, aleluya, por todo lo que usted ha hecho, Señor. Ay, poder santo, venimos bendiciendo la vida de nuestro pastor Vidal Alvarado. Bendice la vida, Señor, de mi hermano. Multiplica esa fuerza, Padre santo, por el poder de la palabra. Obra, Señor, en la vida de tu siervo, Padre santo, por el poder de la palabra, Señor, fortaleciendo ese cuerpo, Padre, en el nombre de Jesús. Multiplica esas fuerzas, Padre santo, por el poder de la palabra, la vida de su esposa, de sus hijos, Señor, de sus nietos, Padre. Gracias, Señor, por la vida, por esa fortaleza que usted ha dado, la vida, Señor, de nuestro pastor, Padre santo, la vida de mi hermana Pasita, Señor, bendícela, Padre santo, porque también, Señor amado, ella, Señor, está ahí, Señor amado, apoyando a su esposo, Padre, ayúdala en todas las áreas, Señor, multiplica esa fuerza, la vida de tu sierva, Padre, la vida de sus hijos, Señor, de su hija Milagro, Padre, la ponemos en tus manos, Señor. Venga, Señor, perfeccionando esa obra que ha comenzado en la vida de mi hermana, Señor. Milagro, Padre, por el poder de la palabra, Señor, obra en esta tarde, Señor. Oh, tenemos también, Señor amado, gracias, Señor, por esa respuesta de mi hermana Verónica, Señor, allá, Señor amado, en Nueva Jersey, Padre, usted trajo respuesta, Señor. Gracias, Cristo bendito, soberano, Señor. Gracias por esa respuesta a la vida, Señor, de la hija de mi hermana Elvira, Señor. Oh, gracias, Cristo, gracias, Señor, por esa respuesta, esas oraciones para mi papá Héctor Martínez, Señor. Gracias, Cristo, tú te has glorificado. Ponemos en tus manos la vida de mi hermana Cristina Martínez, Señor. Venga limpiando ese cuerpo, esa sangre de todo virus del diablo, yo la curo con la sangre de Cristo, y la sangre de Cristo tiene poder, por el poder de la palabra, Señor. No hay diablo que pueda, aleluya, contra el Dios que hizo los cielos y la tierra, aquel que se entregó a sí mismo en la cruz del Calvario, aleluya. Oh, glorifícate, Señor, en la vida de mi hermana Idalia, Señor. Glorifícate, Señor, en la vida de mi hermana Rosa, Señor amado. Rosa Idalia, Señor, allá en Prado de San Miguel. El médico ya la desahució, Padre, pero la última palabra no la tiene el médico. La última palabra la tiene ese Rey de Reyes y Señor de Señores. La vida de mi hermana Rosa Idalia la ponemos en tus manos, Señor. Y de todos, Señor, esas personas que están ahí en esa diálisis, en esa hemodiálisis, Padre santo, ahí, Señor, llega, Padre poderoso, las que están ahí en esas cárceles, Señor, toca, Espíritu Santo, fortalece la vida de tus siervos que están predicando la palabra en ese lugar, oh Dios eterno. Oh, tenga misericordia de las naciones, Señor, misericordia, misericordia, Dios poderoso, por el poder de la palabra, bendice las reuniones familiares, Señor. Bendice a los supervisores, cada equipo de trabajo, Señor. Bendice a los pastores, Señor, de las filiales, Señor. A cada uno de mis hermanos, Señor, venga fortaleciendo su vida espiritual, oh Dios poderoso, por el poder de la palabra, Señor, obra en esta tarde. Bendice a cada uno de mis hermanos, Señor, que pasan estos programas, Señor, aquí en la radio, Padre. La vida, Señor, de los locutores, desde que están de las 5 de la mañana a las 10 de la noche, Padre. Bendice, Padre, los patrocinadores, a todos los patrocinadores de la radio, la televisión, oh Dios poderoso. Poderoso, por nombre se los pongo en tus manos, Señor. Oh, glorifícate, Cristo santo, soberano, Señor. Oh, a ti sea la gloria, a ti sea la alabanza, la adoración en esta tarde. No dudamos, Señor, que tu presencia es real, que tú habitas, Señor, en aquellos corazones agradecidos, Padre, porque tú eres un Dios de poder, un Dios de amor y un Dios de misericordia, Dios poderoso, por el poder de la palabra. Obra, Señor, obra, Cristo amado, obra, Señor, obra, Padre, en la vida de mi hermana Esther Gaitán, Señor, la ponemos en tus manos, oh Dios poderoso. Por el poder de la palabra, Señor, vengo obrando, Cristo santo, a ti, Señor, clamamos a un Cristo de poder, a un Cristo vivo, un Cristo maravilloso, alabanzas a su nombre. Te adoramos, Señor, te adoramos, Padre. Podemos decir con toda confianza: Jehová es mi pastor, nada nos faltará. Si Él está de nuestro lado, el amado pueblo, amada iglesia, es de levantar las manos y glorificar al Rey de Reyes y Señor de Señores. Corazones agradecidos baten sus manos delante de su presencia. Oh Santo, bendito Jehová, por el poder de la palabra, venga obrando, Padre Santo, en la vida, Señor, de aquellos que están pidiendo un milagro, en la vida de aquellos que están pasando momentos difíciles, Padre Santo. Mira, Señor, cuánto luto, cuánto dolor en la tierra, Padre. Pero tu palabra dice: erguir nuestra cabeza, porque nuestro galardón está cerca. Hay que buscar la presencia de Dios allí en lo íntimo, allí en sus hogares. Hay una alabanza, una palabra que edifique, una palabra que nos hable. Aleluya, el Señor he de escudriñar las escrituras, lo que dice en Juan 5:39, buscando siempre la presencia del Poderoso, del Santo. Bendice, Señor, cada ministerio. Señor, ponemos ministerio e intercesión en tus manos. Venga usted añadiendo hombres y mujeres de valor, Señor, que amen, Señor, esa comunión contigo, Señor. Esa presencia divina, Padre, abre puertas, Señor. Quita todo obstáculo, Señor, que el enemigo ha puesto, Padre. La vida, Señor, de mis hermanas Dorcas, Padre. Bendice estas mujeres, Señor, que día con día son mujeres esforzadas, Padre Santo, por el poder de la palabra, Señor. Ese ministerio de servidores, Santo Rey poderoso, llénalos de tu gracia, Señor. Bendice, Padre Santo, mis hermanos servidores, Padre, por el poder de la palabra, Señor. Obra en esta tarde en la vida, Señor, de esos consejeros, Padre. Llénalos de tu gracia, oh Dios poderoso. Oh Espíritu Santo, bendice, Señor, al dador alegre. Bendice, Padre Santo, de lo recibido de tu mano damos para tu gloria, para tu alabanza, Señor eterno. En esta tarde nos gozamos en tu presencia, oh Dios poderoso, en el nombre de Jesús de Nazaret. Vengo obrando, Espíritu Santo, tenga misericordia de las naciones, misericordia, Padre Santo, ahí donde han habido esos terremotos, Señor, donde están esos niños, Señor, sin hogar, Padre, esos niños que han perdido a sus papás, Señor. Oh Señor, cuántos niños se miran devagando por las calles buscando a sus padres, Señor, tenga misericordia, que hayan, Señor, esos hogares que los acepten a estos bebés, Señor, por el poder de la palabra, Señor. Obra, Padre Santo, obra en las naciones, Señor, tenga misericordia de nuestros países, Padre Santo, allá, Señor, en Honduras, Guatemala, Señor, allá, Señor amado, en Nicaragua. Ponemos el Salvador en tus manos, Padre. Ponemos, Señor, el Salvador en tus manos, santamente con tu pueblo Israel, Señor. Lo ponemos en tus manos, Padre Santo, sabiendo que estamos seguros en ti, Padre. Venga lo que venga, pase lo que pase, Señor. La iglesia sigue caminando, porque tu palabra dice que son principios de dolores, oh Dios poderoso, por el poder de la palabra, Señor. Venga obrando, Cristo bendito, en cada una de estas peticiones que hemos traído delante de su presencia. Glorifícate, oh Dios poderoso, por el poder de la palabra, Señor. Venga obrando en esta tarde preciosa, Padre. Oh, Señor amado, ponemos la vida de mi hermana Reinita de Cortés en tus manos, Señor. La líder, Señor, de este ministerio, Padre. Venga usted ayudando, dando esa fuerza, Señor. Sabiendo, Señor, que ella ha estado estorbadita de salud, Padre. Pero en esta tarde, Señor, enviamos esa palabra de sanidad a ese cuerpo, Padre. Ese cuerpo cansado, Señor, ese dolor en esos pies, Padre amado. Por el poder de la palabra, Señor, igual que la vida de mi hermana Carmen, Santo, bendito Jehová, por el poder de la palabra, Señor, vengo obrando, oh Cristo amado, soberano, Señor, te adoramos, merecedor de gloria, de alabanza, Rey poderoso, gracias, Señor, sigue bendiciendo la vida de Jennifer Benavides, Padre, esa obra que ya ha comenzado, Señor, venga usted fortaleciéndola, Padre, nunca de los nunca, Señor, sabemos que tus hijos seremos avergonzados, enviamos esa palabra de bendición, Señor, venga administrando la vida, Señor, de Michael, Padre Santo, Benavides, Señor, ayúdale, Señor, en ese ministerio que usted ha dado, Padre, cada día, Señor, venga fortaleciendo su vida, gracias por todo lo que usted ha hecho en la vida, Daniel Romero, Señor, gracias, Cristo bendito, sabemos, Señor, que solo tú puedes hacer cosas grandes en la vida de los jóvenes, los ponemos en tus manos, ponemos los jóvenes en tus manos, Señor, oh, glorifícate, Espíritu Santo, llénalos de tu gracia, usted quiere jóvenes como Timoteo, Señor, puestos en la brecha, Padre, para predicar y anunciar el evangelio de salvación a toda criatura, oh Dios poderoso, tu palabra dice, Señor, hacer discípulos en todas las naciones, predicando esta palabra, Señor, donde pueda llegar, Padre, que llegue esa palabra de poder, de bendición, esa palabra de fortaleza, oh Dios poderoso, muchas veces lo que necesitamos es una palabra de aliento para levantarnos, Santo, bendito Jehová, con ese gozo, con esa alegría, Señor, de poder servirte, Señor, de poder adorarte, de poderte decir gracias, papá, porque hasta aquí usted nos ha ayudado, hasta aquí usted nos ha bendecido, Padre, gracias, Señor, por guardar a tu pueblo, a tu iglesia, Padre, mira, Señor, mis hermanos que están siendo, Señor, perseguidos allá en Nigeria, Padre, enviamos esa palabra de fortaleza, Señor, por el poder de la palabra, esos misioneros, esos evangelistas, Señor, esos pastores, Padre, llénalos de tu gracia, llénalos de poder, Señor, respalde esos mensajes de gloria, Señor, a cada uno de esos pastores, unge, Señor, esos labios que llevan esas palabras de salvación, oh Dios poderoso, gracias te damos, Señor, por el poder de la palabra, aleluya, la vida de mi hermana, Señor, patrocinadoras, Padre Santo, por el poder de la palabra, Señor, gracias por la vida de mis hermanas.

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2: Pues en esta hermosa y bendecida mañana, Padre, que nos ayudes a estar atento, Dios mío, a escuchar tu palabra, Dios mío poderoso, pero sobre todo, Dios mío, prepara nuestro corazón, prepara nuestra mente, Dios mío amado, la gloria, para recibir esa palabra viva, esa palabra que trae vida, Dios mío, que trae esperanza, que trae salvación, que trae sanidad, Dios mío, la gloria. Oh Espíritu Santo, le damos gracias, Dios mío, por todo, por libertarnos, Dios mío, poderoso de la gloria, para poder alabarle, Señor amado. Oh, pedimos, Dios, que uses la vida de mi hermano, Padre, Pastor, que va a estar predicando tu palabra en esta hermosa y bendecida mañana, Padre. Te pedimos que lo respaldes, que lo sigas usando así como siempre lo ha usado, Dios mío poderoso. Pedimos que respalde su vida, pedimos que lo bendiga, que cualquier palabra que salga de su boca sea una palabra que edifique, Dios mío, que sea una palabra enviada por su Espíritu Santo, Dios mío. Oh bendito Dios de la gloria, porque no queremos escuchar palabra de hombre, Dios mío, sino que queremos escuchar tu palabra, Padre, porque tu palabra es la que da vida, Dios mío, tu palabra es la que edifica, Padre, tu palabra en la que restaura al hombre, tu palabra es la que salva al hombre, Dios mío poderoso, la gloria. Pedimos que nos bendigas a través de tu palabra en esta mañana, Padre. Ayúdanos a ser reverentes, Dios mío, a tu palabra, que todos los que estamos reunidos en este lugar podamos, Dios mío, estar atentos, Dios mío, escuchando esa palabra, Padre, la gloria. Bendíganos en el nombre de Jesús, Dios mío, usa la vida de mi hermano, Dios mío, en esta hermosa mañana, Padre de la gloria. Gracias le damos, Dios mío, por este momento maravilloso que usted nos concede, alabarle y bendecirle, Señor eterno. Gracias por este momento, Padre, Hijo y Espíritu Santo. Amén y amén. Gloria a Dios. Le damos gracias al Señor, hermanos, por este momento maravilloso que hemos tenido de estar alabando el nombre de nuestro Señor Jesucristo. Y así como hemos estado atentos, hermanos, dándole la alabanza a Dios, hermanos, que esa alabanza no cese en nuestros labios, bendito sea Dios. Que esa alabanza continúe, bendito sea Dios, exaltando el nombre de nuestro Señor Jesucristo. Venga la palabra de Dios como venga, recibámosla, hermanos, porque es la que nos da vida a nosotros, bendito sea Dios. Va a quedar mi hermano pastor con nosotros, hermanos, y Dios les bendiga.
3: Gloria a Dios. Dios les bendiga a todos, hermanos. Dios les bendiga más. Amén. En esta hermosa mañana doy una cordial bienvenida a todas las amistades que están con nosotros, a los hermanos que nos están visitando, bienvenidos en el nombre del Señor, la iglesia local, de igual manera una cordial bienvenida. Hoy es un día muy especial, primero porque este día lo hizo el Señor, este es el día que hizo Jehová, nos gozaremos y nos alegraremos en él. Nuestra alegría está en Cristo, todos los días, porque todos los días los ha hecho Dios. Y es especial porque cada día es especial, pero cada día lo marca un evento diferente. Hay días de alegría, hay días de tristeza, hay días de gozo, hay días de dolor. Pero el salmista dice, en tu presencia hay plenitud de gozo. El gozo del creyente, la bendición del creyente está en Cristo, está en Dios. Fuera de Él no hay. Por eso dice la Biblia, gozosos en la esperanza, sufridos en la tribulación, constantes en la oración. Usted en la tribulación va a sufrir, pero en su esperanza usted se va a gozar. Por eso el apóstol Pablo decía, si yo vivo, vivo para Cristo. Y si muero, del Señor soy. Sea que vivamos o que muramos, del Señor somos. Ahí está el consuelo de nosotros. Así es que gracias al Señor por la familia Hernández. Ya son otros apellidos segundos, pero bueno, ahí predomina el Hernández. Así es que nos gozamos, le felicitamos por esa dedicación que han tenido para prepararse para este día y adquirir un gran compromiso delante de Dios. ¿Estamos seguros de eso? No solamente es traer los niños acá, sino que llevamos el compromiso de instruirles a ellos. Vamos a tomar la lectura de la palabra del Señor. Vamos a ver el libro número 6 de la Biblia. Ya usted que es lector sabe cuál es el libro número 6 de la Biblia, que corresponde a Josué, ¿verdad? Génesis, Éxodo, Levítico, Número, Deuteronomio, Josué. Ahí están. Vamos a leer el capítulo 24 de Josué. Amén. Hay un mensaje para todos nosotros. Y esta parte, hermanos, de la predicación es para todos nosotros, es para nuestra edificación. Amén. Así que con todo nuestro corazón decimos a todos bienvenidos y nos gozamos por tenerles con nosotros. Han hecho un gran esfuerzo para venir muchos desde New Jersey y otros de los alrededores. Se les agradece ese gesto que han hecho de venir acá a estar con nosotros y esperamos que sean edificados. Amén. Capítulo 24, versículo 14 al 16. Amén. En el nombre del Padre, del Hijo y del Espíritu Santo. Amén. Dice así la palabra: ahora, pues, temed a Jehová y servidle con integridad y en verdad. Y quitad de entre vosotros los dioses a los cuales sirvieron vuestros padres al otro lado del río y en Egipto, y servid a Jehová. Y si mal os parece servir a Jehová, escogeos hoy a quien sirváis, si a los dioses a quienes sirvieron vuestros padres cuando estuvieron al otro lado del río, o a los dioses de los amorreos en cuya tierra habitáis, pero yo y mi casa serviremos a Jehová. Verso 16. Entonces el pueblo respondió y dijo: nunca tal acontezca que dejemos a Jehová para servir a otros dioses. Muy bien. El tema de esta preciosa y maravillosa mañana es: mi casa y yo serviremos a Jehová. Es una determinación que toma Josué, el sucesor de Moisés. La Biblia le llama, hermanos, servidor de Moisés. Y este hombre llamado Josué fue un hombre fiel a su llamado. Tan fiel que tuvo a la orden de Moisés y nunca desobedeció lo que le ordenó Moisés. Por eso fue el hombre idóneo para sustituir a Moisés después de su muerte. Pero aquí se está despidiendo del pueblo. Aquí está dando su último mensaje de despedida. Él está testificando antes de su muerte de su convicción con la que vivió y con la que terminó su carrera. Yo espero que cada uno de nosotros seamos igual. Hemos comenzado una carrera espiritual con convicción. Yo le di toda mi juventud a Cristo. Le digo toda mi juventud porque ya me pasó. Ahora estoy en la prevejez, ¿verdad? Y si usted ve mi cabello todavía un poco negro, no es porque me lo pinte, sino porque es herencia. Mi padre no echó canas hasta después de los 50, así es que por ahí vienen ya comenzando. Entonces, yo le di mi juventud a Cristo y con esa convicción de que yo necesitaba hacer las cosas bien en la juventud. A tal grado de que yo quería casarme un día para formar un hogar y formar una familia, pero toda Esa ilusión era que mi familia estuviera acá. Y aquí están mis dos hijas, una está sirviendo, la otra está aquí adelante, en la tercera banca, de aquí hacia atrás. Y mis dos pequeños, de 8 años, de 11 años. Pero falta camino. Falta todavía trabajo. Pero estamos aquí para decirle al Señor que no perdamos la visión con la que Dios nos ha puesto a trabajar. Damos gloria a Dios. Dios nos ha puesto a trabajar bajo una visión a cada uno de nosotros. Y esa visión es esta: mi casa y yo serviremos a Jehová. Yo creo que mi hermana Rosa se siente contenta por ver a sus hijos aquí. Y muchos padres se sienten contentos de ver a sus hijos acá. Pero hermanos, tenemos que darnos cuenta en esta mañana que somos nosotros los primeros en arrancar el motor para caminar. Porque usted tiene la llave. No la tienen sus hijos. La llave la tiene usted. Dios le ha dado esa autoridad como padre, como madre, de que usted debe de llevar el mensaje a sus hijos. Y ahora mis hermanos que traen sus hijos, qué lindo, hermanos, vamos a presentar 4 lindos bebés. Son unos bebés, son unos niños. Tenemos a Gael, a Victoria, a Melanie y a Sofía, ¿verdad? A mí me las iban a anotar, le digo, no me las anote, yo los niños me los tengo grabados aquí porque yo oro por ellos todos los días. Y oro por ustedes para que ustedes sean ese medio para que sus hijos vean ese buen ejemplo en ustedes y se esfuercen para llevarles la palabra. Proverbios 22:6 dice: instruye al niño en su camino y cuando fuere viejo no se apartará de él. Esa es una promesa. Muchos dicen que no es promesa, pero lo que Dios dice es promesa. Y cuando hacemos lo que Dios dice, Él cumple lo que promete. Instruye al niño en su camino. Y cuando fuere viejo, yo ya soy un viejo. Aquí por acá hay otros que, es verdad, están ahí ya entrando a esa etapa. Mi hermano Francisco y yo, ¿verdad? Ya estamos entrando a esa etapa de un día. De aquí a unos 10 años nos van a llamar ancianos. Porque ya de 60 en adelante ya somos considerados ancianos, ¿verdad? Así es que vamos llegando con honor, con gozo, con alegría. Vamos a llegar a que nos digan, Dios bendiga al anciano, y no vamos a sentir avergonzados. De lo contrario, será un honor que nos llamen ancianos. Porque vamos, hermanos, ganando la batalla hasta el final, y será un gusto coronar la carrera como ancianos y testificar de la grandeza del Señor. Aquí estamos. Un día se nos instruyó en algo, se nos instruyó. No lo suficiente como hoy. Ahora el mensaje está más lleno de información. Ahora los predicadores traen un mensaje claro, entendible, y es fácil llenarnos de herramientas, de convicción para hacer este trabajo de la instrucción. Entonces usted debe de instruir a sus hijos, pero nadie podrá instruir si no está instruido. Damos gloria a Dios. O sea, para que usted instruya, usted debe estar instruido. Oye, Israel, Jehová tu Dios, Jehová uno es. Y estas palabras que yo te escribo hoy estarán sobre tu corazón. Usted tiene que tener palabra de Dios en su vida. Para que usted pueda enseñar, usted debe de aprender. Si no, no puede enseñar. Usted debe de primero aprender para después enseñar. El maestro se prepara. Y cuando ya se gradúa, lo habilitan para desarrollar su carrera para la cual se preparó. Las maestras y maestros de escuela dominical primero se instruyen ellos, para después instruirnos a nosotros. Entonces la palabra de Dios debe estar sobre su corazón. Madre y padre deben de estar sobre su corazón. Y después de estar sobre su corazón, entonces de la abundancia que hay dentro, usted va a poder expresar: mira, hijo, así dice su palabra, así ordena el Señor. Y los niños son, hermanos, una esponja que están absorbiendo lo bueno o lo malo. Pero usted le va a llevar lo bueno, porque usted es un padre sabio. Damos gloria al Señor. Le alabamos, le damos gloria. Yo espero que usted vaya conmigo en estos próximos 30 minutos. ¿A quién se enseñará ciencia? ¿O a quién se hará entender doctrina? ¿A los destetados o a los arrancados de los pechos? Porque mandamiento tras mandamiento, mandato sobre mandato, renglón tras renglón, línea sobre línea, un poquito allí, otro poquito allá. De esta manera se debe de enseñar los mandamientos, los estatutos, los decretos, las leyes divinas. Nosotros tenemos un santo libro, la Biblia, que tiene tantos enemigos. Oiga bien, la Biblia tiene enemigos más que nosotros. Porque nosotros por ahí algunos dos, tres personas nos atacan en las redes sociales, pero esos no son ni enemigos. Sencillamente se incomodan por la palabra, pero esos se les permite. No pasa nada. Pero la Biblia tiene enemigos. La han querido quitar. Hay países que la han prohibido. ¿Saben ustedes que no todos los países tenemos el privilegio de tener la Santa Biblia? La palabra viva y eficaz, más cortante que una espada de dos filos, que penetra hasta partir el alma y el espíritu, las coyunturas y los tuétanos, discierne los pensamientos y las intenciones del corazón. Poderosa palabra. Poderosa palabra. Palabra que es espíritu y es vida. No es mi palabra como fuego, dice Jehová, y como el martillo que quebranta la piedra, de manera que la palabra se encarga de llegar a lo más profundo de cada corazón, porque es viva y es eficaz. Entonces la palabra en esta mañana llega a su vida, llega a su corazón, para instruirle a usted y concientizarle que usted tiene la autoridad para llevar su casa por un buen camino. O lo contrario, se descuida usted, se duerme usted en el volante, se embriaga usted y destruye su casa. Dice la Biblia, sed sobrios y velad. Sed sobrios es lo contrario de ebrio. Un padre puede destruir su casa. Un padre y una madre pueden destruir a sus hijos. Pero la ley divina, esta palabra, tiene reglas para vida. Mis palabras son espíritu y son vida. Cuando obedecemos nosotros la santa palabra de Dios, llevamos vida al hogar. Aún la palabra es medicina a vuestros huesos. La palabra de Dios es lámpara a vuestros pies, lumbrera a vuestro camino. La palabra de Dios es dulce y más que la miel y que la que destila del panal. ¿Qué más podemos decir de la palabra del Señor? Hermanos, podemos decir, hermanos, cosas muy lindas de la palabra de Dios. El mandamiento es lámpara y la enseñanza es luz. Toda esta palabra es lámpara, es luz. Camino de vida a las reprensiones que te instruyen. Damos gloria al Señor. Entonces usted va a enseñar, hermanos, de esta manera va a llevar su casa por un buen rumbo, mandamiento tras mandamiento, mandato tras mandato, renglón tras renglón, buscando de la palabra de Dios el texto indicado para cada necesidad. Pero debe usted conocer la palabra. Isaías 38:19. El que vive, se repite dos veces, este te dará alabanza, como yo hoy. El Padre hará notoria tu verdad a los hijos. El Padre hará notoria tu verdad a los hijos. ¿Quién va a llevar la verdad al hogar? El Padre es responsable de llevar la verdad a la casa. El Padre. Y en ausencia del Padre, la madre lleva el compromiso de instruir. Pero el mandamiento es para el Padre. Qué triste es ver a un padre que ya no quiere congregarse, y la madre ahí haciendo toda la lucha para que sus hijos, su familia vaya segura en el Evangelio. Pero le entra la rebeldía al viejo. Y entonces, la responsabilidad Dios se la dio, al Padre. Es el Padre que tiene el compromiso de instruir, de enseñar, de dialogar, de leer la Biblia con los hijos. de motivarles a leer la Biblia, porque cuando ya están grandes, ellos ya son responsables de su vida y deben de actuar con responsabilidad, porque después ellos traerán el compromiso de enseñar a sus hijos. Por eso dice: y la repetirás a tus hijos y hablarás de ella estando en tu casa y andando por el camino y al acostarte y cuando te levantes. No importa que nuestros hijos, oiga bien, nuestros hijos muchas veces se quejan. Nosotros estuvimos aquí, estuvimos culto el jueves,

Y usted ahí está tranquilo, pero cuando viene la tempestad y entra la tormenta y la agua, entra a la fundación, aquella arena se disuelve, se va. Pero si usted hace la casa en la roca, aunque vengan vientos y tempestades, su casa estará segura en la roca, que es Cristo. Y eso es lo que muchos padres no quieren estos días, pagar el precio. No quieren. Porque es más fácil quedarse en el sofá con el control en la mano. Cuesta más agarrar la Biblia y leer la Biblia que agarrar un control y ponerse a ver un partido de fútbol, una novela, que lo que va a dejar es un gran vacío espiritual, porque no trae edificación ni lo uno ni lo otro. Pero podemos llevar a nuestros hijos a ese estilo de vida. Si nos descuidamos, no le llevaremos el bien, le llevaremos el mal. Los vamos a distraer. Van a querer ser como un futbolista, no van a querer ser como Pablo, como Pedro. No van a querer ser como Timoteo, como Josué, porque no lo van a conocer, pero cuando lo conozcan van a querer ser como esos hombres de Dios. Damos gloria al Señor. Entonces la responsabilidad es para nosotros fundarnos bien en la roca. Y aunque cueste, hermanos, porque cuesta. Cuesta. Hay un precio que pagar. Hay un sacrificio que hacer. El día viernes estuvimos aquí, yo me fui a las 10:30 de la noche. Manuel Eliezer, ¿cómo llegó a la casa? Llegó su ropa sucia porque había trabajado arduamente. Gracias al Señor, que aquí hay un pueblo que trabaja, no lo suficiente, porque Dios merece más. Aún nuestra vida, Dios la merece porque es de Él. Pero todo lo que estamos haciendo ahora es el resultado de mañana. Y lo que ahora tenemos es el resultado de que lo que algunos hicieron ayer, gracias a nuestros padres que algo han hecho para que nosotros estemos aquí en esta mañana. Los padres han hecho algo, o la madre que no dejó de persistir. Quizás el padre dejó de persistir, pero hubo una madre pujante en fe, como lo fue Loida y lo fue Eunice. Pablo le dice a Timoteo: traigo a la memoria la fe no fingida que está en ti, Timoteo, la cual habitó primeramente en tu abuela Loida y en tu madre Eunice, y estoy seguro que en ti también. Pablo sabía de la fe que tenía Timoteo, una fe sincera, puesta en Jesucristo. ¿Cómo está nuestra fe? No debe ser una fe fluctuante, no, debe ser una fe puesta en Cristo. Poner la mano en la mancera y no mirar atrás, esa es la valentía de un verdadero cristiano. No estar en dos pensamientos como estaba el pueblo de Israel, sino estar como Josué, que tenía la determinación de servir a Jehová. Aunque todos se regresaran a sus dioses, él no se regresaría nunca de su fe. Así cada padre debe estar determinado a servir a Dios. Ay, hermanos, pero ¿cómo cuesta? ¿Qué le cuesta? Lo que costó ya está hecho, que fue ir al Calvario y poner esas lindas manos para ser clavado. Lo que costó fue que sus pies fueron traspasados. Su cuerpo fue una sola llaga. Por eso dice la Biblia: por su llaga fuimos nosotros curados. Eso sí costó. El azote que llevó, el castigo de nuestra paz fue sobre él, y por su llaga hemos sido nosotros curados. Eso sí costó, que le abrieran su costado. Un soldado romano abrió su costado y del costado manó sangre y agua y dio su vida. Dijo: Padre, consumado es. Eso sí costó el sacrificio de Cristo. El de nosotros ya no cuesta, solamente prestar voluntad, amor por la palabra. ¿Sabe qué, hermanos? Muchas veces pareciera que nosotros ni siquiera tenemos la idea de qué es amar, para no hacer un pequeño esfuerzo para congregarse, siquiera una vez por día, una vez al día siquiera. Fíjate, hermano, pero ¿cómo es posible que yo voy a estar todos los días en la iglesia? ¿Y cómo es posible que usted trabaja tan incansablemente que pareciera que usted está haciendo riqueza para vivir 200 años aquí? Y le tengo una noticia: usted no va a durar 200 años. Nadie de nosotros, ninguno, ni aún de los que van a nacer en 10 años, no van a durar 200 años. Vivimos como que aquí vamos a hacer un castillo, como que aquí vamos a vivir para siempre. No, mi amigo, no, mi hermano, los vamos a ir pronto de la tierra. Y lo material se va a quedar todo.
lo que vamos a llevar es lo espiritual, lo que hayamos hecho.

0: ellos por nuestra salvación. Yo ponía el ejemplo, cuando una persona busca empleo y usted y le dice, mire, nosotros tenemos aquí empleo, pero solamente es un día por semana. No, fíjese que yo me interesa otro trabajo. Yo necesito un empleo por lo menos que tenga 20, 40 horas de trabajo regular y unas 20 overtime para que mi cheque salga alto, grande. Aquí no hay solamente un día. Usted no lo agarra. Va otro y le dice, no, aquí solamente se pueden trabajar 2 días. No, mire, es que a mí no me alcanza para vivir 2 días de trabajo. Pero ¿cómo es posible que el creyente no se le prende el foco? Y digo, hombre, esta vida que estoy llevando espiritualmente no me alcanza. Ni para mí, mucho menos para mis hijos. A nadie voy a decir, es que no me alcanza un dillita a la semana, no me alcanza. ¿Y qué? ¿Cuántas horas son? El martes 2 horas, jueves 2 horas. Pero hermanos, reflexionemos. Y hay que comprometerse más con Dios a servirle. Mi casa y yo serviremos. No es solo venir, sino servir a Jehová. ¿Cómo le vamos a servir? Con nuestro tiempo, con nuestras finanzas, con nuestros talentos, con nuestra vida. Servirle a Dios todos. Y haremos, hermanos, haremos un trabajo juntos que Dios lo va a bendecir. Y tendremos el gran privilegio de ver cosechas de almas, formar gente para servir a Dios, ver niños sirviendo a Cristo. El trabajo que hagamos en conjunto, Dios lo va a bendecir. Nuestros hijos no serán candidatos a vivir en pecado. Nuestros hijos serán una lumbrera en este mundo. Si servimos a Dios los viejos, damos gloria a Dios. Dice el apóstol Pablo a los Corintios, ponga atención a esto. He aquí, por tercera vez estoy preparado para ir a vosotros, dice Pablo a los Corintios, y no os seré gravoso, porque no busco lo vuestro, sino a vosotros. Pues no deben atesorar los hijos para los padres, ponga atención, sino los padres para los hijos. ¿Sabe cuál es la idea en la que crecieron nuestros padres? Yo tengo esperanza que estos son los hijos que me van a ayudar cuando yo esté viejo. Y sí, hay que ayudarlos. Pero, hermanos, no son los padres, no son los hijos que atesoran para los padres, sino los padres tenemos que atesorar para nuestros hijos. Ese es el deber, de que a nosotros no nos dejaron nada nuestros padres. Nosotros luchemos no solo para dejarles una herencia terrenal, esto, lo más importante, el Evangelio de Cristo. Que usted ore, que usted doble rodillas por sus hijos para pedirle a Dios que sean conducidos por el camino de vida eterna, el Evangelio de Cristo. Entonces, ¿quiénes atesoran para los hijos? No son los hijos para los padres, sino los padres para los hijos. Es que, hermano, cuando yo recuerdo mis 4 hijos, eso me da fuerza, que sea cansado, yo voy al trabajo y sé que estoy haciendo lo mejor por ellos. Así debemos de ser también en lo espiritual. Y vosotros padres, dice Pablo a los Efesios 6:4, no provoquéis a ira a vuestros hijos, sino criadlos en disciplina y amonestación del Señor. Miren, hermanos, tenemos una generación en estos tiempos que se ha desviado de la palabra. Tenemos una juventud que preocupa, que no aprecia lo espiritual. Tenemos una niñez en peligro en estos días. Si los padres no hacemos el trabajo, se ha perdido la disciplina en los hogares. Y vosotros padres, no provoquéis a ira a vuestros hijos. No les ponga defectos, no les pongas apodos a sus hijos, no los maltrate. A los hijos, disciplínelos. Esa es palabra de Dios. Sino criarlos en disciplina. Es un conjunto de reglas. En el hogar debe haber reglas, y esas reglas deben de ir amparadas a la palabra. Los hijos de Dios tenemos que ser ordenados. ¿Qué hace un joven durmiéndose a la 1 de la mañana viendo TikTok? Ni tengo ese asunto de TikTok yo. ¿Qué hace una pobre criatura durmiendo hasta las 2 de la tarde? ¿Culpa de quién? ¿De ellos? No, es culpa de ellos. A mí no me gusta que me maltraten los hijos. No, si no es para sus hijos, es para usted, hombre. Es para nosotros los mayores. La culpa no es de los niños. Es usted que no se ha ganado la autoridad. Que no le puede quitar ni un celular a sus hijos. Con 8 años, 10 años que tenga una criatura y usted no le pueda quitar un celular, damos vergüenza como padres. Hemos perdido la autoridad. Hemos perdido la autoridad. No es culpa de ellos, es culpa nuestra. Usted le quita ese teléfono, mire, sus hijos deben de dormirse temprano y levantarse temprano. Si no, va a ser una generación que va a sufrir más tarde. En el trabajo hay un horario de llegada. Hay un rendimiento que dar, y una criatura que no aprenda a disciplinarse para dormir y levantarse temprano, será un problema para ella, para él. Entonces, nosotros los padres debemos de criar a los hijos en disciplina y amonestación del Señor. Debemos de ayunar, debemos de orar para pedirle a Dios que nos dirija para cumplir esa palabra. Ir de rodillas, Señor, ¿cómo debo de poner por obra esta palabra de Efesios 6:4? ¿Cómo, Señor, debo yo de esforzarme para cumplir este mandamiento de tu palabra? Y vosotros, padres, no provoquéis a ir a vuestros hijos, sino criarlos en disciplina y amonestación del Señor. Enseñemos a vuestros hijos que en la escuela no está papá, no está mamá, no está el pastor, no están los ministros, no hay nadie, pero ahí está Dios en la escuela. Así se instruyó a José. En Egipto no estaba papá, no estaba mamá, no estaban sus hermanos, pero allí fue temeroso, allí fue íntegro en la presencia de Dios. ¿Por qué? Porque él conocía el temor a Dios. El temor de Dios. El temor de Jehová es el principio de la sabiduría. Buen entendimiento tienen los que practican tus mandamientos. Hermanos, en Cristo en esta mañana, debemos de pensar por un momento que hemos fallado al deber como padres y debemos de volvernos a la voluntad de Dios para dirigir nuestra vida y la vida de nuestros hijos en la perfecta voluntad de Dios. Si no lo hacemos así, nuestros hijos van a llorar, vuestros hijos van a sufrir por no llevarles nosotros la disciplina al hogar. Usted como madre es la responsable de quitarle un policía. Usted le llama a un policía y le dice, mire, yo quiero que me le quite este teléfono a mis hijos. Le dice el policía, no, la autoridad no la tengo yo, la tiene usted como padre. Pero hasta el grado que usted, sus hijos, que un hijo le alce la voz a un padre, no importa que la mamá sea chaparrita y el alto, no importa, tiene que respetar a su mamá, tiene que respetar a su papá. Eso es regla y exigencia, que los hijos deben de respetar a sus padres. Deben de ser colaboradores en casa. La mamá debe de enseñar la responsabilidad a esa muchacha. Ya tiene edad para que use una lavadora y no se va a quemar. Póngala que lave su ropa. Que aprenda a ordenar su ropa. Póngala que lave sus trastes. No le esté usted lavando la ropa, levantando el traste de la mesa. No. Déjela que ella sea responsable desde allí. No le ande recogiendo los zapatos a los hijos. Póngalos a ellos. Aprendamos a disciplinar la casa. Es un deber de nosotros los padres. Los niños tienen que hacer sus tareas. Los niños tienen que aprender a hacer sus deberes en el hogar. Pero somos los padres que debemos de llevar esa disciplina al hogar para que vuestros hijos aprendan responsabilidad, para que cuando trabajen ya no se extrañe que les ordenen. Por ahí hubo uno que dijo que él no le gustaba que lo mandaran. Le digo, se vino un país muy malo aquí. Si usted tiene negocio, lo mandan los clientes. Si usted tiene un empleo, lo manda su jefe. Si usted está en la iglesia, aquí usted no se manda sola ni solo. Aquí lo manda la palabra de Dios. Aquí estamos bajo autoridad. Aquel centurión, aquel alto militar dijo, yo soy hombre bajo autoridad. Todos estamos bajo autoridad. Hay un rey de reyes y señor de señores que nos manda a todos. Tenemos que aprender a estar bajo autoridad. Damos la gloria al que vive. Entonces vamos a orar al Señor para que Él nos enseñe a impartir disciplina y amonestación a vuestros hijos. Hijo, yo no estoy en la escuela, pero allá está Dios. Hijo, no hagas esto porque a Dios no le agrada. Aprenda esto, no le diga, mira hijo, esos hermanos de la iglesia, esos hermanos de la iglesia lo regañan a uno. Eso no es disciplina, eso es poner en mal a los ministros. Dígale, hijo, esto a Dios no le agrada y no lo haremos porque a Dios no le agrada. No permitamos. Dice 1 Timoteo 3:4 que gobiernen bien su casa, los padres. Debemos de gobernar bien la casa para ser ministro. Que tenga a sus hijos en sujeción con toda honestidad. Los hijos de los ministros deben de ser honestos. Y no solo los hijos de los ministros, los hijos de los cristianos tienen que ser honestos. Hábleles a sus hijos. Ellos no deben de fumarse un cigarrillo ni que se lo regalen. No deben de probar la droga porque ahora se la regalan. Mañana va a andar delinquiendo para comprar la droga. Mañana tendrá que estar preso por andar probando droga. Nuestros hijos deben decirle a usted, hijo, no puedes hacer estas cosas porque vas a terminar o en una tumba o en una cárcel. Qué doloroso ver a un joven que perdió su vida en una cárcel. Qué doloroso. Pero ahora están a tiempo los jóvenes para que se acuerden de lo que dice la Biblia. Acuérdate de tu Creador en los días de tu juventud. Antes que pasen los días, lleguen los años en los cuales digas, no tengo en ellos contentamiento. Es en la juventud que hay que acordarse de Cristo. Joven, dale tu vida a Cristo, sírvele al Señor y Él va a enderezar tus caminos. Él te va a ayudar, Él te va a dar vida, te va a cambiar, te va a transformar, porque su palabra dice, de modo que si alguno está en Cristo, nueva criatura es, las cosas viejas pasaron en Cristo, son hechas nuevas. Primera de Samuel, primer libro de Samuel, 2:22, pero Elí era muy viejo y oía de todo lo que sus hijos hacían con todo Israel y cómo dormían con las mujeres que velaban a la puerta del tabernáculo de reunión. Y le dijo, ¿por qué hacéis cosas semejantes? Porque yo oigo de todo este pueblo vuestro mal proceder. No, hijos míos, porque no es buena fama la que oigo, pues hacéis pecar al pueblo de Jehová. Si pecar el hombre contra el hombre, los jueces le juzgarán. Mas si alguno pecare contra Jehová, ¿quién rogará por él? Pero ellos no oyeron la voz de su padre, porque Jehová había resuelto hacerlos morir. Fines. Ofni, fines. Desobedecieron a su padre. Elí fue un sumo sacerdote, un hombre que podía haber tenido hijos ejemplares, pero no corrigió. No estorbó a sus hijos. Y el fin de ellos fue la muerte, porque la paga del pecado es muerte. Mas la dádiva de Dios es vida eterna en Cristo Jesús, Señor nuestro. Qué tremendo es que nosotros estemos alabando a Dios, dándole gloria a Dios, buscando las almas, yendo a predicar a diferentes países, y que los hijos nuestros se pierdan. Yo agradezco a Dios por la labor que ha hecho mi esposa en la casa. Yo salgo demasiado. Yo salgo demasiado, pero ahora yo espero en Dios. Ya mis hijos ya entienden. Deben de colaborar con papá y mamá. Deben de decirle, sí mamá, sí papá, haremos lo que usted diga. Con buena voluntad, no renegando, no quejándose, sino haciendo la voluntad de Dios. Para que les vaya bien a ellos, ellos deben de ser obedientes. ¿Qué pasó con los hijos de Elí? Fines. ¿Qué pasó con estos dos? Ellos murieron porque Dios lo permitió. Pero ¿quién fue el que no hizo el trabajo? Elí. Oigo de vosotros, hijos míos, la mala fama. No, quitarles el sacerdocio. No pueden ministrar en la casa de Dios. Padres que quieren honrar a sus hijos sabiendo que andan en pecado. Pastores, ministros que quieren de esta manera restaurar a sus hijos. No, señores. Si un hijo no da la medida, no puede ministrar en el altar. Y eso fue lo que le pasó a Elí. Proverbios 13:24, el que detiene el castigo a su hijo aborrece. ¿Me escucha? El que retiene el castigo a su hijo aborrece. Mas el que lo ama desde temprano lo corrige. Hay que corregirlos. Yo no soy profeta, ni hijo de profeta. Pero la palabra sí es profética. Y más segura. Si usted no castiga a sus hijos no van a ser cristianos. Y no puede jactarse de mañana a decir que nunca castigó a un hijo, pero está en el mundo. Son ateos. ¿De qué sirve que usted diga, yo nunca los castigué? Pues no cumplió con su deber como madre, como padre. No cumplió. Usted debe de corregir su casa, corregir sus hijos. Aleluya. La necedad está ligada en el corazón del muchacho, mas la vara de la corrección la alejará de él. Oiga, la necedad. ¿Ha visto esos niños que tienen que hacerse? Ellos lloran desde chiquitito. Y usted tiene que hacer, y mire, grandote los padres, pero ese niño chiquito ya lo manda. Y no se para firme. Y está solloceando que hasta que lo saca usted a una cuadra a pasear, ya se le quita ya esa, desde ya, desde chiquitito. Le está dando una señal que es él el que va a mandar si usted no se para firme. El chiquito. Y para todo, con el llanto se gana todo. Y usted como es alcahuetito, alcahuetita la mamá, ahí está. No. Ocupa pararse firme. Y lo que su hija diga, eso es usted. Usted, para usted es orden, pues, para usted, como está al revés las cosas. La autoridad se le ha pasado a los hijos. Una vez yo traté de ponerme unos audífonos acá. Mi papá, eso no te lo pones. Y yo iba a manejar, yo estaba jovencito, pero yo manejo desde muy jovencito. Íbamos a cerrar una madera lejos y dije yo, pues esas calles son solas, me pongo mis audífonos. Esos audífonos no te los pones, los dejas ahí guardados, punto, ahí los voy a poner y vámonos a trabajar. Ahora, sus hijos andan escuchando locuras, rock and roll y cuantas cosas del diablo andan escuchando sus hijos, pero usted no tiene ni esa autoridad de quitarles un audífono. Ahora son más pequeñitos. Bueno, los hijos de nosotros ahora van perdidos, pero por culpa de nosotros. O si usted quiere sentirse mal, siéntase mal con usted misma, usted mismo, no con el predicador. Porque el predicador lo que está haciendo es que librarle a sus hijos de la muerte. Que sus hijos aprendan lo bueno, no lo malo. Tenemos que luchar por llevar esa disciplina. La necedad está ligada al corazón del muchacho, mas la vara de la corrección la alejará de él. La corrección dará vida. Proverbios 13:18, pobreza y vergüenza tendrá el que menosprecia el consejo. Mire, como padre, pobreza y vergüenza, padres de familia, escuchen esto, los que nos van a ver, pobreza y vergüenza tendrá el que menosprecia el consejo. Esto es para nosotros. Más el que guarda la corrección recibirá honra. Ahora estamos siendo corregidos nosotros como padres para poder llevar la instrucción a la casa. Seamos sencillos de corazón, hagámonos reos de nuestra condición y mejorémosla. ¿Para dónde va una familia que sus padres se nieguen a buscar a Dios? ¿Para dónde va? A la perdición, hermanos. El que tiene en poco la disciplina menosprecia su alma, más el que escucha la corrección tiene entendimiento. Mire, el que escucha la corrección tiene entendimiento. No seamos, le dijo el Señor, el buey conoce a su dueño, el asno el pesebre de su señor. Mi pueblo Israel no tiene entendimiento, no tiene conocimiento. Oiga, el buey conoce a su dueño, el asno conoce el pesebre de su señor. Pero llegó un punto el pueblo que eran más sabios los animales que ellos, pero no suceda así a nosotros, sino que entendamos que al escuchar la corrección, el que escucha la corrección tiene entendimiento. La palabra de Dios es para vida. La palabra de Dios no es para destruirnos. La palabra de Dios es para que nosotros nos formemos y podamos formar a nuestros hijos. Aleluya. Escucha el consejo, Proverbios 19:20, y recibe la corrección para que seas sabio en tu vejez. Le repito el texto. Escucha el consejo, jóvenes y ancianos. Recibe la corrección, dice la palabra, para que seas sabio en tu vejez. Qué hermoso es ver un anciano sabio que puede aconsejar, corregir, instruir, que puede darnos una palabra que nos va a servir para que nuestros hijos no se vayan al precipicio, sino que nuestros hijos salgan del peligro. Qué importante. La vara y la corrección dan sabiduría. Entonces vamos a aplicar las dos cosas. La vara y la corrección. Cuando los hijos están pequeños y usted los castiga, yo no le voy a decir cómo va a castigar, usted ore al Señor. Pero yo no les he negado, a mis cuatro hijos yo los he castigado con mi cincho. Y he estado tan resuelto que si eso me toca cárcel, voy con gusto a la cárcel, no tengo problema con eso. Tampoco no vivo con el cincho encima de ellos, no han ocupado. Pero los cuatro les ha tocado. Y tengo uno de cuero ahí que lo voy a necesitar mucho para los dos más pequeños. Las grandes ya van bien, bastante bien. Lo voy a ocupar mucho para Edwin y Jonathan. Le aseguro que con unas dos buenas castigadas que aguanten, se van a macizar. Usted dice, yo no los pego. Yo no lo estoy incitando a usted a que castigue con cincho, pero yo lo digo en cámaras. Yo no le tengo miedo al cincho. Lo voy a aplicar si es necesario. Ahora usted lo dejo con su a su manera. Mira, pues que no son animales, pero muchas veces ellos no entienden, solo con palabras. Usted ora al Señor, porque hay gente cristiana que le da alergia a estos consejos. Se van llorando para la casa. Se van graves hasta para el hospital algunos. Porque no son capaces. Pero vamos a ver el resultado de no aplicar lo que dice la Biblia. La vara y la corrección dan sabiduría. Mas el muchacho consentido avergonzará a su madre. ¿Cómo está su hijo? Ay, hermanita, fíjate que mi hijo está preso. ¿Preso su hijo? ¿Cuántos años tiene? Tiene 14, pero ya me lo metieron a la corrección. Porque como usted no lo quiso corregir, pues. Allá se lo meten a la corrección y allá sí. Allá sí lo levantan a las 2 de la mañana y vamos con el garrote encima. Y vamos porque tiene que aprender. Que ahí no está con papá ni mamá, ahí está con gente que se le obedece. ¿Habrá necesidad que se lo corrija a otro? ¿O lo quiere hacer usted que está ahora pequeño su hijo? ¿Verdad? Que Dios nos bendiga en esta mañana. No quiero que usted se ponga triste ni que se ponga enojado. Aquí tengo lo que he leído de la palabra. Esto es palabra de Dios. Para no fogear, yo lo puse acá. Si a alguno le interesa, le regalo esto. Aquí está, llévelo. O me lo deja, pues yo lo necesito también.
1: Una vez que una palabra ha sido declarada, esa palabra no tiene reversa. Usted no ve cuando ellos lloran, porque ellos no van a llorar delante de usted. Pero allá en su secreto, en sus cámaras, ellos lloran. Ellos lloran cuando falta el pago, cuando no hay, cuando la gente los critica, cuando la gente en lugar de apoyarlos habla mal de ellos. Ellos lloran. No van a ir a llorar delante de ti y decir, mira hermano, están hablando. No, lloran delante de Dios. Pero vamos a bendecirlos. Pero tú has puesto sobre los lomos de esta pareja, Señor, esta carga. Esta bendición, Señor, de estas emisoras. Y declaramos, Señor, fuerzas como las del búfalo. Declaramos potencia, poder, vida en el nombre de Jesús de Nazaret. Gracias, Dios, por este ministerio. por este llamado, Padre. Sigue bendiciéndole, sigue levantándole, manténle sano, fuerte, saludable. Síguele blindando, manténle blindado. No permita que ningún diablo, ningún demonio le toque, Dios. Levantamos protección sobre él en el nombre de Jesús. Que fluya la ciencia, que fluya la revelación, que fluya la palabra fresca para seguir pregonando este mensaje. Cada que se pare delante de tu pueblo en las cámaras, a través de estos micrófonos, fluya tu palabra de gracia, de bendición. Derrama aceite fresco en esta tarde sobre él, en el nombre de Abakiti la mamá, loco, teletelita la mami. Bendigo a tu hija. Oh, sala Kailita, la lito, lolito, la kilia, la ilito, lo bliandali, a la calla. Oiga, mi hermano, Dios está aquí, Dios está aquí. Ebria Mashekirra, Brande, Rebro, Shelir, la Kai. Bendigo a tu hija con salud, con paz, con gozo, con fuerzas nuevas, Dios. La blindo con tu sangre preciosa, Señor. Gracias por esta pareja, Señor. Yo sé que tú los has llamado para esta hora, Señor. Y sé que este es el comienzo de cosas grandes que vienen, Señor. Lo creo con todo mi corazón. Lo creo. Lo creo, Señor. Gracias porque has estado con mi hermana. Cuando ha llegado el desaliento, el desánimo, el cansancio, tú le has levantado. Y tú has venido a visitarme en este día para fortalecerle con fuerzas nuevas como las del búfalo. Padre, en el nombre de Jesús, bendigo, Señor, este matrimonio.

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Muy buenas tardes, hermanos. Llegamos a las 4 de la tarde, pasado ya 5 minutos. 4 con 5 minutos. Que nuestro Dios Todopoderoso bendiga su vida en esta hora de la tarde. Gracias damos a nuestro Señor y Salvador Jesucristo que nos concede la oportunidad de poder continuar y estar llevando esta bendición hasta su hogar. Hemos iniciado el espacio de Programando con el Oyente en esta tarde que el Señor nos ha regalado. Tenemos tarde de viernes, 4 de septiembre. En esta oportunidad tenemos el espacio totalmente disponible. No contamos con patrocinadores. Si usted siente en su corazón el deseo de poder unirse con Radio Creer, el deseo de poder ser usted un patrocinador, un colaborador de esta bendición, de esta programación, usted lo puede hacer. Y saludamos así a toda la audiencia, a nuestros hermanos que nos están escuchando dentro y fuera de nuestro país, usted que lo hace a través de internet, que el Señor le bendiga, invitándole para que se reporte con nosotros, sea parte usted también de esta bendición. Queremos saludar a nuestra hermana Yoli en Jucuapa, que se estaba reportando con nosotros y nos ha solicitado el canto, el corrido de Esther. Así vamos a continuar con este espacio de Programando con el Oyente.

Continuamos con esta bendición en las 4 de la tarde, pasado 11 minutos, 4 de la tarde con 11 minutos, en programando con el oyente a través del dial 1080M Radio Creer San Miguel. Saludos a usted que nos está escuchando a través de internet y a través de TV Creer, invitándole para que usted se siga comunicando con nosotros, así juntos estemos llevando esta bendición de programando con el oyente de 4 a 5 de la tarde. Queremos en esta oportunidad agradecerle a nuestro hermano que se une a patrocinar este espacio. Gracias, hermano Manuel Navarrete, en Montreal, Canadá, se une con nosotros a colaborar con este espacio de programando con el oyente. Muchas gracias a nuestro hermano por ese aporte para este ministerio. Él está haciendo también un saludo muy especial para toda la audiencia que nos está escuchando dentro y fuera de nuestro país, usted que se encuentra en nuestra sintonía en esta tarde que el Señor nos ha regalado, usted que ya se encuentra ahí en su hogar disfrutando de esta tarde que el Señor nos regala, usted que se encuentra descansando ya después de un día de trabajo. Esperamos que nuestro Dios esté bendiciéndole a usted y también así a toda su familia. Le invitamos a que usted se reporte con nosotros el 2609-1080 y el 7923-9593. Son las líneas telefónicas para que usted pueda reportarse con nosotros y así estemos llevando esta bendición. Pueda usted reportarse, pueda usted unirse a este espacio de programando con el oyente. Queremos saludar también a nuestro hermano Isidro Turcio, saludos hasta Colonia, Ciudad Pacífica, ahí nos está escuchando, que el Señor le bendiga, un gusto saludarle. Saludos también a nuestra hermana Maura Viera, que el Señor le bendiga, a nuestros hermanos en San Francisco, California, usted que se encuentra ahí en nuestra sintonía, que el Señor le bendiga. Saludos para nuestros hermanos que están siempre pendientes de la programación, usted que está pendiente del Ministerio Creer. Vamos a continuar con más y vamos a escuchar a continuación el bonito canto en la voz de Rigoberto Amaya y escuchamos Perfecto Amor. Saludos y agradecimientos a nuestro hermano patrocinador, el hermano Manuel Navarrete, hasta Montreal, Canadá.

Continuamos con más del espacio de Programando con el Oyente, gracias al patrocinio de nuestro hermano Manuel Navarrete hasta Montreal, Canadá. Saludos para nuestros hermanos que nos están escuchando en diferentes lugares. Usted que se está reportando con nosotros, que el Señor le bendiga. Saludos para nuestra hermana que se reportaba con nosotros. Saludos, hermana Victoria Reyes, en Colonia Milagro de la Paz. Ahí nos está escuchando, que el Señor le bendiga. Ella está haciendo un saludo muy especial para hermana Abigail de Rodríguez y también a toda la audiencia en esta tarde. Escuchábamos el canto del Gran Sansón. Con ese canto saludamos a nuestro hermano Isidro Turcios hasta Colonia Ciudad Pacífica. Ahí nos está escuchando, que el Señor le bendiga. También queremos saludar a nuestro hermano José Tomás Arias hasta el lugar de Chilanga. Ahí nos está escuchando, que el Señor le bendiga. Un gusto poder saludarle a nuestro hermano. Saludos para nuestro hermano Francisco Aguilar hasta Puebla, México. También ahí nos están escuchando, que el Señor les bendiga. Un gusto saludarles en esta hora de la tarde. Nos han solicitado el canto Mujer Virtuosa. Vamos a escuchar este canto en la voz de Marina de Romanos. Y saludamos a hermana Abigail de Rodríguez. El saludo para nuestra hermana Victoria Reyes le está saludando en esta tarde. También nos han solicitado el canto Soy Viajero. Vamos a estar escuchando esos bonitos cantos, así continuamos con esta bendición, gracias al patrocinio de nuestro hermano Manuel Navarrete en Montreal, Canadá. Saludos a todos nuestros hermanos que nos están escuchando en diferentes

Continuamos con esta bendición de Programando con el Oyente. Tenemos ya las 4 de la tarde, pasado 35 minutos, 4:35. En esta tarde que el Señor nos ha regalado, agradecemos a nuestro hermano patrocinador del espacio, gracias a hermano Manuel Navarrete en Montreal, Canadá, que nos está patrocinando este espacio de 4 a 5 de la tarde. Saludos especiales para nuestros hermanos hasta Puebla, México. Saludos a hermano Francisco Aguilar, ahí nos está escuchando, que el Señor le bendiga, un gusto saludarle. Vamos a saludarle con el canto que nos solicita y es El Alfarero en la voz de Nena Leal. Vamos a estar escuchando este bonito canto. También queremos saludar a nuestra hermana Dora Escobar, saludos hasta Concepción de Oriente, ahí nos está escuchando, que el Señor le bendiga. Un gusto poder saludarle. Nuestra hermana está haciendo un saludo especial también para todo el personal de radio y también a toda la audiencia que nos está escuchando en esta tarde en el espacio de Programando con el Oyente. A las 5 de la tarde tenemos el programa Momentos de Reflexión en Tiempos Finales, invitándole siempre a usted para que pueda continuar en nuestra sintonía en este viernes que el Señor nos regala. Para este día el tema será compartiendo lo que hemos recibido. Si le invitamos a usted para que pueda continuar siempre en nuestra sintonía y pueda recibir esa bendición en el programa Momentos de Reflexión en Tiempos Finales. Vamos a escuchar a Nena Leal y escuchamos El Alfarero, luego escuchamos nomás Un Camino ahí. Así continuamos con el espacio de Programando con el Oyente, gracias al patrocinio hermano Manuel Navarrete en Montreal, Canadá.

Continuamos con Programando con el Oyente, 4:48 minutos, solo 12 minutos nos separan de las 5 de la tarde. Agradecemos a hermano Manuel Navarrete hasta Montreal, Canadá, que nos está patrocinando Programando con el Oyente en esta tarde que el Señor nos ha regalado. También queremos saludar en esta oportunidad a nuestra hermana que se reporta con nosotros. Saludos, hermana Abigail Torres, hasta Carolina del Norte, y nos está escuchando. Que el Señor le bendiga. Un gusto poderle saludarle en esta tarde. Nos había solicitado el canto que hemos escuchado con José Cedillo. Escuchábamos Nubes Calladas. Vamos a continuar con más de este espacio y nos han solicitado el canto Todo Te Lo Doy con el conjunto Los Hermanos Elín. Vamos a escuchar este bonito canto y así continuamos con más de este espacio. Saludos para nuestra hermana Dora Escobar hasta Concepción de Oriente, ahí nos está escuchando. También un gusto saludar a nuestra hermana Lorena Hernández hasta Virginia y está pendiente de la programación. Que el Señor le bendiga, siempre es un gusto poder saludarle a esta hora de la tarde. Y así vamos a continuar con más de este espacio. Escuchamos a continuación Todo Te Lo Doy con el conjunto Elín, saludando a nuestros hermanos que están pendientes de la programación. Usted que aún no se ha reportado con nosotros también lo puede hacer, 2609-1080 y 7923-9593 son las líneas telefónicas para que usted se pueda comunicar con nosotros.

0: Tenemos las 4:58 minutos, llegando al final del espacio de Programando con el Oyente. Muchas gracias al patrocinio de nuestro hermano Manuel Navarrete en Montreal, Canadá. Gracias por unirse siempre a esta bendición de la programación de Radio Creer y estar llevando las buenas nuevas de salvación. Saludos para todos nuestros hermanos que se estuvieron reportando con nosotros. Usted que nos estuvo escuchando a través de internet, a través de TV Creer, usted que lo hace a través de el dial 1080M, que nuestro Dios Todopoderoso esté bendiciendo su vida de manera muy especial. Saludos para nuestra hermana Rosa Gómez, que la Señora bendiga su vida. Vamos a continuar con la programación. A las 5 tenemos ya el espacio o el programa Momentos de Reflexión en Tiempos Finales. Para ese día se tendrá el tema Compartiendo lo que hemos recibido. Lo invitamos a usted para que pueda continuar siempre en sintonía de Radio Creer. Así llegamos al final del espacio de Programando con el Oyente. Gracias a nuestro hermano Manuel Navarrete, que nos estuvo colaborando con Programando con el Oyente.
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y ahora estamos ya en varias plataformas, gracias a la voluntad de nuestro Dios. Sí. Y como dice usted, tenemos un programa, una hora de programación donde nos vamos a gozar juntos en la presencia del Señor. Saludamos a todos aquellos que quizás en una camilla de algún hospital, sí, con su, sí, teléfono, quizás están ahí en la programación, y esto sea un aliciente para su vida. Que el Espíritu Santo traiga consuelo a aquellos que están en las prisiones, que nos están escuchando. Que el Señor les bendiga a aquellos que se han reconciliado, aquellos que han recibido al Señor en las prisiones, o aquellos que se han alejado del Señor y simplemente de repente prendieron el receptor, prendieron el teléfono, o ahí viendo YouTube encontraron este canal. Que el Señor les bendiga, quédese en nuestra sintonía. Yo sé que será de bendición para su vida espiritual. Así es que nos vamos a ir a una pausa y regresamos ya en breves momentos. Amén. 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Desde ya le damos la bienvenida.

0: Amén. Ahí teníamos ya la información de la iglesia donde Dios nos permite, hermano Carlos, congregarnos y también así hacer este programa en vivo. Así es que cualquier error, ¿verdad? Disculpa desde ya, porque lo hacemos en vivo. Aquí no editamos nada. Sí. Estamos en vivo y en directo desde la cabina de radio aquí en el templo donde nos congregamos, aquí en Arlington, Virginia. Si usted anda por aquí, por el área este fin de semana, le invitamos a que se congregue con nosotros a escuchar la palabra del Señor, que traerá beneficios espirituales y físicos, porque la palabra del Señor, hermano Carlos, trae es doble bendición.
1: Sí, créalo o no, pero así es. La palabra de Dios trabaja en la parte espiritual por dentro, pero también hace efecto por fuera, porque Dios, como dicen por ahí, ¿verdad?, que Dios ve el corazón. Así que Dios ve el corazón, y es cierto, Dios ve el corazón y quiere el corazón, porque de allí está el reflejo a nuestras nuevas vidas en Cristo Jesús. Tenemos un número de WhatsApp. Amén. El número de WhatsApp es el 703-220-2231 para que se comunique con nosotros. Al final estaremos haciendo la oración también por los enfermos, por todas las necesidades, y gracias a Dios, porque Dios nos ha bendecido en ese último segmento, aunque lo dejamos casi por último con poco tiempo, pero Dios, la manifestaciones del Espíritu Santo han sido excelentes. Nos ha capacitado el Señor, gracias a Dios, en esos momentos para sentir la necesidad de cada uno de ustedes.
0: Así es, hermano Carlos, y antes que se nos olviden, queremos saludar a todos aquellos que por medio de la plataforma de Facebook están conectados y nos escriben cada viernes que estamos aquí al aire. Déjeme decirle que esos mensajes que usted nos escribe vienen de parte de Dios y nos dan aliento a cada uno de nosotros para poder seguir predicando esta palabra. A veces, bueno, damos gracias a Dios porque por medio de todas estas plataformas, hermano Carlos, se puede predicar el Evangelio y puede llegar a esos lugares remotos donde físicamente nosotros no podemos llegar. Y saludamos a todos aquellos que están en otros países, en Centroamérica, Suramérica, en Brasil, en Europa, donde sea que esta señal está llegando. Amén. Les bendecimos en el nombre poderoso de Jesucristo. Está pasando momentos difíciles, quizás espiritualmente. Manténgase ahí en la esperanza de gloria, manténgase ahí con fe en Dios, que Dios nos va a sacar adelante, Dios nos va a ayudar. Él ha prometido estar con nosotros.
1: Así es.
0: Hasta el fin de los tiempos, hasta el fin del mundo. Y esa es la promesa, hermano Carlos.
1: Correcto, la mano del Señor estará siempre con nosotros. No es usted el único, hay muchos hermanos que están padeciendo también, ya sea de enfermedades, de dificultades, algunos de persecuciones. Pero óigame lo que voy a decir: detrás de todo esto, o adelante de todo esto, o a la par de todo esto, o sobre todas las cosas, está Dios. Amén. Con nosotros. El Señor levantará bandera en todo tiempo y en todo momento. El Señor nunca nos va a dejar. Él es fiel a sus promesas.
0: Recuerde que Él da esfuerzo alcanzado y multiplica las fuerzas a aquel que no tiene ninguna. Correcto. Ese es el Dios que nosotros servimos. Ese es el Dios que nosotros hemos creído, el más alto Dios. Así es que quédese en nuestra sintonía, hermano Carlos. Tenemos un evento que viene, ¿verdad? Este fin de semana con nuestra juventud. Y vale la pena, hermano Carlos, decirlo, que estamos contentos y orgullosos, no en mala manera, ¿verdad?, sino que sentimos un orgullo por nuestra juventud que tenemos a nivel del Concilio Apóstoles y Profetas.
1: Así es.
0: Hoy que en estos tiempos, hermano Carlos, es bastante difícil ver jóvenes en la iglesia. Si vemos quizás, ¿verdad?, algunas iglesias en el lado quizás americano, son pocos los jóvenes que asisten a las iglesias, pero gracias a Dios. Amén. Que Dios nos permite que nuestra juventud vaya siguiendo nuestros pasos.
1: Amén, así es. Y lamentablemente en estos tiempos donde vemos mucha juventud que se pueda perder, pero nuestra juventud, gracias a Dios, Dios nos ha bendecido en ese aspecto. Será un evento a nivel estatal, nada más los jóvenes del estado de Virginia, ya que se tuvieron que dividir los otros estados por la razón del cupo. Y gracias a Dios, porque hay bastante juventud. Tenemos una juventud muy linda y muy preparada. Tenemos este evento de los jóvenes en Goodrich, ¿verdad?
0: Así es. Este evento va a ser el día de mañana. Si usted está ahí en el área de Woodbridge, aquí en el área de Virginia, en Arlington, está cerca todavía, quizás una media hora. Estaremos ahí en el 13907 de la Miniville Road, ahí en Woodbridge, Virginia. Estará dando inicio a las 5 p.m. de la tarde mañana la convención juvenil, y el día domingo a las 9 a.m. es la cita para ese lugar. Y aconsejamos a los jóvenes que quizás nos pueden estar escuchando en esta tarde, aquellos que se han alejado, que se han apartado del camino del Señor, hermano Carlos, la palabra del Señor dice en el libro de Eclesiastés: acuérdate de tu Criador en los días de tu juventud.
1: Sí, ese momento, esos momentos tan cortos que tiene el hombre en la vida de este mundo, es cuando nosotros deberíamos de acercarnos más al Señor, o cuando los jóvenes también les aconsejamos a que se acerquen al Señor. Nuestros jóvenes, gracias a Dios, todo este mes han estado en ayunos, han estado en oraciones, han estado en vigilia y en práctica. Bueno, hoy tienen el último, su último hoy en la iglesia, aquí mismo en la iglesia, dentro de unos minutos tendrán ya sus últimas prácticas, y sí, los hemos visto esforzados. Hemos visto su esfuerzo en los ayunos, hemos visto su esfuerzo en las oraciones, en la conducción también de los cultos. Ellos tienen un culto cada sábado, un culto de cada mes. Ajá, tienen un culto ellos, hemos visto el esfuerzo de ellos, hemos visto también que Dios los ha respaldado. Bueno, y la palabra de que nos han impartido ha sido también muy bonita, muy excelente, muy edificativa y a la vez muy poderosa en cuanto al Espíritu Santo de Dios. Tenemos una juventud muy bella. Ojalá usted pudiera estar con nosotros en este evento.
0: Así es, le hacemos esta invitación, hermano Carlos. Voy a hacer un hincapié aquí que la juventud, ¿verdad? Una juventud bastante bien preparada.
1: Sí.
0: Y bien esforzada. Me admira cuando dicen vamos a hacer algo, vamos a hacer una cadena de ayunos de un mes, lo hacen,
1: lo cumplen.
0: Vamos a hacer cadena de oración por las madrugadas, lo cumplen, y ahí están, ahí al pie del cañón.
1: Sí, y la mayoría son jovencitos, ¿verdad?
0: Jovencitos.
1: No estamos hablando de gente a jóvenes adultos, estamos hablando de jóvenes
0: menores de 20 años.
1: No les pudiera traer tanto, ¿verdad? Pero realmente nos han demostrado de que sí aman a Dios.
0: Así es, y que Dios les bendiga, y esperamos, bueno, ya Dios ya dio la victoria. Amén. El día de mañana, sábado, y el día domingo, ya es historia para Dios. Dios ya lo anticipó.
1: Ya sabe todo lo que va a pasar.
0: Ahora nosotros simplemente estamos a la expectativa.
1: Vamos a disfrutar ese evento
0: maravilloso. Y a disfrutar el evento que vamos a tener juntamente con la juventud. Amén. Así es que vamos a irnos a una pausa musical y ya regresamos con el tema que dice la Biblia.
1: Amén.

0: Gloria al Señor. Amén. Es tiempo de glorificar al Señor, así como sí. decía el himno, ese hermoso coro de alabanza, de adoración a nuestro Dios, que nos insta y nos invita a glorificar al Señor, aún en medio, hermano Carlos, de los momentos más difíciles, de las pruebas, de las dificultades, de los problemas, de la enfermedad. Yo he tenido experiencia, he visto hermanos muriendo de cáncer y cantando al Señor.
1: Alabando
0: al Señor. Es bien profundo esa alabanza. Sí. A veces esa alabanza trae bastante de adentro del corazón.
1: Por supuesto, sí.
0: Así es que bien hermosa esa alabanza.
1: De lo más íntimo, eso es lo que es la fibra del alma. Amén. Son las que expresan esa gratitud al Señor, y ese es lo más bello. Y igualmente, cuando estamos bien, o cuando no estemos enfermos, o estemos bien en todo aspecto, lo más importante es que nuestra alabanza fluya de lo más profundo de nuestro corazón. Cuando así el Señor es, le dijo a la mujer samaritana, de eso le habló, que tiene que estar conectado el Espíritu.
0: El Espíritu,
1: si tales adoradores, porque el Padre.
0: Así es, hermano Carlos. Así es que vamos ya entrando ya a lo que es este tema muy bonito que tenemos siempre.
1: La verdad que sí.
0: Antes de lo que es la predicación de la palabra del Señor, este tema que dice la Biblia, el descuido espiritual. ¿Qué dice la Biblia acerca del descuido espiritual? Vamos a leer una cita bíblica.
1: Amén.
0: ¿La puede leer, hermano Carlos?
1: Usted sí, como no, con mucho gusto, hermano. Voy a leer en Efesios capítulo 5, tenemos la lectura y en el versículo 14 dice, por lo cual dice, despiértate tú que duermes y levántate de los muertos y te alumbrará Cristo. Mirad pues, con diligencia cómo andéis, no como necios, sino como sabios, aprovechando bien el tiempo, porque los días son malos.
0: Así es.
1: Hay tres cosas aquí muy importantes. Amén. Hay tres cosas muy importantes, pero no sé realmente, ¿verdad? No, quizás no cabe decirlo en este tiempo, despiértate, pero la verdad es que sí, necesitamos despertar, necesitamos tener un despertar espiritual en nuestras vidas, no solamente en nuestra vida cotidiana y eclesiástica, sino de igual manera también espiritual. Que así nuestra vida esté pendiente en todos los momentos que estamos pasando y que estos momentos que sean para nuestro aviso, un despertar completo, ya que nosotros no somos de este mundo, Calito.
0: Así es, nosotros somos peregrinos y extranjeros en esta tierra, estamos de pasada, todos, ya sea que seamos cristianos, hermano Carlos, no seamos cristianos, vamos de pasada, nada es nuestro, nada nos llevamos.
1: El Señor lo dijo, lo dijo en Getsemaní, cuando en su oración, Padre, cuídalo, guárdalo.
0: Amén.
1: Porque ellos no son de este mundo.
0: Amén. Solamente no te pido que los quites, pero te pido que los guardes. Porque ellos tenían una agenda, algo que cumplir mientras ellos estaban aquí en la tierra. Es lo mismo de la iglesia.
1: Correcto.
0: Y hermosa la palabra del Señor que se ha leído, donde comienza y dice, despiértate. Los tiempos, hermano Carlos, si usted podía quizás hablar un poco más de esto, usted viene bastante ya recorriendo lo que es el Evangelio. Cuando usted empezó en el Evangelio, usted empezó muy joven, un niño era usted, cuando usted recibió al Señor.
1: Sí, gracias a Dios.
0: Y estamos hablando de qué años, hermano Carlos.
1: Imagínese que yo tengo 65 años y yo acepté al Señor a la edad de 9 años. Entonces haga un número.
0: Casi toda tu vida.
1: Estamos hablando que antes del 70 yo era cristiano.
0: ¿Cómo eran esos tiempos?
1: Esos tiempos eran tiempos de gloria, pero había una cosa de que el Evangelio estaba en su mayor empuje. El Evangelio estaba en mayor empuje, el Espíritu Santo estaba haciendo obras grandísimas, tremendas, de hasta los muertos resucitando.
0: Amén.
1: Ciegos, yo tuve la oportunidad de conocer una hermanita también que era ciega ¿cómo se llama? La ciudad de San Martín, en San Salvador, en el departamento de San Salvador, la llevaban de la mano, del brazo, y ella recibió la vista en la iglesia.
0: Amén.
1: Ella recibió la vista, un milagro total, hermanos sorditos también, de igual manera, tartamudos. Bueno, yo he visto tantas cosas tan bellas. Y yo te digo este testimonio, hermano.
0: Venga, Carlito,
1: y esto que sirva para avivarnos nosotros.
0: Venga.
1: Porque quizás el que nunca ha visto, por eso quizás se mantiene

0: Si la ponía inclinada, empezaba a sonar glum, glum, glum, glum, la refrigeradora. Me recuerdo de eso. Y me recuerdo de que un día teníamos una misión para un lugar que se llama Tarpeya. Y bueno, Carlitos Pineda, Dios te bendiga, Carlitos. Saludos desde acá, desde la radio. Estábamos allá y íbamos para allá. Y entonces la hermanita arregló todo porque ella quería ir a la misión.
1: A la misión.
0: Nosotros teníamos sí. Una mesita que nos movíamos. Entonces, y ella empezó a partir la fruta y todo. Y cuando abrió la puerta, era chorro de agua la puerta. La refrigeradora estaba terminada.
1: Terminada, sí.
0: Terminada. Pero a mí me llamó bastante la atención las palabras que le dijo mi abuela: mija, aunque sea por guardarlas, ponerlas en la refri, si tu fe es grande, esa fruta mañana va a estar helada. Le dije. El día domingo, ese día de un sábado de misión, el día domingo en la mañana, a las 10 de la mañana, para no hacerle a usted muy largo este espacio que es bien corto el que tenemos, el día domingo la hermana estaba vendiendo fruta congelada, óigalo bien. Es maravilloso lo que Dios hace. Y esos tiempos han sido tiempos inolvidables. A nosotros nos ha aumentado bastante la fe.
1: Amén.
0: Nos mantiene
1: Amén.
0: Vivos.
1: Amén.
0: Nos mantiene vivos. Y yo quisiera que toda la iglesia también considerara que estos tiempos no han cambiado.
1: No han cambiado.
0: Porque Dios
1: no
0: es cambiado. El mismo. Carlito, Dios Amén. Es el mismo. Dios es el mismo. No ha cambiado. Dios es el mismo. Hace tantos milagros, hace tantas cosas. Y quizás usted que nos está escuchando pudiera dar mejores testimonios. Pero la verdad es que Dios no ha cambiado. Nosotros somos los que hemos cambiado.
1: Así es, hermano Carlos. Cada vez que escucho los testimonios suyos, en veces en prédica, y las cosas que Dios hacía en esos tiempos, me impacta bastante. Y no solo a mí, los otros días venía hablando con mi mamá y lo escuchó hablar de esos milagros y me dijo, mi mamá, a ese hombre le creo, me dice.
0: ¿Verdad?
1: Le creo.
0: Es que yo lo he vivido.
1: Amén. Y nosotros, hermano Carlos, yo soy un poco más joven, pero ahí voy detrás.
0: Sí.
1: Logramos ver también en los años, logramos ver en los años 90 todavía,
0: sí, claro,
1: hasta
0: sí.
1: por ahí por el 2000, logramos ver cosas grandes, preciosas, milagros y una iglesia encendida.
0: Así es.
1: Una iglesia preocupada especialmente por las cosas espirituales.
0: Y por mantenerse, sí.
1: Por mantener la unidad.
0: Sí.
1: Por mantener el auge, hermano Carlos, mantener esa unidad entre todos los hermanos y la preocupación más era, el tema más sonado en esos tiempos era la venida del Señor.
0: Oh, claro que sí, por supuesto. Y es por todas las situaciones que hemos pasado. Este tiempo, nosotros quizás estamos viviendo un tiempo bastante de paz, un poco más tranquilo.
1: Así es, sí.
0: Aún los que hermanos están en El Salvador, ahora en política,
1: disfrutan de paz,
0: un poco mejor y la situación, entonces como que esas situaciones como que nos han traído a nosotros un poco quizás como que hemos bajado la guardia.
1: Así es, complacencia se llama.
0: Complacencia, sí. dijimos la vez pasada,
1: sí.
0: Pero ahora el tema es el descuido espiritual.
1: Amén.
0: Entonces el descuido espiritual, la vez pasada hablamos de complacencia y porque nuestra vida material nos ha traído complacencia y eso nos ha hecho a nosotros bajar un poco el fuego.
1: Así es.
0: El fuego. Ahora este tema viene el descuido espiritual.
1: El descuido espiritual que ha traído y son los tiempos. Por eso mira la palabra del Señor dice, mirad, dice. Pues con diligencia cómo andéis.
0: Correcto.
1: O sea, una advertencia.
0: Así
1: es una advertencia,
0: sí.
1: Para nosotros. Mira, ten cuidado la manera que te estás conduciendo, la Ajá. manera que estás llevando tu vida espiritual, tu comunión con Dios. Mira cómo andáis, no como necios, como alguien descuidado que no le interesan mucho las cosas espirituales. A nosotros como cristianos nos debe interesar las cosas espirituales.
0: Amén.
1: Sobre todas las cosas, hermano Carlos.
0: Sí, claro que sí. Nuestro espíritu debe estar en contra de los deseos de la carne en todo tiempo. Y no hablamos de los deseos de la carne, esos grandes pecados. Hablamos de esas divagancias que son pequeñas, cosas bien pequeñas, pero que nos pueden robar el gozo de nuestra salvación.
1: Así es, el profeta Salomón parece que digo las zorras pequeñas.
0: Así
1: que echan a perder el trabajo espiritual.
0: Así es.
1: Echan a perder nuestra comunión con Dios. Así es que hay que poner atención, amados hermanos. Estos son momentos de reflexión que traemos para cada uno de nosotros, todos aquellos que nos están escuchando. Que nos detengamos un momento y hagamos un autoexamen de conciencia delante de la presencia del Señor. Y déjeme decirle que Dios hará grandes cosas en nuestras Correcto. Vidas, simplemente si reflexionamos y permitimos que Dios nos guíe.
0: Así es.
1: Así es.

0: Quisiera dar un consejo, Carlitos, al final de esta, que digamos que sería como ya casi nuestro final,
1: ya cerrando,
0: de que no vivamos del pasado, de aquellas cosas que sucedieron gloriosas. Vivamos el presente, que sepamos que hay un Dios, que el que actuó en la antigüedad, aún en el tiempo de Abraham, en el tiempo de todos los patriarcas, Abraham, Isaac, Jacob, con todos los profetas y con todos los jueces, con todos los reyes, todas las victorias que Dios dio, las maravillas que Cristo ha hecho, que están plasmadas en este libro tan precioso. Amén. Luego nuestras iglesias, cómo nuestras iglesias comenzaron y cómo esa misma actitud debe de haber en nuestra vida. Alegrémonos en el Señor, hermano. Como dice el apóstol, están siempre gozosos.
1: Amén, hermano Carlos, y como dice la palabra del Señor, que la gloria postrera sea mejor.
0: Amén.
1: Que así la es. Primera.
0: Correcto.
1: Esa es la esperanza es. Que nosotros tenemos. Nos vamos a una pausa y regresamos ya con el mensaje de la palabra del Señor.
0: Amén.

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Amén. Aquí estamos ya con el mensaje de la palabra del Señor, que lo vamos a tomar. Vamos a tomar base bíblica en el libro de los Hechos, capítulo 3, y su versículo 4, 5 y 6. Y dice la palabra del Señor: Pedro con Juan, fijando en él los ojos, le dijo: Míranos. Entonces él estuvo atento, esperando recibir de ellos algo. Mas Pedro dijo: No tengo plata ni oro, pero lo que tengo te doy. En el nombre de Jesucristo de Nazaret, levántate y anda. Gloria al Señor. Vamos a estar meditando en un tema muy precioso en esta tarde, compartiendo lo que hemos recibido de parte de Dios. Estoy seguro que todos hemos recibido algo de parte de Dios. Hemos sido bendecidos espiritualmente, hemos sido enriquecidos espiritualmente. En el mundo secular, normalmente, si usted mira quizás las plataformas de YouTube, el Internet, hay tanta gente mostrando todo lo que tiene, mostrando sus riquezas, mostrando sus glorias, los autos de lujo, las riquezas que ha conseguido en esta tierra, y los muestran a lo grande. Los ponen en las plataformas, ahí, en el Internet, y yo estoy seguro que muchos han podido ver esos videos de la gente que se moja, se gloría, se mofa a sí mismo y se gloría de todas esas cosas que ha podido obtener y recibir en esta vida. En lo que es el Evangelio, nosotros también hemos sido llamados a compartir de la misma manera, a compartir lo que hemos recibido de parte de Dios. En la primera carta, el apóstol Pedro, en la primera carta, capítulo 1 y versículo 3, el apóstol Pedro dice que bendito sea el Dios y Padre de nuestro Señor Jesucristo, que según su misericordia, dice, nos hizo renacer para una esperanza viva por la resurrección de Jesucristo de entre los muertos, para una herencia incorruptible, inmarcesible. Hemos sido bendecidos de parte de Dios. También nos dice la palabra del Señor que hemos sido bendecidos, hemos sido enriquecidos espiritualmente en los lugares celestiales, juntamente con Cristo Jesús. O sea que nosotros como iglesia, como cristianos, hemos recibido tantas bendiciones de parte de Dios, pero parece que en estos tiempos, en estos últimos tiempos, como que nos hemos silenciado, nos hemos callado, hemos dejado de compartir. Vemos cómo el mundo comparte toda la gloria de ellos, comparten todos los éxitos, comparten todo lo que han obtenido en esta vida, pero la iglesia como que se ha silenciado. Y yo sé que usted no me dejará mentir en esta hora, alabado sea el nombre del Señor, que estamos pasando tiempos muy difíciles, donde como que el enemigo ha cerrado nuestra boca, porque la palabra del Señor dice, el apóstol Pedro habla también, que fuimos escogidos y somos una nación santa, y dice, para anunciar, dice, las virtudes de aquel que nos llamó de las tinieblas a la luz admirable. La iglesia tiene una comisión que hemos dejado de hacer, hemos dejado de hablar, y de eso vamos a hablar en esta tarde, compartiendo lo que hemos recibido de parte de Dios. Estos textos que hemos leído, estos versículos, narran una historia en el capítulo 3 del libro de los Hechos. El apóstol Pedro aquí estaba haciendo, gloria al Señor, lo que se le había encomendado. Los apóstoles estaban haciendo lo que se les había encomendado. Y dice la palabra del Señor, y con otras muchas palabras testificaban y les exhortaban, sed salvos de esta perversa generación, en el capítulo 2 y versículo 40. Y ya habla, amados hermanos, más adelante de las señales y milagros que el Espíritu Santo hacía a través de la iglesia primitiva, a través de los apóstoles. En una ocasión, en Mateo, capítulo 10 y verso 8, Jesús les dio autoridad y les dijo, vayan, sanen enfermos,
limpien leprosos, resuciten muertos. Lo que de gracia recibisteis, dad de gracia también. O sea que lo que Dios nos ha dado no es para lucrarnos también, no es para ensancharnos, sino que para que humildemente profesemos y hablemos del Evangelio y de las maravillas que Dios ha hecho y que Dios nos ha dado a nosotros, podamos compartir con los demás. El apóstol Pedro y el apóstol Juan se caminaban, dice la palabra del Señor, a la hora novena, a la hora de la oración, al templo, posiblemente para orar o posiblemente para aprovechar la oportunidad donde la gente se aglomeraba, donde la gente llegaba en multitudes, y empezar a impartir el poder del Evangelio, porque el Evangelio es poder para salvar, es poder para restaurar, para dar nueva vida, para dar fortaleza, para renovar nuestras vidas. Eso es el Evangelio, es poder de Dios para salvación, dijo el apóstol Pablo, a todo aquel que cree. Pero ¿cómo, dijo el apóstol Pablo, van a creer si nadie les profetiza, si nadie les anuncia el Evangelio? En estos tiempos vemos un silencio bastante en cada uno de nosotros. Vamos para a trabajar, venimos de trabajar. Nuestros compañeros de trabajo no saben que somos cristianos. No les hablamos de la palabra del Señor. No les compartimos lo que Dios ha hecho con nosotros. Porque a veces ni nosotros mismos estamos convencidos de lo que Dios ha hecho con nosotros. Y dice que era traído un hombre que era cojo de nacimiento, a quien ponían cada día a la puerta del templo, cada día, enfrente de una puerta que se le llamaba la hermosa. Este hombre tenía tantos años, muchísimos años. Había nacido así, llegado a su vida adulta, y seguía con el mismo problema. Estoy seguro que todo este tiempo había sido llevado a ese lugar. Y sí, todo este tiempo había logrado sobrevivir de las limosnas, de las ofrendas que el pueblo, que los judíos le daban, porque los judíos eran dadivosos, ¿cree? Y practicaban lo que era el dar, practicaban lo que era la justicia. Pero lo único que hacía en este hombre es simplemente darle la oportunidad de sobrevivir otro día más. No traía sanidad a su vida, no traía restauración a sus pies que estaban paralizados, que no podía moverse. Pero el Evangelio de Jesucristo, no solamente eso en lo espiritual, sino que también en lo físico, alabado sea el nombre del Señor. Dice la palabra del Señor que Él llevó nuestras enfermedades a la cruz del Calvario. Por sus llagas, dicen, que fuimos nosotros curados. Cuando creemos al Evangelio, tenemos bendiciones espirituales y bendiciones físicas de parte de nuestro Dios. Y este hombre todos los días lo llevaban sus familiares, quizás, a que pidiese limosna. Y estaba ahí enfrente de aquella puerta que era hermosa. Los historiadores dicen que era una puerta que sobrepasaba en hermosura las demás puertas que tenía el templo. Pero no importaba que aquella puerta fuera hermosa, ahí había un hombre que estaba lisiado, que estaba en una condición deplorable. Hay tanta gente hoy en día que está viviendo una condición deplorable, tal vez físicamente no, pero mentalmente, espiritualmente, hay quebrantados de corazón, hay ciegos espiritualmente, hay gente cautiva por el pecado, hay gente que está adicta a cosas que los tienen ahí retenidos, que no pueden ser libertados. Y una de las cosas que nosotros tenemos es la libertad en Cristo Jesús. Y siendo nosotros libres, podemos proclamar la libertad a otros. Podemos compartir de lo que Dios ha hecho con nosotros en nuestras vidas. Y este hombre ha traído todos los días a ese lugar. Pero este día fue diferente. Lucas lo recalca muy preciosamente, detalladamente, lo que pasó en este lugar, en este día. En esta hora, la hora novena, fue una hora inolvidable para este hombre y fue una hora inolvidable para los apóstoles también, porque Dios le había dado autoridad y potestad sobre toda enfermedad, sobre los demonios. Y esa misma autoridad tiene la iglesia, simplemente que no estamos usando la autoridad que Dios nos ha dado para poder penetrar en el mundo de las tinieblas,
para poder penetrar en la vida de aquellos que están cautivos por el pecado. Este, cuando vio a Pedro y a Juan, porque ellos, me imagino que pasaron ahí, estaban cerca de él y lo vieron, y él estuvo presto a verlos también, esperando, dice, recibir algo de ellos. Ellos iban a entrar, pero él les rogaba que le diesen, dice, limosna, que le diesen algo para comer, un pedazo de pan, que le diesen algo para poder subsistir ese día y poder regresar el día de mañana a repetir la misma historia. Pero tú no puedes repetir la misma historia. Aquí está Cristo Jesús en este momento. Él quiere darte vida eterna. Él quiere salvarte. Él quiere restaurar tu vida. Él quiere sanar ese corazón quebrantado, herido por el pecado, herido por traiciones de la vida. Alguien te ha traicionado, alguien te ha hecho maldad y tu corazón está quebrantado. Estás recluido ahí en el pecado, atado en el pecado. Jesucristo está aquí para darte liberación. No tienes que esperar hasta el día de mañana. Hoy mismo puede ser tu hora novena. Hoy mismo puede ser el día de restauración, si solamente te atreves a creer en Jesucristo. Si solamente te atreves a creer en esta palabra que estamos predicando. Y le rogaba que le diesen limosna. Pero Pedro con Juan dice que pusieron la mirada en él. Lo mismo está haciendo Jesús. Quizás no te has dado cuenta que Él ha puesto la mirada en tu vida. Ha puesto la mirada en ti. Y pusieron la mirada en Él, fijo, le miraron a los ojos. Entonces Él estuvo presto, Él esperaba recibir alguna moneda. Esperaba recibir algo que le sustentara físicamente. No esperaba un milagro. La religión no había podido hacer nada. Pero el poder del Evangelio sí tiene el poder para restaurar. La religión no puede. La religión te sustenta por un momento, así como hacía la limosna con este hombre. Por un momento lo sustentaba, al otro día tenía que volver y repetir y hacer lo mismo. Pero el Evangelio, todo aquel que cree en él, dice que de su interior, dice, correrán ríos de agua viva. Correrán ríos que sacien su alma, que sacien su corazón. Y este hombre estaba a punto de experimentar dos milagros grandes en su vida. Entonces él estuvo esperando recibir algo de ellos. Pero Pedro le dice en estas palabras: no tengo oro ni plata. No tengo plata ni oro. Me imagino que cuando este hombre escuchó estas palabras se decepcionó. Entró en alguna tristeza en su vida. Entró quizás, amados hermanos y amigos, se puso triste, decepcionado. Si no traen oro ni plata, ¿y entonces qué? En una ocasión iban dos personas caminando. Y le dice una a la otra, al ver los templos de las iglesias, al ver la majestad de los templos, templos construidos. Y le dice uno al otro, ahora ya no podemos decir, no tengo oro ni plata. A lo que le responde el otro que iba caminando con él, pero tampoco podemos decir, en el nombre de Jesucristo, levántate y anda. Mira hasta dónde hemos llegado. Mira hasta dónde hemos llegado. Que ya no podemos repetir estas palabras. Pedro le dice, no tengo oro ni plata, pero de lo que tengo te doy. ¿Qué tenía Pedro? Tenía poder del Espíritu Santo. Tenía unción del Espíritu Santo. Tenía autoridad sobre la enfermedad. Tenía autoridad sobre los demonios. Eso era lo que tenía Pedro. Eso es lo que nos hace falta a nosotros en el Evangelio el día de hoy. Estamos llenos de tantas palabras, teoría en nuestra mente, en nosotros. Y eso es lo que a veces repetimos y hablamos. Pero el poder del Evangelio, la eficacia del Evangelio, no se deja ver en nosotros. Porque nosotros mismos a veces hemos contristado al Espíritu. Y por eso el Espíritu Santo no se mueve de la misma manera que se movía hace tiempos pasados. Pero hay que volver al inicio, ahí donde empezamos. Hay que empezar a compartir lo que Dios ha hecho con nosotros.
las grandes cosas que Dios ha hecho, las maravillas que Dios ha hecho en nuestras vidas, los milagros, lo que hemos visto y oído. Aquellos hombres dijeron: no podemos dejar de decir lo que hemos visto y lo que hemos oído. ¿Qué era lo que habían visto? Habían visto las maravillas de Jesucristo, habían sido testigos de la resurrección de Jesucristo. No podían dejar de decir, no podían dejar de hablar. Aunque la gente no les creyese, ellos seguían anunciando el evangelio de salvación. No tengo oro ni plata, pero lo que tengo te doy. En el nombre de Jesucristo de Nazaret, levántate y anda. Inmediatamente estuvieron presto y le tomaron la mano. Ahí está el acto de fe. Alabado sea el nombre del Señor. Y cuando nosotros obramos y actuamos en fe, déjeme decirle que el Espíritu Santo no va a tardar en hacer la obra, en hacer lo que nosotros hemos pedido. Pero eso es solo cuando obramos en fe, cuando actuamos en fe, que el Espíritu Santo puede obrar a través de nosotros. Si solamente Pedro le hubiera dicho levántate y anda y lo hubiera dejado ahí, no sé qué hubiese pasado, pero Pedro actuó y lo toma de la mano. Y cuando lo toma de la mano, el Espíritu Santo hace, porque mira la fe de Pedro, alabado, mira el denuedo de Pedro, que lo toma de la mano y empiezan aquellos tobillos a tomar fuerza, aquellas piernas, aquella sangre a fluir, aquellos tendones a enderezarse, a tomar movilidad. Dice la palabra del Señor que salió saltando y glorificando al Señor. Dos milagros grandes, la salvación de su alma. ¿Todo por qué? Porque Pedro estuvo dispuesto a compartir lo que él tenía. Todo porque Pedro y Juan estaban dispuestos a no cesar de decir lo que habían escuchado, lo que habían visto, lo que habían oído de Jesús. Nosotros tenemos una misión tan grande, amados hermanos, que es de predicar el evangelio. En el libro de Lucas capítulo 4, el Señor Jesús regresaba nuevamente de un ayuno de 40 días y 40 noches. Él venía con la unción del Espíritu Santo. La iglesia tiene la unción de Dios para poder hacer lo mismo que Jesús hizo. Se nos ha dado la unción del Espíritu Santo, ¿para qué? Para dar buenas nuevas a los pobres, para llegar a esos marginados, a esos lugares remotos, esa gente que está ahí marginada por el gobierno, marginada por la sociedad, y decirles que ellos también forman parte del reino de los cielos, que ellos también tienen esperanza para formar parte del reino de los cielos, para que puedan ellos también ser participantes de las bendiciones espirituales que trae este reino, que trae la salvación de Jesucristo para nuestras vidas. Anunciar el evangelio a los pobres, porque a nosotros también se nos fue anunciado y creímos, ahora anunciarlo también. Sanar a los quebrantados, aquellos que están oprimidos por dolores en el corazón, heridas del alma. Personas que quizás sus padres los abandonaron, los maltrataron, fueron traicionados y andan un dolor en su alma, andan una herida en el corazón. Usted y yo tenemos la autoridad y el poder del Espíritu Santo para sanar esas heridas. ¿Qué hizo el buen samaritano cuando vio a aquel hombre que estaba herido de muerte, que no podía hacer nada por sí mismo? Dice que lo puso en su cabalgadura, vendó sus heridas y lo trajo al mesón. En el mesón, ahí fue restaurado. Ahí sus heridas fueron sanadas. Ahí sus heridas fueron cicatrizadas. ¿Qué es lo que nos manda el Señor? Ir a buscar, a sanar a los quebrantados de corazón, traerlo al redil, traerlo atento a la iglesia. Y ahí, por la palabra de Dios, serán restaurados, serán sanados. Esas heridas serán cicatrizadas por el poder del Espíritu Santo, serán suavizadas con aceite. ¿Qué más podemos hacer? Proclamar libertad a los cautivos, aquellos que están atados. Estaba hablando con un pastor los otros días que fue a El Salvador, pastor muy fervoroso en la predicación de la palabra. Me dice: hermano Carlos,
Yo he tenido que ir a la cantina de aquí de estos lados a sacar gente. Y aquí las tengo. Alabado sea el nombre del Señor. Esos son los que están atados. Pero nosotros, no, no podemos entrar ahí. No, no puedo ir a este lugar. Jesucristo iba y convivía, comía con pecadores. Que eso no nos restrinja para predicar el Evangelio. Fue de admirar esas palabras que él me dijo. Yo he ido a las cantinas aquí a buscar y a traer gente. Incluso los que están siendo restaurados aquí. La vez pasada había tenido que ir a traer uno que ya estaba a punto de volver al vicio en la cantina y lo fui a sacar de regreso. Y ahí lo tiene, gloria al Señor, restaurándose. Porque a eso nos ha mandado el Señor, a sanar y a pregonar libertad a los cautivos. Pregonar el Evangelio de salvación. A poner en libertad a los oprimidos. Hay dos clases de opresiones: espiritualmente por el pecado y también materialmente. Nosotros hemos sido bendecidos espiritualmente y también el Espíritu Santo nos ha dado añadiduras materiales para que podamos bendecir también. Así que en esta hora reflexionemos en la palabra del Señor, que nos llama a compartir lo que hemos recibido de parte de Dios. ¿Qué es lo que has recibido tú? De eso comparte. No podemos predicar, no podemos hablar desde un vacío. Tiene que haber una experiencia. Estamos a que te reconcilies con el Señor. Llámanos, escríbenos al 703-220-2231. Que Dios les bendiga.

0: ¿Cómo no? Qué bendición. Gloria sea el nombre del Señor. Gracias, Carlitos, por esta palabra que nos has traído, una palabra de impacto. La verdad es que sí, la iglesia primitiva así nació y así sigue adelante nuestra iglesia. Hasta el día de hoy, el Dios grande al cual nos hemos aceptado, este no falla, este no ha cambiado, amén, él amén. No se muda, él es el mismo, como lo dice el libro de Hebreos, capítulo 13, versículo 8, él no cambia, él es el mismo ayer, hoy y por todos los siglos. Nuestro Señor Jesucristo siempre está esperando a que nosotros le clamemos. Hoy, esta tarde, vamos a tener clamor también aquí en la radio para cerrar nuestro programa. Usted que se ha comunicado al 703-220-2231, gracias por mandar esos saludos, gracias por estar atentos. Los que están atentos también en Facebook, los observamos también. Los que están en YouTube, de igual manera. Y los hermanos que están en la radio, hermanos que están escuchando en la radio, todos aquellos que son oyentes de la radio, Radio Cret, ¿verdad?
1: Venga, así es.
0: Todo el territorio nacional,
1: Carlitos. Así es, y ellos están enlazados con tres radios más.
0: Con tres radios más, sí, así nos contaba el director de la radio.
1: Estamos bien potentes, gracias a Dios.
0: Gracias a Dios. Sabemos también que está llegando la señal de la radio de igual manera a lo que es las cárceles y también los hospitales. Y también aquellos que tienen un telefonito en el hospital que nos están escuchando. Muchas gracias por su atención. Vamos a estar orando por todas estas necesidades también. De igual manera que han llegado, también vamos a orar por cada uno de ustedes y por todos aquellos que padecen de alguna dificultad.
1: Amén.
0: Carlitos.
1: Amén, gloria al Señor. Así que vamos a entrar ya. Ya amén. Estamos en la recta final de este programa. Sí. Vamos a entrar en lo que es la oración. Únase con nosotros si usted puede. Ponga la confianza en el Señor.
0: Así es.
1: Que Dios puede hacer ese milagro en su vida física, en su vida espiritual, en esta hora. Padre, en el nombre de Jesucristo,
0: gloria a Dios,
1: te damos las gracias por tu palabra, Señor, que ha sido enviada por el Espíritu Santo. Te damos las gracias, oh Dios eterno del cielo, por todos aquellos que en esta hora están en sintonía, Señor, han escuchado tu palabra, oh Dios eterno, y estamos confiando de que usted es el mismo de ayer, usted es el mismo de hoy, por todos los siglos de los siglos. Te pedimos en esta hora, Señor, por las necesidades que en esta hora, Señor, mis hermanos, nos puedan tener necesidades, Señor amado, quizás están pasando dificultades físicas, Señor, en un hospital, Señor amado, en una cárcel están enfermos y no hay nadie que los atienda, Señor, te pedimos en esta hora que pongas tu mano de poder, que pongas tu mano poderosa, Señor amado, sobre los hermanos que están enfermos, los que están pasando, Señor, por el valle de la enfermedad, que están sufriendo, Señor, tumores de cáncer, Padre, en el nombre de Jesucristo proclamamos esa sanidad, Señor, en esta hora, esa restauración, Señor, problemas del corazón, Señor amado del cielo, presión alta, Señor amado, colesterol, Señor eterno del cielo, alto, Señor, problemas, Señor amado, en el estómago, toda enfermedad en esta hora, Padre, en el nombre poderoso de Jesucristo, lo reprendemos, oh Dios amado, y proclamamos sanidad, sanidad, Señor amado, en mis hermanos que en esta hora, Padre, están poniendo su fe en el autor y consumador de nuestra fe, que es Jesucristo. Te damos las gracias, Señor. Te pedimos fortaleza por todos aquellos, Señor amado, que están pasando momentos espirituales difíciles, Señor, que están pasando decadencias espirituales. Te pedimos que les dé fuerza, que pedimos que les dé ánimo, les dé fortaleza, Señor, que el Espíritu Santo afirme sus corazones en esta ahora, Padre, te lo pedimos en el nombre poderoso de Jesucristo. Te pedimos en esta hora, Padre, por todas las familias, Señor amado, los jóvenes que nos han estado escuchando, dale fuerza, dale ánimo, Señor, a que sigamos adelante. Todo esto te lo pedimos en el nombre poderoso de Jesucristo.
0: Gloria sea tu nombre.
1: Gracias, Señor.
0: Gloria, gloria, aleluya, al nombre que es sobre todo nombre, el que hace las cosas imposibles, las que hace las cosas que no se ven, a las cosas que se ven.
1: Amén.
0: El que obra con todo poder y toda gloria. Muy bien, hemos llegado ya a la recta final de nuestro programa. Será hasta el próximo viernes con la ayuda del Señor, Carlito.
1: Amén, si Dios nos permite. Señor.
0: Dios le bendiga y Dios le guarde.
1: Amén.
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0: Tenemos las 6 de la tarde con un minuto. 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

amigo, ¿está usted pasando por problemas, pesares, desilusiones, temores, traiciones, enfermedades, dificultades financieras? Si usted me dice que todo está muy bien en su vida, permítame decirle que o usted